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Muchas gracias, muchas gracias. Ay, chico, la amiga del Circo Romano puso de espada, tengo acá. Che, loco, ya se está terminando, estoy sin garra. Mi amigo del Kickboxing, mira, que sea, se pelea con la. Vamos a cantar una canción todos juntos. Como si no hubiésemos cantado, ¿no?

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1: Bueno, pues aquí viene el primer invitado de la noche. Es una gran artista, una gran compañera ahora, que tengo la oportunidad de estar celebrando con la gente de Telecinco, de Mediaset, de Boomerang, ese programa La Voz, The Voice, en su versión española. Aparte, un tema que le tengo un cariño muy especial, de un compositor joven gaditano que se llama Miguel Linde. Por favor, quiero dar la bienvenida al escenario a Malú. Fuerte el aplauso para ella. Qué guapa. One of the greatest artists that we have in our country, in Spain. Siéntate, hija mía. Vamos a cantar este tema con sentimiento, acompañado por esta maravillosa orquesta y por este maravilloso público. Dice así: doy la vida.

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0: tonificado.
1: No, por favor.
2: Sí, está tonificado.
0: No, es, no, una, no, fibra, es una fibra.
1: Sí. Es muy utilizada, es muy de paseo. Nosotros la tenemos más vinculada a la primavera. Es el típico regalo del Día del Niño.
2: Sí, también.
1: Agosto, septiembre.
2: Y mucho parque,
1: pero
2: mucha
1: se está
2: plaza.
1: Usando mucho también para reemplazar el transporte público, hay que decirlo.
2: Claro, y ustedes nombraban recién una pareja que está sí. que llegó a, llega al Mundial en bicicleta.
3: Tres. Son tres sí. chicos.
0: Tres chicos. Tres chicos.
3: Grandes.
0: Sí.
2: Ya, que vienen
1: no,
2: a... Pues,
1: no son tres pibes, se escaparon del colegio.
2: ¿Desde dónde salieron? ¿Desde Argentina?
0: Sí, sí, pero no me acuerdo, no. Para
2: ¿hace cuánto? ¿Un año?
0: Me parece que son de alguna...
2: ¿Hace un año?
0: Sí, hace como una... agosto del año pasado salió.
1: Tenían tiempo.
2: Sí.
4: Hola, señor no. Teresita. Hoy es el día mundial. Hoy es el día mundial que vas a trabajar hasta el mediodía. No está garzoncito estorbándote. Bueno, dice cosas importantes, pero bueno, vas a laburar, vieja. Igual le pones onda, quedate hasta el mediodía, Tere, chocala toda, Rufa, chocala. Chocala toda, vieja borracha, húmeda, etílica.
2: Me encanta esa voz.
3: El tridente.
2: Uy, tortuguito.
5: ¿Y ahora de qué te vas a disfrazar, Teresita, que no está gatoncito, que te hacía la segunda? Vas a tener que laburar todo el microprograma, Jimmy Wencha, ¿eh?
2: Con el equipo.
5: Como la bicicleteaba justamente en el Día Mundial de la Bicicleta, ¿eh?
2: Con ustedes y con todo el equipito.
0: Los muchachos que viajaron en bicicleta
2: sí.
0: son tres.
2: Sí.
0: Y viajan desde Gualeguaychú.
3: Uh-huh. Ahí de está. La municipalidad de Gualeguaychú.
0: Así que imagínate, señor.
2: ¿Qué son? 15.000 kilómetros más o menos, ese, ¿no?
0: Del 16 de agosto salieron.
2: ¡Eh!
0: No entiendo cómo sobrevivir.
2: Pero pararon, vivieron en diferentes lugares, trabajaron para... ¿De qué trabajan, me pregunto?
1: Ah, bueno, eso
0: no, eso no sabemos nada. Se llama Miguel Silio. Anote, señor, sí. porque usted está capaz de buscar.
2: Ahí estoy anotando. Miguel Silio.
0: Yamandú. Martínez.
2: Yamandú Martínez.
0: Sí, pero Yamandú debe ser un nombre. Acá me dicen uruguayo, no, pero si el salió igual de Uruguay, Chú, Entre Ríos.
1: Claro, están ahí en la zona.
0: Está sí. casi lo mismo.
2: Claro.
0: Y Vicente Conculini.
2: Que después de este viaje va a
1: el
2: terminar
1: primo
2: sin Culini.
1: Presidente. Claro.
2: Te van a dar un marcador.
3: Culota.
1: Es verdad, es pariente lejano del nuevo presidente de San Lorenzo, Marcelo Culota.
0: Ay, el otro día lo veía al trope diciendo los apellidos.
2: Ay, ay, ay, ay, ay.
3: Uno era Culota y el otro era Papazo.
0: Sí, yo te juro que lloraba la
3: Papazo.
0: Risa sola. ¿Por qué?
3: ¿Es
0: que cuando recorten esto?
2: ¿Por qué?
0: Ay, Dios mío.
2: Hay bueno. otro.
0: Ay. ¿Qué pasó? Está pidiendo, a ver, atención. ¿Por qué en pie? A ver, a ver, a ver.
6: Eso por todos los que están en la mesa, por Pablo sí. Jiménez, por Gastón Redondo.
0: Ahí está, mira cómo fue lo
6: que. Eso por Javi, el operador, se lo dije, pero lo rezo dos veces. Por el desempeño de Chucky.
3: Que no te pone el aire.
6: Ah, eso por Rubio. Eso por todos. Menos por el chino.
3: No.
6: Porque el chino no es malo.
1: Boruro.
6: E insulta y blasfema.
1: Boruro.
6: No puede estar en el campo de Dios.
1: Boruro de cácaras. Es verdad, los insultos lo hacen vivir en el pecado.
0: Es verdad, no blasfeme, chico.
2: Bueno, se va a tener que confesar Aquino, porque sí, dice mucho boruro, caca y esas cosas. Hoy es otro día internacional.
0: Hay más días, sí.
2: Sí,
3: claro.
2: Que tiene que ver con una bebida que justamente en la iglesia está relacionada con la sangre de Cristo. Día Internacional del Sommelier.
0: Ay, por favor.
2: Sí, Día Internacional.
0: Que le, digamos, no, yo no sé si es usted, pero muchos de los oyentes dicen que a usted le gusta un poquito probar.
2: Sí, antes era todos los días, una ajá. copita, ahora cada tanto, algún tintín.
0: Vio que igual los sommeliers, no es que le entran duro y parejo, no, prueban un poquito
1: hacerlo,
2: y te
1: claro.
2: dicen esas capas.
0: Esas notas de roble.
2: Sí, notas de quebracho.
1: Es un buen partido un sommelier para ustedes, señor.
2: Ay, me encantaría.
0: Aparte ese buche, pues después... Agarra para sacarse el gusto del vino que tomó.
2: Hace con
0: agua.
1: La copa tiene que ser clave.
2: Sí.
0: La copa tiene que ser buena.
1: No te lo pruebas.
2: Hay que, tienen que traer la cuarta.
3: ¿Se acuerdan del sommelier que hablaba de cómo había que abrir el champán y se le volcó todo?
0: Uruguayo, el señor.
3: Y se le volcó todo.
2: No, se empapó todo. Se empapó.
7: Salud.
2: Tira se empapé.
0: Tiene una buena. Blasfema bien.
2: Sí.
0: Blasfema bien.
2: La efeméride del día.
0: Es de buen blasfemar.
2: Sí, porque se sorprende.
3: El
2: origen de este sí. Día Mundial del Sommelier.

0: Es gracias a la Association de la Sommelier Internacional.
1: Es muy raro. Eso es francés, porque tiró varios.
2: Es multicultural.
0: Arranca Association y después dice Sommelier Internacional.
3: No, pero Asociación con T también es en francés.
2: Es que francés, en español e italiano.
0: Debe ser Asociación de la Sommelier Internacional. Ah,
3: porque Sommelier es francés.
0: Muy bien.
4: Vamos a abrir entonces este espumoso.
0: El espumoso.
4: De
0: Pedro el espumoso.
4: Los enólogos. Petenuso,
1: esto era lo más importante de lo que hizo.
5: Le están bien la liga picando.
1: Porque
5: ¿no?
1: Petenuso, no nunca lo vimos porque después se abre y explota claro. Todo. ¿Entendés?
4: Sale unos 450 pesos. Recuerden siempre que al abrir un espumoso y sacarle la canastita de metal, siempre tiene que tener el pulgar arriba. Porque se puede piantar el tapón y ahí hacemos un desastre.
2: Claro, y hacemos
4: luego
2: un desastre.
4: Hacemos un esfuerzo de rotación, sostenido, dejamos salir un poquito ese gas que posee el espumoso. ¡Puta madre que los parió!
2: Ahí se puede poner pi, ¿no?
0: Ay, no se puede.
3: Me encanta descorchar a mí en la fiesta. Como soy el único hombre de la familia que dé.
1: Vos tenés que ir.
3: Quedé, voy yo. Y los pibes se agarran la cabeza como si les fuera a apuntar en la sien, ¿viste?
2: Claro.
3: Me encanta ese momento. Me hizo acordar mucho.
1: Nosotros lo tenemos muy ligado a la imagen visual de esto.
0: Claro.
1: Pero si vos solo lo escuchás, es aún mejor.
3: Porque se escucha muy bien.
0: Se escucha.
2: Aparte, mira.
0: ¡Ay, Dios! Bueno,
2: eran de Petenuso.
0: Los carajitos y carajitas, no repitan esto, no, por favor.
1: No era el momento. Bueno, disculpe.
0: No era el momento. Tenemos mensajitos de carajitos.
6: Hola, señorita.
0: Hola, mi amor.
6: Tenisit. Soy Nico y estoy yendo al colegio.
0: Bueno, Nicolino.
6: Llevo figuritas repetidas,
3: claro,
6: para cambiar con otros. ¿Qué juegos hacían para ganarle y para ganarle más figuritas? Tengo el álbum, ¿sabías?
1: Genio, qué hermoso mensaje le dejó Nico.
0: Besito grande, Nico.
1: ¿Usted jugaba el chupi, seño, para ganar figuras?
3: ¿Preguntó eso?
1: Directamente.
0: A la tapadita.
1: El chupi usted no.
0: No, por eso, la tapadita.
2: A chupi, es la actividad principal.
0: Yo pensé que me dejó picando.
7: ¡Arriba, carajo! Soy Juaco. Antes de ir al cole, desayuno para tostado, aceite de oliva, sanín, pimentón.
3: Mirá, un abocate.
1: Pero qué bien esa tostada, con... sí, es grueso.
0: Esa tostada, después terminó tosiendo.
1: Muy
0: pero,
1: bien.
0: Sí, tiene una. Parece un desayuno de monotributista. Muy grande, de mayores.
1: Sí, pero está bien porque es bueno, dicen el aceite.
0: Es una grasa natural, es una grasa buena.
1: Es una grasa buena,
0: sí,
1: muy bien.
0: Sí, exactamente. Iba a decir algo y me olvidé. Así que vamos con el próximo mensaje.
6: Buenos días, señorita Teresita.
0: Buenos días.
6: Soy Camilo y te voy a contar un chiste.
0: Tutu.
6: ¿Cómo terminan dos patos en una carrera?
0: ¿Cómo terminan los patos en una
6: carrera? Empatados. ¡Ah! Lo mando.
0: ¡Muy bueno!
8: Buen día, hola Rufa Chocala, hola Tere,
1: hola.
8: Soy Josefina de San Vicente. Dale, y acá con mi papá estamos pensando que para el mundial nos tenemos que juntar a hacer un asado con Walter de Dibra, Wade Temperley, Pinzón y el profe. ¡Vamos Argentina, arriba carajo!
0: Es una discípula de Wada de Temperley.
2: Qué buena calidad de audio.
1: No, la calidad de audio es excepcional.
0: Sí, parece ella que lo grabó acá al lado.
2: En el estudio Pampa lo grabó.
0: Ella habla como si ya fuera mayor de edad.
1: Walter de
0: Dibra. Sí, Walter de Dibra es todo un nombre. ¿Cómo se llama usted, Walter de Dibra?
6: Buenos días, señorita Teresita.
0: Buenos días.
6: Soy Paulina y les quiero contar un chiste.
0: Bueno.
6: Los zombies que hablan en dos idiomas son bilingües.
0: ¡Ah!
1: Ay. Muy bien, wow.
0: ¡Qué lindo!
5: Hola, vieja loca. Pregunta en la destilería, ¿cuándo vas a pagar lo que debes? Dale, hacete cargo. Las deudas se pagan.
1: Señor, ¿qué estás diciendo?
0: ¿Qué pasa? Me confunden. Me confunden con otra persona.
9: Teresita, ¿cómo te gusta sacarte fotos vos, eh? ¿Cómo te gusta sacarte fotos? Solamente para decir whisky, vieja.
0: ¡No la vi venir! No lo vi venir.
1: Ay, Dios mío, señor.
0: Ay, Dios, ¿cómo están? Por favor.
1: Están los chiquitos y los grandotes también.
0: Sí, los carajotes están a full. Bueno, tanto nombraron a mi sobrinito Kiki para que corra. Hoy es el Día Mundial del Runner.
3: Ay, wow, increíble.
1: Arriba la... ¿Dónde están? En
0: calzas.
1: Calza City.
0: Calza City.
1: Todo con calzas.
2: Arriba la calza.
0: Yo estoy con calza. Sí. Todo el otoño estoy con calza térmica abajo del pantaloncito.
1: ¡En calzas! Calza,
3: todos los días se la cambia.
0: Sí, todos los días me la cambio. Sí.
3: Rápida esa respuesta.
0: Ay, no, tengo varias calzas. La primera semana de junio se celebra la semana o el día del corredor para homenajear a todos los y las runners por el mundo. ¿Cómo se originó? Bueno, se originó justamente en Estados Unidos en el año 2009, siendo denominada inicialmente como National Running Day.
1: Ah, mire, señor, qué bien está con el inglés.
3: Este le pegó.
0: Oh, sí. Sí. Debido a su gran éxito mundial, a partir del año 2016, el alcalde de Nueva York lo declaró como Día Mundial del Corredor o Global Running Day.
3: Mira vos.
0: Pasó del Día Nacional de Estados Unidos de Running al Día Global Mundial. Así que algunos beneficios que tiene el running, por ejemplo, sí, fortalece el sistema cardiovascular y respiratorio.
3: Cardio.
0: Sí, optimiza el sistema osteoarticular, que son los huesos, los ligamentos, las articulaciones.
3: Clave para usted, señor.
0: Sí, fortalece el sistema inmune.
1: Muy bien,
0: muy
1: señor.
0: Bien.
1: Todo bueno, todo positivo.
0: Mejora la autoestima. También.
3: Te hace pensar igual.
0: Sí, disminuye el estrés y la ansiedad. Depende si vas escuchando un podcast de un monje o Radiohead. O estás escuchando...
3: Un come cocos.
0: Claro.
3: Y te dice, pará, te mandé un mensaje de 10 minutos, escuchalo cuando corra.
0: Por favor. No, y bueno, y sirve para cumplir promesas, dice acá. Me manda mensaje. Están sugiriendo, más que sugerencias, una amenaza. Bueno, tenemos otros días, como sí. Por ejemplo, no sabía que el subte D, sí, que lo nombra todos los días, sí. Fernandito.
3: Que sí. Va de Congreso de Tucumán, en el norte, sí. Digamos,
0: exacto.
3: De la catedral.
0: Sí. La B, la verde, la D, sí. La D de dedo. Hola, Robertito. Hola, don José. Qué lindo, Robertito.
1: Ay, hace caerita.
0: Ay, me gusta.
1: Sí. Hizo ojitos.
0: Me hace acordar al profesor de...
10: Hola, don Pepito.
0: Hola, don José.
10: Hola, don José.
0: ¿Pasó usted ya por casa?
10: Por su casa ya pasé.
0: Dios está, Roberto.
10: Hola, don José.
0: Ah, se fue.
1: No,
0: es como... Sí, es como Pinzón con el Padre Nuestro. Se pierde en el medio. Bueno, la línea D, la verde, como dijo recién Fernandito, que va de Congreso de Tucumán a...
3: Catedral.
1: Catedral. Y hace todo, hace Palermo, Belgrano.
0: Sí, pasa por todo. Tiene la Estación Carranza.
3: En una época fue la más moderna.
0: Sí, exactamente. Bueno, ¿saben qué año nació? ¿En qué año se pone a circular la línea D?
1: ¿Es la última de las viejas?
10: 1920.
0: ¿1930? Casi, profesor, ¿eh?
3: Un poquito más.
0: 1937.
10: 1935.
1: Mire, señor, ¿pero tenía todas las estaciones?
0: No. Comienza a circular la línea D con un recorrido de solo 3 estaciones.
3: Claro, llegaría hasta
0: Florida, Callao. Que es catedral, porque nace desde el centro.
1: Sí.
0: Sí, bien, muy bien, profesor. Florida, que es la catedral, Carlos Pellegrini.
1: Claro, que ese es como 9 de julio, Carlos Pellegrini, todas ahí están los cruces, Diagonal Norte.
0: Y tribunales.
3: Hasta tribunales,
0: ¿no? Sí.
1: Ah, cortito como rugido de sapo, iba.
0: Sí. No me imagino el rugido de sapo. Ahí está, ese es.
2: Llegaron los obreros de Alemania.
1: Están llegando los alemanes.
2: Vestido de obrero.
1: Tienen un look más de contracté.
11: que el de Brasil, que venían todos Messi, tragedios. Traje.
0: Y son como un outfit de aviadores o de... Sí.
11: Yo te digo, si vos bajás la escalera, el que está bajando la escalera, que no sé si es el señor Florian... Bueno, Florian, me parece, si vos bajás la escalera con las manos en los bolsillos, guarda, corre mucho riesgo de irte de Boca.
12: Aterrizar peor que el avión.
11: No tenés mano para frenar, boludo.
0: Sí, dar la pera contra el piso.
12: Te la das en la pera, nunca mejor dicho.
11: Cuando uno baja una escalera, por favor, las manos sueltas porque agarrado del coso.
12: Dejemos el cancherismo de lado porque podés aterrizar feo.
0: Ahí Ancelotti va con una manito en la baranda.
11: Sí, pero loco.
12: Pasa que tienen...
11: Che, y ahí viene... Uy,
0: Neymar está con la varita.
12: Neymar está sin manos. Tiene el cuellito. Tiene el cuellito para dormir.
11: Pero es que tienen un traje como una... ¿Están todos vestidos de Ancelotti?
0: Sí, están todos vestidos con un colorcito azul grisáceo.
12: Para mí hacen una coreo en la pista después.
11: Perdón, señor, nos estamos...
0: Me gusta cómo les queda ese outfit.
11: Sí, le queda bien.
0: Muy parecido, tiene fotos.
13: Hola, señor Teresita. Hola, escuche, mi amor. Una consulta. ¿Le puede decir a su sobrino que ponga claro cómo es lo que va a correr? Porque arrancó con una maratón. Después dijo que iba a correr algunos kilómetros por día. Ahora tiró la cinta. ¿La próxima qué es? ¿Maratón por IA?
0: La maratón.
3: O sea, tiene un elástico.
13: Ponete las pilas porque... Empieza a correr. La próxima maratón la corres en silla de ruedas. ¿Eh?
11: No, claro. Lástima. Los términos y condiciones fueron modificándose. Bueno, entonces, ahora la gente quiere saber.
0: La gente quiere saber de qué se trata, como el cabildo abierto. Bueno...
10: Y si no, con una buena trompada.
0: No, profe. Lo que me contó Kikito es que tiene la idea de hacer o todo o gran parte en el gimnasio con la cinta para tener un contexto cuidado de ir... ¿De qué se ríe? Usted si
10: un no gran mentiroso.
12: ¿Se acordó Bart Simpson cuando dice, hicimos una despedida de soltero, hicimos una despedida de su honor, fue un cabaret? ¡Es lo mismo!
0: Está muy bulinero.
10: No, eso es mentira.
0: Sí, muy bulinero usted está. Este alumno se está yendo por las ramas.
11: Me va a poner un cero.
14: Señorita Teresita, soy Eitan. Y hoy te voy a mandar un chiste.
0: Sí.
14: Hay tres chicas con paraguas. Una es argentina, otra es brasileña y otra es chilena. ¿Cuál se moja?
3: Cuidado con los hermanos.
11: Me da miedo.
0: ¿Esto está chequeado?
11: No, seguro que no.
14: Ninguna, porque nunca dije que se está lloviendo.
11: ¡Ah! Muy bien. Muy bien.
3: Respira, nos asustó el tema nacionalidades.
0: Está comparado.
15: Hola, Tecita.
0: Uy, Cachito.
15: Me llamo Cachito.
0: Ay, Dios.
15: Hoy tenemos que ir mucho tiempo.
16: Ah. Hace mucho tiempo que no la ves, que no la escuchás.
15: No la escucho.
16: Te mando un beso, te amo.
15: Te amo.
11: Ay, por favor, que no me...
0: ¡Ay, mi amor! ¡Cachito de montón, mi corazón! Por favor, ¿cómo te amo?
12: Tiene consola de audio, Cachito.
0: Y a
12: se
0: mamá también.
12: Bien.
0: Mamá que le pasa letra y es verdad que hace mucho tiempo no la escuchaba, no sabemos por qué, pero está presente, Cachito.
11: Muy bien. Por favor.
0: Ay, qué lindo, Cachito, que se habla pegado al celular. Hola, sí. Cachito. Ahí, pegadito.
11: Hola, me llamo Cachito. Lo amo a Cachito y a todos.
0: Amamos a todos los carajitos y las carajitas que nos mandan.
15: Me llamo Cachito.
0: ¡Ay, Dios mío! ¡No puede ser! ¡Mi amor! Como decía Susana Jiménez. ¡Mi amor!
11: ¡Me lo como!
0: ¡Me lo como! ¡Correcto! No.
10: Me la dejó picando.
12: Claro.
0: Ay, sí. Ay, mi amor, cuando hacía Susanita, qué lindo. Bueno, entonces la línea D nacía. Un día como hoy empezaba...
3: ¿Hoy festejarle cumple?
0: Sí, comenzaba a funcionar en 1937, solamente tres estaciones, la parte de Catedral, Carlos Pellegrini y Tribunales. Así que es
11: el año que viene cumple 90 años.
0: Sí, y en este contexto...
11: 89.
0: En este contexto de primera junta, de Argentina, de Mundial, de la bandera, de que se viene la independencia en breve y demás, en este contexto, pero 1770, un día como hoy, nace Manuel Belgrano.
3: Es verdad, nuestro prócer. De hecho, le da nombre también al día del...
11: ¿En qué año dijo...?
0: 1770.
11: Ah, ok. Escuchando a alguien, me asusté.
3: Este nombre hoy a la nacionalidad, a la inmigración italiana. Manuel
0: ¿Cómo es
3: Belgrano.
0: Eso?
3: porque era hijo de inmigrantes italianos.
0: Ah, claro. Nace en Buenos Aires el abogado, diplomático y militar Manuel José Joaquín del Corazón de Jesús Belgrano. O sea, Manuel José Joaquín, tres nombres y el apellido compuesto por tres palabras. Del Corazón de Jesús Belgrano.
3: ¿Y qué cerca tres nació
12: tienen el nombre?
3: Del 20 de junio, el Día de la Bandera, que es por su fallecimiento.
11: Claro, sí.
3: Muy
11: sí.
3: cerquita, todo en junio.
0: Exacto, todo en junio. Bueno, creador de la bandera, peleó contra las invasiones inglesas en la Guerra de la Independencia Nacional y fue vocal de la primera Junta de Gobierno autónomo de España, bueno, con lo que vivimos hace unos días. Bueno, Gastoncito estaría diciendo...
11: Sí, señor.
0: ¡Mire qué hora es!
11: ¡Mire qué hora es, señor!
0: Pero cómo se pasaron ya dos horas de programa, ¿no?
10: De Recondo y compañía, ¿qué se sabe?
0: Y estarán sobrevolando... ¡Hay un número de vuelos! Se puede hacer el seguimiento.
3: Sí, no seamos tan invasivos.
11: ¿Están en Houston?
12: Ah, ¡claro no. que sí! ¡Arribado!
0: No tenemos ningún problema.
11: Exacto.
0: Que mande un audio de bienvenida, de
11: claro, que nos diga
0: llegada.
11: Algo. Así que está en Houston, va a hacer escala y después se va a comprar algo, seguro. Debe estar viendo alguna cosa.
0: Algo va a hacer.
12: ¿Está viendo alguna?
11: ¿Alguna remera uso que dice Houston?
0: Houston, no tenemos un
12: problema. Houston, no tenemos un problema.
0: Exactamente. Bueno, hemos llegado al final de la clase de hoy.
11: Bueno, señor.
0: Nos reencontramos mañana ya con Gastoncito a la distancia.
11: ¿Sí?
0: Un placer cruzarte en este rol de conducir la nave y chocarla y no chocarla.
11: Muy bien, señor.
0: Usted va y viene.
11: Muy bien.
0: Muy bien, la está cuidando muy bien. Hasta mañana, pero antes nos vamos con un poema final.
3: Pero claro que sí.
0: Sí, nos vamos como siempre con un poema final.
11: No.
10: Perdón.
11: No. Ah, se resubica, señor.
3: Sintió hasta acá el olor.
11: No, esa parte es nueva.
0: Pero eso salió al aire, en serio.
11: No se ve eso.
3: Creo que todas las películas de chicos siempre...
11: Está bien. Era algo que... Hoy es el día.
3: En vino todas las películas de chicos siempre hay un chiste relacionado con eso.
0: Sí, claro. Vino como un vago.
3: Siempre el oloroso pizza este que claro. mencionamos. Sí. Siempre hay uno que hace un chiste
0: un
3: con
0: pedo,
3: algo así.
0: Un
12: claro, que en una lata le genera mucha risa.
0: Sí. Hoy no está Gastoncito. El aula radial se fue de control. Los oyentes y sus mensajes, pero siempre con amor. Sí.
11: Qué lindo.
0: En el día del corredor lo molestan a Kikito. Más vale que cumpla la promesa, si no nos quedamos sin laburito. No somos varios, chinos. Bueno, se acerca el primer amistoso. Ya empieza a jugar Argentina. Por una escuela como esta, como dice la Sole, doy mi vida.
12: ¡Bravo!
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30: 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Las tarjetas amarillas acumuladas se borran en 2 momentos del torneo, al finalizar la fase de grupos y después de los cuartos de final. Eso evita que jugadores lleguen suspendidos a las semifinales o a la mismísima final por acumulación de fases anteriores. Los equipos que llegan lejos no acumulan penalizaciones disciplinarias de etapas tempranas. Esto genera mejor competitividad en las fases decisivas. Para los jugadores, pueden jugar con mayor intensidad en la fase de grupos, sabiendo que las amarillas no los afectarán y condicionarán para las semifinales o un eventual final. Y los árbitros deben conocer el estado disciplinario de cada jugador en cada etapa para aplicar correctamente las suspensiones.
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3: Y 8 de la mañana en toda la Argentina, en Buenos Aires 14 grados, 2 décimas la temperatura, la humedad 81%. Patricia Bullrich ofreció su renuncia como jefa de bloque de La Libertad Avanza en el Senado, pero Milei no la aceptó. La versión que circuló durante todo el día ayer finalmente fue confirmada por la propia ex ministra de Seguridad, que dio una charla en un acto en Mendoza. También dijo que Milei le restó importancia a la situación y rechazó el gesto de la funcionaria. La interna entre el presidente y la senadora se agudizó cuando Bullrich anunció que no acompañará al oficialismo en la decisión de retirar el pliego de la jueza María Verónica Micheli, candidata al Tribunal Federal número 3 de La Plata, porque se dio cuenta el gobierno que es cuñada de un periodista.
0: Esta tarde se realiza la marcha Ni Una Menos a 11 años de la primera movilización. El colectivo feminista convoca para las 5 de la tarde al acto central frente al Congreso bajo la consigna Vivas, Libres y Desendeudadas Nos Queremos. La marcha coincide con aquella primera del 3 de junio de 2015 y tendrá réplicas en Córdoba, Mendoza, Santa Fe, Neuquén y Chubut, entre otras provincias. Según diferentes observatorios, en la Argentina se registra un femicidio cada 31 horas. Los últimos casos que conmueven al país son los de Agostina Vega en Córdoba, Dulce María Beatriz Candy en Misiones y Noelia Carolina Romero en Temperley. La justicia falló a favor del INTA y contra el desmantelamiento del gobierno. El Juzgado Federal número 2 de San Martín ordenó la suspensión inmediata de la resolución que disponía el cierre de la estación experimental del INTA en el área metropolitana de Buenos Aires, el traslado y despido de técnicos, la venta de propiedades y otros recortes en el Instituto Nacional de Tecnología Agropecuaria. Los trabajadores del organismo dedicado a la investigación y la transferencia de tecnología agropecuaria más importante del país llevan semanas resistiendo el desguace. Y tras más de un año de inactividad y luego de su quiebra, reabrió la Suipachense. Iniciando una nueva etapa productiva, la justicia autorizó el alquiler de la planta, las maquinarias y las marcas comerciales a una nueva empresa que opere que permite retomar la actividad, donde estarán 53 trabajadores en este primer paso y produciendo especialmente leche larga vida y yogures, contemplando una recuperación de manera progresiva hacia otras áreas más adelante para volver a elaborar más productos lácteos. La reapertura genera expectativas en Suipacha, ya que la empresa era el principal empleador privado de la ciudad y su cierre había afectado fuertemente a la economía local. El Senado de Brasil suspendió una disposición que protegía el acceso de niñas y adolescentes violadas a la interrupción voluntaria y legal del embarazo. La medida deja sin vigencia una resolución que priorizaba la decisión de las menores y les brindaba acompañamiento legal y resguardo institucional. El texto también establecía mecanismos para evitar nuevas situaciones de violencia durante los procesos judiciales y sanitarios. Los legisladores que impulsaron el cambio, fue expresa el voto, sostuvieron que el organismo responsable de la norma había excedido sus atribuciones. En la Argentina, hoy miércoles 3 de junio, el dólar oficial se vende a 1.450 pesos en el Banco Nación, el dólar blue a 1.435 pesos y el dólar turista alcanza los 1.885 pesos. Saludamos a nuestros oyentes en Comodoro Rivadavia, provincia de Chubut, en el departamento de Escalante. Allí nos escuchan en la FM 99.1, 13 grados, 4 décimas es la temperatura en Comodoro Rivadavia, cielo nublado, hoy máxima de 16 grados. Pasaron algunas lluvias aisladas durante la mañana y se espera el cielo ligeramente nublado con sol durante la tarde. Aquí en Buenos Aires tenemos 14 grados, 2 décimas, la temperatura se mantiene con cielo algo nublado y una máxima hoy anunciada en 18 grados. Habrá sol también durante la mañana y por la tarde con el cielo parcialmente nublado. La presión llega a 1022.8 hectopascales y la humedad al 81%. El viento sopla del noreste a 10 kilómetros la hora. Ya amaneció en Buenos Aires y tenemos un lindo día por delante. No tan fresco, un poco templado. Mañana jueves también con mínima de 14 y máxima de 17 grados. No se descarta alguna lluvia, pero muy aislada. Mañana jueves lo vamos a estar ampliando. En principio serían algunos momentos de mayor nubosidad. El viernes, con buenas condiciones, pero también nublado el cielo, máxima de 19 grados. Bajó un poquito la temperatura que se preveía iba a superar los 20. Y el fin de semana lo tenemos un poco inestable, especialmente en las últimas horas del sábado, con una máxima de 18 grados y algunas lluvias aisladas que se podrían dar ya más cerca de las 12 de la noche. Y comienzo del domingo, que sí, el domingo presenta lluvias en distintos momentos del día. Serían leves, no serían fuertes, serían aisladas, pero en principio tendríamos precipitaciones el domingo en Buenos Aires con temperaturas entre 13 y 16 grados. Levemente baja la temperatura a mínimas de 11 grados para lunes y martes ya en el comienzo de la próxima semana, ya la semana del Mundial. Hablamos ahora del tránsito, se libera la circulación, se libera el choque que tuvimos en el acceso este, altura Morón, Mano Capital, con una moto involucrada en esta última hora. Habían chocado sobre el carril izquierdo en el kilómetro 21 y medio, sentido a Capital. Se mantienen algunas demoras en acceso este. En la autopista Buenos Aires-La Plata, el tránsito es intenso, sentido a Capital, con marcha lenta desde Quilmes, Sarandí y Dock Sud. Y también se suma un choque a la altura de Quilmes, Mano a Capital Federal, generando algunas demoras extra. Se liberó otra reducción que teníamos en el kilómetro 19, pero permanecen las demoras en la autopista Buenos Aires-La Plata. También tuvimos un choque en Callao y Vicente López, pleno barrio de Recoleta, entre un auto y una moto. De a poquito se normaliza el tránsito. Y atentos los vecinos de Lugano, porque en Fernández de la Cruz al 6100 se incendió una vivienda. Las llamas, la imagen de las llamas es tremenda. trabajan bomberos de la ciudad combatiendo el fuego generalizado con varias líneas de ataque. El incendio se produjo en esta vivienda ubicada en Avenida Fernández de la Cruz al 6100, sin víctimas hasta el momento, pero con llamas realmente que preocuparon y una importante dotación de bomberos del operativo que está ahora sofocando el fuego allí en Fernández de la Cruz al 6100. Obviamente eviten la zona. Esta tarde el Congreso, toda la zona va a estar, el perímetro del Congreso, afectada a la marcha de Ni Una Menos. Recuerden que a las 4 también hay marcha de jubilados y la concentración de Ni Una Menos comienza antes, a las 2 de la tarde, en torno al Congreso, con un cierre de la circulación en Avenida de Mayo desde la 9 de julio en adelante hacia el Congreso, así que habrá algunos cortes parciales. Eviten también la zona y si no, por supuesto, se suman a la marcha de esta tarde. Por último, tenemos novedades en el transporte público. La línea Mitre de ferrocarril Ramal Suárez está circulando con demoras. Lo mismo la línea Belgrano Sur en su ramal González Catán, y también la línea Belgrano Norte presenta un servicio con demoras por inconvenientes técnicos. El resto de los trenes, subtes y premetro, funcionando con normalidad.
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11: Ya pasamos las 8:15 de la mañana. Esta canción es Ceci Rufa. Esta canción es Ceci Rufa.
0: Saluden primero.
11: ¿Cómo no?
0: Saluden.
11: ¿Cómo no? Hola, Ceci. Hola, Ceci.
0: El programa está tomado.
11: No, no me extraña.
0: Y no vamos a arrancar esta última hora como si nada.
12: No, Gati, escuchá. Están peor del otro lado del vidrio que nosotros. Son diablos.
11: Escúchame, no puedo elevar el tono de voz porque estoy en el saloncito que íbamos cuando parábamos en una escala. Se da vuelta todo el mundo si empiezo a los gritos.
12: Qué bien, Gati.
13: Tira un grito, algo hace.
11: No, para no, que, pero pará, Chino, ¿sabés lo que nos acaba de pasar? Estamos con Martín Rubio.
12: Bien.
11: Un vuelo espectacular, puntual, todo, llegamos, migraciones, ya pasamos migraciones. Para el que tenía alguna duda, ya pasamos migraciones, estamos acá, todo fenómeno.
12: Todos los cables, y todo.
11: Todo. Y aparte, lo único que pregunto es, ¿a qué vienen? A transmitir el Mundial. ¿Tienen equipo? Sí. ¿Tienen la lista? Sí. ¿Dónde van a dormir? Acá. Listo, pasen adelante. Bienvenidos. Bueno.
12: ¿Cómo forman?
11: Entonces, espera. Entonces, de golpe, como teníamos un ratito, el vuelo sale dentro de una hora, digo, ¿por qué no vamos al saloncito que nos dan de desayunar gratis? Entonces, encaramos y digo, ¿para dónde queda? Me fijo en el mapita y era un tramo largo. Entonces digo, a ver, debe haber un atajo. Sí. Viene una señora, ¿viste el carrito de golf?
12: Sí.
11: En el que llevan a Bruce Willis por el aeropuerto en Duro a Matar 2.
12: Sí, el que está en la TV pública, para que decían que era de Gerardo.
11: Una señora del Salvador, Elizabeth. Digo, disculpe, ¿usted sabe dónde queda el Cinturón Lounge? Sí, queda 7... súbanse. ¿A qué hora tiene el vuelo? 7:25. Súbanse. Y nos trajo en el carrito.
12: No, me muero. Conducidos por mi Daisy.
11: Exacto, por Elizabeth. Y es más, no conforme con eso, nos viene a buscar en 20 minutos
12: no.
11: Para llevarnos a la puerta de embarque. ¿Sí?
12: No, pero ese servicio puerta a puerta... Bien.
11: Bueno, ahí está.
12: Gati,
11: así que sí.
12: No, quédate tranquilo que acá está todo sobre ruedas, ¿eh?
11: No tengo ninguna duda, Ceci, no tengo ninguna duda. No sé nada de lo que pasó.
13: Mejor, no preguntes.
11: Sé que hoy empiezan las finales de NBA para. Sé que hoy empieza la final de la NBA acá en Texas, pero sí. No, a la noche en San Antonio. No sé más que. Ayer salió campeón Gimnasio Comodoro, ¿no?
0: No, llegó a la final con Kimsa.
12: Ah, sí.
11: Ah, claro. Llegó a la final con Quimsa, le ganó la semifinal a Ferro en el quinto partido.
27: No le interesa a nadie.
11: Estuvo Debbie allá en Comodoro, le mandamos un beso a Debbie. Debe estar volviendo. No, por favor, chicos. No,
0: sí, sí. Y tuvimos el último partido de primera ayer porque Barracas le ganó a Huracán en la Copa Argentina y ya bajamos la persiana.
11: O sea que se viene Barracas Estudiantes.
4: Exacto.
0: Claro.
4: Se viene Barracas, verdad.
11: Bueno, ¿y cómo se están portando ustedes ahí?
12: Espectacular. Muy bien. Bárbaro, te digo, Gasti, muchos temas, muchas cosas.
4: sí, hay una pregunta en el aire que está participando los oyentes.
11: ¿Qué dice la pregunta?
4: La pregunta era, ¿qué canción te gustaría que suene cuando Argentina hace un gol? ¿Y cuál sería tu lema?
12: Porque hay lemas, ¿viste?
14: El que vale el micro.
4: Toro junto, coronado de gloria. ¿Cuál sería tu lema, Gastoncito? ¿Y cuál sería tu canción para que suene en el gol?
11: Cuando me decís eso, yo solo pido que se hace una bandera con la letra del himno, a la O no le agreguen una H.
4: No, muy bien.
11: O juremos con gloria morir, pero es la O, no es una exclamación, no es un O. No. Pongan, juremos con gloria morir, punto.
4: Sí, coronado de gloria, vivamos o juremos con gloria. Son las dos opciones del multiple choice.
11: Pero sin H. Sí. Ahora, ¿qué canción me gustaría a mí como Ali de los Piojos?
12: Está buena. Porque es la del pueblo de Mañanas Informadas.
0: Tiene que ser algo que suene fuerte, porque si no en la tribuna no se escucha nada.
11: El pueblo de las 12. Sí, el pueblo de las 12.
12: A mí me gusta la de los guachiturros, Tirate un paso. Pero esa es buena la que decís vos, Gasti. La gente tiró de todo, desde Alma Fuerte. Pero todo pasó.
11: En la que vos sentís el pararará.
12: Va con todo. Y también va alguna cumbiacha,
11: Sí, también. Bueno, pero me viste una canción.
12: No, es que la pegaste de una, la quería alargar un poco.
11: Y justo, viste. cuando no tenés tiempo, que tenés que no podés fallar.
12: Escuchá, vos ya estás ahí. ¿Qué te pediste? ¿Una tostada y huevo?
11: No. Mira, acá.
12: Huevo derramado.
11: Vine, yo les haría una videollamada en vivo. Porque es self-service, viste. Vos vas y te servís. Pero viste cómo soy yo, Ceci, a mí me sacaba el pan con manteca y dulce de leche.
12: No, ¿cómo no?
11: Gente como mi mujer acá sería feliz. Sí, porque hay todo lo que a ella le gusta. Hay yogur griego.
0: Qué rico.
12: Lo amo.
11: A ver si repusieron el huevo. Pero no sé, esto dice...
12: ¿Qué dice?
11: Pepperoni baked eggs.
12: Está bien.
11: Los voy a probar.
12: Sí,
11: probar.
12: Hay
11: yogur griego. Hay granola.
0: Muy bien. Es un nivel top.
11: Escuchame, pará.
12: Fruta cortada, hay
11: pasa de uva, pero no pasa de uva. Hay pasa de
12: ciruela.
11: De berries. De ciruela. Pasa de ciruela. Hay frambuesa.
12: Eso
11: es una porquería.
12: Vas rápido al baño, ¿eh?
11: Es una porquería de frambuesa. Sí.
12: Ahí me gusta.
11: Hay granola. Después hay. Escúchame.
4: ¿Eso está todo incluido? ¿Cómo era?
11: A ver, fíjate. Hay una cosa vegana que dice avocado, kale. Oat milk smoothie.
4: Uy, qué lindo.
12: ¿Sabés qué es eso?
11: Es una porquería.
12: Es un batido que tiene kale, avocado, que es palta. Y bueno, debe ser todo verde, ¿no? El kale es muy nutritivo
4: muy
12: también.
4: Muy lindo el kale oso.
12: Medio duro kale, si lo comés tipo lechuga, ¿eh?
11: Sí, ¿sabés que acá me repusieron el huevo con el peperón y voy a comer un buen chorizo colorado?
27: Usted tiene un pantalón que se le ven todos los huevos.
4: No, bueno.
11: Sí, no. Puede que sea un pantalón mecánico.
4: Ojo,
11: eso puede ser.
4: Picante,
11: ahí te banco.
4: Pero después ponele. Picante.
11: Hay arisa skillet, no sé qué es, skillet potatoes. Y después hay un blueberry Dutch baby pancakes.
12: Bien.
11: Esto es con limón. Sí, pero blueberry. No quiero.
12: Blueberry sí.
11: Claro. No quiero, quiero con chocolate.
4: ¿Cuándo te volvés a subir un avión citrón?
11: En 40 minutos.
4: Guarda, porque el baño del avioncito es chiquitito. Y va a entrar y vas a detonar todo lo que estás comiendo. No.
11: Que el barrio... ¿Qué hace el baño de acá?
4: No, que va a detonar el baño del avión, sí, porque con el huevo picante...
11: Yo quiero contarles lo siguiente, porque me subí al avión. Nosotros antes de subirnos al avión ya cenamos en el salón que tenemos en Buenos Aires de esta misma empresa.
12: Esto es parando en todas,
11: Claro, no, pero ¿qué pasa? No había salido a pista para carretear, para levantar vuelo. Yo ya dormía.
12: Bien, de los míos, Argentina.
11: Y me, Y me desperté faltando 43 minutos para aterrizar.
12: Muy bien. Ah, eso es lo que hay que hacer.
11: En un momento Martín Rubio me despierta porque estaba la comida. Me había pedido la bandejita con la cena, todo. Claro, así como la vi, me di vuelta. No sé si la liquidó él. No sé si la liquidó él. Pero me guardó el alfajorcito, me guardó todo lo que de la mañana me vino bien. La coquita. Bueno. Bueno,
5: Rubio parece siempre con de comida.
14: Profe, por favor.
12: ¿Qué está comiendo dice Rubio?
11: Dice el profe que siempre aparece cuando hay comida.
15: A Gastón y a mí nos dicen ácido, donde cae come.
12: Sí, exacto.
11: Es verdad. No, muy es verdad.
5: Bien. Oye, no soy Daniel Ramoso.
11: Bueno, amigos, yo mañana, ¿qué?
5: Me preocupé cuando lo despierto para la comida y me hizo la seña de no.
12: No.
11: Y a los tres segundos estaba durmiendo. Pero me acuerdo de haber dicho que no fue inconsciente. Bueno, yo, amigos, yo mañana voy a estar desde tempranito ya del estudio que vamos a tener acá en Kansas. Estamos en plena escala todavía en Houston, con muchas ganas de encontrarnos con la selección argentina y con estas posibles movidas que puede haber en la lista de 26, que no sé si lo llegaron a hablar. Y entre toda la juerga.
14: Probaron a Capaldo ayer ya en el equipo.
11: Sí. No, bueno, es que Capaldo va a tener que jugar el sábado si Molina no está del todo recuperado. Y mucho menos Montiel, ¿quién va a jugar de cuatro? Que hay con una sobrecarga. Y Capaldo va a tener la oportunidad de mostrarse el sábado. Uh-huh. Ahora, vos fíjate que cada jugador que se va desgarrando ahora, aunque falte para su debut, y sobre todo para que termine la fase de grupo, hablan de desafectarlo. A de Arrascaeta, ¿lo desafectaron o lo esperan?
14: No, bueno, todavía no.
12: No
14: todavía
12: queda claro todavía, ¿no?
11: Por eso, ¿viste? Sí. Porque dice, no, se desgarró, se pierde el Mundial. ¿Cómo se pierde el Mundial? Por un desgarro. Vos te puedes perder el Mundial por una lesión un poco más grave. Un desgarro son 3 semanas. Bueno, no creo que se pueda.
12: Pero si vos te pones a pensar 3 semanas en una
16: selección... fase de grupo.
12: Claro, no sé, ¿viste?
11: Hasta el segundo o tercer partido del grupo llegabas.
12: Bueno, Gasti, pero hay que poner en la balanza, hay que ponerse en la
11: pasan
12: cabeza de
11: tres
12: Bielsa.
11: Por grupos, está bien, pero Bielsa a De Arrascaeta lo va a querer en los 16avos de final.
14: Primero juega con Arabia Saudita, después con Cabo Verde y cierra con España, Uruguay.
11: Bueno, con España jugaría y mucho más jugaría 16avos final. Recordemos que clasifican 8 mejores terceros. Uh-huh. Tiene que ser una catástrofe para que Uruguay no pase en ese grupo ni siquiera tercero. Listo.
12: El que dicen que ya está mejorado, el que está bien es el Cuti, ¿no? ¿Qué más?
16: Nico González
11: también. Cancha. Bien. Sí, ahora, no, es que es así. Ahora, muchachos, a nadie le duele nada, todos se van a exigir, porque Scaloni le dijo, muchachos, acá el que no rinde no juega, y vuela, y que hago los cambios que ya hice hace 3 años y medio.
12: Ese es el lema.
11: Bueno, ese es el lema.
12: No, bueno, Gallito me está haciendo como que yo agarré un cuchillo y te saqué a vos.
14: Cerrucho.
12: No, sí, un cuchillo no, un cerrucho, perdón.
17: Porque estás Gasti, te llama tu fiel oyente, Ariel Elisa de Chaca. Quédate recontra tranquilo que el programa se está yendo a la remisma mierda.
11: No. Bueno, nos viene a buscar Elizabeth. Ahora le mando video.
16: Buen provecho.
12: Bueno.
5: Rubio. ¿Eh? ¿Te cambiaría de sexo?
12: No. ¿Pero
14: qué
12: pregunta?
14: Esta pregunta como para contestar
16: sería
14: así
16: Martín
14: rápido.
16: Martín Rubia, sí.
11: No.
12: Bueno, Gasti, anda tranqui, que acá está todo
11: beso.
12: Bien.
11: Besos. Cuídense, besos.
14: Sería Paulina Rubio.
16: Marta le dice.
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1: Donde nadie sube. No vengas a molestar, dicen que está todo mal.
2: ¿Cómo va? Habla el cuervo de Pacheco. Para mí, dos temas para cuando haga el gol. Uno, la vuelta del matador de Cacho Castaña. Y el otro, te quiero tanto de Sergio Denis. Para mí, dos temas para y bien Argento.
3: Bien. Está bueno.
4: Igual Gasti, antes de irse, contraté un seguro contra todo riesgo. Para arriba, carajo.
5: Cállese. Sí, no la estás chocando. Estás haciendo derrapes controlados. Volvió Gastón.
6: Buen día, Ceci, chicos. Ariel de San Isidro. Paso para felicitar al chino. Ayer pasé por el negocio y le estaban instalando, sacó las cámaras de seguridad. Viste que tiene varias camaritas, varias imágenes en la misma tele. Y puso D-Go, porque parece que va a ver el mundial por tele, porque China no va. Así que, chinito, felicitaciones, pa.
7: Mirá vos, aparecía con un halago y terminó siendo Bunin este boludo. ¿Sabés quién va a ver el mundial por la tele?
3: ¿Quién?
7: Tu hermana.
3: Ah,
7: A todos los que vienen a decir que China la ve por TV, que vengan a su megaro, lo espero.
3: ¿Tiene D-Go?
7: Sí, tengo D-Go, lo vamos a ver juntito. Vení, te vas a comer un pan dulce en la cara, boludo. Oh, me hace enojar.
3: Bueno, muy bien, che, le dieron un premio a Messi que se llama Premio Princesa de Asturias de los Deportes 2026.
8: Exacto.
3: Bueno, muy bien, qué bien. Se lo entregó un jurado presidido por Teresa Perales, una nadadora paralímpica. Y anunció lo siguiente, dice, ¿por qué eligieron a Messi? Además de su deslumbrante talento, su excepcional trayectoria deportiva y su formidable y continuada labor solidaria para promover el acceso a la educación y el cuidado de la salud de los niños más desfavorecidos. Mirá qué lindo. Es un lindo premio. Es el primer argentino en recibir.
9: Serena Williams lo había ganado, se lo habían dado el año pasado. A Serena ya retirada. Aunque ahora quiere volver, ¿no? Va a volver a jugar, pero en dobles.
3: Todos sabemos que Messi es el mejor del mundo en el fútbol, pero esto tiene un par de cositas más e importantes, ¿no?
7: Sí, como persona.
3: Sí, porque está bueno lo de promover. O de este tema de la labor solidaria, ¿no?
7: Sí, para también inspirar a otros jugadores.
3: Así que,
7: a otras celebridades, ¿no?
9: Son todos deportistas mayormente, los que estoy viendo que ganaron, de deportes individuales. Ajá. Está Kipchoge, el campeón, bicampeón olímpico de maratón. Está Carlos Sainz, del rally, del automovilismo. Bueno, se lo dieron a la selección de los All Blacks de rugby de Nueva Zelanda hace 9 años. A Pau y Marc Gasol, los hermanos del básquet. Algunos de los que ganaron, fundamentalmente españoles y algunos extranjeros. También se lo dieron a la selección de fútbol de Brasil en el 2002, el año que ganó el Mundial. Pero Fernando Alonso, la selección de básquet de España también. Rafa Nadal, obviamente, Yelena Isinbayeva, la rusa que fue saltadora con garrocha, que fue porque ya no compite, y alguno de los ganadores del 87 para acá se entrega el premio.
3: Mirá qué bien, ¿no? Ah, bueno, no vamos a pasar por todos los premios individuales que obtuvo Messi, porque realmente necesitamos todo el programa de Ari también. Mirá lo que me dice Dani Martini, que está en todas. Me dice que este premio, el Princesa de Asturias en el deporte, España lo ganó 21 veces y Estados Unidos está en el segundo lugar con ¿cuántos?
7: Cinco. Cinco.
3: Ahí está, muy bien.
7: Tiene comprado.
3: Bueno, pero Messi es el primer argentino. Lindo premio también. Para sumar a su... ¿no? Por eso digo, no vamos a repasar todos los premios que tiene, porque son muchísimos. Bueno, muy bien. Recién hace un ratito hablábamos y decíamos, che... Costa a Boca, me dice Chita, pero no, todos me dicen que no, está más o menos claro lo de Racing. ¿Quién va a ir a Boca? A ver la cara de Gayuso.
8: ¿Puede ser extranjero el técnico? ¿Puede ser Alonso, por ejemplo?
3: ¿Pero está ocupado?
8: Era Mohamed.
3: Acaba de salir, está hablando de Mohamed.
10: Es el gran candidato, ¿no?
3: Ah, es el gran candidato. ¿Hasta que se desocupe? ¿Y mientras tanto? ¿Vos creés que se desocupe ya? ¿Lo llamaste? Ahora le vas a llamar.
7: Gayuso, que era Mohamed. Sí.
3: ¿Vos? Si no querés a alguien.
7: Yo, a mí me gusta Sube el Día.
8: Está en Fluminense.
7: Me gusta el Tuiti Carrario. El Tuiti
9: Carrario. No, no, bueno, pero ya.
8: O en Boca el Tuiti.
9: Sí. Sí.
7: Y me gustaría Martín Palermo.
3: Ah, bueno.
7: Pero, o sea, están complicados.
8: Habría que tener una charla previa.
10: Cago.
7: Me gustaría también Mouche.
8: Cago ya dirigió.
3: Bueno.
7: Boca. Está haciendo streamer.
3: Está todo bien.
7: Está haciendo contenido en YouTube. Pablo Moucher.
8: Bien, juega al padel.
7: Con padel, sí, padel tour. Sí, está haciendo cosas de Paderso. Gonzalo Vergesio me gustaría también para que venga dirigido a Boca.
8: ¿Tiene título?
3: ¿Tiene una cosa?
7: Creo que no.
8: ¿Y entonces?
7: Pero me gusta que venga. Dirige un predio y se lo maneja bien, buena persona.
3: Bien, le gusta, a él le gusta y está bien. Me gusta porque él va a lo conocido, a lo que él conoce, lo que tiene testeado.
7: Me gustaría que también venga una mujer. Y rompa con los esquemas.
3: Como en Alemania.
8: Como en Alemania.
7: Sí. Sí. Que rompa los esquemas, oro.
3: Che, estuvo el argentino que promocionó a Tim Payne en la cancha.
7: O sea, sí. Valentín Escarcini.
3: Mirá
9: estuvo
3: que
9: en el estadio. No le fue bien a Nueva Zelanda. Recordemos para los que no vieron el partido y no estaban tempranito escuchándonos. 4-0 le ganó Haití. De las selecciones más débiles que presenta el Mundial. En principio, un resultado que sorprende. Con muchos cambios, es cierto, en el segundo tiempo, como la mayoría de las selecciones que hacen muchos cambios. Y Payne jugó de titular con la número 2, obviamente, como es su habitual camiseta. Ahí perdía 1-0 Nueva Zelanda, después terminó estirando la diferencia a 4 goles. Sí. Ayer también ganó Bélgica, le ganó a Croacia 2-0, uno de los resultados más importantes. Hoy juega nuestro primer rival en el Mundial, juega Argelia y contra Países Bajos. Partidazo, hoy 3:30 de la tarde, para no perderse. Entre todos los partidos atractivos que tiene la previa del Mundial, creo que nos convoca por dos motivos, ¿no? Países Bajos debe estar entre las selecciones más fuertes y Argelia es nuestro rival del
3: rival. Debate. Muy bien, ahí está, muy bien, muy bien, muy
9: hoy
3: bien.
9: Hoy juega Italia, un amistoso.
8: Contra Luxemburgo.
9: Insólito, lo juega de visitante porque tiene que cumplir de alguna manera con la fecha FIFA, con un equipo juvenil, de hecho lo dirige un entrenador de la Sub-21 que quedó a cargo de manera interina. La mayoría de los jugadores son todos jóvenes, salvo Donnarumma, que se puso a disposición de este entrenador. Baldini, que viene dirigiendo con 67 años en distintos clubes del fútbol italiano y llegó a la selección de Italia en las juveniles. Hoy se hace cargo de la mayor, también va a dirigirlos el domingo contra Grecia, que van a jugar en la isla de Creta. Pero son partidos.
8: Juegan varios equipos que no juegan mundial, claro, que no contra juegan. Otros que sí tienen la preparación. Por ejemplo, República Democrática del Congo va a jugar contra Dinamarca. Y Polonia juega contra Nigeria. Hay varios países que no disputan mundial, pero son parte de estos amistosos internacionales Chile. Que van a tener lugar. Chile también.
7: Bueno, ¿no? Sí.
8: Pasado mañana tiene amistoso. Van a jugar varios.
3: Che, mirá lo que me está escribiendo. Esperen, atención. Me está escribiendo Vergesio. Tiene el título de entrenador.
8: ¡Excelente!
3: Así que.
8: ¡Atención!
3: Para. Atención Boca,
8: ¡Atención Boca Juniors!
3: No, lo dejen afuera a la bandina.
8: ¡Atención Convergencia!
10: Bueno, para.
3: Sí, profe. ¿Qué pasa, profe? No, porque acá joden.
8: ¡Que venga!
3: La información es otra. Tiene el título, puede dirigir, ya.
8: Que venga Gonzalo Vergesio y le ponemos sponsor a la camiseta de Boca GB Sports.
3: Claro, ahí va. Bueno, es momento de las buenas noticias. Es momento de contar las cosas lindas. Y esto, viste, uno dice, bueno, se fue un compañerito nuestro de viaje, es muy buena noticia para él.
8: Y se va al Mundial,
3: Estamos a pasitos del Mundial, chicos.
7: A nada. Como Wanda.
3: A nada. Bueno, sí, estamos a pasitos del Mundial, recién lo escuchamos a Gasti, ya está en Houston, en un rato estará en Kansas y de ahí para el mundo saldrá. Pero bueno, se va de viaje y nos ponemos contentos nosotros. Es una buena noticia, ¿no?
7: Sí, exacto. Es un logro personal y del equipo.
3: Y porque va a jugar la selección.
7: Está con Matisito Rubio.
8: Dicho sea de paso, una buena noticia de la selección tiene que ver con la revelación de la charla previa del Mundial.
3: ¡Ah, lo vi! Que no, que lloraba.
8: Según ellos, la peor charla técnica de la historia.
3: A ver, ¿la escuchamos?
11: Charla, Scaloni ahí, 20 sillas allá. Nosotros mirando allá a Scaloni, estaba hablando. Pone, bueno, va a jugar el equipo así, qué sé yo. Digo, Fideo por izquierda. Le vas a hacer un quilombo tremendo por la izquierda. El partido está ahí. dijo, encaralo todos los tiros, qué sé yo, Koundé, lo vas a matar, qué sé yo, viste, una boludez, 2 minutos estaba hablando. Bueno, qué sé yo, empiezo a llorar. Empieza a llorar, dice, bueno, quiero decirle, llorar, y cuando quería hablar, peor.
12: Cuando habla medio que, no puedo, Pablo, lo hago.
8: Imitando calor.
12: Y después no sé si alguno terminó diciendo algo. Y le dice a Walter, Walter, habla vos. Y Walter dice, yo...
11: Arrancó y nosotros a veces lo cargó, ahora viene la llorona, no sé qué, y esa vez vino, nos vino a todo, podíamos hablar.
13: Y empieza Mati Mana, lo manda Mati Mana a hablar, y Mati Mana, bueno, queremos estar todos orgullosos.
8: Peor, temblaba.
13: Re nervioso, era peor que calor.
11: Creo que fue la peor charla técnica del mundo, sí.
12: Fue una charla técnica a su manera. Transmitió seguramente lo que él quería. A veces no hace falta decir mucho para...

0: más. Vos sabés que está tirando frases para meter ahí, ¿no?
1: Lema, Bondi. Cuando baje, porque quedó arriba.
0: No, muy bien, muy bien. Muy bien, hay más noticias.
2: ¿Buenas noticias?
0: Positivas. Hay buenas noticias.
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3: Doy culpa a todo alrededor, a quien abre una.
0: Bueno, muy bien, chicos.
4: Yo tengo una pequeña buena noticia.
0: ¡Ay, no, por favor! Bueno, ¡misterioso!
4: Bueno, porque fue de sopetón.
1: Me pongo de pie.
4: No, no
5: sé la casa. Él se quiere casar.
4: No,
2: por favor.
1: Dale, cásese. No rompa la pelota.
4: Como no tenía doble amarilla anoche, tenía un poquito más largo el día y podía darme alguna licencia, aproveché y de sorpresa le caí en la casa de mis viejos. Así que me fui a recargar de abrazos.
1: ¿Qué le hice donde comiera?
4: No, merendé.
1: ¿Y qué merendaron nosotros?
4: Merendamos. Yo te con facturas.
1: Ay, qué lindo. Te siento con facturas.
4: Qué lindo que cuando te expresan que tenían ganas de verte.
1: Ah, qué lindo.
4: Que te abrazan. Así que por eso digo que me fui a recargar de abrazos. Así que
1: un
4: les mando
1: niño.
4: Un beso enorme a mis viejos, a mi hermana, a mis sobrinas, que me llenaron de abrazos y que. Siempre es lindo.
5: ¿Con o sin dulce de leche?
4: Con dulce de leche, como debe ser.
1: Está recargado de.
4: ¿Cómo?
1: Está recargado de energías familiares.
4: Sí. ¿Qué? Me fui a recargar de abrazos.
1: Qué lindo.
0: ¿Tienen perro en lo de...?
4: Sí, Coquito. Es un caniche chiquitito, color chocolate.
1: Qué lindo.
4: Y mi hermana se dio cuenta que yo había llegado porque Coquito se puso a llorar, como que quería pasar del otro lado.
5: Show Cocker.
0: Si así, ¿no? Show Cocker.
1: Sí.
4: Así que. ¿Qué se comió la cotorra, Coquito?
1: Sí, estaba ahí.
0: Mira, Coquito, ¿cómo te quiere?
4: Sí.
1: Mira, Coquito se agarra ahí de.
4: Fenómeno, Coquito.
0: No, se entra desesperado.
1: Se lame. ¿Se lame, Coquito?
4: Cuidado.
1: Porque los perritos, los chiquitos se lamen mucho.
0: Solo se lamen.
1: Sí, se lamen mucho los chiquitos.
4: Coquito, Coquito parado en dos patas, mide 35 centímetros.
6: Me llamo Cachito.
4: Este Coquito. Me llamo Coquito.
0: Lo amamos a Cachito.
1: Me pasó Gallustro.
0: Cachito es una cosa de loco. Lo amamos.
1: Cachito, no.
0: Qué grande Cachito. Bueno, muy bien, chicos. De otras latitudes. No, hablemos un poquito de lo que se nos avecina.
1: Sí.
0: Del Mundial, porque viste que van llegando selecciones. Van llegando selecciones. Algunos partidos que estuvimos viendo, como el de Croacia-Bélgica.
2: Bueno, el nuestro va a ser el sábado, recuerden, frente a Honduras, en un estadio gigante, en una pequeña localidad cercana
0: estadio.
2: A Houston, en Texas, en College Station se llama. El estadio es universitario, pero tiene más lugar para más de 100.000 personas.
4: El partido es a 9 de la noche, la transmisión de Disport va a ser a partir de las 20 horas, va a relatar Furla, Juan Furlanich, va a comentar Lean Bonsante. Vamos a estar con Silvio Maverino en la transmisión y también con algún aporte de Gastón, directamente de Estados Unidos.
1: Va a estar muy también bien. A Chítara, muy
2: y
1: bien.
2: El equipo que probó ayer, que hablaba recién Gastón con la posibilidad de que Capaldo no solo esté en el equipo, sino después pueda sumarse a la lista, fue con Capaldo por la derecha, Otamendi, Lisandro Martínez y Tagliafico. En el arco estuvo Rulli, recordemos que Dibu no atajaría, al menos en el primer amistoso. De Paul, Enzo Fernández y Alexis McAllister. Giuliano Simeone, Lautaro Martínez y Thiago Almada. En principio es el equipo que probó ayer en la práctica. Hoy va a haber una práctica abierta, no total, pero con algunos minutos para la prensa también.
4: El medio es el equipo campeón del mundo. Lo que puede llegar a rotar, Fer, es quién va a ser el mediocampista central. Porque en el Mundial era Enzo Fernández, pero probablemente McAllister esté ocupando ese lugar central, porque Enzo es un volante hoy, a diferencia de hace 3 años y medio, con mucha más llegada. Quizás rote eso respecto al equipo campeón del mundo. Pero lo vamos a ir viendo en este amistoso.
0: Muy bien, ahí está. El medio como que siempre estamos tranquilos, ¿no?
4: Y de Paul Enzo Fernández McAllister ya sale de memoria directamente.
2: Y te cuento que también en este 2026 el Mundial se juega en casa y en la escuela.

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1: Bueno, muchachos, ¿quién hubiera dicho que esta mañana se nos pasó tan rápido, eh? Porque estamos a 15 minutos del final de este Arriba Carajo. Ya los empiezo a ver ahí. Gallito llegó como siempre temprano. Ari todavía está hoy porque a la noche parte también a...
2: Nosotros queremos, no queremos hablar de fútbol, pero nos obligan y vamos a hablar. ¿Por dónde arrancamos?
1: Me gusta, tengo algunos datos curiosos que son los que me gustan a mí del Mundial, ¿no? Por ejemplo, ¿cuántos jugadores más 40 hay en este Mundial, creen ustedes? Más 40, ¿eh?
3: Poquito.
4: 5.
5: Menos de 10.
2: 8. 25.
0: Ah, 25 es un montón.
4: 8, no.
0: Hay algunos arqueros.
4: Sí.
0: La mayoría de los arqueros.
1: Bueno, hay 7 jugadores.
4: Ah, mira, ahí se quita.
5: Seco y Seiba.
1: No, miren, les voy a decir.
4: Seco está Seco.
1: Bocinha de Cabo Verde.
4: Ah, mira. No
1: tiene 40 años.
4: Vencido
0: ya. Si nos decía que tenía 39 pasados.
4: Está vencido.
1: Neuer de Alemania, también 40.
4: Mirá, Neuer,
5: el Last Dance.
1: Muy bien. ¿Saben cuánto mide Bocinha?
5: No.
1: Bocinha mide 1,89 m. Es alto,
4: Alto, no sé.
1: Alta, Bocinha.
4: Tiene la bocinha alta.
1: Alta, Bocinha alta.
4: Sí, tiene bocinha.
1: ¿Cuánto mide Neuer?
4: Y 2 metros.
5: 1,87.
1: 1,93.
2: Larga, ¿no? Larga.
4: Ah, ¿cómo? Sí, largo, sí. Largo y flaquito.
1: Uno de Bosnia y Herzegovina que se llama Edin Seco.
4: Seco. Ahí está. Sí, así
5: también
4: estamos.
5: Es alto.
4: 40. Así estamos y es
1: ¿cuánto
4: principio.
1: ¿Cuánto mide Seco?
5: 1,92.
1: ¿Mojado?
2: Sí. ¡La cuna del humor!
6: Lo teníamos que tirar en algún momento.
1: 1,92.
4: Muy bien.
1: Bueno, el gran Luka Modric. ¿Cuánto mide Luka Modric? Es más Opeti, sí. Pero
5: 1,75.
1: 1,72.
4: Ahí está,
1: el
4: más
1: jugador del Milan.
4: Sí, es el Tite Carrario de afuera.
1: Está Guillermo.
4: Dos veces que nombré el Tite Carrario.
1: Ochoa, el Memo Ochoa. También tiene 40. Todos estos que les nombro tienen 40 años. Sí.
4: 40 piruros.
1: Que juegan en Limassol.
4: Ahí está, limando el sol.
1: 1,85.
4: Ahí está, Arito.
1: Bueno, ahora pasamos a uno que tiene 41 y es el señor...
5: ¿Qué?
1: Cristiano Ronaldo.
5: Ronaldo.
1: De Portugal.
5: Ay, qué bonito soy.
1: Y el más grande de todos es un escocés.
2: Pablo Jiménez.
5: No.
1: No. ¿Cómo se aprovechan? Porque está en un vuelo, yo lo vi.
4: Sí, está.
1: Yo lo vi en un vuelo.
4: Sí, está volando.
1: Entonces no importa si chocamos todo porque él no escucha.
4: No hay nada.
1: Craig Gordon, de Escocia.
0: 4-3.
1: Tiene 4-3.
5: El número con la
1: pinta. Juega en Heart. Juegan los Heart. Muy bien. En Midtjylland.
0: El subcampeón.
1: Sí, el subcampeón. 1,93 m. 1,93 m. La verdad son todos bastante altos, ¿eh?
0: Sí, porque la mayoría son arqueros, los arqueros eran altos.
1: Y Luca, que bueno, sabemos que es un señor muy buen jugador. Ahí está. ¿Quiénes son? ¿Cuántos creen ustedes que son menores de 20 años? Acá es un número más grande.
4: 25.
5: Y Yamal y varios más.
1: Es un genio, chita.
0: Menos de 20.
4: Yamal, Arándara.
1: Sí.
4: Paz. Guerra.
2: 12, 13, 14.
1: Bueno, vamos a ver.
4: 25, ¿no?
1: Acá, por
5: el más
1: este
5: joven
1: número,
5: el mexicano, ¿no?
1: Acá el número que tengo yo, porque viste, vamos a chequear un poco, son en total, ¿sí? 22 jóvenes.
4: Ah, ahí está, 22.
5: Casi un plantel.
4: Como Lautaro Martínez.
1: El más chiquitito es este que dijimos todos, el mexicano este.
4: Es Chicharito.
1: No, Chicharito ya tiene como 38, ya es un chicharrón. Escúchame. El famoso Gilberto Mora.
4: Ahí está.
1: ¿Se acuerdan? Que es el que dijo que México va a ser campeón, pero yo lo. A ver,
4: es una linda.
1: Es obvio. Es chiquito y tiene fe y capaz sí, no sé.
4: Sí, que hizo una buena presentación. Dicen que es la mejor del mundial. ¿Sí? Hicieron con Chavo.
1: Ah, porque los mexicanos presentaron su selección con todos famosos.
4: Sí, hicieron con la voz... con la voz de inteligencia artificial de Chespirito.
0: Un poco largo el texto, pero
4: sí,
0: bueno.
4: Sí, como 5 minutos, pero dice... A uno decían que si fuera por la presentación, en México sería campeones.
1: Ah, ¿sí? ¿Es campeón en presentaciones?
4: Porque tocó el corazón del mundo con el Chavo.
1: Ah, qué lindo. Bueno, aunque está Yamal, no, está Cubarsí, no sé, está Hendrik. Para decirle a algunos, si quieren los repasamos a todos.
4: Ah,
1: pero...
4: sí, está bien. El Chavo no lo
5: quería. ¿Estás vago? Porque
1: Hendrik Páez está, chicos.
5: Hendrik Páez también.
0: Claro, y Ecuador.
1: ¿Cómo? Argentina no. ¿Sabes qué? No, no porque Mastantuono no quedó.
4: No, pobrecito. ¿Vieron el tatuaje que se hizo Garnacho?
0: Oh, tremendo.
4: Se hizo el Joker completo en la espalda, ¿no?
0: Sí. Tenía muchos tatuajes.
4: Sí, pero se tapó uno viejo.
0: Claro.
4: Con la cara completa del Joker que dice, why so serious?
1: Ah, ¿sí?
4: La frase del Joker que dice, ¿por qué tan serio?
5: ¿Por qué tan serio, hijo?
1: Un poco de...
0: Hace 2 años hubiéramos asegurado que estaba en este mundial, ¿no?
4: Sí.
1: Sí, ¿cómo van cambiando?
5: Bueno, más Tantuono también.
2: Pero qué locura.
5: Hace un año.
4: Está menos Tantuono.
1: Bueno, ¿quieren saber cuál es el más alto de todo el mundial? Digamos,
4: Andrés
1: son extremos.
4: Kodosek.
1: Vamos a ir al más alto y al más bajito.
5: ¿Cuánto mide?
0: El más bajito.
4: Andrés Kodosek.
1: Es alto.
4: Sí.
1: Pero no tan alto. No son, son buenos.
4: Pero no tan buenos.
5: No tan buenos. Y tampoco son los mejores.
4: ¿Quién es el más altito?
1: Es de Austria, chicos. Así que está en nuestro grupo.
4: A ver, ¿cuánto mide? Madre, ¿no metro?
1: 2 metros 5 centímetros.
4: Muy bien.
1: Profe, para hacerle una nota tenés que meter el micrófono extensible.
4: No nos favorece la...
1: Tenés que hacer así,
5: palito de selfie.
1: Sí, palito de selfie, todo.
4: No nos favorece la ley, ¿no?
5: Mirá si lo entrevista a Monroy, por ejemplo.
1: No, bueno,
4: no, te pone...
1: ¿Cómo le dan a Monroy?
4: Sí, pone un banquito. ¿Cómo se llama?
1: Ya Monroy ya está en Kansas y nosotros estamos acá. Bueno, el más alto de todos, después les voy a decir, después de la tanda les voy a decir el más bajo, pero es Florian Viegele.
4: Ahí está, la jirafa.
1: La jirafa Viegele. Ahí viene la jirafa y la tanda también, ¿eh? Ahí va.
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0: Y queridos, un día que no los escucho y ya me limpian a Recondo. ¿Qué pasó? ¿Qué pasó? Abrazo grande, muchachos. Que tengan un muy, muy, muy buen día.
1: Buen día. Muy, muy, muy buen día. En dos minutos se hacen las 9.
2: Buen día, arriba, carajo. Habla JD. Bueno, quería felicitarlos porque uno a la mañana necesita despertarse y estar contentos como todas las mañanas. Y a pesar de que, bueno, no está Gastón, que es el líder del equipo, la están llevando súper bien. Súper bien, manteniendo esa energía arriba.
3: Gracias a vos.
2: Y divirtiéndonos. Y bueno, pasándola bien, como siempre. Así que ya agradeciendo nosotros, nosotros le tenemos que agradecer porque nos alegran cada mañana. Así que a seguir remándola así, que la están llevando de 10. Vamos a hacer el aguante todos de acá. Ahora
3: me gusta este oyente.
1: Bueno, a mí también me gustó. Un genio, gracias a todos. Y es así como dice el oyente. Nos vamos bancando entre todos y vamos para adelante.
4: Sí, ahora buenos días, habla Pablo de Quilmes. Rufa, yo creo que todo el mundo te está diciendo que la choques, pero Fernando no va a permitir eso porque es un señor que mantiene la línea del programa, bueno, desde un comienzo. O sea, gracias, Pablo. Él la va a mantener ahí a la línea, es una persona muy ordenada y educada.
3: Mucho con Cerbuche.
5: Ah, nos escuchaban la vieja uno, Pablo.
6: Bien, ese... oh, qué lindo, o sea, arriba.
7: Buenos días, carajeros.
6: Muy bien.
7: Rufa Chocala.
6: Es un tortuga.
7: Que quiero que me suba la adrenalina.
6: Hay tortugas por todos lados.
5: Hay tortugas, Mariana.
1: ¿Y cómo se reproducen?
5: No, pasado.
6: Pasado.
5: Se asustó.
6: Sí. Poner...
5: ¿Qué tienen en común? Boca, River, Tigre y Lanús. Adivinanza.
6: Que todo lo pasa Dispo. Porque juega
5: la Copa Sudamericana. Adivinó el chino. Claro que sí. 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
8: Arriba, carajo. Vamos, mamá. Ceci, que lo haces muy bien. Arriba, carajo.
1: Ahí está mi mamá.
8: Acá en Temperley te estamos escuchando todos. Empujando.
1: Vamos, en serio. Sí. Vamos al gasolero, mi mamá, obvio, ¿qué hace? Las madres siempre están ahí acompañando, ¿no?
6: Sí, firme ahí, como rulo de estatua.
1: Muy bien.
9: Buen día, ¿cómo está la banda de arriba, carajo? A partir de hoy me declaro arriba de la Rufaneta.
1: ¡Vamos! ¡Vamos, la Rufaneta!
9: Abrazo, gente, Cristian de Caseros.
1: Vamos, Cristian. Bueno, estamos muy energéticos desde las 6 de la mañana. Los saludamos al señor Gallito, que nos honra con su presencia.
10: Hola, ¿cómo le va? ¿Cómo le va? ¿Cómo le va?
1: Muy bien,
10: yo le
1: Gallito.
10: Recomiendo algo.
1: Sí.
10: Gallardo. Porque ahí está volando el alma y el fantasma de Ariel. No se vayan, espérenlo un poquitito.
1: ¿Ah, sí?
10: Porque me parece que...
1: ¿Puede ser?
10: Sí, alguna habitualla está trayendo.
1: Ah, me parece.
10: Ah, que es lo más importante siempre. A esta hora de la mañana.
1: Pero claro, porque nosotros estamos desde muy temprano, Gallo.
10: Sí.
1: Muy temprano. Así, con esta energía, desde el minuto cero. Imagínate. Así que estamos pila a pila porque hay que levantarse, hay que tener buena onda, porque todavía falta varios días de la semana. Tenemos que encarar, algunos están encarando quizás, como nuestro Gastoncito, que Gastoncito sabés que ya está en Houston.
10: Sí.
1: Así que,
10: yo bueno, tengo otra idea, es decir, ¿viste que se dice el viernes es el mejor día de la semana?
6: Sí.
10: El lunes es el mejor día.
1: Ah,
6: bueno,
1: ¿sí?
6: Bueno, lo tiene.
1: Te dio vuelta la taba.
10: ¿Qué va a pasar el lunes? Pero ¿sabés por qué? Porque vos con el lunes, si empezás con todo el lunes...
6: Ah, porque sé que más energía tenés.
10: Pero... Por supuesto, entonces el lunes es el mejor día de la semana.
1: Y hoy miércoles que hace el martes.
10: No, pero cuando vos vas llegando el viernes, todas esas energías que pones el lunes se van achicando un poquito, el viernes lo terminás bien arriba, ¿por qué? Porque es el último día de la semana.
1: Por la esperanza, es simplemente por la esperanza.
10: Pero por supuesto, todo mental, chicos, todo mental.
1: ¿El frío es mental?
10: El frío en algunos casos sí, en otros no, si tenés aire acondicionado, vivís en la Antártida... No,
1: no.
10: Pero en algunos casos sí es mental. Bueno, ¿no se está trabajando mucho este tiempo en las terapias del dolor?
6: Ah, no sabía. Mirá, cómo es eso.
1: Cómo nos salió un tema de la galera, pero, de gallito de su galerita, ¿eh?
10: Claro, no, no, porque últimamente que sí, para curar los dolores, sí, los dolores, digamos, físicos, sí, obviamente, no los dolores del alma, te mandan a hacer terapias del dolor. Es decir, vos tenés el dolor. Porque lo tenés.
1: Sí, sí, sí.
10: Pero lo manejás de otra manera, con reflexología, sí, con demás. No, pero en serio.
1: ¿Están
10: no
1: te... ¿Están te digo porque... evangelizando, Emi?
10: No, evangelizando no.
6: Te
10: digo porque...
6: Padre Gallo.
10: Te digo porque está pasando a nivel personal. Sí. Por ejemplo, aquello,
1: la lumbalgia. Vamos,
10: la lumbalgia, o los dolores de cadera.
1: Juanites.
10: O lo que le está pasando, pobre, a Cavani, que no puede jugar profesionalmente.
6: Hace 10
10: pero,
6: años.
10: Bueno, está bien. Pero se tiene que operar y demás. Todas esas cuestiones te pueden doler porque te van a seguir doliendo. Pero la trabajás de otra manera.
1: Desde la mente, desde la psiquis.
10: Pero por supuesto.
1: Entonces ahí como tenés otra
10: respuesta. Yo soy medio burro para eso, porque yo, viste, en una de esas me dan un libro de reflexología y tengo que sí, prestarle atención y todo. Lo, porque, ¿viste? Y te mandan videos y demás. Pero es así. A veces... no se cura, pero se lleva mejor el dolor a esto.
1: Sí. Está bien lo que dice Gallito, porque es verdad, es mucho como uno se predispone también.
10: Pero
1: ¿no?
10: Lógico.
1: Es verdad, es verdad. Y todo lógico. Tiene que ver con todo, porque tenía que ver también lo que decías de el lunes empezar con todo y así encarar la semana. Hoy sí. Estamos la mitad de la semana, sí. Pero está bien, estamos arriba. ¿Eh?
10: Pero estás en la mitad de tus energías, ¿sí? Bueno, si va la parte buena de tus energías... El 50% que te quedan bien arriba y el otro lo vas dejando para terminar el viernes.
1: Muy bien.
10: No está mal, mira, fíjate cómo estoy.
1: No, no, está
10: ¿cómo
1: profundo. Está
10: el, estoy muy profundo.
1: Muy, muy, muy, muy profundo.
10: Esto se tira.
1: Al aire,
10: esto se tira todo el diablo cuando ves a Chacarita el domingo. Ya las energías.
1: Eso no te funciona. En ese dolor no.
10: No.
3: ¿Sabes que yo quiero poner energía?
10: No hay reflexión que te.
3: ¿Vos sabés, Gallito, a mí me pasa eso? Quiero poner energía, pero no sé quién es el técnico de Racing. Medio que me.
10: Claro.
3: Me choca con. Como que la terapia del dolor.
10: Pero, ¿me entendés cómo es el tema? Entonces, con todo esto, viste, que estamos viendo la selección argentina, que hay 10 futbolistas que están tocando. El propio Martínez ayer te dijo, muchachos, paren la mano. Le mostró el dedo enyesado, pero estoy bien y voy a llegar.
3: ¿Estará haciendo terapia del dolor? Te digo,
10: pero,
3: Martínez.
10: Bueno, no lo sé, pero todo tiene que ver con todo.
1: Sí, es verdad, es verdad.
10: Si Martínez, como siempre lo digo, si él no se mentaliza como lo hizo para ser el mejor, no era el mejor en una de esas. Entonces es así.
1: Hay que pensar.
10: ¿O no?
1: Positivamente, no, de una a una.
10: ¿O ustedes cómo empiezan el día? No, empiezan mañana.
6: De milagro.
10: Todos tenemos problemas, ¿eh? Porque obviamente todos tenemos problemas.
1: Muy arriba, te digo. Muy.
10: No, no, por
1: muy.
10: Eso.
1: Sí. No, estaba pensando en esta energía positiva que nos sigue trayendo el Gallito.
6: Sí.
1: ¿Cómo empiezan a llegar a Estados Unidos, a la sede? Sobre todo, bueno, los argentinos que vemos como... Es como una... Yo no sé si... Todos se imaginan, el resto del mundo, que, o por lo menos los norteamericanos, la gente que va a llegar y con cada historia. ¿Vos viste
10: el argentino contagia?
1: No, no te
10: contagia.
3: Yo creo que los únicos.
10: El argentino contagia.
3: Los únicos tienen identidad propia.
1: ¿Estás preparado?
10: Pero escúchame, pero los europeos que vienen aquí, los futbolistas europeos que vienen aquí, los que vienen a Boca, los que llegan también a otros equipos, vienen extasiados con cómo vivimos nosotros este tipo de acontecimientos.
1: Sí, sí, sí.
10: Y los locos esos que se fueron de
1: bici. Pero ya locos te digo... Pero para qué, salieron el 16 de agosto del 2025. Es
3: la gran pregunta de que vive.
10: Yo lo quiero mucho, pero... Y qué sé yo, viste, me da a veces...
5: Hacen más paradas
10: un poquito de Sanata.
5: Hacen más paradas que uno que tiene que correr.
10: Pero
5: que
10: un poquito de Sanata. Se fueron a Belice, se fueron a... Mal
1: bueno,
10: la pasan,
1: se tomaron su rato, porque son muchos kilómetros también, hay que andar todo eso. No, bueno, no sabemos
3: qué vive, ¿no?
1: No, no te ves ya, qué sé yo.
10: Y bueno,
3: trabajo remoto. Pedalean hasta fin de mes.
10: Uno trabaja remoto, dice que es abogado.
6: Trabaja remoto.
1: Remoto, y, amigos, se subieron a remoto.
10: Y los otros dos renunciaron a sus empleos.
6: Sí.
1: Muy bien, muy bien.
10: Pero bien.
1: Bien, pero bueno, cada uno elige.
10: Pero hace un año que están pedaleando, bien.
6: Está bien.
10: Si llegaron... Ahora justo que llegaron 20 minutos antes.
3: Tenían todo calculado.
10: Tenían todo calculado, todos los móviles y todo. Digo, todo calculadísimo, muy bien, ¿eh?
1: Bueno, pero necesitamos ese espíritu nosotros.
10: No, por supuesto.
1: Nos alimentamos de eso, ¿o no?
6: Son noticias de color.
1: Bien, claro.
10: En este caso, de color celeste y blanco, por ejemplo.
11: Claro, exactamente, el gato centro, gallitos.
1: Estoy viendo, chicos, ratas en los colegios. Un titular de un noticiero. Que no es en un colegio se hacen la rata. No. Son ratas propiamente dicho.
11: Está lleno de ratas.
1: Así que.
11: En el supermercado ya tenemos toda una familia.
1: Sí, perdón.
11: Sí, hay un par que las contraté para que sean acomodadores.
10: Hay algunas denuncias también de. De barrios importantes en el norte de Buenos Aires.
1: Pero en todos lados. En todos lados.
11: En todos los grupos de amigos hay ratas.
3: También. Y roedores también.
1: Sí, en todo
10: Hay que tener cuidado con este tema del coronavirus y demás, ¿no? Sí. Esto es así. Bueno, ¿y qué?
11: Pero hicieron una película re contra simpática de una ratita que cocina.
1: Ratatouille. Claro, pero era otra, no era la colilarga.
3: No, la colilarga es la del sur igual.
10: Y vos tenés experiencia, ¿no?
1: No, pero la colilarga es la que transmite el virus, que ahora aparentemente lo transmiten los humanos también. Sí, entonces, el repositor ese es el problema.
11: El repositor nuestro es una ratita.
10: Colilarga. Claro.
11: Sí.
10: Y ustedes también tienen, allá por Villalinch.
11: Sí, hay uno que me maneja la doble cabina, otra ratita, me ayuda con el acelerador.
1: Bueno, muy bien, muchachos. Son las 9:09 de la mañana.
10: Mira,
1: nosotros, por ejemplo, tenemos que seguir la vida y seguir trabajando.
10: Exacto. Sí. No, te entiendo, pero viste, los quería dejar llegar porque seguramente alguna cosita.
1: ¿Alguna cosita más, Gallito, que hoy ataquen como noticia? ¿Cuáles son las noticias de
11: una primicia?
10: No, las primicias, obviamente. Mira, yo siempre digo que desde que se creó el mundo de redes, ya no hay más primicias. Ya, vos dijiste algo y
11: ya está.
10: No hay ninguna primicia porque, para mí, ahora sí sostener que conocer la información es una cosa. Ahora, primicia es medio complicado. Y dar la información concreta, ¿no? Porque también con las redes te dicen cualquier verdura. Sí. Cualquier verdura. Pero más allá que, bueno, ya está todo en la selección. Hoy se va a ver la primera práctica. Ya sabemos y nos informan permanentemente los chicos que están desde allá y los que están llegando también de nuestra emisora, que no nos vamos a perder absolutamente nada.
3: Parece que el equipo para el amistoso, por lo menos para el de Honduras, ya más o menos está definido.
10: Sí, exacto. No hay. Y la tranquilidad que los futbolistas que. Estaban con nanas, están mejorando y que prácticamente van a estar todos para el inicio. No sé si algunos lo va a poner en el primer partido, pero van a estar para el torneo.
1: No los queremos con nanas, los queremos con nani en las notas.
10: Claro.
3: ¡Excelente!
10: ¡Bien, muy bien! ¡Qué bien! Nani, que la verdad la está rompiendo.
1: Sí, por supuesto.
10: Está saliendo por todos lados, pero impresionante. Sí. 24 horas.
1: Una genia.
10: Y además el fútbol de aquí, porque pasan cosas. En el fútbol de aquí.
3: De los cinco grandes hay dos buscando técnicos.
10: Pero por supuesto.
3: La renovación masiva de River.
10: Lo que confirmamos ayer que Álvarez sigue en San Lorenzo. Bueno, sí. Falta el técnico de Racing. El de Boca. Que vaya a saber que, ¿viste?
3: Lo buscarán puertas adentro, lo buscarán en el exterior.
10: No sé.
3: Atención.
10: No lo sabemos. También el mercado de pases que.
3: ¿Vendrá más Tantuno y Echeverri arriba?
10: Yo creo que no, pero bueno, después.
3: Lo contaba Germán Balcarce, pues.
10: Y está bien, pero yo creo que no.
1: Muchas incógnitas.
10: ¿Qué
1: crees que te diga? Muchas cosas que se develarán aquí, bueno, con Gallito y compañía.
10: Pero sí,
1: nosotros tenemos que partir, Gallo. Así que te dejamos.
11: Pluriempleo, ¿viste?
10: Porque ustedes no ven la hora de rajarse.
3: Claro,
10: y nosotros no vemos la hora. La hora es que llega.
1: Chao, chicos. Hasta mañana.
10: Chao.

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1: Países Bajos va a jugar su séptima larga en la historia de los mundiales. Nunca ganó. Tres derrotas, tres veces lo definió desde los 12 pasos. Argentina jugó 9 alargues. Este es el décimo. Perdió una vez.
0: A creer.
2: Marquinhos. ¡Palo y afuera! ¡Afuera Brasil! ¡Afuera de la Copa del Mundo!
1: La única vez que Brasil había perdido una tanda de penales en Copa del Mundo. México 1986.
0: A creer.
1: En la historia de la Copa del Mundo, solamente hay 3 ediciones donde 2 jugadores de Argentina marcaron al menos 4 goles. En el 78, en el 86, en el 2022, Lionel Messi llegó ayer a su 5º gol y la araña que pica, Julián, llegó a 4. Elijo creer.
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0: días, buen día, compañeros. ¿Qué dicen? ¿Cómo les va?
1: ¿Cómo te va?
0: Buen miércoles para
1: con
0: todos.
1: Con esa paleta de colores. La hora.
0: Sí, exactamente, exactamente, porque estamos
1: muy
0: hablando...
1: colorido hoy.
0: Hoy estamos coloridos, sí, negro.
1: Bien, el negro, negro y en rojo, color, ¿no? También el...
0: Aparte, lo bueno no es tener la cerca para decir, no, eso no es negro,
1: claro.
0: Y gris oscuro,
1: no,
0: no
1: sí,
0: sé
1: sí,
0: qué.
1: Sí, tenés razón. No, le pone nombre a los colores.
0: No creo. Es petróleo, sí. Es este, no sé, qué cosa, es color oscuridad.
1: Sí.
0: Es bravísima la vela. Bueno, más allá de esto, digamos, ¿no? Sí. Juanma, vos has hecho muchas transmisiones, relator y comentarista.
2: Sí, por supuesto.
0: Entonces, bueno, ya
1: ayer la vimos haciendo una nota muy simpática con los ciclistas que llegaron.
0: ¿Con todo a pedal?
1: Sí.
0: ¿Con todo a pedal?
1: Exacto.
0: ¿Ya llegaron?
1: Lo tuvo in situ. Mirá. Llegaron para el programa ayer en
0: mirá qué bien,
1: con Totti, al aire en vivo.
0: Ajá.
1: Vos no sabés lo simpática que estaban Dani. Con,
0: claro.
1: Impresionante.
0: Mira, que arrancan, eso fueron a Qatar en bici también, no desde Argentina porque hay un momento que,
1: claro,
0: digamos, se te hunde en el agua.
1: Exacto.
0: Pero fueron hasta, se pasaron y después vinieron para Qatar. O volvieron hacia Qatar, digamos.
3: ¿La bici dónde la dejan en el partido? ¿La dejarán en un lugar seguro?
0: No, en el hotel.
1: No, no hay problema. O si no le ponen la cadenita, ¿viste?
0: Que pero hay que hacer unos aportes. ¿Hiciste un aporte ahí, Héctor?
3: ¿A dónde? A la causa.
1: No, yo, escuchando la nota decían, bueno, todos renunciaron a su trabajo.
0: Bien.
1: Y sí, se fueron.
0: Sí.
1: Hay un tercero que es este abogado y hacía trabajos
0: remotos.
1: Remoto.
0: Pero siempre y cuando, que en la ruta, con la calle.
1: No, en la ruta, que eso
2: no, es una virtual.
1: Ahora, claro, yo, yo entiendo a los muchachos.
0: Yo preferiría otro abogado.
1: Yo entiendo a los muchachos que renunciaron por el viaje. Ahora, de algo hay que vivir, qué sé yo.
0: Y por ahora de pedalear.
2: Claro.
0: Por ahora de pedalear y de alguna
1: que los
0: cosita que.
2: Hay mucho que viene.
0: No, pero es cierto que sé que la historia la vez pasada y ahora, bueno, había hablado cuando se estaban por ir, que los van llamando en diversos puntos para decir si pasan por acá,
1: claro,
0: en este, no sé, bueno, primero por nuestro país, digamos, ¿no? Y después por otros países, si pasan por acá, sepan que acá
1: sí,
0: les vamos a dar un sanguchito.
1: Exactamente.
0: Un sanguchito se lleva.
1: Hasta Belice se llegaron.
0: Mirá.
1: Mirá, cruzaron, sí, Belice, fueron, claro, a conocer las playas y demás. Y
0: ¿quién pudiera hacer eso, no?
3: Es otro caso. ¿Vos? De Tim Payne.
1: Bah,
3: Tim, son estos Payne, tiempos.
0: Claro. Sí, Tim, sí, Payne, sí, debo decir, ayer, me da gracia. Es como el fútbol.
1: Es el perdido.
0: Es como, sí, no, perdido no, masazo.
1: 30 minutos de mi vida.
0: Es como lo lateral del fútbol, que habitualmente, por esto es personal, le escapo un poco. Pero esto no sé por qué me dio gracia. Quizás porque haya, porque desde aquí se generó todo, ¿no? Desde,
1: claro,
0: desde un YouTube, bueno, streamer, desde aquí.
1: La potencia también de las redes, ¿no?
0: Eso porque ni hablar, pero el que dijo, che, vamos a hacerlo conocido, es...
1: ¿Sabes lo que
0: compatrio?
1: Los insultos descanso que tuvo este youtuber.
0: ¿Por qué?
1: Perdí 30 minutos de mi vida.
3: Pero él lo insultó.
0: Claro.
3: Pero fue una decisión tuya.
1: Claro, por eso te digo, los insultos.
0: Pero vos viste a Haití, no hacer, me está diciendo.
3: En mi casa se debatió.
1: Sí, para verle a este muchacho.
0: Pero ¿cómo?
3: En mi casa.
1: Llegué al 2 a 0. Pidieron
3: ver eso antes que Barracas Huracán.
0: Ahí sacó un gol.
1: ¿Cómo terminó? 2 a 0. Porque llegué al 2 a 0.
3: Bueno,
1: por eso. 2 a 0 y demás. Y estaba con Huracán también.
3: Claro. Ayudó que se demoró por la tormenta.
1: Pero mirá,
3: si no, arrancaban en simultáneo.
1: Los insultos que llevó de mi parte.
0: Pero no, pero que no, tampoco da para ver un partido de fútbol especialmente por él, por él. Héctor. Claro, él
1: sacó un golpe
0: al pecho.
1: No, pero...
0: Tampoco juega una selección muy fuerte.
1: No.
0: Juega en su país, estamos hablando, supongo, no sé, yo voy a aclarar.
3: Juega en la liga de su país.
0: Me parece que a esta altura lo saben todos. Como desde acá, un youtuber, el Escarso, dijo, vamos a ser conocido a este... vamos a ser conocido... al jugador menos conocido del Mundial.
1: Claro, que en las redes tenía pocos seguidores.
0: Tenía, sí, pocos seguidores, tenía posteo ahí de 200 sí, me gusta, que para ustedes que están muy, muy enganchados con el tema dicen que son pocos. Y bueno, empezó a crecer, le armó una canción,
1: y bueno,
0: escaló, pero... y ahora tiene 4 palos. Casi, claro, como Gonzalo, Bonadeo y ustedes, ¿no?
1: Pero,
0: en los Juegos
1: está
0: Olímpicos.
1: Bien. Pero no, en el caso que
0: pero
1: vos...
0: exagerado.
1: En el caso que están mencionando, nosotros, sí, por trabajar en un programa que va a la mañana y que seguramente... iba a aparecer el nombre de este muchacho.
0: Sí, Tim Payne se llama.
2: Claro.
1: Sí, bueno.
3: Iba a aparecer solo en caso de que arranque el Mundial. O,
0: sí, sí,
1: ¿tenés el chaleco?
0: Menos mal que no estábamos en la calle porque... menos mal que no damos a la calle. Pues escuché un proyectil, dijimos algo incómodo. Se acercó alguno, algún hincha de
2: Tim Payne.
0: Menos mal que estábamos hablando de Nueva Zelanda. Mirá si estábamos hablando de otra cosa que después tengo ganas de hablar.
1: Bueno.
0: Pensé que habían tirado algo, Fer. Aparte de la espalda.
3: Se cayó una parte.
1: No, pero estamos tranquilos.
0: Lo que hizo que se cayó el techo directamente.
3: El soporte.
1: sí, un soporte.
0: Bueno, bueno, si escucharon un ruido, no es que se les cayó un mueble a ustedes, ¿eh? Se nos cayó a nosotros directamente.
1: No, digo, teníamos que estar por lo menos, porque se iba a hablar del tema, por lo menos para ver...
0: Bueno, el Mundial es eso, es muchas otras cosas, ¿no? Ayer leía a Marcelo Gatman y tiene razón, no es un hecho deportivo, futbolístico, es un hecho hasta cultural, ¿no? Y por eso también tiene su lógica que sea cubierto por un montón de no especialistas, me parece, ¿no? Que se terminan mostrando un fútbol, mejor dicho, terminan mostrando un Mundial que no está relacionado a lo futbolístico, no solamente a sacar, hay mucho por contar. Paradójicamente, los últimos mundiales se han jugado en países todos con cuestionamientos muy fuertes, ya sea por tratamiento de derechos humanos internos, como pudo haber sido Qatar, también Rusia, o directamente el no valerse de reglas internacionales, como ha sucedido con Estados Unidos en los últimos tiempos. Todos tienen algo. En los últimos tres ha sucedido algo de polémica que me hace creer también que quienes quieren organizar mundiales los utilizan como para lavar sus imágenes. No es solamente el tema de explotar los números y de aprovechar la economía y subir el PBI y de mejorar el turismo, sino fundamentalmente es mostrar un país. A ver, Estados Unidos, la propaganda de Estados Unidos está por todos lados. Yo creo que no necesita solamente un mundial de fútbol. Pero no le modifica negativamente, al contrario.
3: Le hace falta ese cartel ahí.
0: Claro.
3: No, es permanecer.
0: Bueno. Es permanecer, es estar, pero es permanecer en lo positivo, claro, ¿no?
1: Y esto lo viene trabajando hace mucho tiempo. Y si no, fíjate, en el 94 hasta aquí,
0: sí,
1: todo lo que pasó en el soccer.
0: Pero no pasó mucho igual, ¿eh?
1: No, bueno.
0: No pasó mucho.
1: Pero ellos también lo usan para acercarse a los demás.
0: Yo creo que del 94 para acá pasaron dos cosas, y las dos cosas recientes. La elección de la sede del Mundial y la llegada de Messi. Después en el medio no hubo muchas cosas.
3: En la búsqueda estuvo el FIFA Gate.
0: Sí.
3: Comienza con Estados Unidos de alguna manera vengándose.
0: Vengándose por no ser plaza.
3: Claro.
0: Claro, por no ser anfitrión. Recién leía en el Diario de la Nación que hay una encuesta... lo escribió el corresponsal en Washington, Guillermo Idiart, que habló de dos encuestas, ¿no? De cuánto puede interesar a la población estadounidense el Mundial. Y en una, la que retuve los números, decía, eran distintos ítems, ¿no? Muy poco interesado, nada interesado, algo interesado, muy interesado. Y entre los que les genera algo de interés y mucho interés, llega al 29%. Mm. Es poquísimo comparado a los nuestros.
2: Claro.
0: Yo creo que acá daría, qué sé yo, 95, 96. Mm. Siempre hay que dejar un margen para algún loco que va mientras están todos, mientras se mete la gente en el subte para ir a festejar, capaz que hay alguno que está en la suya diciendo, qué barro, yo quería estar acá porque iba a estar tranquilo. Bueno, ese 29%, que parece poco, son 100 millones de personas.
3: Claro.
0: Porque 340 millones de personas viven en Estados Unidos, el 29 da casi 98, 99. Uh-huh. Así que igualmente terminará aportándole una masa muy, muy fuerte, ¿no? Entre latinos y entre aquellos que se han acercado últimamente a nuestro fútbol, al soccer de ellos. Nos vamos para Estados Unidos, Fer. Les vamos a decir que acá, cuando ellos tienen calor, acá está fresco.
3: Acá está más fresco en el estudio, pero en la calle hoy no tanto. Ahora 15 grados hace en Buenos Aires, tenemos cielo parcialmente nublado, vamos a disfrutar un poquito del sol también esta tarde. Son días templados, sin lluvia por ahora, aunque estaría llegando recién el fin de semana, más el domingo que el sábado. Y en general, con temperaturas no tan bajas como la semana anterior. Hoy máxima de 18 grados, sube bastante para la comparación que tenemos con la semana pasada la temperatura. Mañana 17 y el viernes tocaría los 20 grados, todavía con días así bastante templados, con poco sol, más nubes, pero en general con buenas condiciones como hoy también en Buenos Aires. Un día de marcha también por ni una menos esta tarde,
0: sí.
3: Así que seguramente con el centro y la zona del Congreso muy afectada hoy por la movilización.
0: Muy bien. Bueno, nos vamos para allá entonces. Nos vamos para Kansas City, que no es donde va a jugar Argentina estos amistosos. En estos días irá para, como bien dijo Fer ayer, no digamos Texas en general, porque Texas es un estado y es un estado tremendamente poblado e inmenso, con millones y millones de habitantes. Va a jugar en College Station, que es una ciudad muy chica, que tiene 100.000 habitantes, pero dentro de esa ciudad un estadio infernal, con una universidad muy, muy, muy fuerte también, y sobre todo en lo deportivo, ¿no? Y es donde va a jugar el primer amistoso de estos dos. Hola, Nare, buen día, ¿cómo va?
4: ¿Cómo están, compañeros? Abrazo grande para ustedes. Vengo a poner un poco de rigor a algunas cuestiones. Vale. Hay muchos tonos de verde.
0: Sí.
4: Porque está el verde Lima, porque está el verde menta, ¿viste? Porque está el verde manzana.
0: Uy, está tosiendo.
4: Está el verde...
0: Está el verde tos.
4: Está el verde mugo, claro, el verde mugo de Joaquín.
1: Tiene mugo.
4: El verde catarro.
0: El verde catarro.
5: Bueno, bueno.
0: Si al tercer día más o menos de estadía ya está esta tos, y lamentablemente hay que decir que no llega a 16avos, Joaquín.
4: Está insolado.
0: ¿No?
1: Yo ayer a Joaquín lo veía con rojo también intenso.
0: Es un rojo morado.
1: Claro.
0: Es un rojo sin protección. Sí.
1: Claro, exacto. Que se puede transformar en negro en cualquier momento, ¿no?
0: Tendrías que hacer una salida en cuero, Joaquín, en serio te digo, porque es muy fuerte el contraste ahí en el cuellito, ¿viste? Ahí abajo.
5: Tremendo.
1: Nani está impecable.
0: Nani está bien.
1: Che, está impecable.
0: Están en lugares muy distintos, impecable. Se cuidan de manera distinta.
1: Impecable.
0: Viajó de otra manera. Vos, Narela, ¿no le podés dar algo a Joaquín?
3: Todas las cremas que se le iba a contar.
4: Ayer pidió protector solar a las 5 de la tarde, claro. Después que ya estaba todo colorado.
0: Para ir a dormir.
4: No se puede.
0: Lo pidió para ir a dormir, para cenar.
5: ¿Y qué hizo Narela para ustedes, compañeros en Buenos Aires?
0: Lo dio, obviamente, ¿cómo no?
5: Compañerismo. No me lo dio. No me lo dio.
0: Y pues le salió caro. La última vez le estuvo a punto de perder la valija, así que ahora no le presta nada a nadie. Claro. Bravísimo. Te dije, Juanma, bravísimo. Bravísimo.
1: ¿Y eso qué es? ¿Cero, no?
0: Sí.
4: Y otra cosa que quiero comentar es que los muchachos que llegaron ayer fueron los de Gualeguaychú, porque hay dos grupos de loquitos.
0: Ah, yo estuve hablando.
4: Están
0: entonces
4: los de Córdoba.
0: Cordobeses.
4: Claro.
1: No,
4: claro.
1: Yo de Gualeguaychú.
0: Estoy hablando de los que no
4: ayer
0: llegaron.
4: Llegaron los de Gualeguaychú, que yo dije cuando yo estuve... en bici, después de haber salido en agosto del 2025 y recorrido 17.000 kilómetros. Además de los trabajos, dejaron a las familias, ¿no? Había un señor que tenía mujer e hijos.
1: Claro.
4: Y que nos contó que la mujer le hacía visita.
1: Y lo dejó sin
4: visita.
0: ¿Cuántos años?
2: El señor?
4: No, el señor, y no lo quiero matar, para mí arriba de los 50 cómodos.
1: Sí.
0: Pero que mira qué buen estado.
1: 50 y tanto,
0: Qué buen estado.
4: La mujer lo visitó en 4 países distintos, porque hace 9 meses que se fue el hombre. Entonces lo fue a visitar a Guatemala, lo fue a visitar, no sé, se encontraron en Cartagena, la tonta le dicen, se encontraron en distintos puntos. Ahora, pensé que iban a tener las piernas del Negro Ibarra, del Pupi Zanetti.
0: No, al contrario.
4: Tenía las piernitas del Flaco Peñalba.
0: Y bueno, mira el Scaloni.
3: Fondistas, claro.
0: Los fondistas son así,
4: claro.
0: Va para ese lado, claro. La bici es bien aeróbico. Ahora, qué impresionante.
2: Tremendo.
0: Yo paso.
5: Qué locura, ¿no?
0: Prefiero aplaudir.
1: Sí, y hicieron un solo tramo en avión, ¿no? Panamá.
0: Entonces cualquier...
1: No, creo que sí. Contaban eso.
5: Para cruzar el tapón del Darién,
1: claro.
5: Que es intransitable.
1: Y en
5: esa época no había...
1: Joaquín lo hizo, ¿eh?
0: No había...
5: No, pero sí es un lugar extraño porque... Además de ser una selva intransitable, la selva que divide Sudamérica de Centroamérica, Colombia de Panamá, uh-huh. Y de no haber rutas ni caminos, en ese momento, no, como eran las fiestas, no estaban las embarcaciones que habitualmente
1: para
5: están,
1: cruzar,
5: llevan para cruzar. Entonces tuvieron que tomarse un vuelo de media hora.
0: Mirá.
5: Para hacer ese tramo. Desarmaron toda la bicicleta y se subieron a un avión.
0: A mí me molesta cuando se me baja el asiento, ya no lo... ¿Viste que se te baja?
1: Sí.
0: Yo tengo ya la bicicletería para que lo suban.
1: 17.000 kilómetros con ese asiento.
0: Y desarmarla.
4: No, ¿Y sin entrada?
0: Van a conseguir, ¿o no? ¿Alguna?
4: Esperemos.
0: Consíganle ustedes.
5: Yo creo que sí.
0: Consíganle ustedes que tienen.
1: Vamos, chicos.
0: Es más, los argentinos vayan, Joaquín, Bruno y Narela, tienen.
4: ¡No!
0: Así que escríbanle a ellos.
3: Con tiempo, pídanle bien con detalle.
0: Escríbanle por las redes. Bueno, en la selección
5: yo solo
0: argentina.
5: Tengo
0: la selección argentina, ¿tiene la lista confirmadísima? ¿O para confirmar la lista absolutamente hay que esperar? Hoy estamos a 3 de junio. Al martes después del partido. Al martes próximo, digamos, ¿no? Si este...
3: Al 9.
0: Claro.
3: El 9 es el partido, en realidad, es martes.
0: Miércoles. El martes de la noche, qué sé yo. El martes cuando termine todo. Uh-huh. ¿Ustedes qué creen? ¿Que los 26 son los que van a estar o que todavía hay que ser cautos con alguno? Entendiendo los temas físicos, ¿no? De varios futbolistas.
4: ¿Juaco?
0: Mira cómo le tiré.
5: Para mí,
0: sí.
5: No está segura la lista de 26.
0: Ah, mira. O sea, el ideal sería que estén estos 26, porque por algo los...
4: La intención es esa.
0: Claro, por algo los seleccionó,
5: obvio.
0: Los eligió.
5: Obvio.
0: Pero en todo caso hay que esperar
1: pero
0: todas las señales positivas.
4: Hay que esperar la exigencia.
1: Por eso los entrenamientos van a ser a full.
4: Cuando se recupere.
5: Yo voy a decir algo. Yo creí, por cómo se llegó a Estados Unidos, que Nico Paz iba ya en la segunda, tercera práctica a sumarse al grupo. Tengo entendido que todavía no pasó y que hay un grado de preocupación barra ocupación en el pibe del Como.
0: Mirá vos, y eso que estuvo a punto para jugar para el Como.
1: El tema de la rodilla.
0: Pero en la última fecha.
4: Bueno, al parecer no estuvo cerca de jugar, ¿no? Se dijo Ari que Fábregas quizás había tenido el buen gesto de cuidarlo, y está claro que no lo puso, no podía jugar. No lo cuidó para la selección argentina.
1: Fue testimoniar el banco de suplentes en ese momento.
4: No podía jugar. Ahora, yo me pregunto, y siguiendo esta línea informativa de Joaco, ¿hay un jugador de los que trajo por fuera de la 26 para reemplazar a Nico Paz?
5: No.
4: No se creía entonces que no iba a llegar.
0: De esos
4: si no hubiesen
0: seis,
4: traído
0: no.
4: un jugador. Claro, hubiesen traído un jugador de esas características. Me
0: bueno,
4: que
0: pero Thiago Almada estaba en el dentista cuando lo llamaron.
4: Por eso.
0: Hace tres años y medio.
2: Pero
0: ¿no?
2: Se supone que este.
5: ¿Dónde estará Buendía, no?
0: O Mastatuono.
2: Claro. Claro, pues este se supone que este armado se hizo así para evitar eso. Y llevar a.
5: ¿Dónde estará Buendía?
2: Llevar a algunos jugadores más.
0: Sí, a los laterales.
2: Claro.
0: A ver, porque tampoco Bando, Freitas, no. Beltrán y Escobar le van a ganar el lugar. Si llegara a suceder algo con un lateral izquierdo, no va a Simón Escobar, me parece, ¿no? Que tiene tres partidos en primera, tiene un futuro infernal en el de Vélez.
1: ¿Y el otro lateral?
0: Iría Cunha, supongo. O,
5: claro, no está en la lista Escobar.
0: No, pero con el lateral derecho es distinto, claro. Porque viajan Gia y Capaldo.
2: Claro.
0: Si, no sé, si le pasara algo a algún delantero, no lo imagino a Freitas. Ahora, ¿qué tema el de Paz? Porque lo que pasa también es que el Mundial es tan largo que ahí lo que también se puede evaluar es, ok, no está para el primer partido. Vamos a poner el ejemplo más claro y el ejemplo extremo. Quizás Brasil no tenga a Neymar para el primer partido, pero lo quiere tener el Mundial. Ya sea para lo grupal o para tenerlo, no sé, 16avos, tercer partido de fase de grupos. Es Neymar, ok, por eso dije que es el ejemplo extremo. Con la selección argentina, ¿qué puede suceder? Que alguno no esté bien, si Messi no estuviese bien, no habría ninguna duda de que estaría, digamos, si Messi no estuviese bien para el primer partido, quiero decir, ¿no? Ahora nos van a contestar bien qué es lo que pasa con el 10, con el capitán de la selección. Pero no habría ninguna duda que le dejarían el lugar a la espera de cuando él pueda mejorar. Con otros jugadores con los que se fueron agregando sobre la marcha, o bien con los que son parte del inventario, pienso en Paredes, por ejemplo, y podés esperarlos, ¿no? De acuerdo a la estima que tengan de esos futbolistas, podés esperar. No hace falta que estén todos de manera ideal para el debut.
1: Es cierto.
0: Entendiendo que Argentina muy probablemente va a estar jugando en julio los próximos, digamos, que en 16avos va a jugar. Después veremos, ¿no? Si pasamos 16, pero a 16 entendemos que se va a clasificar, en la posición que sea, pero se va a clasificar.
4: Sí, el tema para mí, la diferencia con Nico Paz es que lo de él no es muscular. Al no ser muscular, no sé si están tan claros los plazos de recuperación, porque tiene más que ver con un dolor. Él tuvo un traumatismo en la rodilla, ¿no? Y se habló de una lesión muy pequeña ósea en el borde de la rodilla. Entonces quizás no estén tan claros los plazos de recuperación. Yo me sumo a esto que dice Joaquín. Igual, de todas maneras, hoy es el tercer entrenamiento. Tiempo tiene. Lo que debe sentir es dolor, sobre todo. Pero bueno, para Scaloni no era una duda como la lateral derecho, porque si no, quizás hubiese llamado a uno con chances. O quizás no, porque el criterio para dejar afuera a Dybala de los 55 fue, no ilusionar a un jugador, ¿no?, que tiene su recorrido y su trayectoria en la selección argentina. Quizás llamar un reemplazo de Nico Paz, haber convocado, no sé, a Mastantuono, ¿no? Y es fuerte llevarlo por fuera de la lista de 26. Por eso yo creo que el reemplazante no está, porque el único de esas características es Aranda, pero digo, pensando en mediocampista ofensivo.
0: Claro. Sí. Sí, Joaquín dice buen día, yo agrego más tanto, ¿no? Y vos lo estás diciendo porque, bueno, son jugadores de banda, jugadores de remate, jugadores ofensivos.
1: Y hace tres meses era gran candidato a ir al Mundial.
0: Y era jugador de selección.
1: Obvio,
0: claro.
1: Obvio.
5: Yo, para completar esto, Ariel, hablo
0: ¿para
5: de
0: qué volantazo
5: día,
0: tiraron? Dejo. Porque yo pensaba en Montiel, en Molina.
1: Exacto.
0: Exacto. No sé, en algún otro, ahí ya hay algunos futbolistas recuperados. Pero ustedes metieron a Nico Paz, que parecía de los que menos había que preocuparse.
5: Sí, digo lo de Buendía completo con esto de Nico Paz, porque alguien me dijo que a Buendía lo alertaron.
0: Ah.
5: Viste que se había dicho a los jugadores que no estaban designados a viajar acá, pero sí en la lista de 55.
1: Que sigan entrenándose, que no se vayan lejos.
5: Exactamente, traten de alejar un poco el periodo de vacaciones, entrenen, cuídense, estén atentos. Y tengo entendido que a Buendía le dijeron que esté alerta ante esta situación. Obviamente se lo pueden haber dicho cuando se vieron en el predio, antes de la lista de 26 y demás, pero es una preocupación que todavía no termina arrojando buenas sensaciones. Esto
4: ahí
5: eso pasa en este día 3.
4: Ahí llegaban varios con un signo de pregunta, ¿no? Porque Nico González también había tenido varias lesiones. Thiago Almada está entrenándose a la par del grupo los dos, pero no estaba al 100%. Y estaba lo del tobillo Julián, ¿no? Que nos fingimos un poco de demencia con el tobillo
0: pero
4: Julián.
0: Ahí está. Julián entra en la de Neymar. Claro.
4: Ah, por supuesto.
0: A Julián le tienen que decir, mira, por un menos no vas a poder contar con
4: por
0: él.
4: Por supuesto.
0: Como para sacarlo directamente. Porque ya solamente la idea de tenerlo más allá de 16 ya sería suficiente, ¿no? Sí, yo contaba la de Thiago Almada porque él dijo que había ido al dentista hace 3 años y medio.
1: Y que después se fue y ni se atendió.
0: Claro.
1: Claro, él mismo contaba eso, ¿no?
0: Que lo llamaron y le dijeron eso.
1: Ah, y ahora me voy, no me atiendo nada, me voy, me toca.
0: Lo llamaron del celular de Matías Mana.
1: Exacto.
0: Y era Scaloni, del otro lado. ¿Estás en el fuerte? ¿Estás en el barrio? ¿Estás en el fuerte? No, estoy en el dentista. Bueno, anda con Ángel que venís para acá. Y le dio un abrazo al dentista, no se atendió.
1: Sí, no se atendió.
0: El conducto habrá esperado, el tratamiento habrá esperado, y bueno, viajó. ¿Ustedes se acuerdan de esa imagen en el avión? Que tiene una sonrisa...
3: No, y
0: multitud.
3: Fuimos al día que se iban con Ángel Correa, que fue una multitud acompañándolos como una especie de...
0: ¿Vos cubriste eso?
3: De salida...
0: Ah, es un amuleto, ¿eh?
1: Mirá.
0: Es un amuleto, te toca el cicutismo y volvés con
3: me
0: la medalla.
3: De la situación, porque fue totalmente inesperado.
0: Sí, iban los dos caminando por el país, yo lo tengo muy en la cabeza.
3: Sí.
0: Estaban yendo a lo liberado del viaje egresado, digamos.
1: Qué lindo.
0: Y conocieron Grisú fuerte.
2: Se sumaban, viste la publicidad nueva que salió de Messi, que va caminando por la calle y se le va sumando la gente atrás.
0: Sí. Buena.
2: Es muy parecida a esa imagen.
0: Sí.
2: Tenía una multitud atrás. Acompañándolos, claro. Como que no les pase nada.
1: No entendía nada.
0: Y jugó un ratito. Después fue a los Juegos, porque estaba separado para ir a los Juegos Olímpicos, ¿no? Entre algunos futbolistas que ya se sabía que tenían futuro en la selección. Bueno, ¿y de Messi qué? Antes de meternos en otro tema de la selección argentina, ¿qué se sabe del 10?
4: Todavía no está a la par.
0: No está a la par.
4: No, todavía no está a la par. De hecho, se ha visto alguna imagen de él en la práctica con un poco de hielo.

0: Mañana, digo que está bien, está de buen humor. El 24 de mayo fue.
1: Claro. El tema que a esta altura hay bastantes futbolistas que no están trabajando bien, Ari, a la par. O sea, este es el tema.
0: Es lógico, Ari, la recuperación. Pasó una semana. Si tiene una lesión muscular, van a ser dos. No.
2: Bueno, pero se lo pintó como una, como algo que no era lesión.
1: Que no tenía nada.
0: No,
3: fatiga,
0: no
3: dijo Hoyos.
2: Claro.
0: Bueno, pero
2: Hoyos que se queda. Bueno. Se queda en Inter Miami, Hoyos.
1: Mira.
3: Y bueno, pero nosotros exportamos modelo de gestión.
2: ¿Cuál es? ¿Interinato o largo?
3: Interinato ratificado.
4: Claro. O Sanirato.
5: Quizá algún ex técnico del Central tiene trabajo en breve.
2: A mí me lo descarta.
5: Perdón.
2: Un ex técnico
5: de Inter de Miami tiene trabajo.
2: A mí me lo descartaron, pero bueno, sé para dónde vas.
1: Sí.
0: Allá, ¿el jefecito?
1: Sí. Allá te lo descartaron.
2: ¿Cómo allá?
5: Pero,
1: digo, por donde podría llegar a ser el técnico. ¿O dónde podría ser el técnico?
2: No, Joaquín Bruno está diciendo que Javier Mascherano es candidato en Rosario Central y a mí me lo descartaron.
1: Bueno, bueno.
0: Belloso ha declarado en algún momento que lo quería Mascherano. Yo me acuerdo de esa declaración.
5: Pero perdón, yo estoy en la vorágine del Mundial.
2: De Central.
1: Pero él está en la vorágine del Mundial.
2: ¿Cómo decir que lo quería con un técnico al lado? Lo mata. Lo tiene matado.
5: ¿Pero ya lo echaron al Mirón?
2: No. Vos dijiste que acabás de decir vos que lo echaron casi.
1: Claro, nosotros ayer preguntábamos.
2: No, el lunes Héctor dijo que lo iban a echar.
1: Yo pregunté.
2: Porque la gente tira para arriba.
1: No seas malo.
2: Gracias, Joaquín. Echa que da calambre.
1: Yo pregunté, ¿no habría que agregar a esta lista que hizo ayer de...
3: Lo hicimos.
1: Mi amigo, ¿lo agregaste?
3: Ayer pusimos discutivo a Mirón.
1: Pero discutido, yo no dije que lo iban a echar. Al contrario. Y me parece que pegar el palo, pero bueno.
2: Sí.
5: Pero qué raro que te lo descartaron, Ariel, porque a mí alguien me dijo... Alguien fuerte de Mascherano, cercano. Mirá que Rosario siempre estuvo cerca. Esa respuesta me dio.
2: Él de chico era hincha de Central. Pero no tiene, según me dijo alguien que es muy parecido a Javier Mascherano... Claro, ¿cuál sería el problema de decir que hablaste con él?
1: Bueno, el propio Mascherano puede desmentirlo. ¿Cuál es el problema? Un off, ¿no?
2: Claro. Primero dijo que estaba el Mirón y segundo dijo que no tiene planes de dirigir en el corto plazo.
0: Igual.
2: Bueno. Salvo que haya, le aparezca algo muy fuerte.
0: Fuente de primera mano. Igual. Hay que ver qué pasa también cuando te llaman, porque cuando no te llaman, esto como no. Yo a esta persona la verdad que no le daría mucha bola, y la verdad que esa persona vos tampoco. Entonces, esperá primero que te encare y después decime si le darías bolilla o no. Eso es un poco así también, ¿o no?
1: Y Mache dirigiendo en el fútbol argentino.
0: ¿Qué?
1: Yo creo que hablaríamos por una cosa o por la otra todos los fines de semana.
3: Nada, vos, Héctor.
1: No, al contrario. Me vas a decir que no va a ser un tipo mirado...
3: Sí, porque van a esperar cada partido que pierda.
1: No sabés, qué sé yo. Una de esas hace una gran campaña y ojalá así sea con el club que... Si es que dirige en la Argentina, ¿no? Pero si como dice Ariel, habló con una persona muy parecida a Mascherano y le dijo que no tiene intención, bueno, yo le creo a la persona parecida a Mascherano. ¿Qué querés que te diga?
0: Por supuesto. Injustamente criticado. O excesivamente cuestionado.
3: Si viene primera fecha con Belgrano.
1: Yo creo que sí, tenés
3: razón.
1: Si llega
3: a perder con Zielinski, se disfruta,
1: bueno,
3: ¿no?
1: Por eso digo, ¿sabés cómo, ¿sabés cómo están esperando que dirija el fútbol argentino? Claro. No me cabe duda.
2: Sí, yo creo que muchos técnicos prefieren escaparle, ¿no?, al fútbol argentino. Después vemos que es escaparle, porque si te tiran una buena... A ver, Central hoy es... Primero Central tiene Almirón todavía, pero Central tiene Copa Libertadores, tiene a Di María, tiene posibilidad de refuerzo, tiene cientos de miles de dólares de la Conmebol para ir a buscar esos refuerzos. Bueno, es interesante. ¿Qué sé yo?
0: ¿Y esa relación, Ari?
2: A Crespo lo escuchamos decir muchas veces quiero ir al exterior, pero después cuando le preguntaban por Argentina, y bueno, hay algún, Caudet.
1: Algún grande.
2: Caudet lo llamaban su sex y le decía, no, yo me quedo acá en Europa hasta que llamó River, ¿no? Alguna tentación seguimos generando, no nos tiremos tan abajo.
5: Y hay
2: una mayoría que prefiere ver el fútbol argentino a deshora por televisión, ¿no? A las 2 de la mañana, donde esté.
1: Pero quizás para evitar, o no están preparados.

0: para esto que estamos diciendo, para el comentario, para el análisis, para la polémica y todo lo demás. Es muy, muy complicado.
1: Para que esto lo quiera echar todos los fines de semana.
2: No, para que livianamente acá pongan en discusión los conocimientos de alguien viendo el fútbol.
0: No, es la realidad. Ustedes ponen en mi nombre algo que hay una realidad, que los que echan son los dirigentes y no los periodistas, pero bueno.
3: Y hay alguien que está en el fútbol argentino que tiene ganas de quedarse en el fútbol argentino, quizá de cambiar de equipo, pero quedarse acá, ¿eh?
2: Ah, ustedes tienen ganas de meterse en los equipos. ¿Viste? Lo que pasa
0: es que no hay mucho allá.
2: Eso lo vamos a hacer a las 10 de la mañana.
0: Muchachos, no se metan con todo. Si ustedes quieren, están allá, paremos si un poquito.
1: ¿Habla del uvedismo?
2: No. Yo creo que
0: estamos viendo dónde vamos a ir.
2: Yo creo que está hablando de Racing, Joaquín.
3: Ah, sí.
2: Claro, mirá cómo me
0: conoce. Claro.
1: Ah, bueno.
0: Y sí.
3: Pero Milito lo llamó a Malaspina ya o no? ¿Va a poner la cara?
2: Sería
3: ¿Va a ir a buscar a Nico Díez?
2: Sería raro. Lo que pasa es que en general las frases esas duran poco, pero no pueden durar tan poco. ¿No? No hubo una frase.
3: Un año.
2: Claro. No, ¿qué un año? Hace 10 días dijeron que no iban a buscar a alguien con trabajo.
3: Ah, no, yo digo de la Fer Salas y la bronca que le dio a Milito que un club ejecute una cláusula y te saque un jugador. A lo que podría ser él ejecutando una cláusula y sacando un técnico.
2: Claro. Sí, sería parecido. ¿Mm? Ahora,
3: ¿Qué tendrá ganas de hacer Nico Díez, no?
2: Me está escuchando alguien.
0: Y ahí a ver, está. Ahí
2: que
0: está.
2: Me lo diga, la persona que me está escuchando, que me
0: a
2: lo
0: ver,
2: diga.
0: A ver.
2: Para mí lo sabe.
0: Sí.
2: Ya rápido me puso. No se va.
0: No.
2: Sí. Es como que me está escribiendo Nico Díez.
0: Claro.
2: No es Nico Díez, pero casi.
0: Casi.
2: Casi.
0: Aquí también es cierto que hay una amistad muy profunda con Malespina.
2: ¿De quién? Ah, de
0: Nico Díez.
2: Ah, sí.
0: Con Malespina. Uh-huh.
4: Gente
0: que conoce profundamente el mundo de argentino. Lo digo, nuestro colega Ariel Elueni.
2: Sí.
0: Ayer estuvimos charlando.
2: Ajá.
0: Y este grado de amistad es decir, Nico Díez nunca va a decir, obviamente, que me quiero ir a Racing en estas condiciones, ni mucho menos. Y se le debe una cuestión de amistad al presidente y no se va a ir. Por lo menos es lo que tiene entendido la gente que conoce mucho el mundo argentinos.
2: Bueno.
0: Pero bueno.
2: Ahí está. No se va con mayúsculas, Ariel Elueni.
0: Ay,
5: tiembla fuerte ese celular, ¿eh?
0: ¿Viste?
5: Como que vienen con fuerza los mensajes.
3: Me da miedo ese mensaje.
2: Una persona dice no se va y uno redoble dice no se va. No se va es con mayúsculas es gritándolo. Ya.
4: Sí. Es el grito.
2: Ahora, ¿cómo quedan expuestos, no? André Fassi, haz lo que yo digo, no lo que yo hago. Ese es el apodo de André Fassi.
4: ¿Qué pasó ahora?
2: Andrés Fácil dijo
0: más cortito está lindo.
2: ¿Cómo?
4: Sí, no, lo dijo.
5: Ariel se acerca, ¿no? Va en el borde, Nani, lo tenemos ahí.
1: ¿Dijiste?
2: Fácil, de cambiar, claro, de cambiar de opinión.
5: Claro.
0: Es muy bueno.
5: No lo puede creer, Nani.
0: Está perfecto.
2: Andrés Fácil de cambiar.
0: ¿No te gustó, Nani?
2: El principal opositor.
1: Me pareció alucinante. No lo esperaba.
5: Está como viendo un stream ella.
0: Claro. Buen título, Nani.
2: Pero fácil de cambiar de opinión.
0: Claro.
2: Estoy diciendo eso.
0: Exacto.
2: Él dice una cosa, después hace otra. Era directamente. Yo creo que estaba. Toffoni, número uno.
0: Sí.
2: Fassi, dos. Y había que ver cuál era el tercero en oposición a Tapia, ¿no? Hasta que le armó el ágape, le dio canapés, todo. Tenía. Diría alguno.
0: Hasta le entregaron.
2: Hasta tenía toallitas preparadas.
0: Virtualmente le entregaron una copita también.
2: Sí. Bueno, ¿qué dijo? No voy a ir a buscar técnicos. No, nosotros tenemos valores. Salió campeón Belgrano y sabe dónde estaban los valores. Bueno, buscaron técnicos con laburo. Milito, no. Públicamente no, porque la única vez se lo escuchó hablar a Milito, tiró 4 o 5 bombas y no sé. Y después al día siguiente habló en conferencia de prensa, pero una conferencia rara. Una semiconferencia de prensa. Pocas preguntas, pocos. ¿Viste? Sí. Hasta ahí. Ahí así habla cualquiera en conferencia, ¿eh? Así comunica cualquiera. Comunicar es ponerse y saber que del otro lado te van a preguntar y vos vas a tener la lucidez y el conocimiento para contestar. Bueno, pero ¿qué hizo trascender 2 o 3 días después? Nosotros a los que tienen laburo, no. No, no, no, nosotros tenemos código.
0: Por supuesto.
2: ¿Cuál sería el código a romper si vos llamás a Malaspina, si vos llamás a Fassi, llamó a Boero, o tendría que haber llamado a Boero, para decir, quiero a tu técnico, cotizámelo?
4: Porque Fassi quería a Kudelka.
2: Claro, y Milito a 10. Entonces, ¿cuál es el problema? Lo que pasa es que lo hacen todo de manera culposa. Y los primeros que quedan mal parados son ellos. Con el agravante de que esos técnicos encima, Kudelka sigue y 10 seguiría, con lo cual los dejan doblemente expuestos. Primero, lo dejan expuesto con lo que dijeron, y segundo, con el poco interés que les generaban los entrenadores, que es peor todavía. Porque que Racing no pueda motivar a un entrenador de un muy buen equipo, de un club, un lindo club, lo que sea, pero que ya llevó un tiempo y que no pudo coronarse, habla mal de Racing. ¿Cómo no lo va a poder motivar? ¿Cómo no le va a poder decir, mirá, vos te acercaste y no pudiste? ¿Querés tratar de acercarte acá? Nosotros te vamos a dar lo posible para acercarte y tratar de coronarte. Entonces, dos veces puesto, con lo que dicen y con lo que hacen. Qué mal gestionan. Mal gestionan. ¿Quién les enseña a gestionar? Gestionan con el error no forzado permanente. Qué mal se comunica.
0: Sí.
2: No hace falta tener más que conocimiento del club para saber comunicar. Yo estoy seguro, creo que estoy solo con esto que dije, por lo que he leído y escuchado. Para mí, Di Carlo le erró de principio a fin con lo que dijo. Le erró de principio a fin. Se puso el traje de patrón de estancia, de dueño. Instruí al gerente de recursos humanos para que eche a los empleados de esto que no me sirven para nada. Habló en la convención de estaba Pablo Roca, él y algún otro. El fútbol no es eso. Aparte, vos tenés empleados calificados. Lamentablemente, los presidentes tendrán que asumirlo. Son empleados calificados y además no podés poner una lista de tantos jugadores. La demagogia lleva hasta... O sea, las frases que son políticamente correctas en algún punto, claro, porque el hincha de Racing, el hincha de River quería
0: escuchar eso.
2: Quería sangre.
0: Claro, esto es
2: después,
0: la realidad.
2: Después tenés que ir de la mano con el día a día, ¿no?
0: Y además después a ver si lo podés hacer, porque por más
2: encima,
0: que...
2: Encima, claro.
0: Por más que se cuelguen, como dice la jerga, algunos futbolistas... le vas a tener que pagar a esos futbolistas.
2: Claro. No, y además, mirá si limpiás 14.
0: Claro, por eso. No.
2: Y todos decimos, che, ¿a quién habrá querido limpiar y no pudo?
4: Claro.
2: ¿No?
1: Te mira de reojo el gremio entero, ¿eh?
2: ¿El decimoquinto quién es? ¿Quién habrá sido el decimoquinto?
0: Ayer más allá que tiene.
2: Hacelo. Todo, si vos considerás que hay 15 que sobran, perfecto.
0: Pero no lo. No,
2: porque además hicimos la cuenta acá y puede ser que haya 10.
0: La forma, 12, viste. Cuidá la forma.
2: Hay que actuar. La gestión es actuar, ¿no?
0: Porque, ¿sabes qué?
2: A veces podés comunicar mal sin hablar y a veces podés comunicar mal hablando demasiado.
0: Pero, por eso mismo, pero ¿sabes a quién me hizo acordar? ¿Viste a estos presidentes últimos de la Primera Nacional? Que destruyeron jugadores, que los mataron a todos y todo lo demás. Me hizo acordar lo mismo, claro, con otras palabras.
2: Grobo Copatel.
0: Y porque era el presidente de River.
2: Claro, Grobo
0: Copatel, Di Pirro en su momento, Pérez de Racing,
2: de Racing
0: de Córdoba.
2: Claro, entonces, River un poco
0: hicieron,
2: más fuerte.
0: Hicieron lo mismo.
2: Claro, pero River tiene un poco más de...
0: Hicieron lo mismo, pero River...
2: Resonancia.
0: Y con los jugadores de jerarquía, porque hay jugadores de jerarquía, por más que en River lo haya rendido.
2: Sí, sí, sí.
0: No, esto...
2: Ah, además merece un respeto.
0: Pero eso sí.
2: Merece un respeto. Si vos lo compraste, ya merece un
0: pero
2: respeto.
0: Pero vos le preguntás al hincha de River, yo también, uno no puede hacer una encuesta, ni tampoco se tiene que basar en el aplausómetro, porque son menos, sí, pero sí. Digo, y todos están detrás, en esta declaración, detrás del presidente.
2: Sí, sí,
0: el
2: obvio,
0: tema es cómo lo puede hacer,
2: yo no
0: y si le sale bien.
2: En función de lo que solamente quiere el hincha.
0: Pero por supuesto.
4: Pero se supone, el caso de Di Carlo y de Milito, mucho más preparados. En años y en la previa y de mirándolo de afuera.
2: Sí.
4: Uno lo ve de afuera y dice, el presidente de River y el presidente de Racing de 2026, no de 1990, se supone está más preparado que el presidente de Chacarita o el de Racing de Córdoba.
2: Ponele, sí. Sí.
4: Y que
2: tuvo más acceso, más curtido.
4: Y que tiene más
2: acceso
4: y posibilidades para no cometer esos errores forzados, no forzados.
6: Sí, mucho más roce.
4: Claro.
6: Lo que pasa es que los presidentes que ponía como ejemplo Héctor, quizás son tipos que...
0: no sé, lucharon con un sponsor, se sacrificaron para traer a préstamo un jugador, bueno, sabe cuánto pusieron. Hay otro sacrificio.
6: Está bien.
0: Que hace que reaccionen de esa manera. Mirá, yo dejé la vida para traer lo que se puede llamar una figura para la B Nacional.
2: Sí.
0: Junté 3-4 sponsors, 4 chacareros que pusieron acá.
6: Yo te entiendo. Ahora sí, este tipo yo entiendo las circunstancias, pero esto es el mismo. Pero es River la capacidad que tiene como dirigente, por algo están dirigiendo, bueno, a River. Pero evidentemente.
0: El Rose, Milito debe haber convivido con infinidad de directivos de todos los niveles.
2: Y, y él mismo, ¿cuántas veces tuvo que hablar? ¿Cuántas veces tuvo que, como capitán, como manager, acá, afuera, en cualquier lado? Bueno, nos sacaron, ¿sabés que no les prendió el mundial ayer?
6: No, todavía no. Parece que no.
2: La encuesta de los estadounidenses. ¿Están interesados por el mundial? ¿Ustedes votaron en esa encuesta?
3: No. Somos cansanos ya.
1: No votaron. Pero lo que pasa también es que en un país con tantos estados, si nosotros que estamos en uno que va a ser sede de 6 partidos, todavía no se siente en la calle, imagínate en los estados en los que se juega a 10.000 kilómetros, imagínate.
5: Están cansados, chicos.
6: ¿La gente sabe que se van a jugar partidos del mundial allí?
5: El común no creo.
6: No.
1: Bueno, sí, se sabe. A ver, lo que pasa es que todavía no está esa fiebre mundialista. Es un territorio tan grande de Estados Unidos y va a estar todo tan desparramado. No hay un lugar en el que se va a concentrar, ¿no?, el color o la efervescencia. Yo creo que eso también tiene que ver. Y aparte vivimos diciendo el mundial en Estados Unidos, Canadá y México, pobre, ¿no? Ni los mencionamos.
3: Sí. Hoy hay un partido de 2 selecciones que estarán en Kansas, porque juegan Países Bajos y Argelia. Fernando, Países Bajos ya anuncia en la página web oficial de la selección que el próximo 10 de junio hará un entrenamiento abierto para los medios y para el público, con atención a la prensa aquí en Kansas City. Yo creo que recién la semana que viene se va a empezar acá a respirar mucho fútbol. Todavía me parece que es incipiente.
2: Uh-huh. Bien.
5: De los nuestros no, no hay atención a la prensa todavía.
1: Hoy por el ahora práctico no. Abierta.
5: Claro, hoy vamos a ver algo. Hoy a Messi hay que verlo un poquito. Digo, si no hace nada, se van a cuidar de que se vea bien.
3: Ayer lo vimos con Nare en lo que fue la salida del hotel rumbo al micro, en esos metros, Narela, para obviamente tomar la imagen, para que levante un pulgar, para que salude, para ver ese semblante. Pero bueno, creo que ayer fue la última vez. Y también se escuchó en ese lapso esa frase de Dibu, no sé si la llegaron a captar ustedes, que la tomaron los diferentes micrófonos de ambiente de los camarógrafos que están aquí trabajando.
6: Sí.
3: Que dijo, tranquilo que llego. Eso referente al debut del 16 ante Argelia.
2: Sí, lo de Dibu es una... A ver, es algo inoportuno, ¿no? En todo caso.
3: Es día a día, ¿eh?
2: Claro, pero recordemos que él ya atajó con esto. No es que Messi, cuando sintió lo que sintió, Messi enfiló para el vestuario y desapareció. Cuti Romero, cuando le pasó eso, estuvo 2 meses sin jugar. Podemos seguir. Julián Álvarez, y cuando sintió, tuvo que salir en el partido de ida, y en el partido de vuelta dijo basta en algún momento.
3: Casi no jugó.
2: En cambio, Dibu lo sintió, hizo la seña, lo vendaron, siguió haciendo un ratito más de entrada en calor y atajó todo el partido. No lo exigieron demasiado, eso hay que recordarlo también, porque fue la final que ganó el Aston Villa. Pero bueno, ya no sé, creo que por eso es el que menos me preocupa, pero bueno, dicho a la distancia. A mí la de Messi me preocupa porque yo entiendo que van 10 días y que van teniendo los plazos normales, pero está por cumplir 39 años.
6: Exacto, no es lo mismo.
2: Estaba en un momento bárbaro en lo físico porque jugaba un partido solo por semana, la Conca Champions a la selección argentina le vino bárbaro. Y de repente tiene esto que hace.
6: Es cierto que en su vida deportiva no tuvo tantas lesiones.
2: Más o menos, el último tiempo.
6: Pero el último tiempo.
2: Precisamente,
6: y los 39 años y demás. Y
2: no, tuvo.
6: Tenés que pensar.
2: Tuvo salidas por precaución, tuvo.
6: Además,
2: él que necesita todavía explosión en su movimiento, ¿no? El arranque lo va a tener hasta el día de mañana. Recibió un premio más hoy.
6: Sí.
2: Debe tener.
0: ¿Princesa de Asturias es?
2: Sí. Debe, sí, el príncipe.
0: El príncipe.
5: No, no, princesa, princesa.
0: No, princesa, por
5: este
0: eso.
5: Sí, es princesa de Asturias, sí, sí. El premio.
0: Es como la. La
2: ¿cómo?
1: Creo que tiene como 70 premios.
2: Ah, pues
0: sí, sí, claro.
2: No, pensé que era...
0: No.
5: A los deportes desde el 87.
0: Exactamente.
2: ¿Y por qué a él hoy? Digamos, por la trayectoria. Leí que sí, la trayectoria.
5: Sí, porque el año pasado fue Serena Williams.
2: Serena Williams, retirada. Claro. Es...
0: Pero por la ayuda que da también a las
2: solidaridad.
0: A las distintas entidades solidarias y demás.
2: Bien.
0: ¿Eh? Cuidado con la niñez y todo lo demás.
2: Claro. Bueno, tiene de todo, ¿no? Sí. Pero esos son lindos, sí. Porque además, ¿quiénes votan ahí, Fer?
5: No está claro. Yo acá tengo la lista de ganadores y sí habla de la ejemplaridad de su vida y esto de haber tenido también fundaciones o contribución, digamos, a la sociedad. Uh-huh. Pero no tengo en claro si hubo una votación. La mayoría de los ganadores han sido deportistas españoles,
2: claro.
5: Equipos también, como los All Blacks en su momento, la selección de Brasil inclusive, pero no tengo...
0: El primer argentino, jurado. ¿No?
4: Según estoy viendo,
0: el primer argentino. Sí.
4: En medio de España lo elige la Fundación Princesa de Asturias,
5: claro.
4: Que arma un jurado y elige.
5: Claro.
4: Uh-huh. Y elige, bueno, Serena Williams, recuerdo hace un par de años se había ganado un equipo olímpico o una organización olímpica, también por la ayuda a refugiados, por la guerra de Rusia. Bien. Y Ucrania. Uh-huh. Son premios más, no tienen nada que ver con el deporte.
2: Claro, tiene que tener algún costado social. Sí. Bien, con compromiso social.
0: Sí, sí.
2: Muy bien. Chicos, allá supongo que estarán empezando a atender Pleno Empleo, sobre todo Nare, por lo que vamos viendo. Si querés decir algo, ¿a qué hora es la práctica, el rato de práctica abierta?
1: Bueno, las prácticas estuvieron comenzando a las 18 horas, así que veremos a qué hora nos hacen ingresar a nosotros, pero seguramente... En ese horario, recordando siempre que tenemos 2 horas menos aquí en Kansas, a esa hora seguramente podamos ver un ratito de la práctica de la selección.
2: Muy bien, muy bien. Listo, beso, cualquier cosa volvé más tarde. Un abrazo, Nare.
1: Abrazo.
2: Lo mismo, Joaquín, un ratito si querés seguimos. ¿Te quedó algo? ¿Algo como para imaginar del amistoso? ¿Crees que Capaldo va a jugar?
3: Sí, yo creo que ayer, más allá de la práctica del día lunes, la primera con ese equipo que se fue conociendo en la parte del ensayo, ayer me dijeron que no reafirmó ni con ese equipo ni probó otras cosas en cuanto a un once. Así que, por lo menos a poquitos días del viaje, que va a ser el viernes a Texas, a College Station, yo creo que es una idea firme que juegue Capaldo. Mientras Molina, sobre todo Molina, no termina entrenándose a la par toda la práctica o todo el ensayo exigente, yo creo que Capaldo va teniendo cada vez más chances de jugar.
2: Mirá vos, che, ¿cómo se posicionó? Porque la de Giai la habíamos empezado a advertir.
4: Sí. Mm-hmm.
2: Sí. Y si vamos atrás en el tiempo, bueno, no sé, aparece un Mafeo, ¿no? Con una sola convocatoria. Pero a Capaldo...
3: A Giai lo tienen más visto, me parece.
2: Lo tiene más visto.
3: Me da, claro, esa sensación.
2: Claro, querrán ponerlo básicamente para verlo. Está bien. Está bien.
3: Claro.
2: Sí. Sí, sí, sí.
0: Y también para eso están los amistosos, ¿no?
2: Sí.
4: Sí, pasa que llama la atención que falta una semana para el Mundial. Uh-huh. Iba a debutar, bueno, a alguien que no jugó nunca.
2: Uh-huh. ¿Cómo fue lo de Enzo? ¿Te acordás, Joaquín? El debut fue...
3: En septiembre.
2: En septiembre.
4: Con Jamaica, ¿no?
3: 2022.
2: Claro.
3: Sí, en Estados Unidos. Era la última gira antes del Mundial.
2: Como si
3: después
2: hubiese
3: venía el
2: sido
3: mundial.
2: Mauritania.
5: El mal de marzo. Sí.
3: Claro. Claro, exacto. Es como si hubiera sido
0: mirá
3: marzo.
0: Mira que el otro, el Mundial pasado, se ganó cambiando sobre la marcha los tres de la mitad de la cancha, ¿no?
2: Sí, sí, sí.
0: No, digo a esto de que...
2: Alexis ya estaba igual.
0: Está bien, claro. Pero digo...
3: Alexis ya estaba.
0: Pero digo
2: Alexis había jugado ese partido que hizo los 5 goles Messi.
0: A veces las circunstancias te obligan a cambiar o a ver, como en este caso.
2: Sí, acá sería... bueno, faltó un poquito más, ¿no? Ahí es evidente que faltó... A ver, la selección argentina está también fluye tanto, ¿no? Lo que mejor funciona de la sociedad argentina directamente. Y parece... sentimos... Es una situación medio rara, ¿no?, que tenemos los periodistas, porque no sé si por deformación profesional, si por o por qué cosa, muchas veces los editoriales van más hacia la crítica que hacia lo positivo. No sé por qué somos así. Será porque entre tantas cosas la función periodística es molestar, o porque lo positivo lo ve cualquiera y uno justamente trata de escarbar hacia ver lo negativo. Bueno, no es lo que pasa en la selección, al contrario. Y en un tono siempre elogioso, sí, como que el cuerpo está...
0: Che, ¿por qué no?
2: Qué raro que,
0: che,
2: qué raro que nos sentimos nosotros elogiando, claro, siempre algo. Pero sí, es así. Sí. Ahora, cuando sucede algo como para advertir o como para decir, acá faltó, lo hacemos en este tono. Che, la selección que hace todo bien, lástima esto, ¿no? Se ganó el crédito, se ganó hasta el mimo en la crítica. Tampoco una crítica desaforada. Nah. Yo creo que simplemente faltó probar más en ese lugar de la cancha. Faltó ver más, faltó ver, imaginar. Y durante mucho tiempo estuvimos diciendo, y es que falta, no hay laterales, no hay laterales. Bueno, sí había laterales. Por lo pronto había dos, porque ahora llegaron dos. Estaba Giai y Capaldo. O sea, después vemos los niveles, pero que había.
0: Ahora con el diario del lunes tenía tiempo para...
2: Claro. Son reconvertidos, sí. Montiel es reconvertido.
4: También.
0: Pero venía...
2: Giai no es reconvertido. Que hay en todo caso.
3: Bueno, Scaloni fue de cuatro a un mundial reconvertido.
2: Bueno, sí. los cuatro en cuántos mundiales fueron reconvertidos. Otamendi fue reconvertido.
3: En ese 2006 todos.
2: 2006 todos. 2006 terminó jugando. ¿Burdizo?
3: Burdizo, Colocini, Cufré, Scaloni.
2: Claro. Con Alemania no jugó Colocini el día de la eliminación de cuatro.
3: ¿Burdizo? Burdizo jugó dos partidos, Colocini jugó uno, Cufré jugó uno y Scaloni jugó uno.
2: Cufré tengo a Colocini rematando. Desde afuera, proyectándose y rematando desde afuera para terminar la jugada en el partido contra Alemania. Lo tengo en la cabeza. Tal vez haya sido otro partido. Pero es verdad, no tenía... Ahí igual había un error fuerte de José Néstor Pekerman. Porque la
3: selección, ni Zanetti ni Ibarra.
2: Claro, estaban. La selección argentina tuvo durante mucho tiempo el mejor 4 de Sudamérica, que no era brasileño, y durante mucho tiempo el mejor 4 de Italia. La verdad que fue, esa fue rara, fue rara.
7: En los reconvertidos, Jonás Gutiérrez, Salvio, por ejemplo.
2: Salvio lateral volante, pero sí, vale, sí, con Zampa, tu amigo.
7: Zampa le metió...
2: No, hoy no.
7: Lo consideraba cuatro.
2: No, hoy déjalo pasar.
0: No,
2: llevás 23 programas consecutivos.
0: Yo no dije nada,
2: hoy déjale pasar.
0: No dije nada en absoluto.
2: No, 24 no, 23.
4: Con Alemania, Colocini.
2: Colocini.
4: Colocini, Ayala, Heinze, Sorín.
2: Colocini de cuatro. Claro, y después empezó a hacer cambios. Cuando sale Román, entra Cambiaso.
4: Sí.
2: Porque lo estaban desbordando a Sorín. Entonces necesitaba marcar a alguien por la izquierda. Obvio, se lesiona el arquero. Ahí es terrible esa. Había tres cambios, no cinco. A los pibes hay que decirle que en una época no había cinco cambios.
0: Sí, claro.
2: Y tres chicos.
3: Cruz por Crespo.
2: Y Cruz por Crespo. Que ellos te lo explican desde la altura, desde otras cosas, ¿no? Yo estoy convencido, esto lo he hablado con mucha gente. En ese momento no generó tanta polémica Messi sentado en el banco suplente. En ese momento no generó tanto. Incluso se quedó afuera Saviola, que empezó el Mundial como titular.
4: Sí.
3: Claro.
2: Hubo
3: Tevez.
2: Claro.
4: Sí, Pekerman se ha encargado de decir muchas veces que, obviamente, uno ve la imagen 10 años después y se dice, che, ganó 4 balones de oro.
2: 3 años después.
4: Tres años después,
2: a los 3 años la rompe toda en la Champions, Barcelona volaba todo, o menos, 2 años, claro. 2008-2009 gana la Champions, y a los 5 años hace 91 goles en una temporada, decís, pero ¿cómo?
4: ¿Cómo se quedaron
2: afuera?
3: Ese Mundial era para ganarlo.
2: Era para ganar. Sí, sí, sin duda.
3: Sí.
2: Yo no tengo dudas que en los últimos 50 años, lo dije acá hace poco, salvo 2 mundiales, Argentina llegó con condiciones para ganar todos, con argumentos para ganar todos. Y el que más fue el del 2006, más que el del 90, más que el del 14, era una constelación directamente, con jugadores que habían sido o que serían luego capitanes en sus equipos, es decir, con personalidad, con recambio, con un ataque bárbaro. Pero bueno.
7: El 94.
2: El 94
7: para
2: estaba...
7: Para una generación...
2: Sí, sí.
7: ¿Te queda la sensación de que en ese momento todos?
2: Era un cuarteto impresionante, pero defensivamente estaba difícil. Estaba difícil. Pasa que ¿qué te hacía imaginar que ibas a ganar 3
3: a... No se atacaba mucho en ese Mundial, ¿eh?
2: No se atacaba mucho.
3: No sé si íbamos a sufrir. No.
2: Pero sufrir.
3: Brasil era los delanteros.
2: Cuando
3: Italia,
2: Bulgaria...
3: Baggio...
0: Brasil son los delanteros como ahora, por ejemplo.
2: Argentina tiene ese cuarteto extraordinario y bien respaldado por el Cholo y por Redondo, sí. Pero abajo no estaba y ni siquiera tenía el arquero consolidado.
7: Mayormente en las eliminatorias eran Basualdo, Sergio Vázquez, Ruggeri y Altamirano, la defensa. Después la derrota con Colombia un poco trastoca todos los papeles.
2: Claro, hubo partidos, hubo jugadores. Y sí, hubo jugadores de ese partido, no fueron al Mundial. Luego.
0: No, claro, obvio.
2: Lo mató Héctor. No,
3: recordemos que estaba Héctor cubriendo ahí contra Colombia. Claro. La selección.
2: Sí, sí, hizo de todo, hizo Australia, hizo todo, todo. Claro. Abrazo, tío. Joaquín.
3: Abrazo grande para todos. Pero, cuando quieran estamos.
2: Protector, ponete un abrazo, un beso.
0: Miramos mentiras la del 0-5 también.
2: No, bueno,
4: la buena y la mala.
2: Claro, vos ganaste con Australia y también caíste fuerte con Colombia. ¿Se veía dentro de la cancha el 0-5? ¿Lo viste adentro del campo de juego? ¿Te acordás?
0: No, lo vi en la San Martín Baja, okay. Al lado de Diego.
2: ¿Al lado de Diego?
0: Sí.
2: ¿Con camiseta él? Sí, sí.
0: Sí, claro.
2: ¿Y Claudia?
0: Sí, sí.
2: Y Maradó.
0: Y se fue dos minutos antes
2: del partido. Sí, sí. El primer partido. Sí. Y mientras Paraguay-Perú.
0: Claro.
2: Ese era el problema.
0: Claro.
2: Ese era el problema. Claro. En un ratito nos metemos para hablar del técnico de Boca. En un ratito Balca sigue haciendo esta lista. En un ratito hablamos, bueno, del técnico de Racing, cómo no. Veremos qué tan cerca está Independiente de generar el regreso de Ezequiel Barco. San Lorenzo tiene lo suyo y hay varios equipos que tienen lo suyo. Y hubo Copa Argentina.
5: Se despidió la temporada.
2: Ahora sí, ya no se juega más.
5: Es de primera, ¿no? Obviamente.
2: Los partidos. Voy a nombrar los grandes porque fueron ellos quienes decidieron no jugar. River, Boca, San Lorenzo y Racing.
5: Claro, los de River y Boca ni se agendaron los partidos. Agendaron. Los de San Lorenzo y Racing estaban agendados con público. El de Racing creo que comenzó la venta de entradas.
2: Y hay un quinto, que es Independiente Rivadavia Tigre, que no sí. se jugó. Los dos tuvieron Copa Internacional. Bueno, no sé si habrá sido por eso, pero es el quinto partido de Copa Argentina.
5: De hecho, el de San Lorenzo se había agendado primero el 6 de junio, el sábado, adelantó para el 3 para hoy, y después, bueno, la semana pasada se supo que era preferible dejarlo para más adelante.
2: Claro, y ayer ganó Barracas, sin Caicedo, sin Galíndez. También es verdad que Huracán jugó decididamente mal. Che, ¿cómo está? Qué caído Huracán, ¿eh?
0: Sí.
2: La eliminación de Boca, mano de Huracán, fue insólita. Porque hizo poco Huracán ese día para clasificarse.
0: Todo lo hizo Boca para no clasificar ese día.
2: En general, todo lo que hay que hacer para ganarle a Boca, para sacarlo, últimamente está sucediendo bastante.
0: Sí.
2: ¿No? Pero bueno, Independiente lo hizo desde un buen partido, ni hablar el otro día Católico, ordenado. Pero es evidente que Boca está dando tanto de sí, o está dando tan poco de sí en esos partidos decisivos, porque el tiempo nos dimensionó como está Huracán.
0: Ayer
2: Huracán era un equipo que se fue cayendo de los físicos, de la intensidad, y no pudo. No le queda un argumento futbolístico. Sí. Ayer tocó mucho el equipo en el segundo tiempo, Diego Martínez, pero aún así no.
0: Sí, y además cuando tocaba la pelota la tocaba para atrás, no tenía. Es decir, cada vez que mostraban los gestos de Martínez, se notaba una impotencia desde él, que viste que es un tipo que se mueve, está totalmente activo. El equipo le transmitía eso desde la cancha.
2: Sí. Golazo de Martínez.
0: Ganó muy bien. Barracas.
4: Barracas Central jugó como una final y Huracán no.
2: Claro.
4: Desde el primer tiempo, si no era por Mesa, el partido hubiera terminado con más goles. El segundo tiempo fue más flojo en general.
2: Sí, es verdad eso. Yo creo que fue una desventaja no tener a Galíndez y no tener a Gaicedo, pero es verdad que Mesa lo rescató. Y que después, bueno, sí, como están diciendo ustedes, uno lo afrontó como la necesidad de recuperarse tras la muy floja Sudamericana, metiendo y generando. Y el otro,
4: que para ellos es un partido especial.
2: ¿Cómo?
4: Y para Insúa es un partido especial, aparte. Entonces, también. Él lo prepara distinto.
2: Bueno, va contra Estudiantes ahora.
4: Sí.
2: Va contra Estudiantes. Después de esto, obviamente, sí, después del Mundial. Así que todo eso en un rato, siendo 10:15 de la mañana. En Roland Garros ahora algo que no...
5: Tenemos el otro cuadro de cuartos de final. Sí, en un ratito actualizamos. Ayer se cayó uno de los que eran, entre comillas, nuevos candidatos, Joao Fonseca, a partir de lo que había demostrado eliminando
2: contra
5: Licha
2: de Gimnasia.
4: Echeverry.
5: ¿Mensik?
2: No, sí.
5: ¿Mensik?
2: Sí.
5: Ah, no lo vi.
2: Porque tiene la novia argentina, novia platense.
5: Ah, mira, y es tripera.
2: Sí, él no sé qué tal.
5: Como Tommy Echeverry.
2: No sé si conoce a Carrillo y a Piguín.
4: Bueno, un saludo entonces porque está de aniversario.
2: ¿De Gimnasia?
4: 139 años.
2: Pero mira qué bien.
0: Feliz cumpleaños
4: del fútbol argentino.
0: Al tripero, muy
2: claro,
0: bien.
2: Claro, claro que sí.
5: Hoy tenemos a Ogier Aliassime en un ratito frente a Flavio Coboli, y la otra es el cruce 100% italiano también entre Berrettini y Arnaldi. Van a estar jugando. Nos vamos a dar una vueltita por Estados Unidos porque hoy arrancan las finales de la NBA.
2: Ah,
5: ¿Sí? Hay elecciones en algunos lugares de Estados Unidos y todo tiene que ver con el Mundial. ¿Ahí dónde vas vos, Ari?
8: Lleva la papeleta lista, ¿eh? Para votar vos también.
2: No, pero no tengo la ciudadanía.
8: No, bueno, pero no. Si querés opinar de algo, viste que preguntan de todo. Aprovechan las elecciones y preguntan de todo. 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

0: 10:25 de la mañana, ¿quién no veo la hora? ¿Quién vivo? Antes de meternos en los técnicos que faltan todavía contratar. Son tres, ¿no? Uh-huh. Ayer el informe de Juan Mavir hablaba de tres.
1: Correcto.
0: De Boca, Racing y Talleres, que todavía están en esa búsqueda. Por ahora Central, digamos que tiene técnico. No es otra cosa. Ya vamos ahí con esa información.
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0: Muy bien, perfecto.
3: Estemos atentos porque a la lista que diste vos de técnicos que no sabemos bien cómo terminan estas historias, se puede sumar Rubén Darío Insúa.
4: Ajá, mirá.
3: Que ayer ganó con Barraca Central. Pero los que están cerca del mundo Barraca Central dicen que estemos muy atentos.
4: Vos sabés que
0: es el más largo, el ciclo más largo. Yo recuerdo todo lo que
4: en algún momento del torneo anterior, bueno, ahí también estuvo la duda de la continuidad de Insúa.
0: Y fue flojo
4: en
0: este
4: Barraca
0: semestre.
4: Central.
0: Fue flojo este semestre. Así como el año pasado hizo méritos para llegar a las copas. Ah. Bueno, más. Mariano.
1: Este fue el primero que no clasificó.
0: Claro. Claro, claro. Sí, cierto.
3: No sería una decisión tomada por el propio Insúa, ¿eh? Pero pues, hay que estar atentos.
0: Ajá. Ahora, más todavía la Huracán, ¿no? Más todavía la Huracán. ¿Qué manera de entrar en problemas, en no darse la mano con festejos directamente?
4: Qué bárbaro, sí.
0: Está Chita, compañeros.
4: ¿Y si está Chita?
0: Porque él dijo, están hablando de Racing y no me están convocando. No, ¿cómo no? ¿Cómo no? El aire, el aire suyo, Chita, ¿cómo le va?
5: ¿Cómo te va, Ariel? Buen día para vos, buen día para todos los compañeros. El ciclo más longevo del fútbol argentino es el de Berti, en Independiente Rivadavia de Mendoza. Antes era Costas el que tenía más tiempo de duración y ahora quedó Berti como el titular de ese de esa mención. Y un Racing que está buscando técnico, un Racing que tiene a Diego Milito, creo que decidido respecto a quién quiere que sea su entrenador. Y es ni más ni menos que Nico Díez, y en tal respecto hubo un primer acercamiento con Argentinos Juniors. Algo que contábamos ayer cuando tuve la oportunidad de hablar de esta cuestión, es que no, si bien Nico Díez tiene una cláusula de rescisión en su contrato, no es idea de Racing ejecutarla, o mejor dicho, hacer que Nico Díez ejecute la cláusula, porque la idea del técnico no es salir de esa manera en caso de salir, sino más bien que se pongan de acuerdo entre las dos dirigencias y obviamente el poder tener la chance de ir a Racing sin que esto signifique un conflicto entre Malespina, Milito, Argentinos y Racing. Y por eso se dio un primer acercamiento, no hubo todavía un acuerdo, pero se estima que entre hoy y mañana pueda haber una segunda reunión que pueda llegar a ser definitoria para el futuro de Nico Díez y, por qué no, hacer que sea el futuro técnico de Racing.
4: Claro, a esto iba. La reunión puede ser precisamente para eso o directamente para que se queden argentinos, porque no todas las posibilidades son que vaya a Racing. Si no, no estaríamos
5: hablando de
4: esta hipótesis de conflicto, digamos, ¿no?
5: No, claro, la pelota la tiene Argentinos que puede decidir, aceptar, negociar, insisto, no va a ser por la cláusula, no va a ser una salida conflictiva en caso de que se dé la de Nico Díez, sino en todo caso será consensuada y será por un dinero que Argentinos considere el suficiente y el que deje conformes a ambas partes. Milito, quiera Nico Díez, ya trabajó con él cuando era el ayudante de campo de Becasese, y Diego Milito era secretario técnico de Racing allá por 2020, así que tanto Nicolás Díez conoce la manera de trabajar de Milito como Milito la manera de trabajar de Nicolás Díez, y obviamente ellos dos se pondrían de acuerdo en momentos, pero lo que dejó liberado Nico Díez es a una negociación entre clubes para que por lo menos todos estén conformes respecto a esta cuestión. Nico Díez, no sé si va a ser técnico de Racing, pero ya tiene una precisión, que es que no va a contar con Franco Pardo, porque ayer se acordaron los términos de la salida del defensor, $2 millones a Santos Laguna, Ariel.
0: ¿2 millones el 100?
5: 2 millones limpios el 100, serían 2.600.000 aproximadamente por todos los conceptos.
0: Me dio poquito, lo vengo un jugador, pero bueno, está bien, Pardo no tuvo tanta continuidad, ¿no? Lo que pasa es que...
1: Y es un central, ¿no?
0: Pero un central fuerte.
5: Tuvo un momento de quiebre, que es esa lesión inoportuna que tiene antes del partido con Flamengo por la Copa Libertadores. Porque hasta ese momento era titular inamovible, incluso marcó su único gol en Racing, que fue ante Peñarol, de lo más gritado del año pasado, por lejos. Sí. Y en ese momento era titular inamovible.
0: Sí. Sí, cierto. Sí, a lo último igual también jugó algunos partidos, cuando Di Cesare fue de 6. ¿No?
5: Claro.
0: Él tuvo algún tema físico, pero lo imaginaba con otra cotización. ¿Y cómo está lo de Gabriel Rojas? Que ahí sería un problema esa pérdida, porque centrales tiene Racing. También podríamos hacer una lista de Racing, entre los que...
4: Y sí.
0: La podemos hacer nosotros, no hace falta que la milita.
4: No.
0: Podéis ubicarlo. Pero nosotros la podemos hacer en cuanto a las ventas y en cuanto a jugadores que quizás empiecen a cumplir un ciclo. ¿Cómo está lo de Rojas primero?
5: Lo de Rojas, Cruzeiro va a mejorar su oferta, va a rondar los $6 millones. La primera fue de 4. Racing todavía pretende un poco más, una cifra cercana a los 7, pero de 4 a 7, a de 6 a 7, ya estamos hablando de una cercanía respecto a los que unos ofrecen y otros pretenden. Por lo cual da la impresión de que el camino de Rojas empieza a enfilar hacia Belo Horizonte más temprano que tarde, en la medida que Cruzeiro mejore los números respecto a la cotización futbolista. Es uno de los apuntados a poder salir, Martirena es otro, hablando de esta famosa lista, Agustín García Basso es otro que probablemente tenga un nuevo destino. Hay que ver qué pasa con Santiago Sosa, que también hay un interés fuerte, sobre todo de un par de equipos de Río de Janeiro por él, así que veremos qué es lo que sucede respecto a las situaciones de él y también de Santiago Solari. Otro que es pretendido por el mercado extranjero, en este caso el chileno, es Toto Fernández, que acaba de ser operado de esta fractura del quinto metatarsiano del pie izquierdo que le impidió estar en el último partido de Copa Sudamericana, o mejor dicho, que le iba a impedir estar en el partido de Copa Argentina, pues se lesionó jugando Copa Sudamericana, y se iba a tener un mes de recuperación, pero tiene intereses concretos de dos equipos de Chile, así que veremos si no será otra de las salidas.
0: Se fue Pardo, pinta para irse Rojas, por lo que dice, ya cuando entran a decir... millón más, millón menos.
4: Tiene es un porque competidor. Está un poquito más cerca.
0: ¿Tiene un competidor, quién, Cruzeiro?
1: No, Rojas.
0: Ah, o sea, van a buscar, tienen otro lateral en la cabeza.
1: Sí. Es medio llamativo, o de estos tiempos, que los brasileños vengan a buscar laterales al fútbol argentino.
0: Está pasando cada vez más.
1: Los 4 y los 3, históricamente eran de Brasil.
5: De hecho, Martirena, Juanma, hay interés de Brasil.
1: Y yo sé que en las últimas horas, viendo alternativas... probablemente Rojas sea la opción A, pero también hay un interés y hay una propuesta por Gastón Benedetti, el lateral izquierdo de Estudiantes. Mirá, hoy suplente.
0: Sí, jugó Palacios el otro día.
1: Claro. Palacios jugó de titular con Flamengo, de lateral izquierdo, y también con Rosario Central.
0: Sí, hubo un día que jugó de 3 Palacios que Benedetti no estaba, pero contra Central sí, había ido al...
1: Y con Estudiantes.
0: O sea, Benedetti como el plan B de Rojas, claro. Digamos. Bueno... Está bien. Sí, en los últimos tiempos hubo mucho. Bernabé, bueno, Bustos, ¿no? Uh-huh.
4: Bueno, nos quejamos que acá no salen laterales, no salen laterales en Brasil.
0: Claro. Sí, es verdad, porque los laterales que fueron a... Yo creo que el puesto de la lista de 26 más con menos nombres importantes de Ancelotti es
4: laterales.
0: Marcado de punta.
4: Sí, sí.
1: En su momento la lista de Brasil ponía defensores y después laterales, claro. Después laterales. Separados.
4: Claro.
1: Hoy en día están
0: hoy se disimula.
1: Están mezclados.
0: Te meten un Wesley ahí, Danilo con Anio ya, y que había jugado algunos partidos como central.
4: Hoy hay mucho atacante. Bueno, siempre fue mucho atacante Brasil, pero...
0: No. Después el círculo central no está muy bueno, claro. Pero con Casemiro, con el regreso de Casemiro al buen nivel, listo, ahí compensa.
4: Pero los laterales llaman la atención, sí.
0: Entonces, Gabriel Rojas, que puede irse.
5: Sí.
0: Pardo, que se va. Está nombrando usted dos o tres jugadores, incluso por los que puede haber todavía más ofertas. ¿Alguno que
5: García Basso.
0: García Basso. Mirá, otra vez García Basso. Claro, porque si se quiso ir hace 5 meses, ¿cuánto porque le cambió ahora el panorama? ¿No?
4: Al contrario, te diría.
0: ¿Alguno que pudo haber alguno que pudo haber cumplido un ciclo? Rápido, Pizarro. ¿No?
5: Sí, de Pizarro lo que se está buscando es ubicarlo en un equipo y rescindir lo que restaba del préstamo con Racing.
0: Sacárselo encima, digamos.
5: Ese lugar lo va a ocupar Elías Torres, que vuelve de la lesión, y que una vez que empiece la pretemporada, con el técnico que sea, ya va a estar a disposición. Solari tiene chances de poder salir, también lo quiere el fútbol brasileño, y ver qué pasa con Santiago Sosa, que también es otra posibilidad de salida.
1: Uh-huh. Bien. Llevo 7 anotados.
0: ¿7? Y son todos jugadores de nombres, ¿eh?
1: Sí, sí. Pizarro el único que no era titular o que no peleaba puesto.
0: Claro. Sí, está claro.
5: Y da la impresión en esto, Ari, perdón que te haya interrumpido, respecto a lo que va a buscar Racing, por ejemplo, para reemplazar a Pardo, me parece que hay una tendencia, porque obviamente Costas era una cuestión y otro técnico es otra. Además de que va a tener más participación Secretaría Técnica, el perfil está claro, porque por ejemplo, para buscar un reemplazo se apuntó a Mateo Mendoza, jugador de Godoy Cruz, es un futbolista de 21 años. Evidentemente, va a haber una tendencia a las apuestas, a los Forneris, a ese tipo del propio Toto Fernández, ha sido una apuesta de la Secretaría Técnica. Da la impresión de que va para ese lado parte de lo que será el mercado de pases, más allá de que seguramente algún jugador de renombre trate de buscar, ¿no?
4: Ojo que en lugar de salto de calidad puede ser salto al vacío, ¿no? Ojalá que salga bien, pero...
0: otra vez con ese tema, Héctor, Dios mío, ¿qué?
4: Con todo el panorama que me está marcando Bachita.
0: Sí, bien los apunta, piden,
4: no, pero está bien, ojalá que le salga bien.
0: Sí,
4: pero,
0: igual hay una renovación.
4: Si vos no traes algún...
0: Sí, nada, necesita refuerzo. Nombre, pero está claro que una renovación necesitaba Racing, ¿no?
4: Sí, claro.
0: Jugadores que le han dado mucho al club, ya quizás hoy no están dándole tanto, y no se aprecia que a futuro puedan volver a darle. Es más... también necesitará darle competencia a los que se queden, sobre todo caso Maravilla. Fundamentalmente necesitará darle a alguien, no sé, pincharlo con un buen refuerzo, ¿no? Achita, usted, que estuvo el primer día, que estuvo el último...
4: cuando tomas carrera para una preguntita.
0: Que estuvo el primer día, que estuvo el último día... que habrá cantado de chico que chupe, chupe, chupe...
4: Pero no deje de chupar.
0: Que se emocionó, que dijo lo que dijo.
2: Tiene una pequeña estatuilla, creo.
0: ¿De Costas?
2: De Costas.
5: Sí. Achita, sí, tengo.
0: Que tiene una estatuilla.
5: Sí, tengo una estatuilla en mi casa de tengo mi
0: mini Costa. Un mini Costa. Usted que lo conoce, ¿qué cree que podría responder si lo llamara Boca?
5: Consulté respecto a ellos en las últimas horas. Si bien está abierto a escuchar absolutamente cualquier oferta que haya dando vueltas, a mí me da la impresión por los mercados a los que se apuntan que va hacia el exterior Gustavo Costas en un futuro.
0: Pero no es una respuesta.
4: No moviliza.
0: No es una respuesta.
4: Moviliza.
0: Está todo bien. Si lo llama Boca y además lo llama... El PSG, claro. Elige PSG, claro. Perfecto, listo. Nosotros no le preguntamos eso. ¿Usted qué cree que diría? Porque la verdad, yo sin conocerlo a Costa, a Chita, sí, la respuesta que me generaría es, ¿pero cómo va a dirigir a Boca? Lo de él es más independiente, vieron que algunos hinchas de los dos, ¿no? De los dos de Avellaneda quizás piensan más en Boca que en el rival. Lo de él es más independiente, el tema de la...
4: Sí, sí. El rojo.
0: Que come la
5: gelatina
0: la
5: de frutilla porque roja.
0: Sandía, sí. Claro, todo eso que ya lo sabemos.
2: Le sacaría la tapa, por ejemplo, a tu botella de
0: agua. No, claro. No, no la agarraría directamente. Se le iría el gas.
4: No usa ninguna cintita.
0: No usa nada. Ok. Pero igual Boca, ¿no? Y además Boca juega en el mismo campeonato que juega Racing. Mirá si llegara a su... Dios me libre, por favor. ¿Cuánto?
4: Una fina.
0: ¿Para quién se hace la señal de la cruz ese día, Costa?
1: Y en el cilindro.
0: Y en el cilindro.
4: Claro. Una fina.
0: Sí. Entonces, ¿qué crees? En serio, ¿qué crees? ¿Que lo puede llegar
5: creo,
0: a
5: movilizar? Creo que va con... Yo creo que no.
0: No, ok.
5: No, creo que no, por señales que fueron dando desde el entorno del técnico, te diría de las últimas 48 horas para acá, está hablando en serio, no se ve dirigiendo, si bien admitieron que podían escuchar cualquier oferta de cualquier mercado, inclusive del argentino, no se imaginan a Costa dirigiendo otro equipo del fútbol argentino que no sea Racing, al menos en el mediano plazo.
0: Bien.
5: Bien. Y en lo que es las ofertas concretas o los sondeos concretos, tiene algo bastante fuerte de Brasil, Gustavo Costa, tiene algo del mercado del Medio Oriente.

0: probablemente sea en el exterior porque también se quiere alejar un poco de todo lo que ha pasado en estos últimos 2 años y medio, porque ha sido bastante intenso su ciclo.
1: Muy bien, te mandamos un abrazo.
2: Antes que lo despida.
1: Quiero
2: rebobinar 10 minutos. Mientras ustedes hacían el bloque de Racing con Achita, nosotros en producción
1: laburaban.
2: Estábamos escuchando que nombraban a Nico Díez como un candidato.
3: Exacto.
2: Como el elegido.
3: Sí.
2: Bueno, en el mientras tanto, Facundo Ordóñez, de la producción de este programa, se comunicó con el vicepresidente de Argentinos Juniors, Pedro Glick, que no tiene problema que lo citen. No está pasada al aire, pero dice que Nico Díez se queda 100% confirmado en Argentinos Juniors.
3: Ahí está.
2: Muy bien, no hay ninguna chance de salida.
1: Ahí está, Tachelo definitivamente, Achita.
3: Lo mismo que tenías ahí.
1: Acá los dos, sí, dos
3: puentes. Y vino Ariel y
1: los restos. El Beni y, claro, y el otro. Claro. Vayan por otro lado. El tema es por dónde, ¿eh?
3: Claro.
1: Bueno, la seguimos.
0: El tema es por dónde, exactamente.
1: La seguimos en otro momento. Un abrazo.
0: Abrazo.
1: 10:43 de la mañana, lleva su música, claro que sí. Parece que nos lleva a Estados Unidos.
4: Vamos a Estados Unidos, le vas vos, Ariel. En realidad, llevarnos vos a nosotros. Pero antes de que llegues, te voy a pintar un poco el panorama, porque hoy hay un evento en Estados Unidos que el otro día lo repasabas vos con el detalle de los deportes más populares, algunos por ser los más practicados hoy, otros por lo que genera en expectativa de gente que va a verlo en lugar y que lo sigue en general en el resto del país y después en el resto del mundo, porque creo que no hay evento para el deporte de Estados Unidos más global que la NBA. Pasan los años, pasan los jugadores, pasan las ligas, son muy para ellos concurridas y tienen estadios gigantes como este donde va a jugar Argentina en el fútbol americano despierta eso, pero la NBA es el único que ha logrado romper si quieren la cuarta, quinta o sexta pared del mundo, digamos, de lo global de Estados Unidos llevado al mundo. Siempre ha sido la Liga de las Estrellas para todo el mundo. Es cierto que se ha consagrado o en el último tiempo ya se ha naturalizado que es una liga de extranjeros. Por suerte, digo, para bien, porque siempre dijimos que era donde estaban los mejores del mundo. Hoy queda muy bien representado en las distintas banderas que tienen los jugadores de cada uno de esos equipos. Y bueno, hemos tenido en los nuestros, y especialmente en Ginóbili, justamente esta final que se viene, tiene mucho de él y de su equipo, de su franquicia que defendió tanto tiempo.
1: Como y todavía
4: para
1: está.
4: Sentirnos, claro, un poco cerca de lo que es la vida de uno de los finalistas, que es San Antonio Spurs. Antes de llegar a ese lugar, un recorrido breve, prometo que va a ser breve, por la otra costa. En realidad se enfrentan las dos. Siempre tenés al campeón del este, en este caso el equipo de Nueva York, que vuelve después de mucho tiempo a jugar las finales, los Knicks, y el equipo, sí, es cierto, de la costa oeste, que nos acostumbró Ginóbili también a ver ese mapa durante mucho tiempo, a este estado donde va a estar Argentina también, Texas, lo representa. Pero cerquita de ahí, hoy tenemos elecciones, no nosotros, ellos. Hoy el título puede tener su gancho. Hay elecciones en la Ciudad Olímpica. Hoy votan los ciudadanos de Los Ángeles, que no son solo los de Los Ángeles, el condado, como le llaman ellos, digamos, el lugar más, si quieren, céntrico de la ciudad propiamente dicha, sino en general se vota en todo el estado de California, que a diferencia del de Texas, que es el más generoso, amplio en cuanto a territorio, el de California es el más poblado. La gente que vive en California es casi la gente que vive en la Argentina, 40 millones. Y hoy votan porque ellos tienen las primarias para lo que va a ser en noviembre, la gran elección de Estados Unidos de medio término, como le llaman también, porque se renuevan los congresistas, se renueva el parlamento, y además, bueno, va a ser un cimbronazo o no, dependiendo cómo salga ese resultado, para la presidencia de Trump, que obviamente tiene dos meses más. Hay una carrera particular en Los Ángeles para tener una continuidad de la alcaldesa Karen Bass, que también está enfrentada a Trump por distintos motivos, pero entre otros porque es demócrata. Es la primera mujer en ocupar la alcaldía, digamos, de la ciudad, en ser la que lleva las riendas de Los Ángeles a nivel macro de toda la ciudad de Los Ángeles. Se propone continuar con esto y llegar a los Juegos Olímpicos. Sabés que hay muchas modificaciones del día a día de Los Ángeles que van a este mismo referéndum al que van hoy los ciudadanos. Cuestiones desde el apoyo extra que van a tener los taxistas para tener trabajo, porque lo han pedido. A ver, se supone que la demanda de todo lo que es el movimiento que va a tener Los Ángeles al movimiento habitual en los Juegos Olímpicos 2028 se va a hacer exponencial. Y bueno, han demandado una serie de sindicatos, el de taxistas no es el único, que haya un extra para ellos. Esto ya sucedió en París y en otras ciudades olímpicas, es parte de lo que hoy también se vota. Y en definitiva, la alcaldesa Karen Bass pone en juego también su continuidad. Es como una primera vuelta hoy y después va a ir a una segunda vuelta contra una concejala. Y aparece como una rival,

0: estrella de programas de reality. Esto aparece en todos lados. Spencer Pratt es uno de los competidores hoy que va a tener la alcaldesa de Los Ángeles en esta elección particular. En California mismo también hay una elección previa de primarias para definir a los dos candidatos a gobernador de California. ¿Se acuerdan que Schwarzenegger, más atrás un expresidente Ronald Reagan, fueron gobernadores de California del mismo color de Trump, republicano? Sin embargo, hay dos mandatos que ya llevan adelante, el actual gobernador, que es demócrata, Gavin Newsom, que termina su lugar, su mandato, y el anterior gobernador vienen del Partido Demócrata. Así que se ha propuesto también Trump teñir de rojo con los republicanos lo que viene siendo, como decíamos, el estado más poblado. Trump y también su vice apoyan a Steve Hilton, quien es, bueno, un ex presentador de la cadena Fox, de Fox News. Así que también es alguien devenido en la política que viene de la televisión, del show, de lo que quieran. Fue asesor, inclusive, de distintos políticos en Gran Bretaña, en el Reino Unido.
1: La antipolítica prendió hace rato en Estados Unidos.
0: Sí, seguramente. Además, Newsom, el que se va de la gobernación de California, aspira a ser precandidato a presidente en 2 años de Estados Unidos, ¿no? Por el otro lado, por el Partido Demócrata. De ahí, todo lo que mueve la costa oeste, que va a tener también, además de los Juegos Olímpicos en 2028, bueno, mucha actualidad en el Mundial, porque ahí se juegan muchos partidos. En Los Ángeles, fundamentalmente ahí, en toda la zona, en Seattle también, va a jugar Estados Unidos, va a jugar sus partidos de local, en esa parte, digamos, oeste, en la costa oeste, donde se entiende que el soccer, el fútbol, siempre ha pegado más que en la costa este, que es donde está levantando por Inter Miami y todo lo que sabemos que ha movido Messi. Ahora, si vamos a la otra costa, Nueva York se lleva, entre otras cosas, la final del Mundial. Y Nueva York también fue noticia el fin de semana por un toque de queda, no estrictamente en Manhattan, pero sí a unos 20 kilómetros de ahí, en la zona de Newark, que es donde está uno de los aeropuertos de Nueva York. Hubo una revuelta entre migrantes y justamente una detención que había sido como las que suelen ser por esta
1: ICE,
0: que son muy, muy bruscas, muy violentas. Entre el domingo a la noche y el lunes a la mañana hubo toque de queda en Newark, a 20 kilómetros de Manhattan, por esta decisión de apresar a algunos migrantes y la reacción que había tenido de distintos lugares, inclusive en una prisión que tiene su lugar ahí. En el Mundial, Nueva York y en realidad New Jersey, donde está el estadio del MetLife, como le llaman comercialmente, va a tener, yo diría, los mejores partidos. Curiosamente, tiene el estreno Brasil-Marruecos el 13 de junio. El 16 de junio juegan Francia y Senegal. Y anótenlo porque el 16 de junio puede pasar algo también muy importante en Nueva York el mismo día y con poquitas horas de diferencia. Ahí vuelvo. El 22 de junio, Noruega, también contra Senegal. Digo importante porque, bueno, Noruega tiene a Haaland. Es una selección, obviamente no es potencia, pero va a ser muy visto. El 25 de junio juega Alemania contra Ecuador, una selección también muy sudamericana, muy de nosotros, con el entrenador argentino. Y el 27 de junio, en la primera ronda, cierra con Inglaterra-Panamá. O sea, tiene partidazos. Se los tiene asegurado un poco por el reparto de cómo fueron los grupos que iban a caer ahí. Después tiene un partido de 16avos, que sería del ganador del grupo de Francia. Otro de octavos y la gran final el 19 de julio. ¿Por qué hay que volver al 16 de junio? Porque ese día se podría llegar a jugar a las... todos los partidos de Nueva York son de día, salvo el de Noruega-Senegal.
1: 16 de junio juega Argentina.
0: Además, es el día que debuta Argentina a la noche, bueno, en otro lugar bien lejos de ahí, en el centro del país, de Estados Unidos, que es Kansas City. Todo el resto de los partidos son de día, inclusive el del 16 de junio, Francia-Senegal, en Nueva York, se juega a las 3 de la tarde. Más allá del calor y de todo. A las 8 de la noche puede haber un movimiento importante, no de tanta gente, porque se jugaría, digo porque siempre es potencial, hablando de muchos partidos de las finales, uno de los partidos de las finales de la NBA. O sea, coincide en el mismo día el sexto juego de las finales, si es que llegan a ese lugar, a esa instancia, entre los New York Knicks y San Antonio Spurs, también el 16 de junio, 8 y media de la noche.
1: Hay la seguridad, Previde, el lugar no podemos cubrir operativo para los dos partidos.
0: Porque es cierto que el Mundial está proyectado y este partido, a ver, con título Francia-Senegal, desde que se sorteó el Mundial el 5 de diciembre. Que iba a haber un partido el 16 de junio en Nueva York, como otro el 13 y otro el 22, ya estaba agendado más de un año atrás. Las finales de la NBA, es cierto, estaban abiertas.
1: A que no se sabía quién jugaba.
0: Claro,
1: y
0: a ver quién
1: dónde
0: llegaba. De hecho, New York Knicks no fueron los mejores del este, fueron los terceros. Ganaron un poco más de 50 partidos, 54 en esa conferencia. De hecho, 53 victorias, 29 derrotas. No fue el mejor equipo. durante mucho tiempo a New York Knicks, como no llega nunca a las finales desde el 99, y como es, siempre acá lo decimos, o más de una vez lo hemos contado, es el equipo más marketinero, mucho más con camisetas, gorra, con más productos vendidos, porque es muy global, porque es Nueva York, claro, y porque, bueno, claro, tiene muchos seguidores más allá de los jugadores que hoy tenga.
1: Por Patrick Ewing.
0: Claro, hay una familia involucrada en esto, que es la familia Brunson, que tiene a su principal jugador hoy, Jalen Brunson, que su papá está dentro del staff del cuerpo técnico y su papá también fue integrante de aquel plantel que en el 99 jugó la última final, uh-huh, la que New York Knicks en aquel momento habían jugado con los San Antonio Spurs, del primer título, aquellos del Tim Duncan todavía joven que ganaron el primer anillo, también con Popovich como entrenador, y sin saberlo, porque nosotros no imaginábamos que uno de los nuestros como Ginóbili, y después dos, Oberto, que también participó en uno de los cuatro anillos extra que ganó San Antonio entre 2003 y 2014, iba a darle la impronta argentina. Ahí nació la historia en el 99, en esa final. Obviamente San Antonio también viene con algunos años sin finales y sin grandes actuaciones. De hecho, hoy la gran figura, la bestia Wembanyama, uh-huh, o Wemby, si quieren decirlo.
1: Sí, él es mejor, sí.
0: Había llegado, se acuerdan, una temporada antes. Más allá de las lesiones, a San Antonio no le dio el salto de calidad, si quieren tomar el término del fútbol, que pretendía San Antonio, pero tuvo que pasar una primera temporada. Él de adaptación y el equipo, porque el equipo, como había quedado él primero en el draft y lo eligió a él, lo rodeó con gente, con jugadores que todavía no habían formado el equipo que formaron para esta temporada. Así que eso le costó la temporada pasada, donde Oklahoma City fue el campeón. No solo había ganado en el oeste, sino que fue el campeón. A Oklahoma le ganaron hace poquitos días el séptimo juego de las semifinales, por eso digo que la final también puede ser extensa. Y Nueva York, de alguna manera, le ganó a los Cleveland Cavaliers, tuvo una llegada a las finales de la NBA un poquito más cómoda o de menos cantidad de partidos. Igualmente San Antonio fue sí de los mejores de la fase regular, detrás de Oklahoma, ganó 64 de los 84 partidos, o sea, ganó bastante, tiene herramientas de equipo otra vez como para poder darle también una final vistosa como la que se va a ver a partir de hoy. Tiene la posibilidad de volver a escribir una parte importante de la historia, quizás contra un equipo seguramente el más seguido a nivel mundial, pero con una plataforma de títulos de San Antonio que vinieron como siempre, durante toda la dinastía Popovich y con el agregado de nuestros, argentino de Ginóbili, de ser una franquicia de equipo, de no tener las grandes figuras, aunque las ha tenido, pero ser más bien de equipo. Hoy arranca la final a las 9:30 de la noche para nosotros. Las dos primeras se van a jugar allá en el mismo estadio de San Antonio de siempre, que ha cambiado el nombre comercial, tiene el nombre de un banco. Hoy y el viernes son las dos primeras instancias. La tercera final ya se muda a Nueva York a partir del lunes, obviamente en el Madison Square Garden, no tan lejos del estadio de New Jersey, que es saliendo de Nueva York, de Manhattan, donde se va a jugar el Mundial. Y a partir de ahí, lunes y miércoles, ya en Nueva York. Después habrá que esperar si las instancias, obviamente como todas las finales de NBA, al mejor de 7 partidos, tienen su continuidad en un quinto partido, que sería en San Antonio, y en el sexto partido, que coincidiría con este Francia-Senegal del 16 de junio. Si es necesario, el séptimo juego de la final, finalísima, será también en San Antonio el viernes 19 de junio. Así que hoy comienza esa fiesta en un marco de Estados Unidos. Ah, en el medio, la celebración de los 250 años de la independencia. Uh-huh. Bueno, nuestro presidente que también va a viajar allá. Y partidos agendados. Hay dos partidos el 4 de julio del Mundial. No en Nueva York, en Nueva York se juega el 5 de julio. Pero que obviamente van a tener, se espera, un marco de celebración. Porque en distintas ciudades de Estados Unidos está armado todo un show, no solo para el 4 de julio, por este aniversario de la Declaración de Independencia del 4 de julio. Así que en ese marco arranca una final o unas finales de la NBA distintas en el medio de un Mundial de Fútbol.
1: Somos de Wemby.
0: Sí, Wemby.
1: Somos de Wemby, seguro.
0: No nos identificamos tanto con el equipo de Nueva York.
1: No, cierto.
2: ¿Sabes qué es esto?
1: 10:56 de la mañana. Sí, claro, esta música es el sonido ambiente de la Copa del Mundo en esta radio.
2: Bueno, mañana con Héctor de Gallo como anfitrión van a estar acá los Caligaris para contarnos lo que tiene que ver con el tema, con la música, con la repercusión. Y el host de San Martín.
1: Pero pará, ¿vienen ellos?
2: Vienen acá y la van a tocar en vivo.
1: ¿Y la van a cantar?
2: Sí.
1: ¿La van a cantar para nosotros?
2: Sí, porque hizo furor alguna participación de Héctor.
1: Sí. ¿Dónde?
2: En el Mundial de Clubes.
0: Claro.
2: Cuando él hizo, toda la parodia, con la canción.
0: Sí. Con el Mundial de Clubes.
1: No le va a cantar la misma. No,
2: aprendió tanto que ellos quieren pedirte una participación.
1: Ponle un poquito más arriba.
2: Además, los contraté especialmente.
1: O sea, viene. Es difícil bailarla, ¿eh?
3: Sí.
1: Es así, saltando un poquito, tiene que ser
0: perquinito. Cabeza, mucho movimiento de cabeza. Correcto.
2: Yo que entiendo poco de esto, para mí es ska. Para mí entra.
1: Tiene un aire ska, tienes razón.
2: Para mí es ska.
1: Sí, sí, parece. Sí, sí. El ska es, no sé, es, digamos, los pericos.
3: Capaz son libertarios.
2: Los calzones rotos.
4: Para mí es mezcla de todo también.
1: No, mezcla de todo queda.
4: Sí.
1: No le vas a decir mañana.
4: No.
1: ¿Qué temores hicieron? Mezclaron un poco de todo.
4: No. ¿Qué tiene que ver? Un logro también. No,
2: vos los emparentás con los auténticos decadentes, con la.
0: Ay, pregúntale bien. Pregúntale
2: bien a
0: Ricardo.
1: Es verdad que mañana.
2: No te gastes, pregunta.
4: Este es un excelente grupo.
1: ¿Es verdad que mañana vienen a cantarte feliz cumpleaños también?
4: No sé.
1: Mañana viene a.
2: Es un show privado.
1: Sí, grande, los Caligari. Los Caligari vienen. Mirá, por Héctor.
4: Qué grande.
1: Lo hacen completo.
4: Che, gracias.
2: Salado, ¿no? Habíamos dicho salado.
3: Sí.
1: Los Caligari mañana acá, entonces.
4: Sí.
1: Justo el día que me agarran a Rafa. Me agarran a este. Me agarran aterrizando. ¿Y a qué hora va a ser?
0: 11, 10, 10 y media.
1: Ah, uff, la peor.
0: Dale, Ari, no te la pierdas.
1: No, lo voy a escuchar de una u otra forma. Pero bueno, esta música ustedes la van a escuchar permanentemente, claro, durante toda la Copa del
0: Exacto.
1: Mundo. Bien armada.
4: Qué
1: para
4: buena
1: la radio.
4: Está.
1: Es la nuestra. Es la nuestra, porque además, 103.1.
4: Pero claro.
1: En el mundial de los 104 sí. partidos, que en realidad son 103 partidos más uno. No olvidate, cierra por todos lados.
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0: De la mañana, 2 minutos en toda la Argentina, en Buenos Aires, 15 grados, 5 décimas la temperatura, la humedad 79%.
23: Javier Milei advirtió que habrá campañas del miedo de cara a las elecciones del año que viene. Durante su discurso en el Instituto Argentino de Ejecutivos de Finanzas, anoche el presidente sostuvo que la inflación continuará bajando gracias al ajuste fiscal y al equilibrio de las cuentas públicas. También acusó a la oposición de haber intentado desestabilizar su gestión mediante acciones políticas en el Congreso, también mediante la economía y efectos judiciales. El Ejecutivo además defendió las políticas de su gobierno y reafirmó que continuará con la motosierra y otras reformas liberales. En estos momentos habla Patricia Bullrich, dijo, no me voy del gobierno. La Cámara de Diputados tendrá una jornada clave con el debate de la ley del lobby y el denominado Super Rigi. La iniciativa sobre gestión de intereses busca dar mayor transparencia a los contactos entre funcionarios, legisladores y representantes de empresas o sectores privados. El proyecto crea un registro para los lobistas, establece obligaciones de información y prevé sanciones para quienes incurran en irregularidades. Por otra parte, el Super Rigi apunta a atraer grandes inversiones en áreas estratégicas como litio, hidrógeno verde, inteligencia artificial, semiconductores y energía nuclear. La propuesta ofrece beneficios fiscales, cambiarios y aduaneros durante 30 años. El gobierno oficializó una reducción gradual y permanente de las retenciones para los principales productos agroindustriales. El decreto publicado hoy en el Boletín Oficial incluye una baja inmediata de alícuotas para cultivos de invierno como trigo y cebada, con el objetivo de mejorar la competitividad del sector. Para los cultivos de verano, soja y maíz, se estableció un cronograma de reducción escalonada que se extenderá entre 2027 y 2028. Milei dijo, si gana las elecciones el año que viene. El plan también contempla beneficios para derivados agroindustriales, aceite, girasol, sorgo y biodiesel con bajas progresivas o alícuota cero en algunos casos. Desde el Ejecutivo afirman que los derechos de exportación son un impuesto distorsivo y ratifican su objetivo de continuar reduciéndolos hasta su eliminación. Ya quedó creado el Registro Nacional de Talleres para realizar las inspecciones vehiculares de la denominada BTV, la Verificación Técnica Vehicular. Con esta nueva normativa, establecimientos privados que cumplan con los requisitos técnicos podrán efectuar esta revisión de automotores. Los conductores podrán acudir a ellos, incluidas concesionarias e importadores, con el objetivo de ampliar la oferta y agilizar el trámite. También se actualizaron los plazos de control. Los autos particulares 0 kilómetro tendrán su primera inspección a los 5 años y luego cada 2 años hasta cumplir una década de antigüedad. El Poder Ejecutivo afirmó que la reforma busca reducir la burocracia, fomentar la competencia y mantener los estándares de seguridad vial en todo el país. Ucrania lanzó uno de sus mayores ataques aéreos de los últimos meses contra Rusia. La ofensiva empleó más de 350 drones y alcanzó zonas cercanas a Moscú, San Petersburgo y Leningrado, donde se registraron daños en instalaciones estratégicas. Aunque Rusia aseguró haber interceptado la mayoría de los aparatos, las autoridades locales confirmaron destrozos y también heridos. El ataque obligó a suspender temporalmente las operaciones en varios aeropuertos de Rusia, generando demoras y desvíos de vuelos. La acción se produjo un día después de un masivo bombardeo ruso sobre Ucrania en una nueva escalada del conflicto. Hoy miércoles 3 de junio en la Argentina el dólar oficial volvió a subir. Ayer se vende a 1.450 pesos en el Banco Nación. El Blue a 1.435 pesos y el dólar turista, el cálculo para usar tarjeta en el exterior, llega a 1.885 pesos. Si estás en Santa Fe de la Veracruz, 14 grados 8 décimas la temperatura, cielo cubierto, todavía con algo de neblina a esta hora de la mañana. Se espera hoy una máxima de 19 grados, te decía, en la capital de Santa Fe. 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Tenemos 15 grados 5 décimas en la ciudad autónoma, parcialmente nublado el cielo, la humedad 79% y la presión 1023 hectopascales. El viento está soplando del norte a 6 kilómetros la hora. Para hoy, con sol la tarde, se espera una máxima de 18 grados. Mañana jueves, mínima de 14 y máxima de 17, también cubierto el cielo. El viernes, todavía más nublado, con máxima de 19 grados. Las lluvias llegarían entre las últimas horas del sábado y gran parte del domingo, según lo que indica el Servicio Meteorológico Nacional.
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0: Supongo que no habrá salido nada de todo lo que dije recién, así que decimos que arranca la tercera hora.
1: Por eso te vienen a buscar,
0: Y justo no salió la tuya, menos mal.
1: Menos mal,
0: porque dijiste cosas zarpadas, como siempre. Ya vamos con River.
2: Bueno, hablando de equipos argentinos, River, Boca, Tigre, Lanús van a jugar la Copa Sudamericana en el segundo semestre.
1: Pero claro.
0: River, Boca, Lanús, correcto, sí, sí.
2: Y Tigre que continúa jugando
1: las semis, Boca, Lanús. Boca River.
0: Sí.
1: Semis.
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0: Muy bien, nos vamos a ir para River, que tiene, cómo no va a tener novedades, las tiene diariamente y Valca las conoce con precisión. Valca es de los que quiere certezas para hablar. ¿Qué dice, Germán? Buen día.
3: Buen día, Ari. Un saludo para todo el equipo. Gracias por semejante introducción.
1: En el mundo River. Merecidas.
3: Muchas gracias, Héctor, también. A ver, el plantel ya lleva una semana de vacaciones, pero el movimiento está depositado en el mercado de pases. Ya no solo para hablar de incorporaciones, salidas, sino también una cara nueva que sumará el cuerpo técnico una vez que se retomen los trabajos el miércoles de este mes para luego viajar 3 días después a Alicante, España, con el propósito de realizar allí la pretemporada.
1: ¿Ya está arreglado lo de el ayudante? ¿O el...
3: Sí, pero no es el que se preveía en principio.
0: ¿No es Ariel Broggi?
1: Ah, mira.
3: No es Lucho González.
0: Ah, no es Lucho González, ok. Claro, es verdad, porque Lucho González se suponía que llegaba a la orilla del final de la temporada,
1: y lo
0: cerraba allá y llegaba.
1: En Paraná está, ¿no? ¿En Paranaense?
0: ¿En Paranaense?
3: Sí. No, en
0: el Porto. No, está en Portugal.
1: En el Porto, tenés razón. Como ayudante también.
0: Con Farioli, con el italiano Farioli.
1: Esto como ayudante, sí, sí.
4: Se peleó con Mourinho.
0: Correcto.
1: Estaba en Paranaense y se fue como ayudante. Está bien.
0: Uh-huh. Sí, Paranaense duró un
1: está bien.
0: Bostezo,
1: está bien.
0: Pero no es Lucho, y sí Broggi.
3: Y sí Ariel Broggi, que, a ver, para que la gente lo tenga en el radar, de pasado como defensor, si no me falla la memoria, lateral izquierdo, Jumeles, Banfield,
0: campeón.
3: Quilmes, uh-huh. Jugó en Karagücü de Turquía, anoche estuve viendo que tuvo un paso por el fútbol europeo, en verdad, asiático y europeo, según cómo se define la ciudad donde está Karagücü. Bueno, en ese contexto también dirigió a Banfield Gimnasia Esgrima de Mendoza. Uh-huh. Este último fue hasta hace unos meses.
0: Sí.
3: Y fue ayudante de campo de Cofut en Racing, por ejemplo, donde tuvo el título allá por el año 2019. También interreportó reportó a Alegre, Celta de Vigo. Bueno, Broggi será el principal ayudante de campo de Cofut. Recordemos que Damián Musto también cumple esa función, pero por ejemplo a nivel Conmebol no podía ingresar al banco de suplentes porque no tiene la licencia que otorga el máximo organismo del fútbol sudamericano. Y un dato no menor, si a Cobudet no le condonan la sanción de 2 fechas de suspensión que debe cumplir de manera efectiva, es decir, sin dirigir y sin tampoco la posibilidad de abonar una multa, Broggi es el técnico de River en las primeras 2 fechas del torneo clausura.
0: ¿Por encima de Musto?
3: Por encima de Musto, entiendo, porque...
0: Por experiencia.
3: Sí, por experiencia. Claro. Musto nunca fue técnico principal y Broggi sí.
0: Claro, claro. Qué ecléctico es, qué dinámico que es este Coudet con su grupo de ayudantes, ¿eh?
4: ¿De dónde conocerá a Broggi, no?
0: ¿Dónde arrancó?
3: Los compañeros no fueron.
4: No. Y no lo dirigió, claramente.
0: No. Cierto.
4: No sé de dónde saldrá el vínculo.
3: Curso de técnico, no sé, pienso en voz alta.
1: Puede ser.
4: Porque a Musto sí lo dirigió.
1: Sí, puede ser.
4: Con Lucho González fue compañero, pero...
0: Claro. Sí, Monarris, ahí hay un vínculo,
4: claro.
0: San Lorenzo en su momento, ¿no?
1: Además, la carrera de Broggi comenzó hace poco como la de técnico, con el tema de Gimnasia de Mendoza.
0: Primero fue ayudante,
1: y bueno, desde ahí.
0: Sí.
1: No hay que buscarle mucha vuelta de dónde se conoce, digamos.
0: Bueno, se refuerza en todos los niveles entonces, River, con director deportivo nuevo, con ayudante de campo nuevo y con una ensalada de nombres interesantes para el plantel de primera, ¿no? ¿Usted tiene algo concreto de Mastantuono y o Echeverri?
3: Sí, a ver, voy a hablar de ambos casos.
0: Bien.
3: Son jugadores que River tiene en sus planes para intentar, en cualquiera de los dos casos, una cesión a préstamo. Bueno, acá viene el baño de realidad. Por Franco Mastantuono es inviable hoy pensar en un préstamo. Primero, principal, recordemos que llegó hace casi un año a Real Madrid, en verdad, en agosto. Una vez que cumplió los 18 años de edad, Mastantuono se pudo sumar al club español, que va a tener como nuevo entrenador a un viejo conocido, en verdad, para el primer, que es el portugués José Mourinho, quien deberá evaluar si tiene en sus planes a Mastantuono, y a partir de ahí Real Madrid, llegado el caso, decidirá si lo cede a préstamo. Mastantuono, hay que decirlo, tiene ciudadanía europea, no ocupa plaza extranjera en ninguna liga de los países que conforman la Unión Europea. ¿Qué significa eso? Que tiene facilidad para ir a otra liga y así lo deseara, por supuesto, Real Madrid y un club que pretenda Mastantuono. Yo, la verdad, no quiero pinchar de ilusión a los hinchas de River, no lo veo. Por Claudio Echeverri sí creo que puede haber posibilidades. Tendrán que ir más alguna cuestión su representante de dirigencia, si es que queda un resabio de aquella salida.
1: Pero,
3: bajo presión. Sí. Echeverri, recordemos, llegó a un acuerdo para emigrar a Manchester City. A principios de 2024 se formalizó el acuerdo.
1: Pero perdón, me meto en la charla que puede tener con el representante y con el propio Echeverri. Sí. ¿Se va a volver después de un fracaso? ¿Se fue al descenso con el Girona? Es decir, ¿se vuelve enseguida Echeverri?
0: ¿A dónde?
3: Hay que ver.
0: En enero quiso.
4: Sí.
1: Está bien.
0: En ese momento estaba en Leverkusen. Lo que pasa es que Echeverri ha tenido un problema, que es lo nómade de estos meses. Porque él jugó el Mundial de Clubes, pasaron un año y... ¿cuánto? Y nada, menos de un año.
4: Menos de un año.
1: Ahora,
0: hasta hizo un gol de tiro libre.
4: Sí.
0: Se lesionó y a partir de ahí empezó. Mirá que nos costaba imaginar a Echeverri en el City. Pero en el Mundial de Clubes había tenido su minuto y le había sacado jugo. Ya había jugado en la Community Shield, me parece, que es la copa que enfrenta al ganador de la FA Cup con el ganador de la Premier. Lo metió en los últimos minutos Guardiola, una derrota del City.
4: Con el Palace, ¿no?
0: Puede ser, sí, que él tuvo una chance de gol. Y bueno, el Mundial de Clubes parecía abrirle la puerta a continuidad. Lo que pasa es que se lesionó y ahí ya costó. En el Leverkusen jugó poco, la verdad que jugó poco.
4: No, las historias que subía...
0: De querer ir.
4: Estaban poniendo la camiseta de River o corazón rojo y blanco.
0: Sí, y ahí es donde lo manda a Girona, que terminó siendo suplente. Hubo algún que otro partido de titular, recuerdo. Pero los últimos fue al banco. Está como para, la verdad... si no, es fácil decirlo, ¿no? Desde acá, digamos, pero si no lo va a usar Maresca en el City, está para reiniciar su carrera en River. Está como para relanzar su carrera en River. Sí. Otra vez va a ir a una Europa. Ya fue a Alemania, ya fue a España. En Alemania no jugó, en España
1: desde ese punto de vista, no.
0: ¿Cuál
1: no,
0: es el próximo paso?
1: Yo digo,
0: ¿dónde puede ir?
1: Siempre viste que los futbolistas dicen, y volverme pronto es haber fracasado en Europa. Es cierto que es joven, es cierto que tiene un relanzamiento de su carrera, si se quiere, pero lo compró el City y no pasó nada con los otros dos clubes.
4: Ah, jugó en tres países en un año.
0: Sí, y en ninguno.
1: Claro.
0: Creo que el que mejor prometía era en Inglaterra, paradójicamente, que el club más fuerte, ¿no? Eso dependerá. El panorama del City es diferente porque cambió técnico y, bueno, hay que ver que hacia dónde va. Bueno, Mastantuono también está en un equipo que va a cambiar técnico. Y es más, tiene elecciones presidenciales.
4: Sí.
0: Es difícil de hacer una negociación hoy. Yo la que sé de Mastantuono es que en enero no hubo ninguna chance de que lo prestaran. No hubo chance del Real Madrid que lo cediera, no hubo intención. Ni siquiera se habló, pero hoy son 6 meses más de poco juego, ¿no? Después de ahí a que lo traigan para Argentina, eso es otra cosa. Porque, bueno, acá como decía un poco Héctor, ¿no? Se fue hace un rato. A ver, es como que si los dejás en Argentina, lo dejás cuando lo comprás, no lo claro, mandás cuando después, ya el, lleva un año en Europa.
1: El volver, este...
0: Echeverry pasó eso, Valca, lo compró, lo dejó.
3: Lo compró y lo dejaron. Claro, el acuerdo se formalizó en febrero de 2024, en diciembre de ese mismo año Echeverry se despidió de River, llegó al Manchester City, estuvo aproximadamente hasta agosto de 2025, en ese mes fue cedido a Bayer Leverkusen, a partir de este año en Girona, y yo siempre digo, no digo que sea un condicionante y excluyente, pero no tiene ciudadanía europea, entonces en un momento eso le puede achicar el margen de maniobra para llegar a determinados clubes por ocupar plaza extranjero en ese continente.
4: Claro, el Girona es parte del Citigroup, por lo tanto era fácil que fuera ahí.
1: Bueno, por eso digo que a ver cómo lo toma el futbolista, si volver a River, que es un grande también de Sudamérica, también empieza, bueno, la verdad que mi tiempo en Europa fue un fracaso.
0: Tiene para River la lógica de la búsqueda, primero, bueno, porque son unos jugadores interesantes, segundo, porque son jugadores que no fueron bien reemplazados.
1: Esto sí es cierto.
0: Juanfer no tiene mucha similitud con Mastantuono, más allá de que los dos son zurdos y juegan de la derecha hacia el medio. Llegaron casi, o sea, llegó Juanfer cuando... Imaginamos que la salida de Mastantuono iba a ser ocupada por Juanfer, o un tema de alguien tiene que llenar ese hueco, ¿no? Un creativo de ese lado. No terminó de... No tuvo el nivel de Mastantuono, obvio. Pero yo creo que al que menos reemplazó River fue Echeverry. ¿Quién llegó en ese caso? ¿Quién hizo la de Echeverry? Galván, se puede decir. La repesca de Galván.
4: No.
0: Piensen que en enero lo quiso y no pudo incorporar a nadie cuando... cuando no logró traerlo. Obvio que parece más jugador hoy, más Mastantuono que Echeverry, ¿no? Pero para River en sí, lo que le podía dar Echeverry, esa llegada al gol, entrar por el medio, no sé, por Mastantuono vino Juanfer, vino Kendry Páez, digamos, sí. ¿No? De última, si querés un zurdo desde la derecha, podés jugar...
5: Pero no entra tanto, no se filtra tanto.
0: Son todos... A ver, Mastantuono con más vistoso, ¿no? Más determinante, obvio, ¿no? Quiere mucho más su gol que Juanfer y ni hablar que Kendry Páez. Uh-huh. Pero la posición y la función de Echeverry no la trajo.
4: No porque tiene... si vas a enero 2025, en ese momento llegó Galopo, llegó Driussi, llegó Montiel, Martínez Cuarta, llegó el chileno, Matías Rojas.
0: Sí. Bueno, pero el último
4: Tapia.
0: Lo buscó Echeverry, no lo trajo, después no pudo traer otro en esa posición. A ver, lo que hace Echeverry, cuando juega Driussi, en ese lugar de la cancha, de girar y encarar, Colidio, ¿no? Con otras características, pero bueno, es esa más o menos esa función. Arranca por los ex, pero una cosa son los ex de 30 y pico, como fue en otros momentos.
1: Y otros son estos.
0: Los ex
1: que salieron hace poco. En el comienzo de la actividad.
0: Que salieron hace poco de la adolescencia.
1: Claro.
0: Y alguno la lleva todavía.
1: Claro.
0: Bueno, Valca, salga de esos números, de esos nombres, sí.
1: Le puedo hacer una pregunta a Valca con respecto a qué pasó o qué pasa de puertas hacia adentro en River. Con todas las repercusiones que tuvo en el periodismo, cada uno pensó lo suyo, 48 horas después de la palabra del presidente.
0: Bien.
3: Ayer estuve en el club en condición de socio.
1: ¿Era?
3: Saben que usan las instalaciones para hacer ejercicio.
1: Por supuesto, bueno. Sí, para ponerte bien.
0: Una fiera, Valca.
3: Cardio. Para que la gente pueda saber el contexto. Y uno va conversando, pregunta por el mercado de paz.
1: Exacto.
3: Los socios que conoce, y había una reacción muy positiva con lo que dijo Di Carlo sobre los 15 jugadores. Lo mismo me pasó cuando en Twitter escribí algo al respecto y no había respuestas, que eran positivas respuestas de gente que tiene nombre y apellido y no bots, esas cuestiones que obviamente uno no toma en consideración.
1: Obvio.
3: En general positivas, bueno, ayer se hablaba, también hay un grado de demagogia, ¿no?
1: Sí,
3: en las palabras de Di Carlo. Yo insisto, más allá de que...
1: Habló con el aplausómetro, Di Carlo.
3: Sí, con el aplausómetro. Habrá que ver si River efectivamente puede defenderse de tantos futbolistas por las dificultades que uno piensa en algunos casos, que son los contratos elevados, de larga duración, caso Maxi Salas, Kevin Castaño, futbolistas que quizás no tienen mercado como para salir con tanta facilidad, no solo por la oferta que le llega a River, sino algo todavía más complejo, que es la pretensión, las pretensiones, mejor dicho, de los jugadores de turno con respecto a los clubes interesados.
0: Está bien.
3: El contrato, ¿no? Para que se entienda bien.
0: Claro. Sí, a ver, está claro que acá tiene también un... Ya lo hemos comentado, no lo hemos opinado, no quiero volver sobre el asunto. También tiene, me parece, carga con el objetivo de empujar a alguno. De empujar a alguno que no tenga muchas ganas de irse en estas negociaciones que se arman.
4: Mirá, el año pasado... Sí. En estas cuestiones, nada que ver con el fútbol, ¿eh?
0: A ver.
4: Pero cuestiones más de país.
0: Dale.
4: A un amigo que trabajaba en un lugar, un día se acercó el dueño de la empresa donde trabajaba, lo juntó a todos, se reunió y le dijeron, miren, les quiero comentar, las cosas no van bien.
0: Mirá.
4: Tenemos que hacer algunos cambios. Esto, me dijo, fue un viernes a la tarde. Hermoso momento. Y les dijo, yo les doy el fin de semana para que piensen tranquilos y después del fin de semana... El que quiera irse tiene las puertas abiertas para venir y decírmelo por voluntad propia.
0: Claro.
4: Y si no, en algún momento habrá que tomar decisiones.
0: Retiro voluntario, digamos.
4: Claro.
0: Sí.
4: Acá se dio la inversa.
0: Claro, sí. Acá.
4: Y aparte anunció a viva voz.
0: Sí. No, solo le faltó los nombres, ¿no? Acá, claro, no es retiro voluntario, es retiro obligatorio. Claro. Es retiro obligatorio. Será
3: retiro voluntario sería una rescisión de común acuerdo.
0: Claro, claro. Sí, retiro voluntario puede llegar a ser una venta en este caso, ¿no? Alguno que quiera ser transferido y su venta pueda darle un buen dinero a River. Que los hay, ¿eh? Yo creo que aún en este semestre de poco juego, aún así creo que hay dos o tres jugadores que tienen su cotización. Yo creo que Colidio puede ser un futbolista a vender bien por River. Y después el potencial de otros, Subiabre, hasta ahora no demostró mucho en River, pero ojo que cuando fue vendido Echeverry, se lo había vendido más por lo que había generado con la camiseta de la selección juvenil que por la camiseta de River.
1: Es cierto también, sí, es cierto también.
0: Subiabre seguro que estará en las carpetas de clubes de todos lados.
1: Uh-huh.
0: El tema es, con lo que demostró en River, ¿a dónde puede ir? Y irá, lo querrá la elite, tal vez todavía no, tal vez todavía querrán esperar que demuestre entre los profesionales, pero que es un jugador transferible, seguro.
1: Mm.
0: Bueno, 11 y 28, Valca, ¿le quedó algo? Nos reencontramos en otro momento, si le parece.
3: Nos reencontramos en otro momento, al equipo, un placer.
0: Ahí está, muy bien. Vamos a ir con Fafi, vamos a ir con Boca ya mismo para hablar de
1: ese entrenador. ¿Anunciar el técnico?
0: Sí. No lo apure.
1: ¿Ya?
0: A su tiempo, al tiempo de Román.
1: Pero él sabe que...
0: Al tiempo de Román.
1: Él sabe que acá estamos exigentes.
0: Sí, está bien, pero el tiempo de Román no es el tuyo, Héctor. Sí, Fer.
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0: Muy bien. ¿Vamos a ir a Boca? Casi que está. Está nomás. Fafi, buen día. ¿Cómo va?
6: Ari, abrazo grande para todos. ¿Cómo andan? Buenos días.
0: Bueno, muy bien. Muy
6: sigue,
0: bien, muy bien.
6: Sigue la danza de nombres, sigue las especulaciones. No solamente de lo director técnico, sino también de refuerzos, pero yo la información que tengo, por lo menos esta noche de la noche, todavía no he intercambiado mensajes, por lo menos durante esta mañana, es que Riquelme, por ahora, no le ofreció el puesto de técnico para nadie.
0: ¿Todavía no llamó a ninguno?
6: Todavía, sí, sé que hubo llamados, sí que hubo mensajes, ayer trascendió lo de Gustavo Costas, ese mensaje del Telo Delgado, preguntando su situación, pero solamente para averiguar eso, su situación, para saber si en algún momento le gustaría o no. Yo creo que lo que están haciendo ahora es ir tanteando, ir mandando mensajes, ir sabiendo situaciones, para después, sí, una vez que estén decididos, ir a fondo por alguno.
0: Uh-huh. Está bien. ¿Descartás alguno? Quizás sea más fácil, ¿no?
6: A esta altura no. Es más, yo vuelvo a poner lo mismo que dije antes hace dos días. Yo creo que si hay que poner un top 1, top 2, yo creo que el nombre de Mohamed de alguna forma empieza a tomar un rol importante, un rol preponderante.
0: Uh-huh. Mohamed, o sea, vos lo ves... La verdad es que yo sé que Mohamed, algo que he comentado en la semana, Mohamed, que vino ya hace 48 horas, viajó desde México para aquí, para aprovechar estos días de licencia, después de la Conca Champions, y después del torneo mexicano, pues también terminó el primer torneo allá, son torneos como los nuestros, nosotros nos copiamos los de México, lo barreamos todo el tiempo, pero no copiamos México. Es más, ellos jugaban todos contra todos, antes en la fase de grupos, sí. En la fase inicial.
4: Después te cuento una de México, que me enteré ayer. Lío de clubes con la federación.
0: Dale. Yo sé que Mohamed, en ese contexto, en el contexto de haber ganado ya mucho en México, con distintas camisetas, con Tijuana, ¿no? Con América, bueno, ahora con Toluca y Monterrey, con cuatro clubes, esperaba que en algún momento lo llamara a Boca. Esto lo dijo públicamente hace unos meses. Hemos hablado con él en el pluriempleo y dijo que le gustaba, sí, que ya le gustaba la chance.
1: Sí, sí.
0: Yo sé también que él consideró hace un año y otra vez hace unos meses que si no lo habían llamado hasta ahí ya no lo llamarían. Y que hoy la ve difícil, que hoy no cree ese llamado. Pero bueno, hay que esperar, digamos. Si Fafi no lo está descartando, si al contrario lo está poniendo muy arriba, puede cambiar un poco el panorama. Claro, en enero es evidente que Riquelme quiso darle la continuidad a Úbeda, que es el que estaba, bueno, para valorar que se había quedado después de la partida de Russo. Pero Mohamed hoy parece bien un técnico para los campeonatos que se juegan en nuestro continente, incluida la Libertadores, sí. ¿No? Tendrá la Sudamericana en caso de venir. El técnico que venga tendrá la Sudamericana, pero la gran obsesión era la de Libertadores. Eso en cuanto a Mohamed.
1: Sí, pero perdón, sí. Simplemente por esto de Mohamed. Él también ganó mucho en México. Sí. Digamos,
0: con los cuatro clubes, esto que
1: seguirme, y ganó también muchos mano a mano en México, como se definen muchos los torneos. Y además, el otro día me comentaba Roberto Leto que lo que quiere volver a hacer en la Argentina, en el fútbol, además de técnico, es ser presidente de Huracán. Con el tiempo.
0: Ah, bueno, pero primero, pero todavía es técnico.
1: No, pero esperá.
0: Todavía es técnico. Aparte, todavía hay elecciones en Huracán.
1: Pero con esto, con este pensamiento, es que también atraería y volver a la Argentina antes que se produzca esto de ser más adelante presidente de Huracán y seguir siendo técnico.
0: Bueno, está bien. Varias veces habló del tema, pero yo creo que ese es el mediano plazo, digamos, ¿no? Todavía puedes experimentar.
1: Pero pero él también lo tiene claro eso.
0: Sí. Se fue Fafi, ahí restablecelo. Y después el otro que estaba nombrando Fafi, me parece que hacia allí iba, era el Kili González, Cristian González. Ya hemos hablado también un poco de él ayer y anteayer, ¿no? El recuerdo en Unión es disímil, es diverso, el recuerdo de Platense es flojo. También es verdad que dirigir a Platense después del título iba a ser bravo para cualquiera. Ya sea por una merma de motivación de sus futbolistas, porque siempre después de un título en un equipo así menor puede haber una relajación, ¿no? Y encima él quiso cambiar tanto el juego.
4: Sí.
0: ¿Se acuerdan de Honor Sigome? Pasó de ser un equipo más sólido y él se abría mucho atrás, ¿no? Quiso cambiar lo que le había dado resultado, y tanto resultado que había sido el mejor resultado de la historia, ¿no? Para Platense. El otro era el Kili, Fafi.
7: El otro era el Kili, sí. Que Boca ya lo fue a buscar en su momento también.
0: ¿Sí? ¿Llegó a ser formal?
7: Formal no, es cierto. Llegó a haber una comunicación, así como la hubo, por ejemplo, ayer con Gustavo Costas, de consultar su situación. Cuando salía de Unión fue este llamado, esta comunicación. Bueno, son técnicos que han estado en el radar y que aparentemente, por la información que uno va recabando, todavía siguen estando, ¿no? Es parecido al trabajo que hacemos lo del día a día en el mercado de pases. Los jugadores que Boca en algún momento fue a buscar, después tarde o temprano terminan llegando. Hay un montón de casos así, Velasco, Palacios, Paredes, y podemos Cavani, podemos seguir. Yo creo que la decisión puede llegar a... o el nombre puede llegar a aparecer el fin de semana, más tardar la próxima semana, porque la idea de Riquelme y Delgado es que el 18, cuando el plantel vuelva a trabajar, ya esté trabajando bajo las órdenes del nuevo técnico.
4: Pregunta. A ver. Hoy cuando Chicho Serna habla,
0: sí,
4: ¿habla en condición de qué?
7: De ex.
4: De hincha de Boca.
1: De amigo de Riquelme.
5: No, ex dirigente, dice Fafi. Ex.
7: Claro, ex dirigente, digo yo.
0: Sí, no era dirigente, era...
1: No, el consejo. Consejo,
0: claro.
7: Sí. Ex consejo.
4: Porque Serna estuvo hablando en ESPN.
0: Ajá.
4: Y escuchando su declaración, él dijo que Boca no tiene que ir a buscar un técnico pensando en un proyecto a largo plazo, sino que Boca necesita inmediatez.
0: Mirá.
4: Que los que más le gustarían serían Néstor Lorenzo o Guillermo Barros Schelotto, pero que a Lorenzo lo ve difícil por el Mundial. Uh-huh. Que Boca, si tiene que ir a buscar un técnico, el primero tiene que ser Guillermo.
1: Pero...
0: Y si lo ve difícil a Lorenzo por la selección, a Guillermo...
4: Por eso, claro, por
7: se contradijo un poco. Mirá que yo lo quiero mucho, Chicho, pero dijo inmediatez y tenés que esperar quizás a Colombia hasta una hipotética cuartos o semis o final.
0: Bueno, por eso lo... Claro. Está bien, pero por eso le sacó un poco de chances. Ahora,
4: exacto.
0: A Guillermo hay que sacarlo... No solamente hay que sacarlo de Vélez, no habría que recordar... No habría que sacar a Vélez de esta situación,
1: claro,
0: ¿no? Un argentino que merece, que merece respeto... sino el tema de propio Guillermo. Ahí está. Hay técnicos para todos los gustos, ¿no? Está el técnico que te dice, mirá, a mí si me viene alguien, si me viene a buscar una oportunidad muy importante, yo me voy de la misma manera que te va vos de tu laburo, ¿no? O que se va un futbolista. Y el dirigente lo tiene que entender. Y por eso ponen cláusula. Hay otros que directamente dicen, no, yo firmé, como no me voy a bancar que me digan te tenés que ir por resultado y llegado el caso me van a tener que echar, yo no me voy a ir ante una posibilidad diferente. Guillermo está en el segundo grupo, claramente.
1: ¿Y no hay técnicos también que estudian el momento de cuando te llaman?
0: Bueno, sí, todo supongo.
1: Y bueno,
0: todo.
1: Y no puede ser este un momento hasta de meditación para
0: Guillermo.
1: No sé si
0: es mal momento este.
4: ¿Sí? No, al contrario.
0: Si estuviese libre, sería bueno. A ver, no tenés la espada damocliana de la Copa Libertadores, que si hace la cosa normal, pero no la ganás, parece que la hiciste pésimo. Eso por un lado. Segundo, tenés... A ver, yo creo que es un buen equipo el que tiene Boca. No tiene un gran plantel. No tengo dudas de eso. El equipo que llegó... a jugar contra la Católica sin Vareiro, sin Ascacíbar,
7: sin arquero titular.
0: Sin arquero titular por la lesión y hasta sabiendo que te van a traer un par de defensores, un 4, un central.
7: Y con un 4 que era hasta hace dos semanas el 3 suplente.
0: Bueno, con esos atenuantes, con esos condicionantes, yo creo que sigue siendo un buen equipo. Para ganar la Libertadores quedó visto que no. Porque te faltaron dos o tres piezas y ahí no pudiste pasar ni a octavos de final. Ahora, para ganar lo que tenés que ganar ahora, para clasificarte a Libertadores, para ganar el campeonato, pidiendo un par de refuerzos, yo creo que sí, largamente. Mientras estén Paredes bien físicamente y Aranda, Boca tiene un margen de superioridad sobre la gran mayoría. Lo que pasa que en varios puestos se cae el titular y queda el desnudo, ¿no? Queda el descubierto.
1: Es cierto.
0: Pero el tema es que no está desocupado.
4: Claro.
0: El tema es que no está libre. Sí, Guillermo, yo creo que...
7: Si estuviese libre, yo creo que sería el principal candidato,
0: Pudo haberlo llevado cuando llevó a Gago. Uh-huh. Nosotros discutíamos entre dos y al final la carrera de Gago fue solitaria.
1: ¿Pero no seguía en Estados Unidos en ese momento?
0: En ese momento... No,
4: viviendo.
0: En ese momento, yo creo que agarraba.
1: Uh-huh.
0: Yo creo que agarraba.
1: Okay,
4: de sí. Lo único que se hablaba en ese momento es que tenía que estar allá en Estados Unidos.
1: Una cuestión personal, por la visa.
4: Claro, por la ciudadanía.
1: Sí, sí.
0: Después tendría que limar un poco alguna, quizás, ¿no? Pero me parece que...
7: Bueno, y al fin y al cabo, Ari, uno de los pedidos que se dejó trascender del lado de Guillermo, al fin y al cabo terminó pasando también, que era la conexión directa del técnico con el presidente, sin intermediarios, sin consejo de fútbol, que se terminó disolviendo después.
0: Ajá. Aquí Martín dice directamente, vamos a decir,
1: sí, por supuesto.
0: No, pues nosotros no, yo.
1: No, no, nosotros.
0: Mientras tenga laburo la gente.
7: Pensé que Martín de la Glorieta, menos mal que la gente que era
0: mientras
7: Martín.
0: Mientras tenga laburo la gente, yo no voy a hablar de.
1: Por supuesto.
0: Pero dice, y Jorge Almirón.
1: Ahí está.
0: Si queda libre.
8: Mañana, 12:30, en Rosario hay una conferencia de prensa de Gonzalo Belloso.
1: ¡Oh!
8: donde dará algunas explicaciones y contará, o eso esperan los colegas rosarinos, qué será del futuro de Almirón.
0: Mira.
8: Por eso, la pregunta para Fafi es, ¿y si Almirón queda libre?
0: Bien hecho eso la conferencia, ¿eh? Bien hecho.
1: Para bien comunicar, hecho. Como vos querés. Muy bien. Sí, como debe
0: veremos,
1: ser. Como debe
0: veremos,
1: ser.
0: Pero por lo pronto...
1: Bueno, ayer en este tema, ¿vieron que se había anunciado lo de Quintana a Riestra?
0: Sí. Sí.
1: En un momento se borró eso de la red del club.
4: Uh-huh. Pero no seas mal pensado, ¿eh?
1: No, yo no soy mal pensado. No.
4: Pregunté qué pasó y me dijeron que lo anunciaron antes de lo que tendría que haberse ocurrido.
1: Ah, claro, mira vos.
0: No rescindió con Central.
1: Está bien.
4: Bueno, arregló todavía los números.
1: ¿Y qué pasa, Seba?
4: No, pasa
1: si
4: que
1: Seba
4: no.
1: Miró.
4: No, no. Nah,
0: vale. En realidad no. Creen que igual lo contratarían. Claro. La verdad sería muy desprolijo. Le quedaban meses de contrato a Quintana.
4: Bueno, 6 meses.
0: Claro, no es que había terminado el vínculo.
1: Porque, pero se iba por una razón.
0: Ahora es raro igual, ¿eh?
4: Y bueno.
0: Porque es verdad lo que dice Juanma, así lo comunica Riestra, pero es raro que vos claro. Te mandás, lo primero que tenés que saber es, ya está todo, ya están los papeles.
4: No, aparte,
0: vos estás anunciando un jugador que hasta ayer estaba sentado en el banco de suplente en otro equipo. Mínimamente tenés que saber si ya es un jugador libre.
1: Y
0: ¿no?
1: Con las cosas que se fue diciendo Quintana. Claro.
0: Sí, bueno, fundamentalmente, es otra cosa no, del propio Quintana.
1: No, digo, pero si vos no tenés la seguridad, como evidentemente no la tenían, sí, sí. Se mandaron los muchachos.
0: Sí. Bueno, Fafi, entonces...

0: catástrofe de Católica, en Boca te decían, tenemos que buscar un arquero, tenemos que buscar un cuatro y tenemos que buscar un ofensivo. Hace unas horas sé que se expidió públicamente, o se expresó, mejor dicho, públicamente, Lochola, que dijo que quería quedarse a cumplir su sueño de jugar la Champions, así que me parece que hay que empezar a tachar al chileno.
1: ¿Por qué Champions? Está difícil. ¿Por qué Champions si Pisa descendió?
2: En Europa. Dijo, se quiere quedar en Europa, pero... Claro.
1: Ah, ok. O sea,
2: un
1: no,
2: otro
1: no.
2: equipo que fue de Champions.
1: Claro, a ir claro, al otro lado, puede, eso, alguno de Noruega. Claro. Sí, o de otro.
3: Ok.
1: Suecia. Claro. El que va a dirigir Fabiani.
3: Claro.
1: No, pero el Pisa no.
4: No,
1: el Pisa se salió.
4: Sí, mirá que no jugó al descenso, pero jugué poco.
1: No, quizás todavía
4: no. No, pero está bien. A mí cuando piensan así, que te fuiste a Europa y. ¿Querés seguir, no? Por lo menos una pequeña revancha
1: poco
4: personal.
1: Tiempo. Lo fue poco tiempo. Fue en 6 meses y llegó a un equipo que estaba medio...
4: Claro.
1: Que ya olía estar sentenciado. Fafi, nos reencontramos. Y a usted lo escuchamos en un ratito con Marcelo Benedetto.
0: Dale, cómo no. Abrazo grande.
1: Para vos.
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0: 11:51 acá en los últimos minutos de No Veo la Hora, antes de Marcelo Benedetto, antes de su cómo te va de cada mediodía. No estuvimos haciendo mucho apéndice esta semana porque Kia tuvo cosas. Viernes a Faroni, ustedes.
1: El lunes lo hicimos.
0: Chiquito, no, el lunes. Cortito. Cortingui.
1: No, pero fue.
0: Cortini.
1: Pero fue el hueso. Cortini.
0: Sí, echaste algún que otro.
1: No.
0: Sí.
1: No, no, contamos lo del presidente agropecuario y todo el lío ese. ¿Se acuerdan?
0: Ustedes dicen. Sí, es verdad, tenés razón, Copatel. Yo estoy hablando con gente del cuerpo técnico de Jorge Almirón. Una persona de ese cuerpo técnico.
1: ¿Y qué te dice?
0: No, al contrario. Por ahora dicen que no les dicen nada. Lo que pasa es que ustedes ya casi se pueden. Ustedes lo están afirmando, ¿no?
1: No, nosotros lo preguntamos el otro día y aquí tiene novedades, o pretende tener novedades, mi amigo Juan Maviera.
2: Sí, el rumor a esta hora es que esto que vos comentabas, Ariel.
0: Sí.
2: Que mañana habrá una conferencia de prensa para que hable Belloso.
0: Sí.
2: Que es para anunciar la salida de Almirón.
0: Uh-huh. Mirá.
2: Información que llega desde Rosario.
0: Ok.
2: Y que ya algunos periodistas de Capital están replicando.
0: Obviamente que Almirón no quiere irse y que ellos tienen como argumentos varios, ¿no? Porque, por ejemplo, te dicen, ojo, que hablan del porcentaje de efectividad. Sí, fue superior el de Haaland. ¿Saben cuánto? Un punto. 63 claro. a 62. Acá el tema es que Central incorporó a Almirón para los duelos mano a mano, ¿no? Y ganó igual.
1: Uh-huh.
0: Habría que recordar, ganó dos.
2: Sí.
0: Independiente y con Racing ganó. Quedó muy expuesto con la derrota contra Estudiantes. No sé cuánto habrá influido el viaje a Quito, verdaderamente.
2: En esto que hablábamos de los que protestaron por la Copa Argentina y demás, el más perjudicado de todos fue Central.
0: ¿Por Campás?
2: No, más allá de la ausencia de Campás,
0: sí.
2: Por la cercanía entre el partido en Quito, el viaje.
0: Sí, sí.
2: Que no podía cuidar futbolistas en el último partido de Libertadores.
0: Claro, eso seguro. Tuvo que llevar los titulares para tratar de salir primero y no le salió. Y fue un flojo partido el que jugó en Quito. Y bueno, muy flojo lo que jugó contra Estudiantes. Bueno, mañana entonces se sabrá, parece entonces que hay una tendencia, todavía no le han comunicado a Almirón, pero si mañana hace conferencia de prensa tendrá que comunicarle hoy durante el día, ¿no? Bueno sería que se entere por la conferencia.
3: Insólitamente en contra de la frase, buen día Ariel,
0: sí, buen día.
3: Tuya, hola, a nadie lo echan un miércoles, bueno, podremos decir que a alguien lo echaban un jueves.
0: Claro, es probable, seguro.
3: Sería histórico.
0: Sí, Eddie
1: o anuncian un jueves.
0: Eddie ya está echado
1: y lo anuncian el jueves.
0: Claro, en todo caso lo habrán echado el domingo a la noche.
1: Exacto.
3: O hoy le confirmaron, entonces lo echaron.
1: Ah, viste, que estaba bien la pregunta, que siempre me mirás. Yo he hecho técnico.
0: No, los echás pero con
1: los echan los dirigentes.
0: Los echás con argumentos, sí. Facu Sánchez, para cerrar el programa, porque queremos saber de Independiente acá, me dijeron que...
1: Y el que venga va a ser el lío de...
0: ¿Cómo?
1: El que pueda llegar a venir de...
0: ¿De qué?
1: En Central.
0: Ah, bueno, no sé, no. Después veremos. Mañana al mediodía vemos, después de la conferencia. Decía, acá me ha comentado cómo se tatuó Barco, justo cuando está negociando su llegada a Independiente.
1: ¿Cómo se tatuó?
0: Pero bueno, si él quiere llegar a Independiente. Si él quiere llegar a Independiente. Si él motoriza su llegada Independiente, si hasta incluso es capaz de bajarse el sueldo, que se ponga un pantaloncito de otro, viejo.
3: No, el de River.
0: Bueno, justo el de River, claro, pero él jugó en River también. Claro, el jugador usa mucho los shorts donde jugaron.
3: Podría haberse puesto el del equipo de Rusia donde juega ahora, o de algún amigo que le regaló alguno.
0: Creo que lo cerraba con el de los rusos.
1: Salvo que esté coqueteando, Barquito.
3: Algún short de una marca que lo auspicie, o el de Independiente. De algún shortcito Independiente de haber quedado en el
0: viejo.
3: La mochila.
0: Todavía no saludamos a Facu Sánchez.
1: No, pero está bien. Yo hago esta pregunta.
0: El goleador.
1: A River, ¿no le vendría bien Barco?
0: Sí, ¿por qué no?
1: Bueno.
0: Sí, también. Facu, buen día.
4: Hola Ari, buen día. Abrazo grande para vos y para todos. Yo creo que no hay que hacer un drama por el short.
0: Totalmente.
4: No hay que hacer un drama por el short.
0: Es esta gente que va a la platea baja. No.
4: De hecho, tengo entendido que es más, me parece que la marca que viste Independiente le envió algo de ropa en las últimas horas. Pero
0: qué lástima, se la mandó antes. Llegó tarde el envío.
4: Exactamente. Yo lo que quiero remarcar es que, a ver, después el jugador puede terminar en River, en Flamengo, seguir en Europa, lo que sea, pero que el jugador demostró las ganas de estar Independiente y está tratando de hacer hasta lo imposible para poder jugar. Después se puede dar o no se puede dar. Ustedes recuerden que una vez Velasco, cuando Independiente peleaba el descenso, salió a decir que pidió salir de Dallas en aquel momento y que le den un préstamo de 6 meses para venir a jugar ese torneo de Independiente. Después no se le dio. Barco sigue en la Argentina, hasta el sábado está de vacaciones. Yo creo que son unos días claves porque, a ver, lo que hizo Independiente fue mover la primera ficha sabiendo que iba a ser rechazado, porque ofrece un préstamo por 12 meses cuando al jugador le quedaban 12 meses de contrato. Entonces se sabía que iba a decir que no. ¿Qué hace ahora Independiente? Espera que el jugador va a Rusia o vaya a Rusia o hable con el dueño del Spartak de Moscú o la persona que lo maneja y plantea esta situación, obviamente, de salida, y además él tiene que renovar. Entonces, esto que yo contaba, bueno, la presión de yo renuevo por 2, 3, 4 años, lo que quieran, pero necesito salir a la Argentina por un año, por este problema personal. Desde lo económico es inviable, porque no voy a dar el número que gana ya, pero es un número demasiado alto, y Independiente ganaría, obviamente, un contrato muy importante, pero no está ni cerca de eso. El secretario general de Independiente en las últimas horas salió a hablar y confirmó, obviamente, el contacto y los contactos, y que el jugador le manifestó que quiere jugar de Independiente. Así que ahora me parece, no digo que tiene la pelota el jugador, pero que sí, desde su presión, puede llegar a hacer que esto avance al siguiente instancia. Que yo creo que si el jugador renueva con el Spartak, es un indicio importante de que puede llegar a darse. Porque desde lo contractual con Independiente, yo tengo entendido que ya lo tiene hablado.
0: Mirá vos. Bueno. ¿Qué más? ¿Cómo querés cerrar? ¿Qué hay de rojo?
4: Apareció el nombre, ya lo habíamos contado, creo que hace algunas semanas, porque fue de los primeros que apareció, pero pude llegar a avanzar, lo de Kleber Ferreira, sí. Defensor central, a mí me sorprendió, paraguayo, Atlético Tucumán, que terminó jugando con Falcioni, gol a Boca, gol a River en algún momento, lo Mónaco Valdés, yo creo que uno de los dos afuera, la idea es venir a lo Mónaco, si no se vende a lo Mónaco, no descarto que sea Valdés. Bueno, trabajan con una posible salida de Cedrés, de Millán, de Cabral. El tema del centro delantero, no hay que asegurar a esta hora que Ábalos siga, tiene el amistoso obviamente con Nicaragua, con su selección, y después ya arranca el Mundial el viernes 12, pero no se puede asegurar. Lo de Molina, yo tengo que fue solamente un rumor, lo de Tomás Molina, pero que Independiente está mirando algún centro delantero, sí es cierto que fue ofrecido Mauro Méndez, y se analizará. El Independiente, yo creo que va a ser un mercado, primero va a tratar de levantar la inhibición con la venta de abonos, pero va a ser un mercado en el que le van a traer 6 o 7 jugadores al entrenador, pero va a tener también muchas salidas.
0: Muy bien, Facu, completo, abrazo,
4: el 22 de junio vuelve a entrenarse en Villa Dominico,
0: y chao. falta todavía. Nos vamos, compañeros. Nos mañana. Vamos.
5: ¿A qué hora marcas, Ari?
0: Hoy a la noche estaremos
5: viajando. Noche. ¿Tenés tiempo para ver Argelia con Países Bajos esta tarde?
0: ¿A qué hora arranca?
5: 3:30 de la tarde.
0: Lo veo. Sí.
5: En un ratito.
0: Lo veo.
5: No creo que te interese Luxemburgo, Italia. No nos interesa en general.
0: No es muy mundialista el partido.
5: No es muy mundialista. Va prácticamente con un sub-20 a jugar, pero bueno, juega también un partido.
0: Qué puñal, para Italia. Sí. Qué puñal para los italianos de la vida, como Héctor.
5: A la noche, mientras estés volando, Corea del Sur, El Salvador, Panamá contra República Dominicana, otro de los mundialistas que juegan hoy.
1: No va a poder.
5: Y en un ratito, Congo, Dinamarca. Dinamarca sí. No, pero los congoleños van a estar en el mundial también.
0: Ahí está.
1: Bueno, ya mañana te vamos a tener directamente o no. O estamos
0: vamos
1: ahí,
0: a ver,
1: estamos
0: al límite. Con todas las ganas estaremos mañana.
1: Que no te queremos extrañar.
0: Si se pudiese salir unos minutitos.
1: Firme, ¿cómo es? Con los Caligaris, todo. No te queremos.
0: ¿Caligaris a qué hora?
3: 10:30. Héctor, 10:30.
1: Quiero que presentes a los Caligaris desde los Estados Unidos.
0: No va a quedar tan prolijo, pero clave la I. Clave la I.
3: Tenés el central.
1: A todo, mirá.
0: Exactamente. No es Estefano, te lo pido por favor.
1: Barrio Residencial América de la ciudad de Córdoba.
0: No es el colega Alberto tampoco. Es la I, ¿viste?
1: No, no. Aún sencillez. Es el que se pinta todo.
0: Ya está metido.
5: Está estudiando.
0: Ya estudiaste.
5: Sabemos que vas a brillar como ha brillado en el último mundial. Muchacho. Lo que sí no acepta más la mesa y la producción es los chocolates en forma de triángulos.
1: Basta. Cambiemos.
6: del free shop.
0: Traje la de pasar
6: vuelta, y a la vuelta no va más.
5: Cambió un montón.
6: A todos los que viajen al mundial, sí, no va más en la bolsita del free shop con los chocolates en forma de triángulo.
0: Y pero no nos vamos a.
6: Y trae la copa.
0: A Suiza, ¿viste?
6: No sé, trae un rodeo de la copa también.
0: No, bueno, vamos a ver. Primero, nos escuchamos desde allá. Claro. Ojalá que mañana, seguramente, y si no, escuchen a este hermoso equipo, a esta gran producción. Y si no, ya el viernes. Ya de Estados Unidos, metiéndole mucho mundial, como ustedes han escuchado a toda la programación de Die Sports, una radio que arrancó con el mundial como objetivo y que ahora, habiendo cumplido los 4 años, va muy fuerte por una nueva meta. Que será ganarla, obvio, pero fundamentalmente para nosotros, que no somos protagonistas, solamente somos testigos y narradores de lo que hacen los protagonistas, es analizarla, comentarla de la mejor manera posible, desde aquí y desde allá. Hasta mañana, compañeros.
6: Chao, Ariel. Chao, Ariel. Buen viaje. Vamos, buen viaje para todos. Vamos, que nacimos para ser campeones.

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1: Hay un equipo que comenzó con derrota mundial y terminó consagrándose campeón.
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1: Países Bajos va a jugar su séptima larga en la historia de los mundiales. Nunca ganó. Tres derrotas, tres veces lo definió desde los 12 pasos. Argentina jugó 9 alargues. Este es el décimo. Perdió una vez.
0: A creer.
2: Marquinhos.
1: La única vez que Brasil había perdido una tanda de penales en Copa del Mundo. México, 1986.
0: A creer.
1: En la historia de la Copa del Mundo, solamente hay 3 ediciones donde 2 jugadores de Argentina marcaron al menos 4 goles. En el 78, en el 86, en el 2022, Lionel Messi llegó ayer a su 5º gol y la araña que pica Julián llegó a 4. Elijo creer.
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0: 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Bienvenidos. Esto es ¿Cómo te va?

0: Minutos pasan de las 12 del mediodía. Sean bienvenidos, bienvenidas. Buen miércoles para todos, para todas. 11-36-31-103-1. Nuestro número. Vamos a estar pidiendo mensajes. Siempre es un placer recibir la opinión de ustedes. Gran producción. Sí, hola Marian ahí, al Toro, a Santi. Y tenemos muchos títulos. Vamos a ir abriendo. Y claro, con el Toro, con muchas cosas. Ahora le pregunto a Mati 40 porque hay un título fuerte de Central. Porque anoche hubo Copa Argentina y Barracas eliminó Huracán, porque hay mucha noticia fuerte de selección a 8 días del Mundial, estará Nani en un rato. Y te digo, hola Barbie, ¿cómo te va?
1: Hola Martín, con el placer de saludarte. Muy bien, muchas cositas, ¿no? Antes de que
0: lindo clima, que nos gusta a nosotros este veranito. oh, no, no hace tanto
1: ¿puedo decir que esto es veranito?
0: No, digo que no hace tanto frío hoy.
1: Hoy está un poco más agradable, es cierto. Bajé el auto y dije, no, la campera no es necesaria.
0: No era para
1: eso,
0: tanto.
1: Eso ya es un montón. Pero no, para mí el termómetro tiene que estar arriba de los 25 grados.
0: No, no, ahí coincido con vos. Pero digo que siento que dentro de todo, para estar en junio,
1: está bastante
0: no estamos
1: bien.
0: Mal.
1: Y se demoró bastante esta vez el frío en llegar, ¿no?
0: Sí.
1: Porque creo que hasta entrado abril, principios de mayo, todavía tuvimos días lindos.
0: Vos vas preparando valijas en breve, Barbie.
1: Sí,
0: tenés un lindo viaje por delante.
1: Ya tengo como la mitad armada, pero tengo que ponerme con eso. Nos vamos el miércoles que viene.
0: Miércoles que viene. Una semana entonces, tachamos los días del viaje de Barbie.
1: Y ahí toda ropa de verano, claramente, ¿no? A mí me motiva mucho lo que viene contando Nani. Que
0: la vemos siempre en remera, Nani.
1: Que la vemos siempre en remera. Ella lo sufre. Bueno, yo me motivo.
0: Bueno, en un rato, por supuesto, noticias del búnker argentino. Nani ya anticipó algo de Emi Buendía y queremos, por supuesto, hablar y profundizar con ella, más el once que puede plantear Scaloni para el amistoso con Honduras y lo que se viene después Islandia. Mati 40, querido, buen miércoles para vos. ¿Cómo te va?
2: ¿Cómo te va, Martín? Sí. Ahí está, bien de fondo, como corresponde.
3: Atención a esta altura.
0: Sí.
3: ¿Querés pedir algún tipo de...? Y podemos arrancar, ¿no? Fuerte.
0: Podemos pedirle al Toro algo, ¿no?
3: Vamos a arrancar fuerte con un Es el Momento.
4: Uy. Es el Momento.
3: En Arroyito, a las 12:30 hay una conferencia de prensa.
0: En 20.
1: 20 minutos.
3: En 20 minutos.
0: Esto justo antes que empezamos el programa se dio la charla.
3: Sí, ahora, hace instantes.
0: Vos tiraste un disparador y te respondiste al toque.
3: Automáticamente.
1: Claro, algo tenías. Venías con algo de data.
3: Gonzalo Belloso, el presidente de Rosario Central, va a dar una conferencia de prensa, va a hacer un balance de gestión, anuncios, y entre esos anuncios estamos en condiciones de adelantar, después veremos si tendremos algún extracto, algún corte de esa conferencia de prensa.
0: Sí.
3: Pero lo más importante a esta altura es que va a comunicar que Jorge Almirón dejará de ser el técnico de Rosario Central.
0: Fuerte, ¿eh? Uf.
3: Luego de lo que fue la goleada por Copa Argentina que sufrió ante Estudiantes.
0: 0-3.
3: Podría haber sido 0-6 tranquilamente, pero fue 0-3.
1: Y te sumo algo más que viene de arrastre y viene de antes. Obviamente los partidos entre Central y Estudiantes de La Plata desde el año pasado que vienen con una carga emocional especial, ¿no? Me parece a mí, por todo lo ocurrido. Pero ya había mucho disgusto con Almirón en Central por lo que fue su planteo en el Monumental ante River.
0: Sí.
1: Que entendieron que, bueno, fue demasiado mezquino para la ocasión, para el plantel
0: que
1: tiene, los nombres y los cambios. Primero los nombres en el planteo inicial y después los cambios que realizó. Y había mucho enojo por lo que fue esa eliminación ante River en el Monumental. Entonces vos juntás dos partidos fuertes, dos eliminaciones fuertes, y más allá del buen desempeño en Copa Libertadores, porque hay que decirlo esto, que Central tiene un gran plantel, más allá de eso, porque se va con un 62% de efectividad, bueno, han tomado la decisión de cesantearlo.
3: Lo clasificó segundo en Copa Libertadores por la diferencia de gol, no se termina metiendo como primero. Perdió en la última fecha con Independiente del Valle, perdió mal y perdió muy mal con Estudiantes. Así que
0: no,
3: se queda
0: verdad,
3: sin técnico.
0: Es verdad que hace ruido lo último. Quiero ser bueno, ir un poquito más atrás y casi todos, yo me incluyo, digo, elogiamos bastante el Rosario Central de Almirón. No, también digamos lo bueno, no, no.
1: No te diría tanto, yo me excluyo de ahí, ¿sabes
0: no,
1: por qué?
0: Sacar,
1: porque Almirón, desde que llegó a Central, fue mirado de reojo en Rosario.
0: Sí.
1: Eso es una realidad. Muchos consideraban, de los hinchas te digo, que no era el entrenador a seguir el trabajo de Holland. Y fue como todo equipo de Almirón el último tiempo, ¿no? Porque la jerarquía en el plantel la tiene. Ahora bien, a mí me parecía ya desde el inicio que jugaba bastante peor de lo que jugaba el central de Holland. Después, bueno, en materia de resultados lo puedes encontrar indiscutible hasta que llegas a las eliminaciones. Y la realidad es que después de ese partido en el Monumental no volvió a pisar igual de firme.
0: No, es cierto. Y sabemos que las dirigencias en el fútbol argentino, por lo menos que es lo que tenemos cerca, suelen tomar decisiones apresuradas y bastante drásticas. No, hay pocos equipos que o dirigencias que pensamos en ciclos que han confiado hasta las malas, ¿no? Siempre damos el ejemplo, no sé, de Argentinos con Gaby Milito, que bancó en la mala y después lo mantuvo y Gaby Milito terminó siendo buenísimo. Pero no son muchos los dirigentes que se toman 3 minutos y un café para ver si conviene echar a un técnico o no. Después lo que dice Barbie, se puede analizar en el mapa todo y tal vez para muchos hinchas de Central es una buena decisión y bancaban que busquen otro técnico.
2: Vamos a ver quién es, ¿no? El reemplazante.
0: Sí.
2: Lo tiene que confirmar obviamente la dirigencia de Central ahora 12:30, pero la información a esta altura que llega desde Rosario es que no va a ser el técnico Almirón. ¿Será un candidato nuevamente para Riquelme?
0: Eso estaba pensando mientras
2: hablábamos.
0: Le abre un abanico a...
2: Bueno,
0: es el último finalista de Libertadores 2023 con Boca, ese que pierde con un Fluminense fantástico 2-1.
2: El último finalista argentino incluso como técnico de Copa Libertadores.
1: Sí. Habría que preguntárselo a Fafi porque...
0: Claro, repercute en otro equipo. Lo de Central, las esquirlas van para otro lado.
2: Claro.
1: Sí,
0: en este caso en el mundo Boca.
1: Repasando lo que fue ese 2023 de Boca, te encontrabas con un equipo finalista de Copa Libertadores, obviamente, con todo el mérito que eso conlleva, pero después con un equipo que en el plano local no paraba de perder y que de hecho es esa situación la que lo deja afuera de la Copa Libertadores que sigue y clasificado a Sudamericana. Por ende, también recuerdo que después de la eliminación... ante Fluminense, la final perdida, me corrijo para hablar con la palabra correcta, exactamente, tenía Boca todavía posibilidades de meterse a la Copa Libertadores porque estaba jugando Copa Argentina. Allí es donde igualmente Almirón presenta su renuncia y dirige Ron, el partido frente a Estudiantes de La Plata, precisamente, claro. Si no me equivoco,
2: Copa
1: que
2: Argentina.
1: Ahí... Exactamente.
0: El bombero Mariano Ron, ¿no? Que
1: todavía Boca podía clasificar a la próxima Copa Libertadores.
2: Él en alguna conferencia, no conferencia de prensa, en algún reportaje, tiempo después lo hemos escuchado a Almirón decir que el tiempo, valga la redundancia, le iba a dar la razón, que se iba a valorar aquello conseguido que fue una final de Copa Libertadores y que él estaba convencido que iba a tener una segunda etapa en Boca. Bueno, está libre.
0: Parte de lo que dijo ya te diría que hay que reconocérselo, ¿no?
2: Está libre.
0: Porque
2: sin trabajo ya está, así que...
0: Preguntar al hincha de Boca si no quería llegar a otra final de Libertadores.
1: Yo le preguntaría si lo quisiera Almirón de nuevo de entrenador.
0: Bueno, en el abanico pasa... Después para tocar con Fafi.
1: Está dudoso el tema.
0: Pero en el abanico veníamos hablando fuera del aire que hay, entre otros candidatos, hay dos que están posicionándose, les guste o no, dígame si me equivoco, ¿no? Uno, o sea, o sonó por lo menos que Jorge Sampaoli.
2: Sí.
0: Otro es Gustavo Costas.
2: Sí.
0: Podríamos ir a preguntarle. Hay otro más, sí.
2: Bueno, el turco Mohamed está también.
0: El turco siempre
2: pero
0: está dando vueltas.
2: Está dando vueltas, pero digo, ahí tenés 3 candidatos.
0: Al 11-36-31-103-1. Al hincha de Boca y del fútbol, acá jugamos todos. Pueden participar, por favor, y contarnos su. A ver, su opinión si para Boca suenan estos nombres, ¿no? Digo, Sampaoli y Costa, si lo ven como un delirio, si les gustaría que uno de ellos sea su técnico, si ahora Almirón, que está libre desde, aparentemente por lo que dice Mati, dentro de un rato, y ya mañana no tiene equipo, reúne las condiciones para que Román vuelva a pensar en llamarlo. Bueno, está la mesa servida para este debate futbolero y una ronda de nombres en el medio mundial de casi 40 días, que muchos equipos casi no tienen actividad. Entonces, para los dirigentes es una buena medida para por ahí no tomar decisiones ya mismo, ¿no? Depende del club. Tenemos lo mismo en Racing, más tarde hablaremos porque Racing...
2: Parece estar más convencido Racing, igualmente, quién es el técnico, ¿eh?
0: Sí.
2: Me parece que sí. El tema es lograr sacarlo.
0: Sí, ayer escuché algo de mala espina del presidente de Argentinos que él daba por totalmente, digo, como desentendido la situación, diciendo que Nico Díez aparte es como un amigo de él y que ya sabe cómo piensa y que jamás lo ve... dejando el contrato antes y varias cosas. Sí, y no creo que Marce Benedetto, que está ya en tierras estadounidenses...
2: Tiene contrato hasta diciembre de 2027, pero hay una cláusula en el medio. Hay una cláusula de $200,000 para poder sacarlo a Nico Díez y hay una intención, es lo que tengo yo,
0: Sí.
2: Que Nico Díez le pidió a los clubes que se junten y que... todo caso negocien, y cuando vos decís que se junten y negocien es porque... Claro.
0: Yo quiero, como que yo tengo
2: yo
0: ganas.
2: Quiero dirigir Racing.
1: Es que termina siendo bastante similar a la situación de Maxi Salas, porque claro, allí mismo te encontrabas con el deseo de un jugador que quería ir a un lugar donde él entendía que lo iban a tratar mejor de lo que él percibía que estaba pasando en Racing por tema contratos y demás. Y es como, bueno, intentamos por las buenas, pero si no estás dispuesto a negociarlo, por algo hay una cláusula, ¿no? Entonces, bueno, uno imagina que si Nico Díez intercede en esto, porque hay un deseo del entrenador también de dar un salto en su carrera o le tienta a Racing, bueno, vos ahí mucho no podés hacer, ¿no? Sobre todo si hay una cláusula de por medio.
0: No, y yo pienso en ese momento de Maxi Salas, si querés, para darle un crédito a él, después todo es charlable, también con una edad ya, digo, no era un pibe de 19 años.
1: Total.
0: Que si te quiere River, tal vez el tren sí pasa una sola vez. Ya no tenés tantas chances en la vida de que te quiera de nuevo River. Pero bueno, cada cabeza y cada jugador, no nos podemos meter ni en el bolsillo ni en si opinar desde afuera, por supuesto. Pero coincido, Barbie, puede ser un caso similar. Lo de Nico Díez viendo como papá y mamá tironean, ¿no?
1: Claro.
0: Queriendo ir, pero a su vez estando cómodo y con una relación de amistad, por lo que dijo Malespina, con Malespina, entonces no creo que la quiera cortar y terminar pésimo. Quedar bien con todos es difícil a veces.
1: Es difícil a veces, por eso
0: alguien no te va a querer.
1: Hay que dejar de lado de una vez por todas, me parece a mí, la hipocresía que hay en el fútbol cada vez que se habla de códigos.
0: Sí.
1: Porque sí, después, sí, en definitiva...
0: cada uno cuida lo suyo al final, ¿no?
1: Cada uno cuida lo suyo y está bien que así sea.
0: Sí. Bueno, noticia fuerte del fútbol argentino este rato, hace un rato entre la mañana y el mediodía. Por supuesto que también hay noticia de selección, por eso en un ratito vamos a hablar con Nani, que tiene todo, el minuto a minuto. Porque entre ya las lesiones que teníamos en la diaria y las recuperaciones y cómo venía cada caso, ayer celebrando lo de Cuti Romero, que ya hacía laburos de campo con los demás compañeros, hoy apareció, o Nani revelaba entre ayer y hoy, como un bombazo nuevo, ¿no? Que le habían avisado desde el cuerpo técnico a Emi Buendía, al marplatense, que es campeón con Aston Villa y con Dibu.
2: Gran temporada.
0: De gran temporada, que la terminó bárbaro, asistiendo,
2: titular,
0: con goles, un gol más lindo que el otro... siendo figura en un equipo de Premier, recordemos, la mejor liga del mundo.
2: Sí. ¿No? Sí. Hoy la más competitiva.
0: Creo que nadie lo discute mucho. Y que también así el cuerpo técnico argentino lo entiende. Lo ha dicho en alguna nota Scaloni de destacar jugadores de la Premier, por algo. Entonces, bueno, que le han dicho a Emi Buendía como, atento, no te me vayas de vacaciones, que vamos a estar bancando porque el problema, entiendo, y Nani nos dirá, sería con Nico Paz.
2: Claro.
0: ¿No? Sí, sería esa la posición.
2: Que recordemos que en la última fecha, con el cómo... Nico Paz no jugó por precaución, que se jugaba la clasificación a la Champions. Fábregas no lo arriesgó a sabiendas de que el jugador se venía a la convocatoria para jugar. Lo cuidó, sí, lo preservó. Entendían que estaba mejorando físicamente, pero bueno, evidentemente no es tan así. Y un Emiliano Buendía que tiene 54 partidos en lo que va de la temporada, jugó muchísimo. Alternó entre titular y suplente, fue más titular que suplente. Uh-huh. Hizo 11 goles y 9 asistencias, entre ellos el golazo que hace en la final de la... De la Europa,
0: sí,
2: League.
0: Sí, sí.
2: Termina,
0: pero
2: muy bien el año.
0: La verdad que sí, protagonista. También una historia, no como la de Dibu, pero tiene cositas como de remarla afuera, no de jugar en fútbol argentino, sino de remarla afuera. Ascenso inglés, primero. Y después ya eso, en un equipo de, si querés, de mitad de tabla o de historia, pero no de los primeros como es Aston Villa. Bueno, darle un protagonismo y sacarlo campeón, siendo parte importante. A nadie le hubiera sorprendido, no a ninguno de nosotros, si estaba en la lista de 26.
2: No.
0: Creíamos que podía estar.
2: En absoluto. Porque además forma parte, es un jugador del ciclo Scaloni. Buendía. De hecho, él se queda fuera del Mundial por la lesión, que lo dejó afuera mucho tiempo y no pudo después consolidarse para estar en la lista, pero fue convocado en muchas oportunidades. Lo conoce el técnico, siempre le gustó al técnico.
0: Sí.
2: Pero las lesiones lo han hecho convivir con más ausencia que presencias.
1: Hablando, para aportar un extra, con tema lesiones y cambios al último momento en la lista, atentos hoy con lo que pase en Uruguay,
0: con
1: tema de Arrascaeta. Estaban esperando ayer, igualmente con alguna mínima esperanza, los estudios de que se iba a realizar el jugador a la noche para ver si, bueno, en el mejor de los casos tenía, aunque sea una distensión.
0: Y se perdía dos partidos.
1: Una sobrecarga, exactamente. Aparentemente podemos dar por confirmado el desgarro. Y ahora restará en Bielsa, porque ayer también hablábamos Con Sol de Cejas, colega y compañera nuestra en Disports, que también estará viajando en breve para la Copa del Mundo, que ella no descartaba que igualmente Marcelo Bielsa pudiera en el abanico de posibilidades correr el riesgo de llevarlo igual.
0: De quedárselo, digamos, de decir a Georgian, recupérate acá.
1: Exactamente.
0: Y no cambio la lista.
1: Exactamente. Todavía esa puede ser una posibilidad, si no, los nombres son los que nos decía ayer Rodrigo Romano, el de
0: Facundo Palacios,
1: Torres.
0: ¿No?
1: Torres es el que corre con más chances. Alternativa caso B, Thiago Palacios.
0: Ojalá Georgian de Arrascaeta, digo, para el mundo fútbol y los que nos gusta esto y nuestro continente, que tiene la 10 de Uruguay, ya en la plantilla y en los dorsales, se pueda quedar. Qué mala suerte, pobre, ¿no? Porque justo cuando se recuperaba de una, desde aquella con Estudiantes, jugando Flamengo Estudiantes, en el mismo día, y no en un amistoso, sino en una práctica tradicional, se termina lesionando. Bueno, esto que dice Barbie, y en un rato si tenemos novedades también ampliaremos eso, cómo está el mapa de las selecciones en el Mundial con la alerta constante de lesiones. Sí. Algunos que se van recuperando y otros que tienen nuevas. Ayer también hablamos de Baumgartner, de la figura de Austria.
2: Sí, que rival nuestro, queda desafectado también de la...
0: Ese sí, desafectado por desgarro y que no le dan los números. Y era un tipo que en Leipzig la rompió toda.
2: Sí, el que sigue jugando es Tim Payne,
0: Tim Payne está bueno, eso sí, hizo que anoche, que ayer todos miremos un ratito de Haití y Nueva Zelanda,
2: sí,
0: ¿no?
2: Salió el bueno de Tim Payne, duró un tiempo nada más, la derrota 4-0 contra Haití, digo, en este mapa, en este recorrido de selecciones, ¿quiénes? Preguntarán del otro lado, bueno, una...
0: Sí, recordá si querés, Mati, ¿está bien?
2: Un futbolista, defensor de Nueva Zelanda, uno de los, entiendo, menos reconocidos en esta plantilla del Mundial, porque tenía apenas en sus redes sociales 4.000, 5.000 seguidores, y un influencer argentino. Apostó por él, dijo, vamos a hacerlo conocido.
0: Al menos conocido el Mundial, hagámoslo conocido.
2: Claro,
0: como algo así.
2: Hagámoslo conocido y llegó a tener más de 4 millones de seguidores.
0: Sí, está en 4 y pico ahora. Más que los All Blacks.
2: Más que los All Blacks. Más que la selección que recordemos en Nueva Zelanda, el deporte nacional es el rugby y hoy es una persona muy conocida.
0: Sí, sí,
2: bueno,
0: sí.
2: Bueno, no se traducen los seguidores con el rendimiento de la cancha, ¿no? Está claro. Pues se comieron 4 con Haití.
0: Y si Haití te hizo 4, evidentemente, con mis respetos,
2: preocupate.
0: Nueva Zelanda rumbo al Mundial está. Por lo menos complicado, con cositas, sí, para ajustar, ¿no?
2: Me parece bastante.
0: Bueno, tiene este único riesgo el Mundial de 48 países. Tenés en el medio selecciones que hay que ver qué fuerza pueden hacer los grupos y si no hay muchas goleadas, ¿no? Uno piensa en Curazao, sin ser malo, no sé cuán qué partido le podrá hacer a sus rivales de grupo.
1: Veremos cómo sale todo el formato de las 48, ¿no? Porque la idea es continuar ampliándolo. Sabemos que
0: sí, Infantino va por
1: el fútbol va para ese lado. Pero bueno, yo creo que hay que verlo porque todo dependerá de cómo se vayan dando los resultados en los grupos y después los 16avos. Porque yo creo que si se dan unos 16avos, como el caso que le puede tocar a Argentina, más amplificados también y se te quedan afuera tempranamente las potencias o las selecciones que son siempre animadoras y te queda, no sé, viste. A mí sí, me da un poco de miedo eso.
0: Es verdad que 16avos, que es una instancia nueva para nosotros en los mundiales, es un gran filtro lo que dice Barbie, porque de hecho en el grupo de Argentina nos puede tocar España y Uruguay, por ejemplo, digo, y ahí tenés dos selecciones fuertes que se van a eliminar.
1: Exacto.
0: Sí, y te queda una especie de trampa para pasar a octavos de final o un atractivo, pero ahí. ¿Y después qué haces?
2: Sí.
0: Cuando en 16avos se eliminan dos selecciones que las tenías candidatas a...
1: Es un tema.
0: A llegar lejos y a cortar tickets.
1: Después te quedan, claro, te puede llegar a quedar muy largo.
0: Estadios más vacíos.
1: Sí.
0: Ojalá que no, que tenemos las ganas. De hecho, Barbie va a seguir a selecciones fuertes de Europa en su viaje desde la semana que viene. Te tocan, me dijiste, Barbie, partes de Alemania, ¿no? Partido de Alemania.
1: Sí, vamos a la primera semana a Houston, derecho, y ahí tenemos Alemania y Portugal.
0: Qué lindo.
1: Luego vamos girando para Atlanta, allí para hacer España. Volvemos a Houston, metemos el último partido de Portugal de fase de grupos y ahí nos vamos a Boston a hacer Francia.
0: Bueno, de las selecciones más lindas que...
1: Va a estar lindo.
0: Sí, y con más talento y cantidad y calidad de jugadores.
2: Hoy la candidata.
0: Que Francia, ¿no?
1: Francia para
0: sí,
1: mí.
0: Sí, España y no más, lo podemos nombrar.
2: Y lo que pasa es que España llega con muchos lesionados, entonces a mí eso me frena, que llegue con muchos lesionados y con algunos jugadores que no van a estar. En cambio, Francia llega, pero en un momento
1: es un,
2: increíble.
1: Es un desafío para España porque creo que hoy, para las 12, para Francia, el hecho de que llega como la máxima candidata para todos.
0: Sí.
1: ¿No? Y hay que ver cómo juega eso después si te toca una mala noche, que sabemos que que puede pasar.
0: Totalmente, sí.
1: Y España yo creo que se fue desdibujando un poco esa claridad que teníamos todos para asumirla como una gran candidata si nos preguntaban hace 2 años, ¿no? Cuando van a la Euro.
0: Sí.
1: Cuando van a la Euro creo que ahí todos podíamos acordar en, uff, cómo está España. Y bueno, ahora no es que esté mal, sigue siendo para mí una de las mayores candidatas, pero bueno, es como que querés verlo, ¿no?
0: Sí, es verdad que Francia responde. Parece dar más garantía de calidad y cantidad. Uh-huh. Cuando solamente ves la lista, asusta, ¿no?
1: Más que nada de mitad de cancha para adelante. Sí. ¿Te acordás que la repasamos en el informe que preparé? Y en la defensa te digo...
0: Se puede entrar por ahí.
1: También, claro.
0: Sigo sorprendido.
1: Lo que tiene es que los de arriba te hacen un lío bárbaro, todos.
0: No, totalmente. No, que ayer se filtraban partes y cortes que veía y escuchaba de este documental del método de Scaloni, que está por Flow y son 3 capítulos, Mati, por lo que
2: sí,
0: había visto, ¿no?
2: Sí, muy bueno. Del segundo en adelante me pareció lo más interesante porque ahí muestra toda la parte más fuerte de cuestiones, hasta incluso de salud mental, de lo que pasó después del Mundial.
0: Hay charlas muy buenas, sí. Saludos.
2: No quiero spoilear, pero muy
0: no,
2: bueno.
0: No, lo quiero ver, ya me hablaron vos y muchos colegas, me hablaron maravillas, lo armó Fabián en Jalife, Jessy, la hija, la conozco, así que sé cómo laburaron y con el amor que laburaron, así que los felicito y lo quiero ver. Digo, y ahí se filtra una muy linda charla cuando empieza Diego hablando, sí. Y cuentan la charla de Scaloni previa a la final. Primero, sí. cómo tenía tan claro el partido. Cómo le dice a Di María, es por izquierda, sí. Vas a jugar acá hoy, vas con Koundé. Y lo vas a volver loco.
2: Sí, literal.
0: Y la primera media hora, después terminan saliendo Dembélé y Koundé, porque la banda derecha de Francia y la izquierda de Di María era un carnaval.
1: Claro, ¿viste que te digo con la defensa de Francia?
2: Sí, Koundé que en ese partido jugó de lateral, el central, y bueno, entendía Scaloni que la llave...
0: Lo vio por ahí.
2: La zanahoria estaba por ese lado.
0: Claro, lo vio Scaloni.
1: Koundé en el Barça juega de lateral.
0: Sí. Y bueno, ahí veía Scaloni, evidentemente, que estaba el festín de Di María. Fíjate qué bien que lo vio. Bueno, y cuentan también los jugadores que Lionel Scaloni en el medio dando esa charla, iban 2 minutos, se empieza a quebrar. No puede seguir.
2: Sí, y que no pudo seguir ninguno del cuerpo técnico, además.
0: No, iban pasándose la palabra y ni Samuel ni Pablito Aimar, nadie podía llevar el hilo de la...
2: Eso te muestra, a mí me da la sensación, te muestra que por más que el fútbol quiera avanzar en muchas cuestiones, y que hay tecnología y que vimos lo de Pochettino, por ejemplo... con los jugadores, con la computadora,
0: sí.
2: Bien presente, hay cosas que del fútbol que por más que vos fibras, quieras, ¿no? Agregar, como... hay formas que por más que vos quieras agregar tecnología, cuestiones tecnológicas, que haya actualizaciones en cuanto a la metodología de trabajo, el fútbol,
0: sí.
2: Es fútbol. Y... tiene cosas que es muy fácil, por lo menos en Sudamérica, ¿no? En Europa no lo sé, quizás sí. Pero en Sudamérica, y por más que quieran introducir algunas cuestiones, el fútbol tiene una esencia que no se va a cambiar.
0: Sí, a veces lo más simple, que es lo difícil, es lo que termina convenciendo a un jugador. Digo, no necesitas grandes... de hecho, en muchos casos argentinos yendo a Europa y que se terminan mareando con las charlas técnicas, claro. Y con lo que le pide el técnico de tipo Van Gaal a Riquelme, ¿no? Terminan como desfigurando un poco la esencia.
2: Sí, del jugador, el prototipo.
0: Del jugador. No confundir tampoco, no laburo, no estamos hablando de eso, de la vagancia. Simplemente que es verdad que no todo tiene que estar estudiado milimétricamente con computadora.
2: Hay esencias, es que hay jugadores que tienen que fluir.
0: Pero Ortega, ¿no? Ortega,
2: Neymar, esos jugadores que...
1: Es que para mí el punto es que nada en el fútbol está digitado ni estudiado.
0: Total.
1: Por eso es fútbol.
0: Y primero son personas.
1: Y por eso, claro, y por eso es el atractivo del fútbol como deporte, porque es impredecible en sí mismo. Vos después, como entrenador, lo que yo creo es que vos le das una forma, una identidad a tus equipos y obviamente trabajás cuestiones tácticas. Pero después hay cosas que no se pueden explicar.
0: No.
1: Y por eso también en el fútbol tenés todos los argumentos para tener una postura, como también puedes tener todos los argumentos para tener la contraria. Y un día va a tener razón el de la izquierda y otro día va a tener razón el de la derecha, porque es así.
0: Total. Ejemplos, me acuerdo del partido de, por ejemplo, en Brasil 2014, que Argentina con Irán no podía destrabar y lo destraba Leo Messi. O sea, es ese tipo de jugadas o de goles o de algo individual, esa magia te la da un jugador, más allá de todo lo táctico que haya armado Sabela en su momento, en ese momento te lo gana Messi el partido.
2: Sí.
0: Y es como que se acaba todo. ¿No?
2: Sí, ahí toda en ese partido, sobre todo con Bosnia, que estaba todo el trabajo preparado para jugar con línea de 5 y demás, el partido lo destraba Messi. Y Messi dice: tenemos que volver a jugar con 4 defensores, tenemos que volver a la esencia nuestra. Y Argentina lleva a la final así.
0: Total.
2: Después hay un técnico que tiene que entender el contexto. Sabela me parece que lo entendió.
0: En un ratito seguimos con Selección y hablaremos con Nani. Separamos porque se viene Fafi y Mundo Boca. Ojo con Sebastián Villa y ahora le preguntamos a Fafi.

0: Fafi, querido, ¿cómo te va?
1: Martín, ¿cómo andan? Buenas tardes para todos. ¿Todo bien?
0: Todo bien por acá. Bueno, una mesa bien futbolera con mucha información de todo. Y en el mundo Boca, que te corresponde, tenemos preguntas para hacerte y entiendo que también vos info para brindarnos, ¿no? Cuando parecía que estas semanas iban a ser un poco chatas, ya cuando todo enfocaba en el Mundial, creo que no, Fafi, ¿no? Que se mueven cosas.
1: Sí, a ver, hay comunicaciones, hay mensajes cruzados, hay averiguaciones. Todavía Riquelme no le hizo la oferta formal a ningún entrenador. Yo creo que eso lo va a hacer directamente cuando ya lo tenga decidido, que sea uno solo, que vaya directamente por él. Sí, hay, insisto, mensajes, hay llamadas. Ayer se dio a trascender que Marcelo Delgado habló con Gustavo Costas, solamente para conocer su situación. No es que Costas vaya a ser el próximo técnico de Boca, ni mucho menos. También hay movimiento del mercado de pases, porque Boca habló con el agente de Sebastián Villa para también conocer cuál era su situación, si estaba dispuesto a salir de Independiente de área en este mercado de pases. Bueno, son días de evaluación, son días de pensar bien, porque yo sigo marcando esto. El próximo técnico de Boca va a firmar por 18 meses y va a ser de nueva el último técnico de Boca en la presidencia de Riquelme. Obviamente después puede haber una reelección, etcétera, pero lo cierto es que hasta diciembre del 2027 firmará el próximo entrenador.
2: Fafi.
3: Ya cuando pone ese tono, Fafi, agárrate.
1: Cuando toma carrera.
2: A ver. ¿Hay algún candidato ya que se desprenda que le esté ganando la pulseada a otro? ¿O todavía siguen siendo todos, o están todos en la misma carrera, están en el mismo lugar?
0: Ecléctica la danza de nombres,
2: sí,
0: ¿no?
2: Sí, porque hay muchos, ¿no? Es más, hay uno que quizás amerita un llamado, ¿no? Que está por quedarse sin trabajo.
3: Voy a ser sincera, hay nombres que no puedo creer que estén sonando.
0: ¿Quieres decirlos?
3: No, pero que me, ¿viste?
0: Te sorprende.
3: Me sorprende.
1: Mirá. Yo creo que si hay que poner en una carrera en cuanto a gustos y por lo que uno pudo averiguar, yo sé que internamente Antonio Mohamed gusta y mucho. Hoy es una persona por la cual Boca debería estar trabajando en este momento porque tiene contrato y porque ha salido campeón hace unos días, nada más, nuevamente en su institución, en el Toluca de la Conca Champions. Yo sé que otro que gusta mucho es Emilio González. Hoy sin trabajo, hoy si Boca le ofrecería el trabajo y aquí aceptaría, podría arrancar mañana mismo. Y después, yo no quiero descartar algunas cosas. El tema es, yo no quiero descartar porque tampoco te descartan desde adentro de Boca. Yo sabía que no sé, por ejemplo, digo, el Vasco no corre. Y después termina siendo el Vasco, voy a quedar como mentiroso. Lo claro. Que voy es, el Vasco hace no mucho, dijo Boca es Boca. Es una frase que también fue icónica de Miguel Ángel Russo. Por eso yo no quiero descartar ningún tipo de nombre. Después hay rumores, hay nombres que aparecen, otros que se instalan, insisto con algo, por ahora Riquelme no se ha impuesto a nadie, y cuando lo haga yo creo que lo va a saber solamente Riquelme y hasta quizá Marcelo Delgado.
0: No, porque hoy cuando casi que arrancamos el programa, cerca de las 12, y Mati 40 nos decía que en un rato el pejerrey belloso, bueno, medio que a esta hora...
2: Va a ser, perdón, sí. Corrijo una cuestión, mañana la conferencia de prensa.
0: Pero la noticia ya va, ¿no?
2: Noticia
0: va corriendo.
3: Y ya está cuasi confirmada, es como decimos acá.
2: A falta de confirmación oficial.
3: Sí. Es como decimos acá, después cuando se confirma es oficial.
0: Sí.
3: Ahora bien, hay cosas que se vienen sintiendo.
2: Sí.
0: Vos, Fafi, oye...
2: Almirón, no digo, aclaro, la salida de Jorge Almirón,
0: claro.
2: Inminente.
0: Esto, no, entiendo, Fafi, que no es información porque es reciente, pero olfateas que para Román puede ser... un candidato también, si Jorge Almirón está libre desde ahora.
1: Sí, yo creo que se puede sumar. Almirón se fue bien de Boca, Almirón se fue bien con Riquelme, Almirón dio un montón de notas, y no habló como habló en su momento Diego Martínez de cosas que se pueden haber quedado de puertas hacia adentro o lo que sea. Yo creo que Almirón tranquilamente en esa lista puede ingresar normalmente.
3: Te pregunto, Fafi, porque en serio lo digo, esta no es una de mis preguntas con doble intención, porque no lo recuerdo bien. En ese momento no se había dicho, no con Riquelme, pero ¿no había algo en el vestuario mal, que con algunos jugadores se había ido mal?
1: Sí, el tema es también que de ese equipo quedan muy pocos jugadores. Boca fue limpiando a aquellos que casi que... Bueno, el otro día hacíamos el repaso de cómo arrancaba la Libertadores Boca y quiénes eran los que habían habían quedado de aquella final frente al Fluminense en Brasil.
3: Sí, que estaba Figal.
1: Estaba Figal, estaba Merentiel, y estoy jugando con la memoria alguno más que me ha estado, bueno, Víctor que se fue. No quedan, bueno, Weigand que volvió, pero no quedan muchos de aquel plantel. Después es una realidad, Almirón, el Chili, Mohamed, o vos Barbie, quien agarre Moca, sabe que se tiene que encontrar con un plantel que está unido, pero que está golpeado, muy golpeado, y que va a tener que revertir la situación apenas comience su mandato.
0: Se entiende, Fafi. Voy y vuelvo, con técnicos y con jugadores. Lo de Sebastián Villa, ¿cobra un poquito más? ¿Es algo más formal o siguen sondeos livianos, digamos?
1: No, lo que empezó a hacer Boca ahora es averiguar su situación de manera formal, sin ninguna oferta, pero sí directamente con la gente cercana al futbolista. Yo le vengo acercando que es un nombre que guste mucho, que interesa, y que Boca fue a buscar en el cierre del último mercado de pases. Lo que respondió el colombiano es que quiere tener un salario acorde a lo que es hoy la figura en el fútbol argentino. Si no se lo puede brindar, obviamente, Independiente de Arabia, va a buscar ofertas, sé que tiene sondeos de Medio Oriente, también de Brasil, y bueno, aparece quizás en el horizonte esa posible oferta de Boca.
0: Bien, correcto. Y volviendo al mundo técnicos, nos sorprendía, por lo menos acá con Barbie y con Mati, con el equipo, esto de que en la lista ecléctica de candidatos variopinta, ¿no?
3: Me gustó, lista ecléctica, sí, de candidatos variopinta.
0: Variopinta, coincidan Gustavo Adolfo Costas, Jorge Sampaoli, por ejemplo, ¿no?
1: Sí, yo creo que lo de Sampaoli fue más... A ver, alguien cercano al ex técnico de la selección argentina me dijo, si Boca los ama, agarra hoy mismo. Yo no creo que pase eso. Igual no quiere descartar ningún tipo de nombre porque por ahora no lo hacen desde adentro del club. Pero es más un propio ofrecimiento, un auto-ofrecimiento de claro, Sampaoli, que otra cosa.
3: ¿Y lo de Costas? Porque lo de Costas no dijiste nada.
1: Y lo de Costas fue un llamado de Marcelo Delgado para saber su situación. Son amigos, es una realidad, no hay nada que descubrir. Yo me apoyo en la información también de Tita Ludeña, que me contó que habló con su representante y le dijo que tenía ofertas de Brasil importantes. Pero bueno, quizás también ese llamado de Delgado se viene dando con otros técnicos, los que estamos nombrando, otros que quizás todavía no conocemos, para saber sus situaciones, para saber si les interesaría agarrar sus proyectos deportivos. Hoy está en una etapa Boca de evaluación para después el día de mañana saber delinearse directamente por la elección del técnico.
3: Claro, ahora pasa que
2: Benito está preocupado,
3: es eso, no va en detrimento, por supuesto, ni de Gustavo Costas ni de Jorge Sampaoli, es nada más que a uno le resulta de esas cosas out of context e imaginarlos en el banco de Boca, cada uno por sus propios motivos y circunstancias. Ahora bien, yo entiendo, Fafi, la etapa de evaluación y todo, pero ¿cuánto más se puede demorar esto en un Boca que tiene por delante una pretemporada, mercado de pases?
1: Yo sé que la idea de Boca es el 18, cuando Boca vuelve a los trabajos, a los jugadores que estén trabajando con el nuevo técnico y su cuerpo técnico, para la redundancia. El tema es, yo insisto, para mí esta semana, estamos a la mitad de la misma, no va a suceder nada, esperemos el fin de semana, y si no, esa será la próxima, un ultimátum, digamos, para la elección, la presentación y que comience a trabajar. Para mí, el Roland Gier tiene que hacerlo de Boca, anunciarlo cuanto antes, porque se tiene que reducir el plantel, porque tiene que traer refuerzos, porque tiene que... Hay un montón de cuestiones que se pueden empezar a trabajar desde hoy, ¿no? Desde el 18, cuando vuelvo también a trabajar.
2: Eso te iba a preguntar, Fafi, porque...

0: sería algo casi con lo justo en los tiempos, pero estaría bien. Es cierto también que después el mercado de pases se ha dado un tiempo prolongado como para poder incorporar. Digo, lo que tenés que hacer ahora es empezar a planificar la pretemporada. Si bien muy caseras son las pretemporadas en Ezeiza, no será lo mismo la predisposición que tenía el anterior corporativo que la que tenga esta, con la que venga este nuevo. Por eso mismo, empezar a trabajar cuanto antes. Boca, Lorenzo es un técnico. Mira, yo el otro día, no me acuerdo si con ustedes o con lo puede pasar, hizo una locura, pero para que se entienda el momento que vive Boca. Si Scaloni lo llama a Riquelme hoy y le dice, agarro Boca después del Mundial, yo creo que Boca ni siquiera está dispuesto a esperar a Scaloni. O sea, la necesidad de Boca no hace que tenga que,
1: mira,
0: que pueda esperar a alguien.
2: Pero tiene sentido, porque no va a poder trabajar la pretemporada. Claro, no hay margen. No hay margen, y Boca tiene la vuelta de la esquina.
0: No,
2: se entiende igualmente, pero digo, a la vuelta de la esquina tiene que jugar los 16avos contra O'Higgins. Tiene que depurar un plantel, porque está clarísimo que después de este fracaso en la Copa Libertadores es muy difícil que se puedan sostener algunos jugadores y tiene que incorporar. Yo entiendo que igual, ojo, muchas veces el Consejo de Fútbol ha tomado decisiones, o la dirigencia de Boca ha tomado decisiones por encima de quizás el interés del técnico. Y está, me parece muy bien, hay muchos clubes que adoptan esa forma de que el club contrata al jugador, el técnico se encarga de dirigirlos. Es una manera de ser. Entonces, con ese sentido decís, bueno, al entrenador lo puedo esperar porque el plantel lo voy a armar yo. Pero sabemos que los técnicos siempre, dos jugadores por lo menos de su confianza quiere tener. Y no hay tiempo. No hay tiempo para esperar en el Mundial, la verdad, para Boca.
1: Y te pido, Fafi, para una pregunta. ¿Te puedo pedir el rumorcito, Toro? ¿Te puedo ver el rumorcito? Así le pregunto a Fafi, dale.
3: Es el rumorcito.
1: ¿Te puedo, Fafi, consultar tema arco de Boca, ¿no? Que más de una vez se tocó y que nos has confesado que algo están buscando ahí. Hoy el mundialista, Álvaro Montero, el arquero de Vélez que está con la selección.
0: Hay tres nombres que gustan, dos que van a ser mundialistas. Uno es Montero, que Vélez no tendría una imposición de dejarlos ahí porque está préstamo y el préstamo termina dentro de 6 meses y así también habilitaría que le ingrese dinero al Fortín.
1: Sí.
0: Roget es otro que gusta.
1: Sergio Roget, el uruguayo.
0: Es el que también va a ir al Mundial.
1: Sí, sí.
0: Y el otro nombre también que yo sé que gusta es el de Walter Benítez.
1: Y Walter Benítez.
2: Terminó siendo suplente en la temporada Benítez. Roget es un arquero de experiencia y bueno, Montero, actualidad pura y furiosa.
1: Sí, sí.
2: Muy buena actualidad.
1: Y entiendo que Vélez, me decían, teniendo Marchiori, que ha sido titular, es como que tal vez podría aceptarlo de Montero, como no le molestaría tanto.
2: No le molestaría tanto, pero es un buen arquero, ¿eh? Mirá que fue una decisión fuerte de Guillermo jugarse por Montero cuando Marchiori había terminado bien el año y él entendía que Montero estaba mejor para ese momento y se ganó el lugar.
1: Bueno, los tres en selecciones, ¿no? O sea, lo de Benítez no se dio ahora, digo, pero siempre estuvo en el radar argentino de Scaloni. Siento que está bien enfocada la búsqueda por ahí.
2: Sí, por lo menos sí. Son tres arqueros probados, tres arqueros, quizás Roget y Benítez. Roget sea más quizás el de experiencia, el más probado, por apellido, por chapa.
0: Sí, acá hay un problema interno también, ¿no? Sí. Tipo, Mati. Si vos vas a buscar a Montero o a Roget, hoy no tenés un tipo de extranjero, porque el 18 se va a tener que presentar, por ejemplo, Marcelo Zaracchi. Realizó la pretemporada, Celtic todavía no hizo opción de compra del pase.
2: Uno entiende que lo va a comprar el Celtic igual, quedó en la historia ya, con el título que consiguió.
0: Eso decían, también he leído varios colegas que han puesto que el Celtic iba a hacer opción de compra, pero eso por ahora no sucedió, así que el 18 tendrá que entrenarse con sus ex compañeros, sus nuevos compañeros, veremos también si Boca lo termina dejando en el plantel. Hoy Boca tiene a Blanco, su natural reemplazante era Brahi, y Brahi terminó jugando de 4, entonces tenés que ir hacia la reserva a buscar un reemplazante natural de Blanco.
1: Sí, se entiende. ¿Algo más, Fafi?
0: Bueno, otro de los que quizás en algún momento pudiese haber tenido un problema de cupo, que habló hoy con los colegas de Chile, fue Quique Lozola, un jugador con el que estaban dialogando con su representante hacía 3 semanas, que lo que les había dicho el representante es tengo que hablar con mi jugador para ver qué quiere hacer de su futuro. Bueno, quedó claro la nota que dio hoy. El jugador se dio con el Pisa en Italia, pero dijo que el club apostó por él, que le hizo jugar grandes partidos, y que uno de sus deseos es jugar la Champions, claro, con el Pisa no lo va a poder hacer, esperando otra oportunidad de que aparezca un club europeo, ahora o en su futuro, pero por ahora parece que...

0: presente de Felipe Loyola seguirá siendo en la Europa, así que Boca tendrá que buscar, si se lo pensaba como lateral por derecha, a otro jugador.
1: Claro, sí, también estaría bien pensado Loyola, por supuesto, con lo que... De lo más rescatable de
2: para lateral, para volante.
1: Es completo, es esa versatilidad que casi que a Scaloni le gusta esa.
2: Pero digo, nosotros el buen recuerdo nos quedó como volante más que como lateral.
1: Sí.
2: Y ahí juega Casíbar.
0: Bueno, sí, yo creo que la búsqueda era de lateral por derecha,
2: Ah.
1: ¿Les gustó ahí?
2: A mí me gusta más.
0: Me gustó ahí, y yo creo que ahora, bueno, también se vuelve a abrir, si se quiere, acá en Fernández. Fernández hoy cobra una mencionada en Arabia, él siempre dice que quiere volver. El tema es si está dispuesto a resignar el dinero que cobra hoy en Arabia Saudita para volver a ponerse la camiseta de Boca.
2: A mí me hace, lo que me hace ruido, digo que no es un 4 natural. Y Boca tuvo tantos inconvenientes en este último tiempo con los laterales que Loyola puede cumplir ante una eventualidad, pero no sé si es un lateral derecho...
1: Natural, decís.
2: Natural, como... claro.
3: Sí, insistiendo que...
2: Igual es un
3: entiendo,
2: jugador, ¿eh?
3: Entiendo que es una búsqueda que está haciendo Boca. No me parece que el foco para solucionar el plantel sea el 4.
1: No, es una pieza más que incluye grandes como Boca-River. Obviamente que trasciende.
0: La prioridad pasa por el técnico y por el arquero, creo yo. Y no por Pobrey, ni mucho menos, pero para que tenga un competidor sano también en el día a día.
3: Sí. Sí, también te diría que viendo y apoyándome en lo que hablamos los últimos partidos, también que quizás Úbeda no tenía tanta alternativa que le dé solución en el banco, y por eso de pronto...
0: En la ofensiva, ¿no, Gabi? Porque uno va tirando nombres del técnico. Y la mayoría de los técnicos de hoy en día, sobre todo los que fuimos nombrando, que aparecen en el radar, la mayoría, por decirte, el 90% de los técnicos juegan con dos extremos.
3: Claro.
0: Y Boca no cuenta con ninguno.
3: Exactamente. Por eso, en definitiva, nosotros hablamos de entrenadores, y es lógico porque son los que ponen la cara y los que le dan una forma a su equipo, pero todo entrenador, los buenos, los medio pelos, los normalitos, los malos, necesitan un equipo con el que trabajar, de buenos jugadores para que les vaya bien. Yo lo que veo en Boca, repito, podemos destacarle virtudes al equipo porque las ha tenido el último tiempo, menor o mayor medida, pero lo que veo es un equipo sumamente dependiente de Paredes y de algún destello de Aranda, lo cual te implica que para mí tenés que buscar, más allá de focalizarte en un 4 o en un arquero, tenés que buscar creativos en la sobreabundancia que tiene Boca en la mitad de la cancha de jugadores de características similares.
1: Sí,
3: porque tenés a...
1: Lo de Velasco nunca salió tan bien, ¿no? De la inversión
3: no
1: por Velasco.
3: También. A Zenón lo fuiste perdiendo en el tiempo, un jugador que nunca volvió a reencontrarse con el nivel mostrado en 2023. El Chango Ceballos. ¿Qué pasa con el Chango Ceballos? Esa es otra, ¿no?
2: Bueno, que tiene que llegar la...
1: Cortó Fafi, no sabía qué contestarte y cortó.
2: No, tiene que llegar la oferta que tanto...
1: Se hablaba de Napoli,
2: parte,
1: ¿no?
2: Sí, de la parte de Ceballos dijeron que iba a haber una oferta rápida que se iba a presentar y que Boca la iba a aceptar, que iba a ser una buena venta para Boca, pero por el momento no llegó esa oferta y lo reconocen desde el Consejo de Fútbol. Bueno, desde la dirigencia de Boca, no el Consejo de Fútbol. ¿Y ahora?
1: Sí.
3: Yo decía, tenés una sobreabundancia.
2: No, creo que se vaya libre Ceballos.
3: Obvio que de jugadores que son distintos, pero comparten características y una escasez de tres cuartos en adelante, algo que se repite en varios equipos del fútbol argentino. Pero los que considero similares, ¿no? Porque lo tenés a Paredes, que es top, ya sabes que va a ser el 5 de Boca.
2: Sí.
3: Herrera, Ander Herrera, Azcacíbar, Belmonte, Alarcón, se tiene que recuperar Bataglia. Dos jugadores que encuentran características similares.
1: Sí. Mucho, bueno, últimamente lo que más habían buscado River y Boca los,
3: mucho
1: los mercados.
3: Volante central o volante mixto. Con tendencia a que puede ser... Un volante central, en el mejor de los casos, un llegador.
2: Ese es Loyola.
3: Y bueno, por eso estaría yendo a buscar lo mismo que ya tiene en sobreabundancia.
2: Sí, hoy ese jugador en ese caso es Loyola. Ahora, después a Boca lo que le falta es un 9. Me parece que está clarísimo que con Merentiel solo no le alcanza. Con Jiménez bajó muchísimo el rendimiento y no sé si siempre fue un 9 para Boca. Fue una búsqueda en ese momento porque no encontraban. Vareiro hay que esperar desde lo físico. Y el gran interrogante es qué iba a pasar con Cavani. ¿Qué es lo que va a hacer Boca con Cavani? ¿Qué va a hacer? ¿Le va a mantener el contrato? va a intentar llegar a un acuerdo para rescindirlo, porque es un jugador que sigue estando mirándolo en el palco el partido.
1: Qué tema incómodo, ¿no? Para todas las partes siento que es un tema incomodísimo. Para el jugador, para Riquelme...
2: Debería ser incómodo para el propio Cavani, porque...
1: Y sí.
2: Un poco de pudor te tiene que dar. No jugás nunca, estás en el palco, sos el jugador que más gana, y un poco a mí me daría... no sé, cada uno piensa como quiere, pero a mí me daría pudor ser Cavani en este momento. Sos el que más cobra, el que menos produce. Es raro, ¿no?
1: Es raro. Fafi, entonces, le agradecemos a Fafi. Por supuesto que si el Mundo Boca pasa algo de acá a las 3 de la tarde, lo llamamos y estaremos conectando de nuevo y poniéndonos a tono en lo que es Mundo Boca. Pero pasemos a selección, porque está ella, porque está Nani desde Kansas, presentada así.
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1: A 5 minutos de la 1 del mediodía, acá en Buenos Aires, horas menos, creo que 2, en Kansas. Nani, ¿cómo te va?
5: ¿Cómo están, compañeros? Abrazo grande para todos. Efectivamente, 2 horas menos en una Kansas que amaneció sin sol. O en realidad el sol está, pero no lo vemos.
1: Ajá.
5: Está tapado por las nubes, lo que hace obviamente que esté un poquito más agradable la temperatura. Hoy va a ser un día importante porque vamos a poder ver el entrenamiento y ratificar y contar lo que ha sucedido el lunes, lo que ha sucedido el martes, con respecto a, obviamente, los jugadores que todavía no se están entrenando bien, que me parece que va a seguir siendo el tema hasta que el último reciba la alta médica.
1: Sí, sí, sí, es un tema que nos da para charlar un poco, obviamente nos inquieta a todos, el famoso se enciende las alarmas, a veces no hay que ser tan alarmista, y simplemente son lesiones musculares que la mayoría, como decías, creo que ayer que hablábamos, ya las traen de, por lo menos para bien digo, las traen de antes, no es que fue una alarma ahora, ni bien llegaron, creo que de los últimos fue Leo Paredes, ¿no? El último que nos enteramos sí, que tenía una lesión muscular. Pero, bueno, la buena noticia de Cuti ayer y cómo se van poniendo a tono los jugadores.
3: Y además que te genera también cierta tranquilidad el saber que
1: tenés
3: las selecciones en general están todas así. Digo, esta es la de base de, bueno, hay alguien que también está peor que yo.
1: Sí,
3: en
1: sí,
3: tal
1: de un año calendario que heredaste con todas las ligas del mundo comprimidas, jugando cada 3 días los clubes y los jugadores llegando quemados, ¿no? Quemados, en el sentido más metafórico.
2: Sí, sí, agotados físicamente.
1: Sí.
2: De hecho, con nosotros habló hace un tiempito, más de un año, Cuti Romero, y él reconocía que al Mundial había llegado más o menos parecido que en esta situación a la que está ahora, con la cabeza... lo dijo así, literalmente, mentalmente destrozado. Así lo dijo él por la cuestión del miedo de quedarse afuera del Mundial, de trabajar a contrarreloj, de una molestia muscular. No me acuerdo, Nani, que tuvo en ese momento. Había sido un desgarro o algo por el estilo que no llegaba bien en Cuti Romero para el Mundial de 2022.
5: Sí, de hecho él sale en el segundo partido, si claro, no me equivoco. O en el segundo contra México o en el tercero,
2: creo
5: me fijo rápido, pero en el segundo él sale, claro.
1: Es verdad.
5: Él es titular en el primero, pero después sale. Y vuelve obviamente a aparecer después, junto con Otamendi, que terminan siendo los dos los más titulares, aunque Lisandro también entró, aunque ha jugado con esa línea de tres también. Pero en este caso el Cuti llega bien.
3: A vos te dijeron, Nani, que llega como un tigre, una fiera. Ahí está.
1: Una fiera.
5: Es una fiera el Cuti. Sí, porque además cuando viajó a Argentina... y estuvo en Córdoba entrenándose allí en Belgrano,
1: sí.
5: Nos contaban que se estaba entrenando muy bien y ya recibió el alta médica y ya se entrena a la par del grupo. Lo lógico es que no lo arriesguen, obviamente, así que el primer amistoso no va a estar, veremos el segundo si aparece, pero la verdad es que podemos dejar la preocupación del Cuti atrás.
1: Qué bueno.
5: Uh-huh. Ayer al Dibu se le escuchó también, no sé si lo llegaron a captar, el sonido ambiente de la cámara, pero ayer cuando pasó el Dibu para subirse al micro... dijo, estoy bien y llego, tranquis, y levantó el dedo. Así que llega bien el Dibu también. Veremos hoy, en la práctica, hoy vamos a poner especial atención, más que nada, en si hay alguno que se puede sumar al grupo. Porque yo acá tengo en orden, me anoté las fechas de lesión de cada uno.
1: A ver, qué prolija que sos.
5: El desgarro de Molina fue el 9 de mayo, o el 9 de mayo fue su último partido, ¿no?
1: Sí.
5: el de Montiel el 16 de mayo. O sea, Molina está casi a un mes de recuperación, por eso digo que va a llegar bien.
3: Sí, no pasa nada. Lo podemos bajar de la lista de preocupaciones también.
5: Yo creo que no es una... Bueno, la preocupación quizás esté si se exige y obviamente no responde, pero no creo que sea el caso. Montiel el 16 de mayo.
3: Ese está más
5: justo. Es decir, que ya pasaron 3 semanas. Uh-huh. Ayúdeme, 3 semanas
3: más o menos. Sí, 3 semanas.
1: Sí, hoy es 3.
5: Estaría bien también, Montiel llegaría con los plazos. Todavía no se entrena a la par. El golpe en la rodilla de Nico Paz fue el 10 de mayo. Ahí el tema tiene más que ver con el dolor. Claro. ¿No? Que el jugador no se está entrenando todavía a la par por eso, pero confían en que va a llegar también. Lo de Messi fue el 24, un poquito más acá.
1: Sí.
5: Por eso no lo van a arriesgar y apuntan todo al 16. Y Paredes fue el último, ¿no? Que fue el 28, el último partido de él. Así que seguramente es el que tarde un poquito más allá de que no fue una lesión de gravedad. Y ese sería el parte. Y la mayoría está ya a días de volver, a días de incorporarse al grupo. Hoy va a ser importante por eso el entrenamiento, porque lo vamos a poder constatar a vivo.
1: ¿Eso cuánto, Nani? O sea, ¿podés ver todo el entrenamiento o es un ratito, son los famosos 15?
5: No, es un ratito, tengo entendido.
1: Ah.
5: Tengo entendido que es un ratito, pero todo nos va a servir, porque como acá lo que queremos averiguar no es el 11 que va a parar contra Honduras. Claro. El tema importante acá es cómo están físicamente, ¿no? Más allá de lo que pueda llegar a probar en el primer amistoso. Nos sirve el primer rato de práctica también, porque uno ve la intensidad, las pasadas, ¿no?
1: Los gestos, bueno, lo tenés cerca, sí.
5: Sí, sirve.
1: No, eso está buenísimo, más diálogos que escuchás seguramente estando ahí como casi una espía, que es lo lindo del fútbol, ¿no? De cerquita en el césped.
5: Sí, seguro. Y bueno, y ya muy cerquita del primer amistoso frente a Honduras, que va a ser el día 6, la selección va a estar viajando el 5. Hoy quizás pueda haber algo de color, porque Epa. Llegaron los ciclistas el día de ayer y están haciendo un esfuerzo, obviamente.
1: Entrevistándolos.
5: Por tratar de Sí, quizás haya un saludito o algo para ellos, me imagino, no sé, porque estuvieron tratando de gestionar acá después de recorrer 17.000 kilómetros, se merece, ¿no? Un saludito,
3: sí,
5: algo.
3: Sí, sí.
5: Pero
2: un gesto.
3: Aparte con ese calor, Nani.
5: Más que nada. Con este calor, bueno, ojalá que se le pueda dar a los muchachos. Y es uno de los tantos casos de locura que vamos a conocer durante este Mundial, porque no tengo dudas que cuando empiece a llegar la gente, historias así van a sobrar.
1: Sí, de gente que ha dejado la vida por la escaloneta, o uno que el que ha vendido el auto, el que aparece siempre, esas historias de argentinos en Mundiales, es un clásico y es verdad que no dejan de sorprender.
3: Por algo nuestro lema acá en la radio, estamos todos locos.
1: Estamos todos locos, los 104 partidos, estamos todos locos. Por eso Nani llegó, la primera que llegó a tierras estadounidenses.
3: Yo quiero saber, Nani, si esta vez pudiste tener unas horas de sueño más completas.
5: No. Pero
3: no, la verdad que no.
5: La verdad, ¿para qué te voy a mentir? Pero no se trata de dormir. Hay que estar trabajando, hay que estar atenta, porque cuando uno está al aire también está permanentemente chequeando información. En el día a día también están las gestiones, ¿no? El gestionar, ir a la práctica, el tener que acreditarse, lo administrativo, que no deja de llevar tiempo, ¿no?
1: Sí.
5: Pero aquí estamos, cerquita del hotel. Lo que escuchan en este momento, yo no sé si se llega a percibir el ruido que hay de fondo.
3: Un ruidito de fondo.
2: Sí, algo de fondo.
1: ¿Qué es,
5: Ani? Es el ruido que escuchan los jugadores porque tienen una obra al lado. ¿Vieron como cuando a uno le toca que le están construyendo un edificio al lado?
1: Sí.
5: Bueno,
1: sí,
5: los jugadores están un poco en esa situación, así que creo que la deben pasar muchísimo mejor en el centro de entrenamiento que aquí en el hotel.
1: Bueno, genial. No. Y lo último, Nani, ya a nivel personal y humano, ¿no? Casi.
5: Sí.
1: ¿Encontraste por lo menos tu lugar? Ayer algo decías de comer de un cafecito, aunque sea 10 minutos, cortar el día para un cafecito, picar algo. ¿Tenés tu lugar ya?
5: No, porque no hay cerca del hotel donde estamos aquí. No, estamos anclados, ¿no? En el hotel de la selección. Y no hay cerca un lugar que vos puedas decir, hago 5 minutos. Mucha autopista ahí en Kansas. Todo está conectado a través de autopistas.
3: No es una ciudad amigable al peatón.
2: Es como un lugar de paso.
1: No hay flat white.
5: ¿Y saben lo que no hay? No existe el concepto de kiosco. Me destruye. No hay
1: un alfajorcito.
5: Kiosco, ¿viste? un almacén. No existe eso acá. Acá
2: tiene que ir a estación de servicio.
3: Un drugstore, como le pueden decir allá, pero tampoco.
5: Claro, pero necesitas comprarte una agüita y no, y tenés que agarrar el auto. Estamos, la verdad que estamos mal acostumbrados nosotros, ¿eh? Vivimos en un país hermoso.
1: Bueno, lindo cierre, Nani, hoy breve. Bueno. Así seguís laburando tranquila, así que si...
3: Si suena el teléfono rojo, ya sabes dónde encontrarnos.
5: Bueno, abrazo grande, compañeros.
1: Abrazo y lo mejor en la práctica de hoy, ¿eh? Serán nuestros ojos. Después Nani llamas a la tarde, noche y a lo largo de la señal en Dispor Radio y en Disport en la tele nos contará todo.
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1: Bueno, pasaba Nani con info de primera, ni que hablar lo que tendrán un rato con el privilegio de presenciar la práctica y ya esas cositas que uno en vivo ves cosas distintas cuando cubrís cositas. Una práctica de selección, ¿no? Esas perlitas de selección con gestos, con info, con algún de lo que pispías ahí, Scaloni y Aymar, ¿no? ¿Con quién habla Walter Samuel? ¿Qué hace Leo Messi? ¿Con quién? Bueno, todas esas cosas, buenísimo verlo en vivo.
3: Y nosotros teníamos la oportunidad de hacer algo muy gracioso y decidimos hacerlo.
1: A ver, ¿qué decís?
3: Pasamos por el zoológico.
2: ¿Cómo por el zoológico?
3: Pasamos por el zoológico, sí. Y nos gustaron los osos.
1: Ah, mira. Porque ayer hablamos con oso.
3: Ayer hablamos con Joaquín,
2: encontramos oso, me parece.
3: Y encontramos un oso más grande todavía.
1: ¿Y en un ratito me sigamos a hablar con él?
3: Sí.
1: Bueno, muy linda nota que se nos viene en vivo. Claro, no es que la grabamos. Va a estar en vivo el tipo mateando con nosotros.
3: ¿Cómo
1: telefónicamente?
3: El tipo. ¿Cómo le decimos? Es un oso.
2: El Chad.
1: ¿El oso Lucas Prato? ¿Es así? En un ratito quédate prendido, ¿sí? A cómo te va. Hablamos con el oso Lucas Prato, como bien dice Barbie.
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0: 1:10 pasaditas del mediodía de este miércoles, temperatura agradable. Seguimos en Cómo te va hasta las 15. Marce Benedetto ya en tierras estadounidenses, así que ya por estos días saldrá con nosotros para contarnos novedades y todo lo que estará cubriendo de cara a la Argentina y al Mundial, que se nos viene a 8 días. Pero bueno, en esta mesa, cubriendo y bancando la parada, una muy linda charla por delante. Me da placer saludarlo a él. Si no me equivoco, se lo quiero preguntar a él, que ya mañana está cumpliendo años, porque hoy es 3 de junio, ¿no? Entiendo que sí, mañana 4 cumpleaños. Lucas Prato, oso querido, un placer. Acá Martín, Mati 40, Barbie, ¿cómo va?
1: Hola, buenas tardes, ¿todo bien? ¿Todo tranquilo ustedes?
0: Bien, gracias, Lucas. ¿Estoy lo cierto? ¿Mañana cumplís?
1: Sí, mañana cumplo año, mañana.
0: ¿Se hace algo? ¿Organizaste algo, no para nosotros, digo, para la familia y amigos?
1: No, nada, nosotros tenemos partido el viernes, así que mañana concentro. Concentramos, aparte nos toca un viaje, tenemos acá, se están jugando dos torneos, la Liga y una llamada Copa de la Liga chilena.
0: Sí.
1: Y nos queda el último partido del grupo el viernes de esta Copa de la Liga, que si ganamos clasificamos, así que nada, jugamos. Tenemos que viajar mañana a Concepción.
0: Con Coquimbo Unido, está bien, estás metido.
1: Sí.
0: Claro, Chile es una suerte de isla, ¿no? De excepción en esto de parate mundial y se sigue jugando, ¿no? La pelota sigue rodando.
1: Sí, en realidad la liga para, pero para la semana que viene, el 14, es la última fecha de la primera rueda, y ahí para hasta el 26 de julio. Pero nada, se sigue jugando, bueno, esta Copa de la Liga. Si clasificamos, nos toca semifinal y final en julio, y arranca la Copa Chile, que también es por grupo. Entonces, como que intentan no parar con este torneo y medio que quedaría ahí en el medio por el Mundial, y bueno, nada, como no juegan el Mundial, no paran.
0: Claro, entiendo. O sea que, bueno, el cumple va a pasar como un día más.
1: Sí, bueno, la mayoría de los años en general no nos podemos quejar a nosotros. ¿De qué nos vamos a quejar? Cuando no juegue más, ya tendré tiempo.
0: Estás acostumbrado, está bien, que los festejos son con un plantel siempre.
1: Sí.
0: Está perfecto. ¿Y cómo estás cómodo ahí en Chile?
1: Sí, la verdad estoy contento. Cuando vuelvo a Argentina el año pasado, después de estar en Olimpia, que tuve una lesión media extraña, nada, sabía que me tenía que poner bien físicamente, lo logré ahí en Sarmiento, y bueno, en enero, cuando me llamaron acá para jugar Copa, ni lo dudé, y nada, cuando llegué hice una mini pretemporada, y la verdad que ahora, después de 2 o 3 meses, ya me siento pleno físicamente, así que estoy contento. Acá el grupo es muy bueno, el equipo es competitivo, y la verdad que también a la edad que tengo, jugar algunos partidos titular, otros partidos de suplente, también me hace bien para no tener tanto desgaste.
2: Y eso te quería preguntar, Lucas, justamente me das el pie. Para un futbolista de tu trayectoria y ya con tu edad, ¿cómo es eso de renovarse los objetivos todo el tiempo con todo lo ya obtenido y la motivación para eso mismo?
1: Sí, creo que es un poco eso, ¿viste? Primero que el año pasado yo me sentía muy bien en enero y tuve la lesión esta que te decía en Paraguay, y la verdad que no quería dejar de jugar al fútbol por una lesión, y me propuse ponerme bien, que sabía que me iba a llevar un largo tiempo, entre un año y pico, y bueno, hoy ya estoy, como te decía, casi pleno físicamente. Y ahora la idea es competir lo máximo posible en la Copa, que normalmente es la, como dicen todos, la zanahoria que perseguimos cuando estamos acostumbrados a competir a este nivel. Así que, nada, vamos por eso. La verdad que hicimos una fase de grupo muy linda y estamos en octavo de final, así que va a ser importante nuestra competitividad en este tiempo para que yo también siga manteniéndome motivado, ¿viste?
3: Iba a ir por ese camino, Lucas, porque de alguna manera son como una de las de los clubes que dieron la sorpresa en la fase de grupos de la Copa Libertadores, porque uno lo miraba Nacional y decía, bueno, ¿cómo no va a estar Nacional en la siguiente instancia? Y sin embargo, ustedes se clasificaron primeros y les toca jugar contra Platense, que Platense también viene siendo una sorpresa porque le tocaba un grupo también muy chivo con Peñarol, con Corinthians. Lograron el segundo lugar y ahora se van a medir en octavos.
1: Sí, creo que somos dos clubes muy similares, hasta por historia, ¿viste? Son dos clubes de medios que no son tan grandes, que han conseguido su primer título en esta última época. y hasta por el estilo de juego te digo que somos equipos bastante bastante parecidos, viste, equipos ordenados, físicos, con buen despliegue con los extremos, con finalizaciones con centro, así que nada, la verdad que nosotros primero con la fase de grupo acá la ciudad estaba muy ilusionada porque la verdad que es la segunda Copa Libertadores que juega en la historia Coquimbo y en la primera Copa fue hace como 30 y pico de años y no había ganado ni un partido en esa Copa y ya tener la primera victoria ya era muchísimo para el club. Bueno, imagínate ahora
3: haber
1: pasado octavo de final, es algo que la gente está muy contenta, está muy agradecida, encima en el torneo estamos segundo, tercero, estamos bien. Entonces el club está muy contento y sabemos que con Platense va a ser recontra difícil y ya los mata-mata ya son diferentes a lo que es una fase de grupo porque no tenés margen de error. Así que bueno, nada, todavía falta para eso y la idea es mantenernos bien en competición para llegar a ese partido lo mejor posible.
0: Y Lucas, la experiencia, la edad en un plantel como este Coquimbo, te pregunto, ¿te dan por ahí para tener una charla distinta con un entrenador, con el cuerpo técnico, como para que te consulten, te piden una opinión de cosas que por ahí cuando eras más joven no te metes en eso o ni te llaman?
1: Ya, la verdad que intento, ya después del momento que pasé en Vélez, en mi segunda etapa, intento no meterme más allá de alguna consulta que me puedan hacer, les doy mi opinión desde el lado de lo que yo pienso como jugador, sí. Siempre y cuando me pregunten o me consulten, pero ni siquiera si me dan lugar a otro tipo de cosas, no...
0: Ni te gusta.
1: No, porque la verdad que cuando lo hice de buena leche no me fue bien, entonces no, intento no, bueno. Sí. Ustedes trabajan con Fabián y Fabián sabe lo justo Fabián estuvo en la etapa que yo estuve en mi segunda etapa de Vélez, más allá de que fue compañero mío después de mi segunda etapa de Vélez, sí. Que a él le tocaba estar de afuera, yo hablaba mucho con él, sabe lo que yo sufrí, entonces ahora intento entrenarme, jugar, obviamente, como estoy más grande, estoy más viejo y ya me cuesta hacer cosas que hacía cuando era joven, me fastidio, me enojo, pero siempre intento estar del lado del respeto, bueno, un poco lo que hice con Sarmiento, que la verdad que me saco el sombrero con Facundo, con Saba y con los dirigentes en ese sentido, porque siempre fueron muy, muy, muy frontales conmigo, y lo único que pido es eso, y nada, cuando me piden algún consejo, ni siquiera soy nadie para dar consejos, pero le doy mi punto de vista y después cada uno más o menos hace lo que mejor le parece para el equipo y para lo que me preguntaron.
2: En defensa también, Lucas, ¿no? Tuviste una buena experiencia desde ese lado, en un plantel que para aquel año, en el 2023, se había armado muy competitivo y por ahí uno tiene que aportar más desde ese rol. Con la experiencia y la trayectoria, pero sin involucrarte en temas espinosos ahora con el diario del lunes.
1: Sí, la verdad que en defensa la pasé re bien. La realidad que mi decisión de ir a defensa fue por Julio, por Bacari, que yo lo había tenido 2 meses en Vélez como interino. Y la verdad que Julio conmigo se portó, cuando subió de interino a Vélez, se portó de 10 conmigo. Me dio muchísima importancia en lo que es lo futbolístico. Y yo, la verdad que esos meses, tanto yo como el equipo, obviamente, hicimos unos 2 meses espectaculares, me acuerdo, que bueno, eso nos llevó a clasificar a octavo de final de Copa Libertadores y de tener un estilo de juego marcado. Bueno, y cuando me voy y me llama para ir a defensa, me dejó en claro lo que él quería de mí en el club y yo fui con esa cabeza y la verdad que disfruté mucho esos meses en defensa, disfruté mucho, la verdad que también... Teníamos un equipo que estaba recontra aceitado y volaba y lamentablemente no pudimos coronar con la Copa Argentina, que perdimos la final con Estudiantes, pero bueno, competimos hasta el final en todos los torneos, hasta la semi en la Copa Sudamericana, así que todos esos jugadores fueron vendidos y eso también creo que tanto a los compañeros que estuvimos con ellos y a la dirigencia y a Julio en ese momento era algo reconfortante saber que todo tu equipo tan competitivo fue la mitad fue vendido para mejores clubes, ¿viste?
0: No, totalmente. Y después, de hecho, Julio Bacari fue valorado también para otros clubes, caso Independiente, sí. Y demás. Para que lo nombraste antes a Fabián Aporoto, que no está en la mesa, que para mí, como es colgado, no te iba a escribir mañana por el cumple, pero te quiere saludar. ¿Poroto, estás ahí?
1: Ah,
4: sí, pero trabaja. ¿Qué hace,
1: Rujito? No sé, Poroto, ¿todo bien?
4: ¿Cómo anda ese cuerpo de masajista?
1: ¿Te acordás
4: que te apodé cuerpo de masajista?
1: Qué lindo parado.
4: Qué impresentable, ¿eh? Escuché otra cosa, ¿por qué no contás? ¿quién te hizo llegar a Vélez? Contá, sí. Cuando viniste a jugar con Católica, contá.
1: Luchando. Escucha, no te puedo joder más a vos, amigo, porque si yo te jodo como lo que te jodía en esa época, tenés problemas judiciales ahora, amigo.
4: No se puede joder más, amigo.
1: ¿Qué te iba a decir?
4: Sí,
1: gracias a ustedes me compraron, si me dejaron hacer dos goles, boludo, entre vos, Domínguez y Barovero, se hicieron los dos goles que hice, se le hicieron solo.
4: Son esos partidos, viste, que te marcan, que decís, bueno, la rompí, ahora me quieren. Que estuviste, gordito, claro, te quiero. Es fenómeno, viste. Claro, la alegría que me pone que puedas hablar un ratito acá con los chicos, la radio y demás. No soy especialista haciendo... Yo aparezco cuando tenemos que joder, viste, gordo. Yo aparezco cuando tengo que romper la bola. Cuando hay que hacer periodismo, ahí yo estoy calladito, no digo nada.
1: Lo que hacía cuando jugaba, amigo, rompía las bolas.
0: Claro.
4: Exacto.
0: Alegría del plantel.
4: Hay algo que te quiero preguntar en serio, que nunca se lo pregunté y siempre me lo preguntan a mí. Cuando me expulsaban, ¿qué se te pasaba por la cabeza? ¿Tenía ganas de cagarme a piña, de putearme en el vestuario? ¿Te daba, no sé, qué sensación te daba cuando me expulsaban?
1: No, la única vez que me enojé cuando te expulsaron fue la final con Newell. Después los otros partidos... No me enojaba, amigo. Ya sabíamos que podía pasar. Sabíamos que con vos era una lotería que podía pasar, pero el partido con Newell realmente me enojaba. Es más, vos te acordás que entramos al vestuario en el entretiempo, estábamos todos re calientes, te puteábamos, que nunca te puteábamos, amigo, te re puteábamos. Decíamos, la concha de tu hermana, Fabián.
4: Déjame contar porque ahí no me siento el responsable, escucha esta.
0: A ver.
4: Nosotros hicimos el gol y se fueron todos a festejar. Newell pone la pelota rápido en el punto de media cancha y querían sacar rápido, entonces yo le metí un puntinazo y tiré la pelota a la tribuna. Claro, y vino un pitana y me amonestó. Le digo, pero ahí no fue toda responsabilidad mía. Mirá si estaba yo, ahí en ese momento no miré si estaban todos afuera de la cancha.
1: Pero después metiste terrible patada.
3: Y después ahora metí una burra.
4: Lo vimos el otro día y no fue penal. Marcio Rodríguez se tiró en el área y me echaron y cobraron penal. Fue terrible.
1: No. En esa época no había nada, amigo.
0: No había nada.
4: Y encima después me salvó, el Uru me salvó, que lo atajó el penal.
3: Además, ¿cuántas veces, Fabián, cuántas veces te perdonaron, además, no? Una vez que te agarran en offside...
4: Sí, eso es verdad, pero bueno.
1: Aparte el árbitro de la final era Pitana, que Pitana no tenía de hijo con Newell.
4: Sí, lo tenía medio marcado, pero bueno, yo siempre digo, fue mi manera de jugar siempre jugué al límite, y como dice Gordo, podía pasar, no era, viste, o sea... Estaban los planes.
0: Que Oso Prato haga un gol y que a por otro lo expulsen era como algo normal.
4: No, y aparte, ¿sabés por qué me puteaba el Oso? Porque, claro, él tuvo que jugar de volante por derecha, haciendo toda la banda.
1: Jugué
4: con
1: 8.
4: Igual la rompiste ese día, ¿eh? La rompiste.
1: Yo creo que fue el único, pero fue el único partido de mi carrera que pedí el cambio. Iban 70 minutos más o menos y Casco el casco ya había dos o tres veces ya me había pasado y agarré y le dije, no sé si fue a Razo o a Gago, le dije, escuchame, decirle a Ricardo o que me deje de 9 o me saque porque no puedo más.
4: Claro,
1: no puedo más.
4: Estaba detonado. Claro, pues me expulsaron el primer tiempo.
1: No, habíamos metido un par de contras de casi hacemos el segundo gol, habíamos jugamos sí. Hicimos un buen partido.
4: Sí. Bueno, gorrito, yo te dejo ahí tranquilo con los chicos. Te quería saludar, agradecerte por todos los años que estuvimos juntos, que la pasamos increíble, adentro de la cancha, afuera, en las concentraciones. Sabes que te quiero mucho, te aprecio y me da mucha alegría que sigas jugando. Y el día que hagas tu partido de despedida, más vale que me llames, ¿eh? No seas vigilante.
1: Nah, amigo, no. Yo no soy eso, amigo. No soy ídolo como vos, amigo. Yo soy normal, amigo. No hay partido de despedida, no hay nada. Se termina, amigo.
4: Algo te vamos a inventar, gorrito. Te quiero mucho, cuídate.
1: Te mando un abrazo, Poro. Cuídate mucho. Saludos a la familia.
0: Gracias, Fabi.
4: Chao, Luquita. Chao, Martín. Chao, chicos. Nos vemos.
2: Chao, Poro.
0: Abrazo grande. Era esta sorpresa, Lucas, que queríamos darte de tu amigo Jodón.
1: Bueno. Sí, nada, era insoportable, Poro. Era insoportable, pero bueno, era muy bueno para el grupo. Más allá también de lo serio que era como capitán, para nosotros tener esa cuotita de alegría. Igual teníamos dos o tres, el Pocho también era muy alegre. La sí. Ese grupo nos marcó mucho, creo que a todos. A los más grandes y a los que éramos más chicos también.
2: Las bromas de Poroto se ponen pesadas en un momento, ¿eh? Va al fleje siempre.
1: No, pero igual sabía con quién joder. Creo que se equivocó una vez sola que le tocó a Seba Domínguez, pero después sabía con quién joder.
0: Uy, mirá. Claro, Seba te puede sorprender, ¿no?
2: ¿Se puede contar la reacción de Seba Domínguez o
0: lo agarró en un mal día?
1: No, yo no estuve. A mí me la contaron cuando yo llegué al tiempo que una vez le pusieron a jabón a sanguchito de miga y justo lo agarró Seba Domínguez. Pero que no era para él, era el que le tocaba.
0: Qué
1: pero
0: creatividad
1: bueno,
0: igual.
3: Siempre la que cuenta Oso cuando le explotaron el mate a Silva, ¿no?
2: Sí.
1: Claro, bueno, esa tampoco estaba yo, por eso. Antes que yo llegué eran terribles, y cuando yo llegué estaban todos un poco más tranquilos, y ahí por otro elegía con quién joder, ¿viste?
2: Claro, pero es que nosotros siempre le decimos, vos te divertís vos solo, porque los demás sufren.
1: Sí, sí, sí. Pero claro, bueno. No, se divierte solo.
0: Se la rebusca. Lucas, y de estos tipos como Poroto en otros planteles, es clave, ¿no? Que siempre haya uno o dos por plantel de gente así.
1: Sí, sí, sí. Pasa que también Fabi, más allá de las bromas, que antes también es de la escuela de bien, bien, bien vieja escuela. Yo soy, más allá de ser ya grande, creo que somos de la última camada así de que conocimos a ese tipo de jugadores como Poroto, no sé, el Tano Ortiz estaba, son tipos grandes.
0: Sí.
1: Entonces las jodas eran jodones, eran de jodas pesadas en la época de antes. Después, más adelante, ya se empezaron a hacer jodas un poco más cuidadas. Al no llegar a tan al límite, ¿viste?
0: Claro.
1: Pero sí, siempre por plantel hay uno o dos que siempre mantiene alegre al grupo. Yo soy bastante jodón en general también, pero no, yo soy más de hinchar los huevos en el día a día, pero no hacer bromas, ¿viste? Así de puntuales.
3: Ahora, Lucas.
1: Pero sí, siempre se necesita un poco eso.
3: Uno entiende, hablábamos en el comienzo del programa de un.
0: Oso Prato ese que habla, por lo que aprendés
3: sí,
0: ahora.
3: Señor, de Lucas Prato. Que hablábamos de un documental de Scaloni que salió hace poquito.
0: El método de Scaloni.
3: De la intimidad de los jugadores de la selección y cómo se terminaba armando el grupo. Y qué importante que muchas veces quizás Scaloni hablaba más de la convivencia de los grupos humanos que de la táctica, de que esas cuestiones. Digo. Vos te tocó salir campeón en muchos clubes, en Vélez, en River, bueno, conseguiste la gloria ganando en Madrid. ¿A veces es más importante eso muchas veces que las cuestiones estratégicas, el hecho de formar grupos?
1: Yo creo que en Sudamérica, sobre todo, te hablo por lo que yo sentí, he estado en Europa poco tiempo, pero he estado y yo sentí en Europa que en Europa se lo toma más como un trabajo, como ir, entrenar y nada, y manejarse diferente, pero en Sudamérica sí, para mí, en nuestra liga, bueno, en la liga brasilera también, que cuando me ha tocado pelear campeonato, que no he logrado salir campeón, pero he llegado a final de Copa de Brasil, salir segundo del Brasileirado, siempre fueron con buenos grupos y buena empatía entre los compañeros, buenas relaciones, más allá de que no seas amigo de todo, en general siempre necesitas una convivencia linda para que después todo en la cancha fluya. Pero hoy creo que en este fútbol más moderno igualmente también se necesita. Antes era un poco más fácil que con la buena unión de grupo ya en la cancha ya se notaba que todo fluía. Hoy creo que también necesitas un poco más de, más allá de que te lleves muy bien afuera, si tácticamente o técnicamente los futbolistas realmente no son buenos, no entienden lo que el entrenador o cómo juega el equipo, te va a costar igual. Eso sí, van a correr, se van a tirar de cabeza, pero va a ser más veces las que pierdas que las que ganes, por más bien que te lleves con tus compañeros.
2: Estamos recibiendo mensajes de hinchas de River, por supuesto, diciendo el Oso Prato, el mejor jugador de aquella serie final de la Copa Libertadores 2018 que recién decía muy bien Mati. Lucas, ¿dónde la pondrías vos esa final en tu carrera, teniendo en cuenta lo enorme que es su trayectoria también?
1: Nada, y para mí a nivel deportivo fue lo más grande que conseguí, para mí es lo más importante. más allá de que yo después en mi corazón esté identificado, solo más que nada por mi sentimiento hacia Vélez, porque yo lo quiero mucho el club. Pero para mí River futbolísticamente me dio todo por una cuestión de que conseguí lo máximo a nivel internacional que quiere conseguir un jugador acá en Sudamérica. Para mí esa copa y contra el rival que fue, a los rivales que dejamos en el camino, fue algo increíble y la verdad que yo ni en mi mejor de mis sueños me hubiese imaginado conseguir eso. Después con Vélez logré la Liga Argentina, que para mí también era muy importante cuando ni lo tenía pensado cuando era chico. Eso es muy difícil decirte dónde pongo cada cosa, porque todas las cosas son importantes, pero todo me llevó a ese final que fue contra Boca en Madrid, que es lo más importante que conseguí.
2: Y juntando un poco las dos cosas que estábamos hablando y que vos le respondías recién a Mati sobre lo que hay que tener hoy en un equipo. Más
0: así que te emocionas,
2: grupo,
0: Barbie. ¿Eh? Así que te emocionas.
2: Sí, estoy haciendo fuerza. ¿Qué tenía ese River, ese equipo que, como vos lo describís, lo inolvidable que fue esa copa por los rivales que dejaron en el camino, cómo jugaba, cómo definir a aquel River de aquella época, 2018, también 2019, que fue como esa cúspide para el grupo?
1: Pasa que nosotros teníamos todo ahí, teníamos un grupo espectacular, nosotros teníamos, la verdad que yo lo recalco siempre, es muy difícil en un equipo grande que los 25 jugadores, los 25 futbolistas se lleven bien, y nosotros lo teníamos, y eran jugadores que habían jugado en Europa, que habían jugado mundiales, que habían jugado en los mejores equipos de Sudamérica, y nos llevamos bien entre todos, queríamos que el compañero siempre haga lo mejor para que eso ayude al equipo, y después estábamos en el mejor momento también de cada uno individual futbolístico, que después con el entrenamiento táctico y técnico que nos daba Marcelo, se nos hacía todo más fácil. La verdad que nosotros cuando conseguimos 4 o 5 victorias después de la final de Mendoza consecutiva, ahí tuvimos 30 y pico de partidos invictos. O sea, nosotros estábamos, creo que ese año y medio, esos 2 años, fueron los dos mejores años del 70% a nivel individual del equipo.
0: Claro.
1: Entonces éramos muy muy compañeros y éramos muy buenos en conjunto, porque lo individual estaba muy muy a un muy alto nivel, o sea, Rafa, Nacho, Mati, mismo Juli, cada uno de los delanteros, el que entraba funcionaba. Tremendo. Y éramos todos características diferentes, entonces en el medio funcionaba cualquier jugador, Pala, Nacho, Enzo, Santi Sosa antes de irse, éramos todos, Bruno, todos funcionaban. Así que nada, creo que justo se dio todo ese conjunto de cosas que es muy difícil encontrar.
0: Y te aprovecho, Oso, para lo de Juanfer, que sigue estando acá en este programa, por lo menos lo elogiamos bastante, es de nuestro paladar, con tipos que has jugado tan talentosos, ¿es de lo más diferente que has compartido, Juanfer?
1: Y a mí Juanfer me encanta, yo creo que como todo el mundo tengo debilidad, obviamente, la verdad que me ha tocado jugar con grandísimos jugadores, entonces los pongo no sé si a esa altura, porque me ha tocado, bueno, gracias a Dios jugué en la selección con los mejores del mundo,
0: sí.
1: Y tuve la suerte, pero sí, la verdad que Juanfer para lo que es nuestro fútbol, el fútbol sudamericano, es un distinto, es un diferente, y creo que también el entorno siempre necesita que lo ayude para él poder desplegar todo su fútbol y él estar feliz. Y bueno, y con nosotros creo que él lo lograba eso. Nosotros me acuerdo que antes de la lesión que él tuvo en 2019, nosotros antes del partido con Rafa, que nos tocaba jugar bastante tiempo juntos, le decíamos, vos, enano, quédate ahí en la derecha y nosotros corremos por vos. Después hace lo que siempre se va a hacer, dejarnos mano a mano. Claro, y él se sentía seguro y el equipo corría para él y con él. Y él también ya se sentía tan tan seguro que él corría a todos los defensores. Entonces también es un poco la confianza que el entorno le dé a él, ¿viste? Para que él pueda desplegar todo su fútbol. Y bueno, las características que él tiene ya todos la conocen. Ayer vi un video que tiró un caño contra Costa Rica. O sea, es un jugador increíble.
0: Había que mimarlo nomás, había que entenderlo.
3: Y, sí. Oso, ¿por qué entendés que quizás esta segunda parte, porque también te tocó, creo que con el Tigre Gareca, que a veces las segundas partes, salvo excepciones, nunca terminan siendo quizás del todo satisfactorias? Es como que, o es que nosotros queremos comparar a que salga igual que la primera parte, que es muy difícil, es como una película, ¿viste? Ves la primera película, exigí, te gusta mucho la segunda, ya querés estirar muchas veces las cosas cuando quizás fue en ese momento y ya está. ¿Por qué entendés que no se pudo repetir tanto con Gareca como con Gallardo lo mismo que en el primer ciclo?
1: Nosotros con Ricardo, cuando él llega, tuvimos 4 o 5 partidos, un fútbol muy bueno, que habíamos levantado el nivel, y después de un resultado, creo que fue de visitante con Instituto, que fue el primer partido que perdimos con Ricardo, que creo que fue el 5.º o 6.º partido que dirige, ahí como que hubo una confusión media. El problema creo que de Vélez ahí era político, y entonces podría estar Guardiola, que iba, creo que iba a ser lo mismo. Puede ser, es más profundo. Una de las decisiones que yo tomo de irme de Vélez es porque Ricardo renunció. Yo, para mí, Ricardo es todo, o sea, representa todo lo que yo quiero ser como persona, ¿entendés? O sea, es un tipo que la verdad que si me pongo a hablar se me caen las lágrimas. Yo no tengo mucha relación con Ricardo. Mi relación siempre fue en el club, las 2 veces que estuve. Yo sí, fuera del club no tuve relación con él. Y así todo, la verdad que me emociona porque es un tipo que tiene tantos valores, códigos, tanta lealtad, para tantos valores que nada, y cuando se fue yo no logré superarlo, no logré entenderlo con todo, y bueno, y fíjate, el problema político que había en el club en ese momento se comió al ídolo, al tercer ídolo más grande del club, o al segundo ídolo más grande del club. Y después lo de Marcelo, la verdad que no estuve adentro en la segunda etapa. Obviamente lo que uno ve de afuera es que no logró plasmar lo táctico y futbolístico y sobre todo mental que él lograba con nosotros, porque nosotros éramos 60-70% mentalidad y 30% futbolístico. Éramos todo, él había logrado que nosotros tengamos una mentalidad de no claudicar nunca, que no nos había pasado con otros entrenadores, por lo menos la mayoría de los jugadores que estuvimos con él.
0: Sí.
1: Entonces son contextos diferentes. La verdad que no estuve adentro, no sé qué pasó, ni siquiera he hablado con... Yo soy muy amigo de Nacho, de Enzo Fernández, de Enzo Pérez, no he hablado con ellos después de que se fueron del club. Siempre charlamos, pero hablamos de otras cosas para no intentar tocar esos temas, pero la verdad que no sé, si te digo te miento qué es lo que pasó.
0: Claro. Para, y me intriga, Lucas, del Marcelo Gallardo, pero persona, digo, líder, pero ¿podías encontrar ratos de tener una charla con él? No sé si un vino, digo, pero una charla fuera del fútbol y de buena onda para el Gallardo, digo, que no conocemos nosotros de este lado.
1: Sí, nosotros teníamos buenos momentos con Marcelo, teníamos buenos momentos. Obviamente, él siempre intentaba mantener la relación jugador-entrenador, pero teníamos buenos momentos, que normalmente eran los momentos que de un postpartido o algún día que tal vez comíamos un asado en el club. Y
0: más relajado.
1: Y estaba charlando un poco con nosotros, más relajado. Pero sí, un tipo de una personalidad, bueno, muy muy muy fuerte, muy muy muy picante para el que no lo conoce.
0: Claro.
1: Pero con nosotros, 10 puntos, y bueno, y te hablo yo que he tenido mis encontronazos con él, y así todo, creo que es una persona muy muy especial y muy importante para el mundo River.
0: Qué lindo eso que decís. Mira, sumo un dato, en este caso homenaje que le hacemos al Oso Prato del otro lado. Silvio Maverino, atento a todo, Oso, que labura con nosotros y está las 24 horas, con las datas, dice: Oso, uno de los 7 jugadores de toda la historia de la Copa Libertadores, toda la historia, repito, en superar los 100 partidos, 102 presencias tiene y está 6º en la tabla histórica.
2: Y vamos por más.
0: ¿Tenías el dato?
1: Vamos por más. Y me habían dicho, creo que hace una semana justo la Libertadores puso una foto mía con los 100 partidos, así que sí, sabía. No sabía que cuántos tenía, pero sabía que había pasado los 100.
2: Lucas, bueno, en estos cambios que va teniendo el fútbol, pero que en esencia igualmente sigue siendo lo mismo, no obstante hay cosas que van mutando, ¿cuesta más hoy en el fútbol encontrar un 9, no te digo como vos, aunque sí como vos, pero un centro delantero de esas características como que escasean un poco más que antes?
1: Sí, en realidad, a ver, es difícil. A mí me gustaba salir mucho del área, me gusta mucho salir del área. Es más, bueno, una de las charlas que tengo con un entrenador de acá de Coquimbo, él me dice, quédate en el área por la edad que tenés, por el desgaste que hacés cuando salís. Bueno, un poco pasó la semana pasada con Nacional, que salí mucho del área. Es difícil tal vez encontrar hoy que entrenadores usen futbolistas así de mi característica, claro. más allá de que haya hoy intentan o jugar más en los últimos 15, 20 metros, los 9, meter mucha diagonal al espacio o mantenerse tal vez más en el área. Yo un poco más allá de que creo que técnicamente y futbolísticamente muchísimo más que yo, pero un poco yo creo que mis características son como las del Flaco López cuando yo era más joven, era más o menos de ese estilo. Yo por eso en Vélez jugué mucho tiempo de media punta, en River hice mucha diferencia cuando jugábamos con dos delanteros, claro, en vez de jugar con uno. Entonces siempre me gustó siempre jugar suelto, es difícil encontrar esas características hoy. Pero también si un entrenador, como hoy el de Palmeiras, lo usa el Flaco o otro tipo de entrenadores, le da la posibilidad a delantero de soltarse, lo lográs, pero creo que es más un biotipo que se está perdiendo un poco el estilo de juego ese.
3: Eso te iba a preguntar justo con lo del Flaco López, porque le pasa un poco lo mismo que fue con vos en las eliminatorias. Vos llegaste no por River, sino por el fútbol brasileño, en Mineiro, por lo que habías hecho ahí, ¿o no, Lucas? A la selección.
1: Sí, en Atlético Mineiro, sí.
3: Entonces... ¿Qué ves del Flaco López con esta convocatoria, la posibilidad del Mundial? Porque siempre, y sobre todo en este último tiempo, se puso como en tela de juicio el rendimiento en Sudamérica, como que siempre el rendimiento en Europa a un futbolista lo pondera por encima del nivel sudamericano. ¿Cómo fue en ese momento tu experiencia en las eliminatorias, en un jugador que de pronto de Sudamérica juega con futbolistas europeos, que quizás el ritmo puede ser distinto, y qué ves en este caso, que te comparabas con el Flaco López, de lo que puede aportar en este Mundial?
1: Y yo creo que va un poco por

0: velocidad y hasta una diferencia hasta puede ser física, pero cuando vos ya estás entrenando con esos 25 monstruos que hoy va a entrenar, a medida que pasa el tiempo ya te acostumbrás y yo creo que todo es una cuestión de costumbre y ya después lo tomás con naturalidad. No nos olvidemos también que en la Liga Brasilera hay muchos jugadores de Europa que vuelven a jugar a Brasil, por situaciones económicas muy muy buenas que tiene Brasil, y ahí él se enfrenta con jugadores que pueden estar jugando tranquilamente en Europa, pero decidieron volver con 30 años, como no sé, como hoy tenés a Paquetá, como tenés a Arias, que es compañero de él, pero yo creo que lo que más puede costarte es un poco la velocidad con la que juegan tus compañeros, pero eso lo tomás en una semana, máximo 2 semanas, ya te adaptás.
1: Y o sea, eso que es como una, lo tomo tuyo, digo, como una suerte de, no sé si de alegría personal que esté el Flaco López, como por característica y tipo que te identifica.
0: Sí, a mí me encanta, a mí me encanta. Para mí es el mejor futbolista de Sudamérica,
1: Qué
0: para mí,
1: lindo.
0: pero bueno, es una característica que me gusta mucho a mí. Son esos delanteros que puede jugar de 9, puede jugar de media punta, se puede jugar hasta por afuera por momento, entonces a mí me encanta.
1: Sí, puede asistir. De hecho, el día que se enteró que está en la lista, viste que metió tres asistencias.
0: Nada, no, sí, lo vimos el partido, nosotros estábamos concentrados, lo vimos, tenían que ganar sí o sí, y ya ganaban como 3-0 o 4-1 en el primer tiempo, y hizo 3 asistencias como si nada.
1: Sí, no, está buenísimo. Sí, me parece que Scaloni, eso de que no hace diferencias, me parece en convocatoria por ligas, creo que también habla bien de él, ¿no? De que mira todo y mira más lo que vos decías, como momentos del jugador.
0: Sí, yo creo que es lo fundamental en la selección, en el momento. Obviamente algunos jugadores van a tener un poco de prioridad por lo que han logrado anteriormente, pero también en ese sentido creo que el entrenador está también dándole mucha importancia a los momentos actuales de los futbolistas. Bueno, y hoy la verdad que él se lo merece, y como se lo merecen otros, Barco también, que lo he visto jugar muy bien en Francia. La verdad que hay muchos jugadores que lo están haciendo muy bien.
1: Bueno, Lucas, no te robamos más tiempo, es un gustazo. Un amigo en común me escribe, Rodri Persa, Rodri Pérez de Ciro
0: Ah,
1: y de los
0: te
1: Piojos,
0: mandé.
1: que...
0: Qué gran tío. Una gran persona, el Rodri. Un crack.
1: que te mando un abrazo y sé que te gusta la banda cada vez que podés.
0: Sí, siempre, siempre.
1: Bueno,
0: Todo lo que sea rock me gusta.
1: muy bien, muy bien. Y mucho hincha de River, que acá me dice Marian de la producción que posta, es satura el WhatsApp. Todos se bancando y saludándote. Mucho cariño.
0: Bueno, quiero mandar un abrazo grande a toda la gente de River, a todos los hinchas. La verdad que siempre. Siempre está en mi corazón. Bueno, eso ya lo saben y les agradezco mucho por todo el cariño que me dan.
2: Y es mutua.
1: Es mutuo. Acá Barbie se ablanda.
2: Se lo adjudica.
1: Hay uno, mira, para cerrar, mira, aunque sea, hay uno simbólico, Lucas, para saludarte. Mira, agradecerte, a ver. ¿No? No sé. Se trabó, bueno. Lo
2: Bueno,
1: queríamos.
2: te lo vamos a hacer llegar por WhatsApp, en tal caso.
1: Se lo mandamos a
0: Nada, tranqui,
2: lo
0: no hay
2: que vale
0: problema.
2: es la intención.
1: Ahí está. Lucas, lo mejor
0: Dale.
1: para vos en Coquimbo Unido y esto que viene, y feliz cumple mañana.
2: Queda mala
0: Dale, muchísimas
2: suerte.
0: gracias por la llamada, cuídense, hay muchos éxitos, cuídense.
1: Gran abrazo, gracias por el tiempo, ¿eh? Abrazo. Pasaba Oso Prato entonces, hermosa charla, ¿eh? Bien futbolera, con un montón de cosas, seguramente Silvio Magrino tomando nota,
3: Sí, señor.
1: para también charlarlo y pasarlo después.
3: Buenas declaraciones por lo de José López.
1: El Flaco López,
2: tremendo, era...
3: la reivindicación a
2: Es que
3: López.
2: eso era, es lo que tiene... Lucas Prato, ¿no? Que muchos quizás te lo definían más como el típico nueve goleador, que nunca lo fue en
1: No, muy
2: realidad, o
1: completo.
2: sea,
3: No, muy
2: muy
3: armador.
2: completo
1: Inquieto de tirarse atrás.
2: totalmente, totalmente.
1: Y está bueno que él diga, y lo dijo obviamente con falsa modestia, con humildad, como diciendo, es mejor que yo, pero las características del Flaco López las ve. Y estuvo buenísimo. Sí, cómo lo destacó y cómo se alegra porque el fútbol del Flaco López esté en la lista de Scaloni para el Mundial. 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

0: gran parte del tiempo perdido es deliberado. 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
3: Dos menos 10 de la tarde del miércoles. Esto es Cómo te va, Marce Benedetto. En un ratito va a salir, está en tierras ya estadounidenses. Estamos con Barbie, con Mati 40 en la mesa, con Marian, con Santi, con el Toro, con un gran equipo. Con una charla hermosa recién con Oso Prato, y mucho hincha de River, hincha del fútbol también, dándole cariño, explotando nuestra WhatsApp y nuestras redes, 11-36-31-10-31, si nos querés dejar mensaje, línea abierta para charlar de fútbol y de la vida. Y tenías una pastillita, Mati.
4: Una perlita, sí, porque ayer la FIFA dio a conocer el listado final de todos los convocados, obviamente después puede cambiar por lesiones y demás, pero la planilla oficial de cada selección se dio a conocer con dorsales incluidos. Y llamó la atención que el jugador más joven del torneo va a ser Gilberto Mora, futbolista mexicano que tiene 17 años y 240 días, con lo cual va a estar cerca de ya cumplir los 18 años. Y el más veterano va a ser Craig Gordon, que es el arquero de Escocia.
3: Sí.
4: Que terminó siendo sensación en lo que fueron las eliminatorias europeas. Tiene 43 años.
3: Ah, te iba a decir, porque 40 tiene Manuel Neuer, tiene que tener más.
4: Sí, tiene más. Tiene 43 y 162 días, con lo cual va a ser el
3: récord
4: futbolista
3: total.
4: Más veterano.
3: Creo que Roger Mila con 42 lo jugó, si no me equivoco.
4: Sí.
3: Bueno, y este supera todo.
4: Y acá con 43 años, ajá, el arquero de Escocia. Recordemos que Messi, Cristiano y Ochoa, Guillermo Ochoa, no Facundo, nuestro productor,
3: Memo,
4: sino el arquero Memo Ochoa, de México van a disputar las... van a ser 6 ediciones de un mundial que van a disputar. En total, 1.248 jugadores convocados, representados en 449 clubes diferentes de 71 países. Y agrego algo que
3: sí
4: aporta Silvio Maverino, que
3: abrazo, Mabe,
4: su nota ya en el gráfico, y nos hacemos eco, lo citamos, que esto que mencionábamos de los 449 instituciones que están representadas por los futbolistas convocados, el equipo que más futbolistas prestó para este mundial es el Manchester City. 19 futbolistas.
3: Me da lástima porque no
4: citados.
3: Es un equipo que necesite la guita, dice la
4: no,
3: FIFA, ¿no?
4: No lo necesita, claramente.
3: No necesita los $11,000 por día que FIFA da para cada jugador que le sacas al club.
4: Exactamente. De hecho, los primeros 5 todos provienen de las grandes ligas del viejo continente. El Bayern Múnich le sigue con 17 futbolistas. El Arsenal y el Paris Saint-Germain con 16. Y Barcelona con 15. Y después, bueno, los clubes que lo completan son el Al-Hilal con 12. El Atlético de Madrid con 12 también. Lo mismo que el Crystal Palace y el Manchester United. El Borussia Dortmund con 11, al igual que el Galatasaray y el Liverpool, así que se meten en esa situación.
3: Es fuerte, Mati, repetime, perdón, porque dijiste Barcelona y Atlético Madrid 12, ¿no?
4: Sí.
3: ¿Barcelona?
4: Barcelona 15.
3: ¿Y Real Madrid 0?
4: Real Madrid 0.
3: ¿No? Es una...
4: Terrible.
3: Es un golpazo...
4: Para
3: el orgullo de Florentino Pérez.
4: Para España.
3: Para la selección de España 0, tenés razón. O sea, algunos para selecciones aportaron, obviamente. Pero ya que le den cero, que es histórico para España, que no haya un jugador, haya 8 al Barcelona y 0 para Real Madrid, para Florentino Pérez y su ego, calculo sí. Que...
4: No, debe ser.
3: Es un golpe más a toda la temporada que se le fue al tacho, ¿no?
4: No, absolutamente. Después, bueno, el máximo que aporta en el fútbol de local es River con 5, que es Montiel, Quintero y Castaño. Se suma Kendry Páez y Matías Viña. Le siguen, mirá vos, Independiente y Huracán con 2 jugadores cada uno, porque está Ábalos... Y Santiago Arias, y está Galíndez y está Caicedo. Después recordemos que los que están representados por el fútbol argentino, Paredes en el caso de Boca, Muslera en el caso de Estudiantes, Alex Arce en Independiente Rivadavia, Canale, el amigo Canale para Fiotti,
5: vamos,
4: que
5: Lanús.
4: Está con la selección de Paraguay, Lero. Vamos Lanús, Hamilton Campaz en Rosario Central,
3: sí.
4: Orlando Gil en San Lorenzo, Alexandro Maidana de Talleres de Córdoba, lateral izquierdo también en Paraguay, y Álvaro Montero en...
6: Vamos Lanús.
7: Ahí está, está, y lo que pasa es que hoy, sí, hoy viene hinchas, con delay.
3: Hay dos barras, hay dos hinchas acá en cuero.
5: Para eso sí anda la máquina, ¿viste? Sí, ahora, sí, para mostrarle a los Soprato.
3: Los hinchas de Lanús presentes. A la Farona un abrazo.
7: Lo vamos a mandar igual por WhatsApp.
3: Nos agrega Silvio Mabe, que hoy a las 23 dice, vamos a tener un informe con los rayos X, con toda la descripción, el desglose, entiendo, de las 48 listas de convocados.
4: Uf.
3: Préndanse hoy a las 23 porque me parece épico. Y nos agrega, muy atento Silvio, los 10 convocados de Real Madrid. Yo decía, no los que son de España, porque no tiene, tiene cero. Pero por supuesto que hay nombres bárbaros. Algunos con un nivel que no es el que esperábamos en Liga, ¿no?
4: Sí.
3: Pienso, claro, en Jude Bellingham, por ejemplo.
4: Claro, el otro que ahora me acuerdo, porque ayer dio a conocer la lista de manera oficial, Turquía con Güler.
3: Con Arda Güler.
4: Ahí tenés otro de los jugadores que va a ser la bandera de Turquía para este.
3: Claro,
4: para
3: mira, este tiene mundial. La descripción: es David Alaba, Courtois, Vinicius Bellingham, Tchouaméni, Mbappé, Rudiger, Brahim Díaz, Arda Güler, como bien decías, y Fede Valverde.
4: Claro.
3: Totalmente clave para Bielsa.
4: Pero que no haya nadie en España es terrible, porque el 2010, para poder salir campeón de España, fue una buena mezcla entre el Barcelona y el Real Madrid.
3: Sí.
4: Había cracks del Barcelona y cracks del Real Madrid.
3: Claro, en muchos años sí, en general más un maridaje, ¿no? Equilibrado.
4: Más la Puyol y Sergio Ramos, creo que era, no quiero pecar ahora, pero eran los convocados, y no sé si hasta la saga central titular de ese equipo.
3: Sí, sí, sí, muy repartido entre Barcelona y Real Madrid.
4: Repartido.
3: Así que no deja de ser un golpazo para el ego de Florentino, más que nada decimos, ¿no? Bueno, dicho esto, queda una horita con muchas cosas. En un rato Marce Benedetto ya nos cuenta su llegada y datos desde Estados Unidos. Veremos si ampliamos Mundo Selección Argentina con más datos que estamos averiguando y en un rato la práctica que estará más tarde viendo Nani. Y cositas para ustedes con lo que vaya pasando en el fútbol argentino y mundial, por supuesto, que estamos a full con Disport Radio y con todo Disport a 8 días y contando de la Copa del Mundo. Ya estamos.
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0: Y a Mati 40 le gusta esta música, entonces...
1: Me encanta. La planadora del rock and roll.
0: Entonces nos cae bien a todos, ¿sí? En este equipo de Cómo Te Va, con Marce Benedetto ya en los Estados Unidos. Con mucha info, venimos hablando de selección, de fútbol local, ya hablamos con Fafi de Boca. Hace un ratito una re linda charla con El Oso, con Lucas Prato, hoy parte de Coquimbo Unido de Chile. Mañana cumpliendo años, pero el tipo ya con objetivos y jugando partidos importantes. 14.07, a info de selección, la tiene Fercis, lo presentamos.
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0: Y estamos manijas, por supuesto, a 8 días y contando de que ruede la pelota, de que México y Sudáfrica en el Estadio Azteca inauguren este Mundial de México, Canadá y Estados Unidos, con la selección argentina en su búnker en Kansas, hoy con práctica que Nani, por ejemplo, podrá ver un ratito. Y Fercis se comunica con nosotros, mañana estará acá entre nosotros, pero hoy por teléfono nos dice: tengo data de selección, ¿me quieren llamar? Siempre.
1: Tengo info.
0: ¿Cómo va, Fer?
5: ¿Qué tal? ¿Cómo andan, chicos? Muy buenas tardes. En sintonía con Nani, estamos para ampliar lo que es... lo que se generó a través del culebrón de la mañana,
0: sí.
5: Para poder echarle un poco de claridad a la información. A ver.
0: Por favor.
5: Vamos por partes. El técnico de la selección argentina, cuando dio la lista de 26, sabemos que no le dio explicaciones a ningún jugador por qué no estaba en esa lista. Uh-huh. De los que, ampliada la lista de 55, lo había anticipado. Obviamente en la antesala de dar la lista, cuando jugaron los dos últimos amistosos aquí en Buenos Aires, ¿se acuerdan que dijo: yo no voy a darle explicaciones a los jugadores porque no están en la lista? Bueno, así lo hizo. Lo que sí estamos en condiciones de confirmar es que, tal como lo hizo en Qatar, repito, tal como lo hizo en Qatar,
0: sí.
5: Lo que hubo es una lista de jugadores en reserva.
6: Claro.
5: Por las dudas, sí, aparece algún tipo de lesión. Y allí, tal como lo había hecho en aquel momento, son cinco los jugadores que fueron alertados que tienen que estar disponibles por si sucede una lesión de algún jugador o alguna lesión que la cual arrastran persiste, para estar disponibles para viajar a Estados Unidos y sumarse al plantel. Estos jugadores, dos de ellos en Estados Unidos, en esta lista ampliada de 7 jugadores, que son Santi Beltrán y Nico Capaldo, y después hay otros 3 que están alertados sobre esta situación. O sea, que están en lista de reserva, que eventualmente quizás no se los utilice, pero que tienen que estar ubicables. Si están de vacaciones, no hay problema.
0: Okay.
5: Nadie le pidió que suspenda sus vacaciones. Si están de vacaciones, bienvenido a ellos. De hecho, uno de los 3 jugadores está de vacaciones con su mujer, y es Marco Senesi, el defensor. El otro es Maximiliano Perrone, y el tercero es Emiliano Buendía. Uh-huh. De esos 3 que no están en Estados Unidos. Estos 3 jugadores, junto con Nico Capaldo y Santi Beltrán, son los jugadores alertados que, si hay algún inconveniente con un jugador, Santi Beltrán, un arquero, en Nico Capaldo, un lateral o un defensor, o Marco Senesi, un central, Perrone, un mediocampista, y Emiliano Buendía, un medio centro ofensivo,
0: sí.
5: Bueno, están alerta ahora. Desde aquel momento que les comunicaron esto hasta hoy,
6: no ha cambiado
5: no
6: nada.
5: No hubo ningún tipo de comunicación por parte del cuerpo técnico con ellos.
0: Ok, vale la aclaración.
5: O sea, nadie les dijo ni que suspendan las vacaciones, ni que hay algún cambio, ni que tienen que viajar a Estados Unidos. No hay modificación. Lo que sí hay es, igual que se hizo en Qatar, de hecho, Ángel Correa y Thiago Almada estaban en esa lista de posibles modificaciones, y cuando se desafectó en su momento al Tucu Correa y a Nico González, los dos viajaron a Qatar para incorporarse a la selección argentina.
0: Correcto.
5: Ahora, de ese escenario a este no ha cambiado absolutamente nada.
6: Sí, está bien resaltar esto, que no es una alerta que surge
0: hoy.
6: Es
0: nuestra ansiedad, me parece, ¿no?
6: Yo creo que sí.
0: Es nuestra ansiedad.
6: Yo creo que sí. Es la ansiedad, y de pronto también que en todas las listas, como ha pasado en todas las selecciones, se discuten cosas para el público.
0: Entonces, somos todos técnicos, en Argentina somos
6: claro,
0: todos técnicos.
6: Pero y en todos los países, Martín, porque en Inglaterra, bueno, fue un escándalo, acá no hay tanta polémica, pero sí te encontrás con jugadores de muy buen presente, caso Maxi Perroni y Emiliano Buendía, que quizás pueden ser los dos más discutidos, por un lado, de que se queden afuera, ¿no? Que te da cosa que se lo pierdan. Ahora, sacándole un valor también extra periodístico a todo esto, me parece que es fuerte cómo se metió Santiago Beltrán, ¿no? En una lista de reservados. Que esto ya se sabía, obviamente.
0: Tan selecta, ¿no?
6: Pero es un batacazo total.
0: Sí.
6: Y que creo que sí. Más que algo para el hoy, porque como bien aclara Fer, es en caso de que surja alguna eventualidad, me parece que marca un camino para el futuro que es tremendo.
0: Están encantados, evidentemente.
6: Sí.
0: ¿No, Fer?
5: Sí, lo que sí tomo de Santi Beltrán es que para mí supera a Walter Benítez, que era histórico cuarto arquero de la selección argentina, desde, obviamente, inclusive peleando durante gran parte de este proceso por meterse en la lista mundialista. Bueno, la irrupción de Santi Beltrán lo hace hoy estar en Estados Unidos para sumar la experiencia, y si todo va bien, si la recuperación del Dibu, como está haciendo hasta el momento, y eso no consta, lo dice Nani cada momento que sale desde Kansas, y es la información que nos llega a nosotros, la rehabilitación del Dibu está en los trenes y en los tiempos esperables. Santi Beltrán, cuando termine ese 15, volverá a la Argentina para esperar el comienzo de la pretemporada de River.
0: No, está claro para Santi Beltrán, perdón, Mati, te dejo, ya para él a nivel personal, si esto te termina mañana, digo, ya si mañana te agradecen y te volvés tipo gran hermano, te vas con la valijita a tu casa, se está llevando unos días de experiencia que no te los paga nadie, no, que son espectaculares, con los mejores del mundo, entrenando ya en suelo mundialista, palpitando lo que es una vibra de mundial, o sea que ya para ganar todo.
1: Sí, ya trabajando así uno entiende que, obviamente también somos ansiosos porque hablamos de 2030, todavía no empezó el del 2026, pero ya lo imaginás como primero o segundo arquero en ese momento, hay que ver cómo en qué momento llega el Dibu para ese entonces, pero... a lo que voy es que también tiene lógica que le gane a Walter Benítez, porque Walter Benítez perdió el puesto. Hoy es suplente, es un arquero que no está teniendo tanta continuidad como antes, y Beltrán es el arquero titular de River.
0: Sí.
1: Entonces, contra eso me parece que no hay manera de competir. El otro tema que a mí me hace mucho ruido, Fer, es la cuestión de Capaldo, que en el amistoso, porque normalmente, por más que no se exija ninguno, que aparezca un jugador que no va a estar en la lista como titular... En principio, con la información previa, es llamativo, digo.
0: Y que Jay es más 4 que él, en realidad.
1: Claro.
0: Es más lateral, ¿no? Natural que él.
1: Más natural. ¿Cómo está esa situación, Fer? ¿Vos podés confiar a ciencia cierta que estos 26 convocados van a ser los 26, o que puede llegar a pasar lo mismo que en 2022, que se termine metiendo alguno?
5: Hoy estamos en posibilidad de confirmar que, si querés porcentajes, Mati, que por la evolución de Nico Paz, por la evolución que tiene Dibu Martínez, por la evolución que tiene Leo Messi, que hay un 70% de posibilidades que si estos jugadores responden como hasta hoy, de hecho lo viene contando Nani, los dos laterales por derecha, es posible que hoy entrenen a la par gran parte del entrenamiento de sus compañeros, hay una posibilidad cierta, en un 70%, insisto, de que estos 26 sean los 26 que estén a disposición el próximo 16 frente a Argelia. Ahora, dejo un 30%, son imponderables, todavía faltan dos amistosos, pero bueno, así trabaja el cuerpo técnico de la selección Scaloni, con previsión, por eso llevó estos 7 jugadores, algunos obviamente para sumar experiencia, estoy pensando en los Aranda, en los Obando, en los Escobar, y algunos en
0: Freitas.
5: La previsión, Freitas exactamente, y algunos en la previsión de esta situación. Quizás, obviamente, la situación de los dos laterales, los dos tocados, los dos laterales derechos, hizo que Giai y que Capaldo. ¿Por qué más Capaldo que Giai?
0: Eso, ¿por qué?
5: Me parece, además, la versatilidad de Capaldo, la posibilidad de subir y estar como alternativa también entre los mediocampistas, le suma, teniendo en cuenta quizás la versatilidad de poder jugar en el mediocampo, que no lo tiene Agustín Giai. Me parece que por eso Capaldo hoy está un pasito más arriba. Y vos decías, nunca fue citado. A mí me consta que si Capaldo no hubiera estado lesionado en los dos amistosos aquí en la Argentina, hubiera venido y hubiera jugado, al igual que lo hizo Marcos Acuña, ¿te acuerdas? En el primer partido de titular.
0: Sí.
5: Bueno, la idea del cuerpo técnico era ensayar con Nico Capaldo como titular. El tema es que justo Nico Capaldo tuvo 3 semanas de lesión, 2 de ellas incluyó la doble fecha FIFA, la última de marzo.
0: Mirá vos. Pero bueno, no deja de hacer ruido esto de los reserva. Está bien, Fer, que aclares que no cambió nada de ayer a hoy, no hay una alarma. Sí, por ahí sorprende un poco que veníamos con la idea en la cabeza nuestra de que ya ahí estaba más avisado que Capaldo, y por lo que contás ahora es al revés. Está Capaldo en esta lista selecta.
5: Sí, igual obviamente la posibilidad de tenerlos a los dos así habla de la posibilidad de competir si hubiera esa lucha por el lateral derecho. Si el lateral derecho fuera solo la única necesidad de la selección argentina, quizás necesita un jugador más polifuncional y quizás Capaldo puede hasta hacer un 5 posicional. Digo, hay variantes por las cuales están los dos allí en Estados Unidos, pero repito, la información es que si todo fuera como hasta ahora y la proyección de las evoluciones fueran como hasta ahora, los 26 que están hoy en la lista, que ayer fueron ratificados por FIFA, con números del 1 al 26 de forma correlativa, serían los que estarían frente a Argelia en el debut mundialista.
0: Excelente, Fer, excelente. Días incómodos, por lo menos para la cabeza de Scaloni, son decisiones que tiene que tomar, y por algo es el líder y él y su cuerpo técnico, pero nada, para que te limpies la cabeza y tengas a tus 26 laburando con vos, son estos días de que casi todos los técnicos atraviesan de difíciles, ¿no? En lo psicológico, en cómo manejar un grupo y a quién y cómo mantener un plantel o a quién desafectar, ¿no? Temas para charlar en terapia. Fer, te vemos mañana, ¿no? Ya te venís acá.
5: Nos vemos mañana. Obviamente, mañana y pasado estaremos allí antes de sumarnos a la cobertura que excelente está haciendo Nani allí desde Kansas con la selección argentina.
0: Con tus tres trajes impecables, ¿eh? Ya los vas a mostrar en la tele, me parece muy
6: de
0: buena.
6: Tragedia.
0: Muy buena lección, te queremos ver así, ¿eh?
5: Dale, ahí estaremos. Les mando un abrazo grande y nos vemos mañana.
0: Abrazo, gracias por la info.
5: Chau, chau.
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0: Casi 20 minutos, pasan de las 2 de la tarde, esto es Cómo te va, es miércoles, te dijimos una temperatura más que agradable para el frío que tal vez esperaba para junio. Estamos palpitando el Mundial, sí, a 8 días de que ruede la pelota con México y con Sudáfrica. Y el tema lesiones que nos invade, ahora nos comunicamos con Marce Benedetto, por supuesto, que ya está en tierras estadounidenses.
1: Otro que siempre está de tragedia.
0: Otro que siempre está impecable, sí, vestido, por supuesto. Nudo de corbata. ¿Vos, Barbie, sabés hacerte el nudo de corbata?
1: Ni la menor idea.
0: Yo soy de tu equipo. Yo las veces que he tenido que usar me ha ayudado gente distinta.
1: Vestuaristas.
2: Somos tres.
0: Mati, digo, vos también. No. Te he escuchado alguna vez, me parece decirlo.
2: No. No tengo ni la más pálida. El
1: Igual
2: moño.
1: Se debe aprender
2: moño
1: fácil,
2: el moño
1: chicos.
2: Tampoco. No, sí.
0: Un día haremos una clase de ceremonia y protocolo, todos juntos. Sí. Por lo menos desde Cómo te va. No sé si el resto de la radio sabe o no. Pero me imagino a un Gastón Recondo que debe saber, a Ari, Arias, no sé, a Dani Retamoso, los veo como con la expertise.
1: Sí.
2: La última vez fue en un casamiento y se encargó Luna, porque yo no tengo la más pálida idea.
0: Ah, bueno.
2: Seguramente ella tampoco tenía tanta idea, pero se buscó algún video, ¿viste? Ahora que es muy fácil hacer
1: es
2: las cosas.
0: Tutoriales.
2: Vas a TikTok, vas a Instagram y tenés tutoriales, es muy fácil. Pues hay gente que hasta te enseña cómo cambiar cosas del auto directamente. Así que
0: sí. Hoy,
2: si prestás un poco de atención, es muy...
0: Sí, puede ser que hasta ahora no prestamos, pero... con muchos temas que hemos tocado, con una muy linda charla con el Oso Prato, destacando Lucas Oso Prato, que, ¿cómo dijo? Que es el mejor delantero del continente, ¿no?
2: El Flaco López.
0: Es el Flaco López.
2: El mejor del continente.
1: El que más se asemeja, diciendo que igual es mejor que sí. Él, pero a sus características de poder jugar más suelto, de salir del área.
0: Y además me parece un gran revulsivo el Flaco López en el plantel. Por supuesto que esto lo habrá pensado Scaloni y compañía mil veces, en un posible cambio para un partido, un tipo como el Flaco López, tal vez con una característica que ni el rival conoce tanto como a Lautaro Julián, ¿no?
1: Me gustaría verlo con minutos en este Mundial.
0: Pero también lo podemos charlar con él, porque Barbie lo podés saludar y lo podemos saludar porque...
1: A ver cómo estuvo ese viaje.
0: Se lo ve impecable en la tele, hace un ratito lo teníamos de fondo... Marce Benedetto, un placer saludarte de este lado. ¿Cómo te va?
3: Pero qué grande, Martincito. ¿Cómo va, Barbie? Un beso. ¿Quién va a estar en la mesa para saludar a todos?
0: Mati,
3: ¿cómo te va, Marce? Todo bien. Mati, ¿quién más? ¿Alguien más para saludar? Que no quiero pasar por ahí. Escuché que estaban Brian, el entregador y el correcto del otro lado.
1: Exactamente. Así están ellos.
3: Y yo les cuento. Estoy por entrar a sacar la credencial. La décima credencial, todo un privilegio. Estoy a tres personas de que podamos entrar, ahí nos van a hacer pasar. Y el viaje, como preguntaba Barbie, muy bueno. La verdad que...
1: ¿Fuiste a descansar algo?
3: Con los horarios. Sí, viste que yo me acomodo y descansé lo suficiente, nos bañamos y nos vinimos acá a salir al aire, a acreditarnos. Ahí estoy viendo un par de voluntarios que son argentinos, que te viene bárbaro. Y estoy en un lugar que ya se ha dicho millones de veces... Pero como se lo dije, me sirvió para guitarrear un poco con el Toti, con Toti Pazman, porque acá, donde se acredita, es donde se juega el torneo de tenis.
0: Ah,
3: acá donde
0: sí,
3: está
0: sí.
3: La cancha principal, te corres para el otro lado, está la Fórmula 1, donde pasó Colapinto, y atrás están los 7 partidos que se van a jugar acá.
1: Qué espectáculo.
3: En la cancha de fútbol. Es una cosa increíble, realmente, y bueno, ya estuve sacándome la foto de rigor que tiene que ver con la cancha de tenis, con donde pasó Colapinto, donde terminó séptimo acá, me acuerdo que había terminado octavo, donde fue la previa del abrazo con Messi, así que bueno, yo estoy por entrar. Y con mucho material he visto que han puesto a Prato, sobre todo con esta desvinculación, la salida de Almirón, esto que están diciendo de Nico Díez, que para mí hay mucho de una reunión que no existió hasta ahora, y que no sé si la va a existir, porque están desde anoche, de hecho había consultado con un par de dirigentes argentinos que ratifican lo que dijo Malespina acá, era como 10 días aproximadamente. Obviamente va a tener que haber una reunión primero para poder hablar, más que contar que sí, que está más cerca o más lejos. Esto por lo menos de lo que yo tengo informativamente con el tema de Nico Díez.
0: Bien, sí, porque sí, acá es verdad, Marce, que por ahora es mucho rumor.
4: Y está... Muchas gracias por acá.
3: Sí, perdón porque estoy entrando al lugar.
0: Ah, entrando, avisanos, sí.
3: Acá dejo todo, tengo que dejar todo acá, hay una gente que conozco. Me voy a sacar la foto. En este momento voy a sacar la foto.
0: Único medio,
3: Estamos trabajando. ¿Vamos a sacar la foto ahora? Sí, porque estoy saliendo para la radio. Te cuento, usted es voluntario de acá.
4: Sí, yo soy, mira.
3: Mira, muy bien, voluntario. ¿Cómo se llama usted?
4: Ricardo.
3: Estamos saliendo para Argentina.
4: Sol.
3: ¿Cuánta gente han acreditado hasta ahora?
4: Hoy unos 300, 400.
3: 400 personas. Mira, muy bien.
4: Lo podemos hacer.
3: Bueno, los voy a ver después porque ahora no podemos salir al aire, ¿ok?
4: Dale.
3: ¿Puede ser? Para que no cometamos, ahora seguimos, Marticito.
0: Dale, dale, Marce, perfecto. Gracias. Vos nos avisás. Ahí está entonces, ¿eh? En breve estamos minuto a minuto, único medio, con Marce Benedetto, acreditándose en vivo para otra Copa del Mundo, para otra cobertura. Bueno, lujo para la señal, para cómo te va. Y estaremos con toda la info para ustedes, con noticias que van explotando por todos lados de cara al Mundial, sí, Mati.
2: Hablando de noticias, se hizo muy viral en este último tiempo un documental. Bueno, ahora los documentales están en boga. Están muy buenos los que son futbolísticos porque te muestran cuestiones vinculadas a intimidades de momentos trascendentes. De hecho, ahora a mí me queda pendiente el Mundial de Brasil del 70, que salió hace poquito, que lo vamos a ver, pero el que vi hace poco es el de la selección de Francia del 2010.
0: Sí.
2: El escándalo que hubo con Domenech.
0: El Raymond Domenech.
2: La salida de Anelka del
0: sí,
2: plantel.
0: Nicolás Anelka, el Puma.
2: Bueno, ¿por qué recuerdo eso? Porque estoy leyendo portales europeos y según el diario L'Equipe de Francia, hay tensiones a pocos días del inicio del Mundial entre los futbolistas de la selección, entre toda la delegación y la Federación Francesa de Fútbol, con el número de entradas que le entregó a cada jugador para, obviamente, su círculo cercano. Así que hay un tema ahí, a prestar atención. Durante la visita de Philippe Diallo, que es el presidente de la entidad, el dirigente le comunicó, esto dice el portal L'Equipe de Francia, uno de los más importantes, o el más importante, el dirigente le comunicó al plantel que el número que tendrán 8 entradas a disposición, 2 sin costo alguno y las otras 6 restantes de pago. Esta cantidad es considerada escasa por los jugadores, que estiman que deberían ser más por el número de allegados y familiares que viajarán con ellos a Estados Unidos, México y Canadá para apoyar a la selección.
0: O sea, un quilombito interno cuando no empezó el Mundial por una pavada importante, ¿no?
2: Exactamente. Y además también hay tensiones entre los futbolistas y la federación que ronda sobre las primas, los premios por disputar el Mundial. Diallo redujo los bonus por resultados debido al alto costo que supondrá el viaje a la Copa del Mundo. Sin embargo, las negociaciones en las últimas horas marchan por buen camino y, bueno, la suma a recibir de cada miembro del plantel podría acercarse a las pretendidas. Hay tensiones en Francia, tienen muy buenos jugadores, pero viste,
0: si somos malos,
2: lo que decíamos con el Oso Prato, si no se arma buen clima en la previa, viste que el Mundial ahora es un poquito más, pero siempre se dijo son 21 días, ahora es un poquito más.
0: Sí.
2: Si no hay buena onda, ojo,
0: podés tener un plantel, claro, de gran calibre, como venimos elogiando a Francia, creo que el mundo entero casi que lo da como candidato. Pero si pasan estas cositas, si somos un poco malos, no nos molesta, ¿no?
2: Arranca
0: que
2: el 16 con Senegal.
0: Sí.
2: El primer partido, el equipo de Didier Deschamps. Pero prestemos atención, ¿eh? No están bien las cosas.
0: Senegal que le hizo un buen partido a Estados Unidos de Pochettino. Ganó Estados Unidos 3-2. Fue ese que dijimos que Pochettino saca la compu en el cooling break. Que a su vez Mauricio Pochettino también, como otro dato, a los que estaban en duda y al final no los tuvo en cuenta, les mandó un mail para avisarles que no. Suena medio frío desde acá, ¿no? Pero cada uno con su librito, le aviso por mail. Parece más Escuela Bielsa esa, ¿no?
2: Sí, más.
0: Mauricio se ha criado con Marcelo.
2: Más Bielsa.
0: Bueno, aparecen datos de otras selecciones, como dice Mati, que aparentemente no todo lo que brilla, ¿eh? No todo está tan bien para afuera.
2: No todo reluce.
0: Francia también tuvo algunas lesiones, se quedó sin Hugo Ekitike, tremendo jugador, pero ante el Mundial que se rompió el tendón de Aquiles. Y bueno, pueden pasar estas rispideces. Como hemos dicho que también en su momento, otro de los nombres, me acuerdo, fuertes que tuvo problemas en Francia fue Patrice Evra.
2: Sí, él fue el capitán en ese momento, en el 2010, y fueron los que se negaron a entrenar en la previa de uno de los partidos y se quedaron en el colectivo, en el bus.
0: Había un problema con, pasa que me mezclo a veces los mundiales, con uno de los arqueros
2: En el 2010 él fue el protagonista,
0: claro.
2: Él fue el capitán, digamos que ya ahí hubo inconvenientes porque el capitán iba a ser otro y bueno, había tensiones internas entre los jugadores y lo de Anelka explotó, dinamitó.
0: Y a su vez decían que Raymond Domenech convocaba a ciertos jugadores por el horóscopo, por los signos.
2: Lo reconoció en el documental.
0: Para reírte de afuera es espectacular.
2: No, para reírte sí, después es problemático. Estábamos hablando de un técnico que igualmente en el Mundial anterior había llegado a la final, ni más ni menos. Entonces le revalidó la confianza a la Federación Francesa y un escándalo ese Mundial. Pareció a lo que tuvimos nosotros en 2018.
0: Y más datos en un ratito, ¿sí? Con Marce Benedetto seguramente que conectamos de nuevo. Nos cuenta intimidades, detalles y dato curioso de acreditarse y de ya estar en suelo estadounidense. Hay media hora más de programa todavía de cómo te va, ¿eh? Quédate que hay mucho.
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0: 35 minutos, pasan de las 2 de la tarde. Esto es Cómo te va, vamos hasta las 15. Ya se va acomodando Dani Retamoso y todo el equipo para la programación de Dispo Radio, para la gran programación de Dispo Radio, más la cobertura que ya estamos preparando para ustedes con Nani en Kansas al ladito, siguiendo los pasos de la selección. Hoy estará con cubriendo y viendo un rato el entrenamiento con Marce Benedetto. Ya lo vimos.
1: Acreditado,
0: y nos va a contar él. Y elegante. Marce, ¿estás ahí?
2: Estoy. Vos sabés que, disculpe la desprolijidad, como decía Barbie, acreditado, pero me pusieron una foto vieja. Ahora le voy a mandar, es una foto de cuando yo tenía el pelo largo.
0: Ah, mira.
1: Pero no es mejor, me Marce, a esta altura.
0: Das youtuber.
2: ¡Apa!
1: Que uno siempre quiere estar más joven.
2: Claro, te doy la chance. ¿Cómo fue que dijiste, Barbie? No se entendió. A ver.
0: ¿Le estás tirando onda?
1: A mí me pasa que me gustan más fotos por ahí de antes. Que parezco como con más cara de baby face, que ya no la tengo.
0: Barbie, ¿tenés cuántos años?
2: Pero imagínate que cuando yo estoy entrando a un partido, me miren la credencial y diga, pero usted no es.
1: Sí, sos vos, Marcelo, dale. ¿Qué tanta diferencia puede haber?
3: Tenés que mandar la prueba.
2: Claro, es correcto. Mirá, pará, voy a mandar la prueba, tenés razón. Se la voy a mandar al correcto, ¿eh? Deme en un minuto que yo no soy muy ducho.
0: Tranquilo, Marce. Sí,
2: voy a mandar a Mariano para que la mire en la foto.
0: Sí.
2: Ah, no sé, te la mando a vos, Barbie, mirá.
0: La mando a Barbie,
1: a ver. Espera
2: que le mando la foto a Barbie. Va, ¿eh? Esperá, ahí va. Para mí es tremenda la foto.
0: ¿Sentís, Marce, que es de Francia 98 la foto?
1: No la veo todavía, pero para mí, ya te digo, estás exagerando.
0: Vamos a ver.
1: A ver. Aparte, seguramente...
2: 2006.
0: Ahí llega, ¿eh? 2006, Alemania 2006.
1: Ah, pero eras un miembro de una banda de glam rock.
0: Era un poco
2: era
0: de...
2: Flogger.
0: Un Mambrú.
2: Era Flogger.
0: Un Mambrú, ¿no?
2: Era terrible. Flogger.
1: Me da...
2: Terrible.
1: Sí, Guns N' Roses.
3: Banda de punk rock.
1: Sí,
3: de esa
1: total.
3: Época, que estaba muy de moda.
2: A mí me gustaba usar el pelo largo. Póngala en contexto de esa época. Por eso digo, hoy entras, me ven con el pelo corto, me ven así... Y bueno, pero
1: Marcelo,
2: te digo,
1: estás igual. Hace,
2: sí, estás igual. Bien, Barbie, gracias, Barbie.
1: La cara es la misma cara, por favor. ¿Y cuánto tiempo pasaron? ¿20 años?
0: No es nada, 20 años.
2: Sí, 20 años. Escúchame, quiero contarles esto. Vos te vas a ir a acreditar, Barbie, y lo vas a vivir todo rapidísimo.
1: Me acuerdo de los primeros mundiales.
2: Igual. Y la verdad que te llaman inmediatamente, habré tardado 10 minutos en acreditarme, era otra época, y mirá que estamos hablando de muchos acreditados. Acá estamos con una temperatura de 28 grados, estuvo lloviendo, va a llover de acá, 10 días está proyectado llover, para llueve, está pesado, no es nada, ninguna novedad lo que estoy contando de Miami. Acá va a haber 7 partidos, y buenos partidos, porque... Uruguay va a jugar con Arabia Saudita, que para mí es el partido que define gran parte de la orientación de Uruguay. Después viene Cabo Verde. Después está Brasil, que va a jugar con Escocia. Y está Colombia con Portugal. Acá, lo que es la primera fase. Después
0: lindo
2: el 16-avo,
0: ¿eh?
2: Le toca. Muy buenos, Martín. Muy buenos partidos para Miami. Le han sacado toda la publicidad. Esto es algo que es lógico. Porque eso es FIFA, como hace Conmebol con la Sudamericana y la Libertadores, los patrocinios de los equipos locales se corren. Se están levantando todavía contrarreloj todo lo que tiene que ver con la Fórmula 1. Todavía no han levantado todo, todavía hay cosas por levantar. Una cosa que me ha sorprendido del último viaje que hablaba Barbie del Mundial de Clubes es que pasé por, cuando vos vas a buscar el auto, cuando salís del aeropuerto, pasás por el Inter Miami, por el nuevo estadio,
0: sí.
2: Ahí al costadito. Muy lindo, es impactante, buena la arquitectura, el diseño de lo que le han hecho, bastante moderno. Y vuelvo acá a lo del Mundial, acá hay un 16-avos, hay un cuarto de final y hay un tercer y cuarto puesto, con lo cual Miami tiene mucho, de hecho hemos cruzado en el departamento que estamos a mucho colombiano, mucho uruguayo, que está pendiente, que nos preguntaban por de Arrascaeta, por ejemplo, y este chico Facu Torres que se puede meter, el de la Liga de Estados Unidos,
0: sí,
2: el extremo.
0: Claro.
2: Pero bueno, era lo que estaban preguntando acá de cara al Mundial. ¿Qué tienen ustedes por ahí, Mati? ¿Qué tenés de Almirón?
3: Almirón, que mañana hay conferencia de prensa de Belloso 12:30 en Arroyito, y que yo lo que tengo es que deja de ser el entrenador.
2: Sí, es correcto. Pero a lo que voy es, ¿puede que aparezca alguien así de esa búsqueda? un reemplazo, digamos, orientado para atacar, sí, el reemplazante, sí. O van a buscar un Vitamina Sánchez más ligado a central.
3: Me parece, esa es la que pregunta. Vitamina acaba de renovar contrato, así que no lo tendría como un candidato.
2: Pero digo, puse un ejemplo, digamos, ¿buscás a alguien de Rosario Central? Sí. ¿O buscás un Almirón que no tiene nada que ver con la historia de Central?
3: ¿Estás preguntando, por ejemplo, por un Kili González?
2: Por ejemplo, qué sé yo, estoy buscando esa parte de lo que es la espalda,
3: claro,
2: ¿entendés?
3: Para mí va a ser un entrenador, porque... Marce, más ambicioso.
1: Sí, sí.
2: Más ambicioso.
3: Sí, más ofensivo.
2: Yo veo el mismo perfil.
1: Más como era Haaland.
3: Más Haaland, exacto.
2: Y te pregunto. Bien, sí, correcto.
0: Y Marce, te pregunto, ¿pensás que para estas decisiones se le consulta a Di María?
2: Sí. Ah, yo creo que en realidad es obvio que sí, pero tampoco es que baja el martillo. El que baja el martillo por es el presidente, claramente. Mm. Y el presidente, te voy a contar algo.
0: Sí.
2: Quintana es del riñón más fuerte de Di María. Y Quintana ya firmó en Riestra. Y Quintana es íntimo amigo de Di María.
0: Sí, viste que Riestra tuvo
2: estas
0: que...
2: cosas tampoco... ¿Cómo?
0: No, que Riestra tuvo que primero ayer borrar un tuit, pero aclararon que en realidad no era porque se cayó la negociación, sino porque había un papeleo o algo que todavía Quintana no había arreglado bien con Central y querían ser prolijos, pero tuvieron que...
2: Está bien, pero a lo que voy,
0: sí.
2: Vos me preguntás por Di María. Di María no define las historias, porque si no se quedarían todos, se quedan todos los amigos de él y eso no ocurre. Uh-huh. Y Belloso tiene la suficiente personalidad y la ha mostrado, porque la verdad, el costo que te da haber reemplazado a Haaland por Almirón a la luz de los resultados, y fue un costo fuerte. Pero él en un momento tomó la decisión y los jugadores estaban cómodos con Haaland, ¿entendés? Yo creo que esas cosas van mucho por el presidente. Y vuelvo con Racing. Voivoda no en Racing, ¿no es cierto? No.
3: No sé, ¿eh?
2: Ah. Bueno, digo, como nombre acá a la distancia, ¿eh?
3: Sí,
2: buscando perfiles.
3: Te cuento, Marce, del tema Voivoda. Lo que iría a Talleres, estaba avanzando la negociación, sí. Pidió frenar porque...
0: Ya estuvo, ¿no? De hecho, me suena que...
3: Sí, creo, me suena que sí.
0: Ya estuvo en Talleres.
3: Talleres lo quiere, en un momento avanzaron, pero se frenó todo porque tiene no solamente algún sondeo quizás de Racing, sino también del fútbol brasileño.
2: Sí, Brasil le fue muy bien.
3: Sí.
2: Pasa que hoy es como Crespo sonaba en la Argentina, pero todo el tiempo te dice, no, quiere dirigir afuera. Igual es un riesgo dirigir afuera, le cuento a todos, porque dirigí 7 partidos. Lo único bueno es que te dan la plata en el bolsillo cuando te despiden. Porque uno hacía la cuenta de San Paolo y la que se llevó y toda la historia, y Anselmi, lo mismo, en la salida de Botafogo, entre la salida de Botafogo, de Porto, y no sé qué otro equipo más, junto un poquito, ¿eh? Porque
0: claro.
2: Hoy la ventaja que tenés para lo que vas es que la cobrás toda. Ahora, yo no sé hasta qué punto te sirve si no te van a esperar más de 7 partidos. Brasil está así, ¿eh?
0: Bueno, de hecho, Marce...
1: Sí, estuvo Voivoda en Talleres en mayo,
0: claro,
1: de 2018.
0: No, esto, Marce, que decías, viste que hace no mucho salió un cuadrito de esos números que hizo Jorge Sampaoli entre clubes,
2: sí,
0: que fue y volvió,
2: sí.
0: Eran un número,
2: claro,
0: importante.
2: Por eso.

0: Pero vuelvo acá. ¿De Boca hay algo? ¿Se avanzó algo con algún nombre o no?
1: Nada.
2: Hoy hablamos con Fafi. No,
1: es más, hay que esperar con lo de Almirón. No vaya a hacer cosa que...
0: No, a mí me dijeron que es un nombre. Por eso les pregunto qué es lo que hablaron. Porque sé que imaginé que a esta altura del programa ya habían hablado.
2: Sí.
0: Para dar algo distinto. Yo creo que es un nombre, le dije recién a Totti porque me preguntó. Yo no sé si es un nombre que estamos nombrando desde hace rato. Nosotros dimos la lista de todos los que estaban dando vuelta. Si es un nombre de los que están dando vuelta.
1: Un tapado.
0: Está en la cabeza de Riquelme y de nadie más. Sí, podría ser la palabra tapado, sí, pero me dijeron eso. Hay que ver si después ese tapado de alguna manera alcanza para que los demás digan, ah, este era el tapado, porque te pasa.
2: Sí.
0: O tiras una noticia y te dicen, ah, era esta la noticia. Por ahí no termina.
1: Para mí hay un tapado sería que dirija a Silvio Ruttmann, por ejemplo.
0: No va a pasar por ahí. No, para mí es un tapado con recorrido.
2: Un tapado con recorrido, claro. Un Diego Aguirre.
0: Sí.
2: No.
0: Sí, no sé. Sí. No, tapado con recorrido.
2: Bueno.
0: Me dijeron.
2: Sí, sí.
0: Vamos a esperar. Y esperemos con lo de Nico Díez, que para mí, vuelvo. Sé que Mundo Racing había dicho ayer que se habían reunido, que había autorizado la entrenadora. Yo esperaría y sería prudente. Creo que la película se va a ver en el final. La verdadera película, el final, ¿viste? Cuando esperás la película,
2: sí,
0: que en el medio van pasando cosas y después te dicen inesperado final. Yo esperaría el final y después anotaría.
2: Okay.
0: A ver lo que ocurre con el técnico de Racing.
2: Bueno, hablando de Racing, que está Chita, Mariano, lo tenemos.
3: Sí, Ariel Ludueña.
2: Marce, lo podemos sumar, quédate, por supuesto, porque estamos hablando de esto y lo podemos sumar a Ariel Ludueña, Chita.
0: Sí.
4: Todos
0: sí
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2: Achita querido, con Marce Benedetto desde los Estados Unidos, expectante, y el tema de T de Racing que nos incumbe a todos. Te saludo, ¿cómo va?
5: Abrazo el hombre, Marce, Martín, a los dos. Y obviamente con un Racing que todavía está expectante respecto a quién va a ser el técnico que va a reemplazar a un Gustavo Costas, que todavía, dicho sea de paso, no tiene sellada su desvinculación de Racing. Todavía no están acordados los números de la desvinculación de quien fuera el técnico hasta hace dos semanas. Está claro que el técnico que le gusta a Diego Milito es Nico Díez. De ahí a que sea técnico hay un tranco, porque la realidad es que tiene contrato en Argentina Juniors, que no es la idea del técnico, como lo contamos ayer, salir por una cláusula de rescisión y forzar su salida, porque es un agradecido a argentinos y porque la dirigencia de argentinos lo ha bancado durante todo este tiempo. La novedad del día de hoy es que ha sido ofrecido un técnico, que es Juan Pablo Voivoda, el quien fuera técnico de Fortaleza.
2: Recién Marce Benedetto nos ganaba de mano y tiraba esta esta data.
5: Exacto. Es la novedad del día, que fue ofrecido como una variante, obviamente, antes del tiempo que ha pasado y que Racing no ha definido todavía su entrenador, y obviamente está en la carpeta, está en el estudio de la Secretaría Técnica, y veremos si pasa de un ofrecimiento a otra cuestión, o bien Milito acelera y en todo caso tiene alguna reunión definitoria con Argentinos Juniors por su preferido. Pero, insisto, respecto a esta cuestión, Nico Díez está al margen, prefiere que hablen entre las dirigencias, y es un respetuoso de su contrato con Argentinos Juniors.
0: Bueno, lo que sí quiero marcar, y vuelvo, Ariel, porque ayer trascendió como que se habían reunido, que le habían dicho, que ya podían hablar con los dirigentes, cosa que eso no ocurrió, que lo desmiento, desde ayer que estaba circulando. Y la otra cosa que no me termina de cerrar, porque claro, Ariel dice, lo quieren a Nico Díez, es el gusto de Milito, pero hasta la semana pasada el gusto de Milito o el gusto de Saja, informativamente, ni siquiera me encantaría preguntárselo a Milito como presidente. Era su bel día, según lo que contabas vos. Mira, ¿quién más? Ayúdame con
2: Hernán
0: el nombre
2: Crespo,
0: que decían que le gustaba.
5: Subeldía, Crespo, de Micheli.
0: Que estaba cerca, pero digo, que estaba cerca Crespo. Después que sale
5: Crespo, claro.
0: Después que Subeldía no, porque se quedaba allá. Digamos, es como que Nico Díez no era la prioridad, evidentemente. Nico Díez era el cuarto, porque si hasta la semana pasada los nombres que transitaban eran estos que estoy diciendo, y me

0: están olvidando alguno y que ahora...
1: Dice el jugador Pequeloto, por ejemplo.
0: Bueno, ponele. Entonces, a lo que voy es que están buscando los terrenales, pero en esos terrenales, lo que no se ha animado a dar el paso, por eso digo, para mí es más una cuestión periodística que todo el mundo repite, Nico 10, Nico 10, a lo que realmente pasó. Porque si vos querés efectivamente a Nico 10, vamos a suponer, vamos a dar por cierto que no fue lo que todo se dijo la semana pasada de todos los periodistas que sube el día que Crespo. ¿Y por qué no lo fueron a buscar ya, hace dos semanas, a hablar con los dirigentes argentinos? ¿Qué es lo que están esperando para hablar con argentinos? ¿Entendés? Eso es lo que no me termina de cerrar. Entonces digo, ¿por qué esperar tanto? Si es real que quieren a Nico 10. Eso no termina de cerrar, ¿entendés? No sé cómo lo ven ustedes en la mesa, esto que estoy planteando. Porque si vos lo querés, sí, a ver, ¿cuál es el escollo? Tengo que hablar con los dirigentes argentinos. Bueno, ¿y por qué no fueron a hablar todavía?
2: Sí, uno porque entiende, va, me parece que por las declaraciones de Malaspina que se quiere mantener firme y que no quiere que haya negociación.
0: Te la dijo quedárselo, acá, claro. ¿Cómo te va?
2: Exactamente, claro, tiene contrato hasta diciembre de 2027. Para mí por eso simplemente, claro, porque digo, no queda bien robarle un técnico a otro club.
0: Bueno, entonces quiere decir, si fuera así, ¿el camino cuál es? Que es, yo coincido con lo que dice Mati. ¿El camino cuál es? Que no tiene que
3: sí,
0: ir.
3: Sí, que no es viable.
2: No, salvo que en los planes de Milito sea agotar instancias de tratar de hablar de con gastar. La dirigencia de argentinos, si no se hace, ejecutar la cláusula.
0: Bueno, está bien, pero ¿por qué no lo hizo antes? Si eso es agotar. Si yo digo, lo quiero a Nico 10, yo lo tengo que estar llamando. Lo tengo que llamar a los dirigentes, muchachos, tiene contrato. Que es lo que repetimos nosotros desde hace 10 días. Si fuera Nico 10 el elegido, que para mí no era el elegido, para mí era Subeldía, era Crespo, con el cual hubo una reunión, que lo contó a Chita.
3: Sí.
0: A partir de lo que dicen que no, fueron por Nico 10. Si vos lo querés a Nico 10, llama por teléfono, es tan difícil. Así como lo buscamos a Malaspina nosotros, que nos dijo realmente que no lo iban a dejar salir, y vos estás diciendo, che, la verdad, no lo quieren hacer enojar a los dirigentes, fenómeno. Bueno, tiene que pasar eso. Y no existió todavía esa reunión o ese llamado. Esa es la ¿por qué? Entonces aparece el nombre de Voivoda. Creo que es más un run-run de todos repetir que es Nico 10 a lo que realmente va a terminar ocurriendo.
3: Sí, sí, puede ser tranquilamente que...
0: No sé qué opina la mesa. ¿Vos qué decís, Martín, para vos?
3: No, sí, acuerdo, Marce, que a veces se como que se manosea y se revolea información por llenar espacios y porque está parado el fútbol argentino casi en su totalidad. Entonces, bueno, hay temas que dan que hablar. Como encima Diego Milito no es un tipo de salir a hablar, no sabemos cómo piensa de verdad en realidad. Estamos especulando.
0: ¿Vos, Barbie?
4: Sí, en definitiva es lo mismo que pasa en el caso de Boca, ¿no?
0: Claro.
4: No hay claridad sobre qué es lo que van a, cuál es el próximo movimiento que vayan a ejecutar. Y la realidad es que si hubiera algo firme para este entonces, seguramente nos hubiéramos enterado.
0: Pero claro, a lo que voy es, en Boca, vos no sabés realmente a quién quieren.
3: No.
0: Acá todos los que cuben Racing te dicen que, después que sube el día no, que Crespo no, está claro que en la teoría informativa el técnico es Nico 10.
4: Pero como que hay una operación cierto, desgaste de algún
0: claro,
4: lado.
0: Pero si lo querés, por ahí lo llamás. Le decís, che, no es tan difícil. Lo agarré y le decís, che, ¿es verdad que vos lo tenés a Nico 10 hasta el 2027? ¿Qué pasa si yo me pongo a hablar? Y los dirigentes le van a decir que no se puede, pues lo dijo Malaspina acá. Pero eso no existió todavía. Ese es el punto que yo no me termina de cerrar.
4: Claro, de por qué se hace alusión a una reunión o a un acercamiento entre las partes y todavía no hubo ninguno.
0: Nada. Se dijo que hubo un acercamiento, que se habló extraoficialmente con un dirigente. Y los dirigentes argentinos, que no tienen la posibilidad de amplificar todo, porque el mundo Racing te lleva, es como que te diga, cuando pasó lo de San Lorenzo, en Argentino ya pasó esto, con Dabove. San Lorenzo lo vino a buscar y pagó la cláusula de salida. O sea, no es la primera vez que ocurriría. Es como que Argentino le da la plataforma, lo descubren y lo llevó San Lorenzo pagando la cláusula de salida, me acuerdo. Sí. Y rompió el contrato. Entonces, eso fue mirado reojo. De hecho, no sé cómo será la relación Dabove hoy y Malaspina. Yo creo que ya a esta altura, bien. Pero lo que voy es, vos tenés que llamar y decirle, si esto es real, de lo que cuenta Ariel, y que obviamente todos transitan por ese lugar, ¿cómo es que no lo llamó todavía? Vos tenés que rápidamente arreglar este tema. A diferencia de Boca no se sabe. Boca decís, por lo menos yo no lo sé, y creo que todos nosotros no sabemos. Pero en Racing, ¿qué repiten? En Nico 10, ante la Crespo, ahora todos te dicen Nico 10. No es que hay dudas, como en Boca. ¿Se entiende lo que quiero decir?
2: Sí, sí,
0: no,
2: sí. Lo que hay que saber, Marce, también es si... no sé el caso de Achita, si tiene información al respecto. Si, por ejemplo, Racing habló con el entorno de Nico Díez o con el propio Nico Díez, al margen de la dirigencia. Si el técnico se ve con ganas de dirigir ese desafío.
4: Ahí lo que podría pasar es que Nico Díez, como contó Acha ayer, diga... está todo bien, pero acá hablen, arreglen con argentinos, porque yo no me voy a ir mal de acá, como le pasó a Dabove, como está contando y rememorando Marcelo. Y ahí lo que puede llegar a pasar, también como era una hipótesis de Hacha ayer, es que Milito y entorno digan, y con el espamento que hicimos con lo de Maxi Salas, quedamos muy expuestos y nosotros vamos, porque la postura de Malaspina ya fue clara en este tema.
3: Sí, dijo que hay una relación casi de amistad de Malaspina con Nico Díez.
0: Bueno, por eso es lo que digo, es... Obviamente que el fútbol, o puedo decir blanco hoy, mañana negro, jugando justo blanco con Racing, pero lo que voy es ser y parecer. Pasó hace muy poquito lo de Maxi Salas. Nosotros esto, yo por eso ya lo habíamos hablado. Lo que a mí no me termina de ser, vamos a suponer que hablaron otra variante que tiró recién, creo que Mati, de haber hablado con un allegado. Y a mí me cuesta creer que Racing haya hablado con un allegado, oficialmente. Yo creo que estando Saja en el medio eso no lo hace. Porque vos lo que tenés que llamar primero, y vuelvo, es al presidente argentino. Si no, es muy difícil. Vos, cuando alguien del grupo de acá y tiene que hacer algo, vos hablás con los dueños de las autoridades de la radio. Che, mira, hoy no voy a poder estar. Si están accesibles. No es que no los encontrás, no es que no te contestan el teléfono, porque hay muchas veces que te dicen, yo a este presidente no lo puedo encontrar porque no me atiende el teléfono. Acá te atienden. Por eso a mí me cuesta entender estas cosas que están ocurriendo, ¿no? Que hablaron con un allegado y que Nico Díez dijo... que ya pueden hablar con el presidente, que yo no tengo problema, viste, que lo han dicho eso. Por eso yo salí con este tema. Sí. Hasta ahora no hubo ninguna reunión de ningún tipo.
3: No, ya sé. A mí, lo único, Marce, coincido con vos, que no me sorprende, es que viste que en el fútbol argentino nos malacostumbraron a que a veces actuar por el borde legal barra ilegal.
0: Sí, con allegados. Sí, claro, sí, entiendo. Sí,
3: Lo normalizamos y está mal, por supuesto.
0: Sí. Bueno, yo lo que veo, y lo digo, no va contra Ariel, sino... a esta cosa de, claro, hay uno que mediáticamente es más fuerte. Entonces digo, sí, yo a Nico Díez de gaste, sí, lo estuvimos hablando, y llega un momento que la gente que está escuchando dice, che, Nico Díez está hablando a escondida de los dirigentes de Argentina, o un allegado, como dice Mati, puede estar hablando a escondida. Y ahí empezás a un entorno que como nosotros cuando entramos con la versión, y no me lo dijo, me lo dijo, y en realidad no ocurrió. Porque sería facilísimo. Levanta el teléfono, Minito, marca el teléfono de Malaspina y le dice, che, tengo ganas de hablar con Nico Díez porque me gusta. ¿Qué cuenta el presidente argentino? ¿Cuál es la respuesta que le da? ¿Pero qué hizo el presidente de Racing? Procedió como correspondía.
3: Sí.
0: Después puede discutir o no, si está bien o está mal, si antes dijo lo que dijo. Y eso no ocurrió. Entonces vos lo que vas haciendo es va por la periferia. Che, dicen que tal cosa. Les interesa mucho ahora. Hasta hace 2 semanas no le interesaba. El que más le gustaba, lo dijo Achita en nuestro programa, que tiene muy buena información, que era Crespo, ¿no, Ariel?
1: Exacto, fue, de hecho, el primer técnico con el cual se reunieron, no era el único, sí era el primero, hay que decirlo y que quede bien claro. Después hubo cuestiones que pasaron en las reuniones, que evidentemente no terminaron de cerrar para que Crespo sea el elegido, pero sí... es cierto que Milito hizo un pedido a su Secretaría Técnica de informe de varias situaciones de técnicos. Respecto a la cuestión de Nico Díez, si Racing sabe que Nico Díez no quiere irse por la cláusula, ni quiere forzar, ni quiere, bajo ningún punto de vista, tener ninguna hipótesis de conflicto porque es respetuoso de su contrato y porque es respetuoso de Argentino Junior, lo sabe porque obviamente que alguien en nombre de Racing lo sondeó porque esto sucede. Acá uno de los grandes problemas... es que Diego Milito no habla, solamente ha estado hablando en alguna conferencia de prensa. Entonces, todo lo que nosotros podamos contar, Martín, Marcelo, compañeros, tiene que ver con lo que nos vamos enterando en el día a día. No tenemos quien lo pueda confirmar o lo pueda refrendar, porque ni Milito ni Saja en este último tiempo han decidido tomar el micrófono y contar cómo viene cada una de las cuestiones. Son posturas, pero la realidad es esa.
3: Achita, te vamos a agradecer porque está aparte, le damos un minutito a Germán Balcarce también para antes del cierre, ¿sí?
1: Sí, por favor. Abrazo enorme, compañeros, y Racing obviamente está a la espera de lo que va a pasar también con Luis Rojas. Va a venir una oferta por parte de Cruzeiro que mejore lo que ha sido la última, que está en el orden de los 6 millones de dólares. Abrazo, compañeros.
3: Excelente data. Abrazo. Gracias.
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3: Germán, querido, con Marce Benedetto conectado, aunque sea te damos, por supuesto, tu minuto en River. Hablamos con el Oso Prato, se habló del mundo River, pero no es lo mismo, ¿no? Esto es información.
6: Hola, Martín, un saludo para Marce a la distancia y a todo el equipo. Bueno, a ver, la noticia importante del momento en River no tiene que ver estrictamente con los jugadores en el mercado de pases, sino con algo que Marce me había preguntado durante estos días y que ya estoy en condiciones de confirmar. Ariel Broggi es el nuevo ayudante de campo principal de Eduardo Coudet.
3: Bueno.
6: Lucho González no pudo desvincularse del Porto allí en Portugal. Bueno, Broggi, de pasado reciente como técnico de Gimnasia Esgrima de Mendoza y también con Pergamino dirigiendo a Banfield, además de haber sido defensor de Vélez Sarsfield, Banfield y Quilmes, va a asumir el próximo miércoles 17 cuando el plantel se reencuentre en el predio de Cecilia.
3: Mira, Marcia, ahí tenés el dato que necesitábamos.
0: Sí, que se da, y la verdad que me pone orgulloso porque cada cosa, y después Germán te la termina corroborando porque está bien orientado, que son cositas que vamos entregando. Sé que estamos en el final del programa, no quiero, porque había mucha gente que me encontró en el aeropuerto que nos escuchan por la radio, lo pusieron en Instagram. La verdad que estamos orgullosos, siempre lo decimos con toda la mesa de trabajo, que es un equipo. El programa ya lleva más de 13 años al aire, así que inmensamente agradecido por todo, porque estamos informando también, no solamente es la opinión de cada uno de nosotros, que es muy válida, sino también lo que cubren cada uno de los entrenamientos y las cosas que van sucediendo. Así que infinita gracias. Mañana nos vamos a comunicar. Yo no me quiero extender demasiado. Mañana prometo más información del fútbol argentino.
3: Dale, Marce, por supuesto, perfecto. Buena estadía ya para vos y mañana conectamos con más data.
0: Bueno, Martín, abrazo, un beso a Barbie y también a Mati. Abrazo para todos.
2: Chao, Marce.
3: Gracias, Marce. Gracias, Jere. Balcarce, perdón, hoy la...
1: Abrazo para todos.
3: Mañana desarrollamos un poquito mejor y más tranquilos. Fuerte abrazo. Gracias por estar del otro lado. Se quedan, por supuesto, con Dani Retamoso y gran equipo y toda la programación de Dispor Radio. Ya mañana, mismo horario, sí, a las 12 del mediodía. Acá estamos. Gracias, Barbie.
4: Gracias, Martín.
3: Gracias, Mati, querido.
2: Un placer.
3: Marian Toro, Santi y toda la producción. Abrazo. Chao.

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1: Países Bajos va a jugar su séptima larga en la historia de los mundiales. Nunca ganó. Tres derrotas, tres veces lo definió desde los 12 pasos. Argentina jugó 9 alargues. Este es el décimo. Perdió una vez.
0: A creer.
2: Marquinhos.
1: La única vez que Brasil había perdido una tanda de penales en Copa del Mundo. México, 1986.
0: A creer.
1: En la historia de la Copa del Mundo, solamente hay 3 ediciones donde 2 jugadores de Argentina marcaron al menos 4 goles. En el 78, en el 86, en el 2022, Lionel Messi llegó ayer a su 5º gol y la araña que pica Julián llegó a 4. Elijo creer.
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0: Muy, pero muy buenas tardes, gente. Bienvenidos, bienvenidas a otra nueva emisión de ¿Qué tiempos aquellos? Por acá, por Urbana FM. Y acá estamos nuevamente con nuestra colocutora, Elizabeth Celada. ¿Cómo estás, Eli?
1: Hola, buenas tardes, audiencia. Muy bien. ¿Vos cómo estás?
0: Bien, Eli, bien, bien. Disfrutando, disfrutando de que ahora tengo compañía, de que tenemos compañía.
1: Tenemos. Bien.
0: Verdad, bueno. Verdad, Eli.
1: Llegamos, finalmente llegamos, Jessica. Primero que nada, apurá, llegamos, ¿viste? Bien.
0: Nos vinimos caminando, gente.
1: Sí.
0: Verdad, verdad. Y bueno, vinimos un poquito a los trotes. ¿Cómo estás, Eli? ¿Bien?
1: Bien, bien, bien.
0: ¿Bien? ¿Cómo sí. ha ido tu, bueno, tu media semana?
1: Bien. Queriendo que ya sea viernes.
0: Ay, yo también.
1: Tenemos algo el viernes, ¿eh? Podemos contar después qué
0: tenemos,
1: podemos,
0: peña.
1: Qué tenemos que hacer.
0: Tenemos bien. Peña. Porque ahora Elizabeth me va a acompañar a las peñas.
1: Allá estaremos.
0: Sí. Eli, son lindas las peñas, Eli.
1: Sí, sí, sí, sí.
0: Un lindo ambiente. Así que, y aparte bailan.
1: Y bueno.
0: Bailan folclore.
1: Y bueno.
0: Eso está bueno.
1: Tendremos que aprender.
0: Sí, verdad. Tengo ganas de aprender.
1: Está bueno, ¿por qué no?
0: Sí. Cerca de las casas ahí. Tenemos.
1: Tenemos, sí, sí, sí, sí, es verdad.
0: Hay
1: sí.
0: un salón que enseñan. No vamos a decir si no nos
1: no
0: pagan.
1: No vamos a decir ni siquiera el profe, porque tampoco. No, no, no, así no.
0: Bueno, Eli, así que has estado averiguando sobre Airbag.
1: Sí, sí, sí, sí, me encanta.
0: ¿Ah, sí?
1: ¿A vos también o no?
0: Sí, me gustan algunos temas. Vinieron acá al programa.
1: ¿En serio? Bien. Bueno, yo los fui a ver. Bueno, está bien.
0: Hice una foto.
1: Hiciste una foto. Sí, sí, te vi. Buenísimo.
0: Con inteligencia artificial.
1: Y bueno, de cierta forma, igual estuvieron. ¿Tenés que decir?
0: Estuvieron. No bien. Se enteraron ellos, pero estuvieron.
1: No, no supieron. Está bien. Bueno, te cuento un poquito más o menos de ello. Su primer tema lo sacaron en el año que nació mi hijo, en 1999.
0: Ah, ¿viste? Mira.
1: Pero se hicieron famoso en el 2004.
0: Ah, mira.
1: Con su primer hit, Blanco y Negro. Así que bueno.
0: Son tres hermanos.
1: Sí, sí, sí, sí. Así que.
0: Están lindos, nada. No.
1: También, también. Hay que ser realista, también.
0: Bueno, gente, vamos a ir con un tema. ¿Qué tema buscaste vos?
1: Nunca lo olvides. Uno. Ese es un tema.
0: Nunca lo olvides. Uh-huh. Mira, y el primero que apareció acá.
1: ¿Sí?
0: Uh-huh. Bueno, gente, entonces empezamos este primer bloque en ¿Qué tiempos aquellos? Por acá, por Urbana FM, con un tema de Airbag. Nunca lo olvides. ¿Este tema de qué año es?
1: No sé de qué.
0: Bueno, ahí lo vamos a averiguar.
1: Lo vamos a buscar. Lo vamos a ver.
0: Vamos. Ah, esperamos, que ese no era el tema.
1: Ese no es.
0: Mientras les puedo recordar el número para que nos manden WhatsApp y nos cuenten qué andan haciendo. 2665-057788. Nos pueden mandar un mensajito, los leemos al aire, cuéntenos, estás trabajando, estás en tu casa descansando, aprovechando que está lindo para estar acostado, escuchando la radio.
1: Obvio, escuchándola a nosotras.
0: Así que bueno, escríbanos.
1: Y que soliciten un temita.
0: Claro, también nos pueden ver en vivo por Facebook. Estamos las dos ahí en vivo. Ya nos estamos viendo nosotras. Vamos, vamos con Nunca lo olvides de Airbag.

0: Ahí pasaba el tema de Airbag, nunca lo olvides. Que estábamos charlando con la Eli, que antes cantaba el de pelo cortito, después sí. pasó a cantar el de pelo largo. ¿Viste?
1: Sí.
0: Eso es medio raro. Ah. Tenemos mensaje. Dice, buenas tardes, soy Yacid. Mando saludos a mi mami y quiero la canción Quiero saber qué es el amor de Foreigner.
1: Temazo. Ah. Bonita.
0: Bueno, sí, verdad.
1: Besitos para mi beba.
0: Bueno, ahí le vamos a pasar entonces el tema para Yacid de Foreigner. Oh, qué temazo. Espera, espera. Yacid tiene 13 años, 14.
1: 14.
0: Y escuché el temazo que se pidió.
1: ¿Viste lo que es?
0: Sí.

0: Qué temazo que se pidió Yacid. ¿Ah? Bueno, seguimos, Eli. Seguimos con uno de Airbag.
1: Dale.
0: Bueno, vamos a ir con uno. ¿Cómo se llamaba este, Eli?
1: Por mil noches.
0: Bueno, vamos con ese tema de Airbag.

0: Bueno, ahí pasaba por Mil Noches de Airbag. Ahora vamos a ir con un tema de los Guns, ¿te parece, Eli?
1: Dale.
0: Bueno, entonces vamos con un tema de los Guns. Sweet Child O' Mine. Oh, un tema muy conocido de los Guns.

0: pasaba los Guns. Seguimos, Eli, con más bonita música. Tenemos mensaje de WhatsApp. A ver, que lo vamos a buscar. A ver. Ah, Yacid dice, si se puede pedir otra canción, puede ser Tomorrow Comes Today, de Gorillaz. Es su primera canción. Ah, oh, bueno, se la vamos a poner enseguida.
1: Buena. Ah, bonita.
0: Sí, más linda. Bueno, gente, seguimos acá con ¿Qué tiempos aquellos? Vamos a ir con un tema de Amistades Peligrosas y después vamos a ir con el tema que nos pide Yacid.

0: Bueno, ahí pasaba el tema de amistades peligrosas. Me haces tanto bien. Acá estamos con la Eli tomándonos unos matecitos. Tranqui, ¿o no, Eli? Tranqui. Sí. ¿Ustedes qué están haciendo? ¿Cómo está la temperatura? ¿Cómo está el clima, Elizabeth?
1: Bueno, mira, está nublado, 18 grados hace, con la sensación térmica de 18 grados y la humedad 70%.
0: Miércoles, que hay humedad.
1: ¿Viste?
0: Sí, ¿verdad?
1: Yo creo que se viene agüita.
0: ¿Vos sí?
1: Yo creo.
0: Ojalá llueva un poco. Ayer lloviznaba.
1: Sí, ¿viste?
0: Bueno, ojalá.
1: Una torta frita, matecito.
0: Comimos tortas fritas en mi casa.
1: Bien.
0: Porque fue mi mamá, mis hermanos, mis sobrinos.
1: Todos.
0: Ay, mamá, y yo que recién pinté todas las paredes.
1: Ay, ¿verdad? Sí. ¿Y cómo te quedó la casa?
0: Divina. Blanca.
1: Bien.
0: Pasás la puerta y parece que pasaste al otro mundo.
1: Bueno.
0: Todo blanco así.
1: Genial.
0: Pero bueno, bueno, se ve más limpio.
1: Bien.
0: Porque viste que cuando las paredes están lindas así, como que la casa
1: sí, se
0: ve distinta.
1: Sí, eso es verdad.
0: Igual no es que estaban desastrosas, pero le hacía falta. Le hacía falta una pintada por ahí.
1: Un toquecito.
0: Apenas. Y he estado pintando a full, así que tranqui. Así que como estaba toda mi familia, mi sobrino, yo estaba, cuidado las paredes, por favor.
1: No se acerquen.
0: No las toquen.
1: No las miren.
0: Nada. Y para que duren un poco más.
1: Y bueno, la que somos mamás ya sabemos cómo.
0: Ay,
1: es esto,
0: sí, por
1: así que bueno. Bueno, mis hijos están grandes, así que no hay drama.
0: Ay, qué genial.
1: Te falta bastante, Jessica.
0: Ya una vez me rayaron todas las paredes.
1: Es que son pequeños, tus bebés son pequeños.
0: La verdad que sí. Falta que hagan
1: hermosos también.
0: Pinturas rupestres en las paredes. Bueno, vamos a seguir, Elizabeth, con nuestro programa. Mientras, les recuerdo el número de la radio 2665-057788 para que nos manden el mensajito si estás en el auto, si estás en la casa, si andas por la calle con los auriculares. Contanos un poquito, ¿cómo viene tu semana? ¿Cómo viene la tuya, Eli?
1: A full.
0: ¿Sí?
1: Sí.
0: Estudiando, trabajando.
1: Estudiando, trabajando y haciendo todo lo que me gusta.
0: Ah, qué lindo eso, Eli. La mía también, a full. Desde
1: esperando
0: el fin de semana.
1: Esperando el fin de, bueno.
0: Tenemos peña.
1: Tenemos movidito el fin de nosotras, así que bueno.
0: Y tenemos joda.
1: También.
0: Este fin de y el otro.
1: Bueno, pero eso es porque somos solteras.
0: Bueno, vamos con el tema que nos han pedido, por favor. Estaba como uno que me quiso hacer pasar el río con botas. Vamos con el tema de gorilas. A mí me quiso hacer pasar el río con botas.
1: Es un montón.
0: Claro, por Dios.
1: Por Dios. No puede ser.
0: Sí. Bueno, sí, vamos con esto.
1: No sé qué pasan.
0: Vamos con el tema de gorilas.
1: Para allá sí.

0: Bueno, ahí pasaba el tema que nos había pedido Yacid. Estábamos acá con Elizabeth intercambiando cámaras.
1: Arreglando las cámaras.
0: Vamos a ir con un tema, otro tema de... ¿crees que vamos con uno de Vilma Palma?
1: Ah, dale.
0: Uy, espera que acá esto se está... El cable está tocando todo acá. Vamos a ir con un tema de Vilma Palma, gente. En esta tarde tan linda que está. Vamos con un tema Verano Traidor de Vilma Palma.

0: mientras nos seguimos tomando unos matecitos.
1: Dale, buenísimo.

0: Bueno, ahí pasaba Vilma Palma con Verano Traidor. 15 horas 52 minutos, gente, acá en la ciudad de San Luis y en Urbana FM, qué tiempos aquellos. Acá estamos tomándonos unos ricos matecitos con Elizabeth. ¿Cómo estás, Eli? ¿Estás bien?
1: Bien, bien.
0: Cambiamos de cámaras.
1: Cambiamos de cámara y ahora nos vemos, ¿o no?
0: Sí.
1: No sé, problemita técnico.
0: No nos veíamos. Bueno, seguimos con más buena música, gente. Vamos a ir con un tema de... ¿querés que vamos con un tema de Los Enanitos Verdes?
1: Ay, dale, hace mucho que no las escucho. Está bueno.
0: Sí.
1: ¿Cuál?
0: Por el resto. Oh... Vamos con este tema de Los Enanitos Verdes.

0: qué temazo. Voy a aprovechar a saludar a mis dos hijitos más chiquititos que me estaban mandando audios. Querían que los salude. Así que un saludo para mi mamá que me los está cuidando. Y un saludo para Máximo y Anaí que nos están viendo.
1: Bueno, un besito grande para ellos.
0: Así que bueno, seguimos.

0: Bueno, gente, acá estamos, acá estamos. Un temita más y nos vamos a la pausa, Eli.
1: Dale.
0: Bueno, gente, les vuelvo a mandar saludito a mis hijos ahí, que me están escuchando, que están con la abuela. Un saludo para ustedes y gracias, ma, por cuidármelos. Vamos con un tema de... A ver, ¿a quién tenemos por acá?
1: ¿Quién tenemos?
0: ¿Quién nos ha venido a visitar? Vamos a ir con un tema de Hit, La calle es su lugar.

0: Bueno, ahí pasaba Hit con La calle es su lugar. Y bueno, gente, tenemos mensajito. Espera, yo le voy a poner pausa. Tenemos mensajito.
1: A ver.
0: De Miklas Ursúa. Buenas, buenas. ¿Cómo están? ¿Se puede? Trátame suavemente de Soda. Besos, chicas.
1: ¡Ay, mi vida!
0: Ah.
1: Hermosa de mami.
0: Bueno, después de la pausa le ponemos el tema, ¿te parece, Eli?
1: Dale, sí, sí, sí.
0: Porque ahora tenemos que ir a la pausa. ¿Dónde estaba acá?
1: De toda la pausa.
0: Bueno, gente, 16 horas, 2 minutitos pasadas acá en la ciudad de San Luis. Esto es Qué Tiempos Aquellos y nos vamos a una pequeña pausa y volvemos. No se muevan.
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4: Comienza. Hemos volvido, gente. Hemos vuelto acá en Qué Tiempos Aquellos por Urbana FM. Vamos a cumplir con Miklas Ursúa, que nos pedía un tema de Soda Stereo, Trátame Suavemente. ¿Le vamos con el tema, Eli?
5: Dale, temazo.
4: Acá ya lo teníamos preparado. Vamos con el tema para Miklas.

Ahí pasaba el tema que nos había pedido Miklas. Y también tenemos otro mensajito de Yacid que nos pedía un tema también de los Absom, que se lo vamos a pasar enseguidita, porque recién nos manda mensaje Yacid. Así que un saludo, Yacid. ¿Qué estás haciendo, Yacid? Contanos qué estás haciendo. Acá tu madre quiere saber. Bueno, gente, vamos a ir con un tema de Sergio Denis y después vamos a ir con el tema que nos pidió Yacid.

0: Listo. Estábamos escuchando Sergio Denis. Un poquito de historia sobre Sergio Denis. Fue un cantante y compositor argentino muy popular en la música romántica y melódica. Comenzó en los años 60 y alcanzó su fama en los años 70 y 80. Recién estábamos escuchando porque Jessica preguntó a Yacid qué estaba haciendo. Y Yacid contestó, ¿qué estaba haciendo? Jessica, ¿qué te contestó?
1: Está haciendo cositas con porcelana.
0: Mi vida, ¿viste qué inteligente que son?
1: Ay, muy linda tu hija, Eli. Verdad. Bueno, así que Sergio Denis, ¿en qué año nació? Decía ahí. Sergio Denis falleció, Eli.
0: Sí. Ah. Trágicamente, no sé si te acordás.
1: Se había caído el escenario.
0: Se cayó el escenario. Una señora del público lo rescató, le puso hasta oxígeno que ella tenía y falleció igual. Fue trágica su muerte. Trágica,
1: miércoles.
0: Trágica.
1: Claro, sí, sabía que ya no estaba Sergio Denis, pero no me me acordaba más o menos. Qué loco, pero que se había quebrado, ¿qué?
0: Sí, sí, sí, sí, sí. Porque fue, bueno, yo siempre digo, esas caídas tontas son las peores. Entonces se cayó al escenario y ahí fue. Terrible.
1: Sí.
0: Así que bueno, a cuidarse un montón.
1: Sí.
0: Somos grandes.
1: Sí, es verdad. Bueno, pero a mí ya me andan doliendo varios órganos.
0: ¿Sí? Los huesitos de la rodilla, ¿te duele, Jessica?
1: Los riñones. No, de verdad.
0: Sos re joven.
1: De verdad, Eli.
0: Bueno, yo quería mandar un besito a Miklas, Malquier y Meixer, que son mis hijos de Chile, que bueno, supongo que me están viendo los tres, o no sé, igual les mando un besito a los tres, los amo y los adoro. Y mi mamá, que quería un tema, pero estamos esperando que escriba, no sé si va a escribir la mamá. Estaba viendo cómo se veía el programa, decía ella.
1: Ah, bueno, qué lindo. Vamos a ir entonces mientras con el tema para Yacid, que nos había pedido un tema de los Abson. El último beso se llama el tema.
0: Bien.
1: Le vamos.

0: Bueno, acá con Elizabeth estamos viendo cómo usar unas aplicaciones.
1: Hay que aprender.
0: Es verdad, es verdad. Hay que modernizarse en algunas cosas.
1: Ah, sí, obvio.
0: En algunas.
1: Jessica, se me olvidó un saludito.
0: Salude, salude.
1: Para mi nuera Paula. Sí, bonita. ¿Cómo se me va a olvidar?
0: Ella estuvo escuchándonos el otro día, que fue tu primer
1: Sí, sí, sí,
0: programa.
1: sí.
0: ¿Cómo no la vas a saludar, Elizabeth?
1: Se nos acaba la nuera. Bonita.
0: Ellos están en Chile.
1: Sí. Bueno.
0: Todos tus hijos están en Chile,
1: Los
0: Eli.
1: mayores, los
0: Los
1: varones.
0: mayores.
1: Así
0: Ah,
1: que no sé,
0: mira.
1: cuando me vengan a visitar, lo traeremos a la radio.
0: Más vale que vengan acá a saludarnos.
1: Claro, por supuesto.
0: Vamos a ir con un tema de los enanitos verdes. Amores lejanos. ¿Te gusta ese tema, Eli?
1: Sí.
0: Ay, escucha qué temazo. Mientras seguimos tomando matecitos acá.
1: Faltan las tortas fritas. ¿Quién las va a traer?

0: ese momento.
1: 16:32. Vamos a pasar un tema. Cruz de Navajas, de Mecano. ¿Te gusta ese, Eli?
0: Sí.
1: Bueno, entonces seguimos con más buena música, gente. Acá en Qué Tiempos Aquellos. Ahí ese tema es.

0: Listo. Estamos acá por la FM 107.7, Radio Urbana. Vamos con el tema de Alejandro Sanz, Amiga Mía.
1: Me jodiste, Elia.
0: No lo tenías preparado, Jessica, me parece.
1: Había puesto otro de Alejandro Sanz.
0: Amiga mía.
1: Lo tenía ahí, pero bueno.
0: Bien.
1: Vamos con tu tema, Eli.
2: ¿Sabías que podés terminar?
1: Mira, ese no es Alejandro Sanz. No era Alejandro Sanz. Ay, pucha, Eli. Ahí estamos. Bueno, Eli, ¿lo querés decir de nuevo el tema?
0: Dale. El tema es de Alejandro Sanz, Amiga Mía.

Ahí estábamos escuchando uno de los temas de Alejandro Sanz. Bueno, si quieren comunicarse con nosotros, mensajito, nos podés mandar al 265-057788. Y ahora vamos con otro temita de Alejandro Sanz, Corazón Partido.

0: Bueno, gente, se nos está yendo el programa, Elizabeth.
1: Sí, pasó súper rápido.
0: La verdad, la verdad. Bueno, vamos a ir con un tema de Miguel Bosé, Morena Mía. A mí me gustaba Miguel Bosé, me acuerdo.
1: ¿Sí? ¿Te gustaba bien?
0: Ese aire medio afeminado, medio así.
1: Ah, yo pensé que te gustaban los temas.
0: Medio seductor.
1: Ah, seductor. Bueno.
0: No, porque veía sus videos en la tele.
1: Ah,
0: uh-huh. Me gustaba Miguel Bosé.
1: Bien.
0: Lo vemos y lo escuchamos.
1: Dale.

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0: bueno, que nos pusimos románticas, Eli.
1: ¿Viste?
0: Ahí le mandamos al Miguel Bosé y ahora otro más de Miguel Bosé. Bueno, se nos fue el programa, Eli.
1: Súper rápido, Jessica.
0: Verdad.
1: Hermoso programa.
0: Sí, ¿te gustó, Eli?
1: Me encanta.
0: Sí, a mí también. Me encanta tener compañía porque estaba muy sola.
1: Bonita.
0: Chico, si me pasa algo.
1: ¡Ay! Trágica.
0: No te digo que sí. Por Dios, estoy media traumada ahí con las noticias y todas esas cosas que me... Mira. Pero bueno, hay que tomar las cosas...
1: Hay que ser positiva.
0: Sí, es verdad eso. Es verdad. Bueno, se nos fue el programa. Queremos saludar a todos los que estuvieron hoy del otro lado. A Yacid, a Miklas, que desde Chile nos está viendo y escuchando. A Yacid, que está en la casa, esperándote, Eli.
1: Sí.
0: Bonita. Y bueno, para mis hijitos, para mi mamá y para todos los que estuvieron del otro lado hoy, dejándose acompañar por nosotras.
1: Muchísimas gracias. Y el viernes estamos de nuevo.
0: Sí, el viernes de 15 a 17 horas estamos nuevamente acá por Urbana FM. ¿Con qué tiempos aquellos? ¿Con qué tema nos vamos a despedir, Eli?
1: ¿De Miguel Bosé?
0: Sí, uno de Miguel Bosé habíamos elegido.
1: Ay. ¿Mente bandido?
0: Ajá.
1: No me acordaba, ¿viste? Estamos como vos, confundida con el tema.
0: Parecía como que te estaba haciendo una prueba, te sacaste un 5.
1: Sí, bueno, ¿llego o no llego? No llego con un 5.
0: ¿Qué quieres? Bueno, gente, tenemos que recordar lo de las peñas, Eli.
1: Ah, sí.
0: Este viernes. Bueno, también queremos, antes de recordar lo de las peñas, quiero mandarle un abrazo y un cariño enorme a Verónica Carranza, que está enferma. Le mandamos todas las fuerzas que se recupere.
1: Sí, por supuesto. Besito para ella.
0: Sí, que es una de las organizadoras de la peña. Así que, bueno, le está con problemas respiratorios, con una enfermedad respiratoria. Así que, bueno, un abrazo, Vero. Tenemos peña el viernes 5. Uh-huh. Vamos a ir a la peña, Eli.
1: Vamos a ir, obvio, vamos a ir.
0: Oh, nosotros vamos a la peña.
1: Sí, allá vamos a estar.
0: A la peña del Rajeo del Abuelo, en el Quincho Parrilla Los Hermanos, ahí en Avenida Santos Ortiz, kilómetro 783, al lado de la estación de servicio Bellavista. Van a estar Los Tamarindos, Ballet Tupac, Grupo Folclórico Amigos por la Danza, Norma y Walter de Unidos por la Danza. La entrada general está $7,000. Y hay una promoción de 2x1 en entrada si sos bailarín.
1: Ah, bien. Buenísimo, entonces. Oportunidad.
0: A nosotras nos van a cobrar.
1: Nosotras no somos bailarinas.
0: A no ser que nos tiremos unos pasos prohibidos antes de...
1: Bueno, ¿por qué no? ¿Por qué no?
0: Bueno, así que esa es la peña del día viernes. Y el sábado... El sábado también hay peña, la peña de Sonido de Esperanza, que va a estar Lavero Corbalán, Miguel Díaz, Volver en Guitarra, Gabriel Cantizani y Celia Machi. Y Academia Sonido de Esperanza. El sábado comienza a las 21:30 horas también. Así que bueno, los esperamos en la peña Rajeo del Abuelo, en el Quincho Parrilla de los Hermanos, gente. Nos vemos, nos encontramos nuevamente el día viernes acá por Urbana FM en esto que es ¿Qué tiempos aquellos? Nos vemos el viernes.
1: Nos vemos el viernes. Chau, chau.

0: Ah,
1: ¿Cola o Cona?
0: Cona.
2: Está bien.
1: Y además también está muy de cerca también el negro Bulos, que también,
0: ¿también es ciclista?
1: El ciclista, el negro es todo.
3: Bueno, mirá. Es muy deportista.
1: Yo lo conocí al negro Bulos.
0: Sí.
1: En la época que creo que quien tenemos en línea también lo conocía, que era, tenía otro aspecto físico.
0: Mirá.
1: Y que no sabíamos que hacía ningún tipo de estas actividades. Pero en los últimos 10 años, te diría, 10, 15, sufrió una transformación.
0: Conociste su otro costado.
1: Y conocimos el gimnasio, el ciclismo.
0: ¿Te agrego un dato? Que sí, te va a gustar.
1: Sí.
0: En Canal 9 es muy codiciado en maquillaje.
3: Es en Bendita. Está en Bendita.
0: Claro, él está en Bendita. Pero sí, el sector de maquillaje.
1: Por las maquilladoras.
0: Sí. Dicen, che, mirá, está muy bien,
1: está casado,
0: ¿eh? Es lo que se comenta.
3: Me gusta
0: bueno,
3: que...
0: bueno, pero es un halago.
1: Es un halago, es un mimo. Bueno, estamos muy apurados. ¿Nos vamos a. ¿Hay un micro especial? No, nos vamos a Estados Unidos con uno de los primeros adelantados, Gastón Recondo también. Yo no sabía, se me escapó. Ya está en Kansas, ¿o en dónde? ¿Cómo estás?
4: Estoy en Kansas. Hola, ¿cómo les va?
1: Uy, qué sonido.
4: Hola, Flor. ¿Viste cómo se escucha? Bueno, porque lo tengo al lado a Martín Rubio. Y tengo una consola que es como la que tenés vos ahí adelante. Y un micrófono como el que están usando ustedes ahora, porque vamos a transmitir en vivo todos los días desde acá. La programación de Dispos Radio va a salir desde Kansas, desde Dallas, desde cada ciudad en la que esté el seleccionado argentino, que en 2 horas y media se entrena a puertas abiertas. Vamos a poder ver lo que ayer trascendió, que es el estado físico de algunos jugadores y la posibilidad de que se generen cambios en la lista. Pero eso va a ser más adelante, más
1: yo estoy preocupado,
4: materia.
1: Te digo la verdad.
4: ¿Por qué
1: porque...
4: estás preocupado? Si está Scaloni al mando, ¿cómo estás preocupado?
1: Bien, pero...
4: ¿Y vos te pensás que Scaloni, por qué dijo el primer día acá... Esa cara de perro y a fondo. El que no está para entrenar a fondo,
1: no,
4: mucho menos
1: bien,
4: va a estar para jugar.
1: Pero por ahí no te llega con el ritmo, es lógico. Hay jugadores que no juegan hace más de 2 meses.
4: Eso es lo de menos. Es lo de menos.
1: Es lo de menos. Decís vos, que Julián Álvarez no juegue desde abril, es lo de menos.
4: Sí.
1: Bueno.
4: Es lo de menos.
1: Porque yo digo que hay jugadores irreemplazables en
0: la
1: selección.
0: El Cuti ya tiene el alta.
1: El arquero
0: pero
1: es irreemplazable, Cuti es irreemplazable y Julián Viene es irreemplazable. Saca Messi, ¿no?
4: Sí. Y Enzo también.
1: Y Enzo también.
4: El Enzo 2025-2026 también. Sí. Mira, yo creo que estamos en buenas manos y que Scaloni nada está improvisando. Digamos, todo lo tiene calculado y está viendo ahora, porque sabe que puede, el estado físico de algunos jugadores y el estado de forma. Y el que no está, porque fíjate que no solamente contempla hacer alguna modificación con los que vinieron, sino también con algunos que se quedaron en sus casas y que quizás ya estaban empezando sus vacaciones. Le dijo, para, no vayan a ningún lado, no sea cosa que tengan que venirse para acá. Lo primero que te quiero decir...
1: Tiene que ver también, a ver, te pregunto, la sensación es que el grupo en teoría es más accesible que el grupo que le tocó en Qatar, digamos, ¿no? Jordania, si querés comparar... Jordania es menos que Arabia Saudita.
4: Sí, pero Jordania es menos que Arabia porque nos toca en el tercer partido. Siempre el debut es
1: el
4: jodido.
1: Debut es
4: porque
1: bravo, bueno.
4: El debut es jodido.
1: Argelia está empatando ahora con Holanda. Yo sigo
4: y Argelia es más que Arabia. Y es
1: Argelia
4: el debut.
1: Sí es más que Arabia.
4: Entonces no
1: y
4: es
1: Austria parejo con Polonia, si querés.
4: Y sí, pero te digo algo. Austria tiene un entrenador mucho más audaz que el que tenía Polonia. Decir que se le cayó Baumgartner, que es una baja importante para ellos. Tampoco nosotros sé si vamos a llegar en óptimas condiciones al 22 en Dallas. Partido que se va a jugar al mediodía, 2 de la tarde, 12 del mediodía acá, 2 de la tarde en la Argentina, en un estadio cerrado, no se asusten. Por eso es que podemos anunciar que lo vamos a tener a Enrique Macaya Márquez en la transmisión tanto de...
1: ¿Llegó
4: de...
1: Macaya ya o no?
4: No,
1: porque salió con el auto, ¿cuánto hace que sé que salió?
4: Sí, pero tiene que cruzar toda América.
5: Claro, llega. Es un viaje, profesor.
4: ¿Sabés cuándo llega?
3: Está por El Salvador, Enrique.
4: ¿Sabés qué te quería contar? Que llegamos a Kansas con Martín Rubio, aquí a mi lado, fuimos a hacer el trámite de la acreditación. Desde que entré a la carpa de acreditaciones hasta que salí con la credencial pasaron por reloj 2 minutos y medio. Nunca visto.
1: Sí, verdad.
4: Pasaron el pasaporte por el escáner, me sacaron la foto, me dieron un numerito, no llegué a sentarme que me llamaron para darme la acreditación.
1: Qué bárbaro.
5: Gastón, ¿y cómo está la ciudad? ¿El ritmo de siempre o ya se nota un clima mundialista? ¿Ves más argentinos, turistas? ¿Hay otras selecciones también que se quedan en la ciudad? ¿Ya se siente la previa?
4: Mirá, sería muy arrogante de mi parte si te dijera que con 5 horas en la ciudad... Y sin haber venido jamás en mi vida a Kansas City, yo te podría asegurar si el ritmo de esta previa de Mundial es similar al de cualquier otro junio. Yo lo que creo es que es una ciudad de 500.000 de habitantes, pero muy, muy desparramada. Tiene solamente el downtown, el microcentro, con algunos edificios altos, que no es donde vive la gente vive en casas o en condominios de dos pisos como muy alto, no más que eso, y es un lugar de mucha autopista, de mucha avenida, de mucha calle, de mucho auto, por supuesto, la gente no camina en los Estados Unidos, salvo en Nueva York, no conozco ciudad donde la gente ande caminando y paseando el perro por la calle, no vimos un perro hasta ahora en 5 horas, paseándose. Lo que te puedo decir es que es una ciudad que sí está vestida para la ocasión. Llegás al aeropuerto y te encontrás con el Mundial. Vas por la autopista, te encontrás con el Mundial. Llegás al estadio, ni hablar. Hoy estaban cambiando una de las cabeceras donde dice Kansas City Chiefs, porque está al lado del estadio de béisbol, pero es el estadio que usa el equipo de fútbol americano, y ya una cabecera está totalmente ploteada con la Copa del Mundo y la otra la están corrigiendo ahora. Recordemos que el partido de Argentina acá es dentro de 13 días. Hoy sí. Es 3 y va a ser el 16. Ay, claro. Falta todavía, pero ahora nos vamos a encontrar con el equipo argentino. No pasamos todavía por el centro de entrenamiento y veremos con qué nos encontramos. Claro. Pero
3: es la ciudad más chica. Vos pensás, Gastón, que primero, de todas las sedes mundialistas, es la ciudad más chiquita.
4: Sí.
3: Medio millón de habitantes. Para Estados Unidos es un pueblito.
4: Sí.
3: No es ni capital de provincia. Sí. Es una ciudad que tiene poca población latina con respecto a otras a donde vos has ido, Gastón, a hacer cobertura de partidos de fútbol en los Estados Unidos. Eso quiere decir que hay menor interés por el fútbol nuestro, y es una ciudad 100% fútbol americanera, o como queramos inventarle el término.
4: Y más en esta época.
3: Más en esta época, porque encima es una ciudad muy chica, pero que le pelea, sale campeón y sí, le pelea
5: uno de los mejores equipos.
3: A los grandes equipos y a las grandes ciudades, por lo cual el equipo de fútbol americano es el máximo orgullo de esa ciudad. Tienen algunas similitudes en algunas cuestiones con nosotros, tipo que van y se hacen una especie de asadito de hamburguesa, salchicha.
4: Pero en los estacionamientos eso pasa en todo Estados Unidos.
3: Sí. Como el TC acá.
4: Esa parrillada, claro. Es muy parecido en cualquier lugar de Estados Unidos. Ahí sí los latinos se imponen, es una costumbre muy latina esa. A mí lo que me... Vos estuviste acá ya, Lucas. A mí lo que me dio la sensación de ser una ciudad que al estar dividida en dos estados, vos te tenés que cuidar del lado de Missouri y hablar bien de Kansas.
3: Se detestan, Gastón, históricamente.
4: Dios, pero misma ciudad. No es Cipolletti y Neuquén.
3: No,
4: que Cipolletti está al lado de Río Negro, qué sé yo. Son dos provincias distintas. Acá es la misma ciudad, dos estados distintos, pero es una misma ciudad. O sea, cruzás una avenida, cruzás el río, estás del otro lado.
3: Kansas, el otro es Kansas, Missouri. Vos sabés que cuando tuvieron la independencia, uno era nacionalista, el otro era realista. Cuando tuvieron la guerra civil, uno era abolicionista, el otro era esclavista. Se detestaron siempre, y en el río ese lo único que han hecho en toda su existencia es matarse a tiros y a piedrazos, nos contaban cuando estuvimos ahí.
4: Y tenían fuerza, pues si llegaban con las piedras de una
3: no,
4: de
3: sí,
4: a otra.
3: Con los, ¿cómo se llaman? Las catapultas, esas cosas.
0: Ahora,
3: sí.
0: ¿Y el clima? Porque siento que se va a hablar mucho en este Mundial del Clima, esperemos que no modifique demasiado los cronogramas.
1: El alto calor.
0: Sí, por el calor, pero también, por ejemplo, por lo que pasó hace 2 días nada más, ¿no? Sí, las tormentas eléctricas, tornados. ¿Te fijaste cómo va a estar el clima, por lo menos en los próximos días? ¿Ya te llegó alguna alerta al celu?
4: Mira, hoy no tenemos previsto que llueva, sí mañana pasado, pero no todo el día.
0: Claro.
4: De hecho, por ejemplo, ahora Miami está diluviando. Para el que creía una buena idea que la Argentina fuera Miami, no.
0: Ah, buen punto.
4: No sabes cuándo entrenar. Acá, a lo sumo, te podrás entrenar con algo de lluvia. No creo que tengamos ese clima tan tropical que hay en otros lugares de los Estados Unidos. Sí que vamos a tener lluvia, es una época de precipitaciones. Está Martín Rubio, que quiere acotar.
2: Buenas tardes, chicos. Quiero acotar lo siguiente, Rubio. Según lo que preguntabas vos, Flor.
0: Sí.
2: La FIFA, a quienes estamos trabajando acá, nos unió a un grupo de WhatsApp donde están todas las alertas del clima.
0: Ah, mirá.
2: O sea, hay un grupo pensado en eso para avisar con la suspensión, que lo vimos mucho más que en la Copa América, lo vimos en el Mundial de Clubes.
0: Claro, en el Mundial de Clubes pasaba. Entonces, muchísimo. Por eso te pregunto, porque, no sé, acá busco rápido en Google el clima en Kansas City.
3: En Kansas, sábado, domingo y lunes, tormenta eléctrica.
0: Ese es el tema.
2: Tal cual. Bueno, la FIFA creó un grupo de WhatsApp donde nos van a avisar cómo está el clima.
4: Bueno, serán días en los que no estemos acá.
0: Claro.
4: Porque pasado mañana nosotros nos vamos a Texas. En las afueras de Houston, a 90 millas, 140 kilómetros de Houston, nos vamos porque ahí va a estar la selección jugando el sábado a las 9 de la noche, hora argentina. Un estadio abierto como este, para más de 100.000 espectadores, casi 103 entran en ese lugar. Hoy una señora del Salvador que trabaja en el aeropuerto de Houston nos comentaba que iba a estar en el estadio y que si bien estos días puede que llueva, el sábado a la hora del partido no va a llover. Bien. Dijo ella, que vive ahí, tampoco es...
3: sí, no es confesores. No es confesores.
4: Claro, viste. Entonces, bueno, ahí por un lado. Y después de ahí nos vamos a ir el domingo a Alabama, en Auburn, donde se va a jugar el otro amistoso un poquito más tarde, 10 de la noche, hora de la Argentina. Y ahí la Argentina estará enfrentando a Islandia y recién el miércoles volverá acá a Kansas City. Con lo cual, si llega a llover mucho sábado, domingo y lunes, la selección no se va a enterar.
3: Está muy bien. Gastón, Alabama es Banjo, sí, claro. Es Banjo y es este APA, AMA, todo
4: eso. Es la universidad donde jugó Forrest Gump.
3: Claro, claro. Sí, es este
4: es ese estadio.
3: El Estados Unidos.
4: Es el estadio en el que se va corriendo de la cancha y después le ponen el cartel. Sí. Stop. Sí.
3: Bueno, es interno, ¿no? Es el segundo cordón del conurbano de Estados Unidos ya, Alabama.
1: Gastón, sí. Volviendo al tema lista y demás, ¿qué hay que esperar de último momento? Digamos, si hay un último momento de algún jugador que no pueda rendir al 100% como marcaste vos antes de acuerdo a lo que expresó el entrenador. ¿El caso de Montiel sería o ya a esta altura no hay nadie que corra riesgo?
4: Pero Montiel ya sabía, Scaloni, que estaba desgarrado.
1: Sí, por eso. Pero no, si lo va a exigir, no, digo.
4: Bueno, pero no lo va a exigir cuando está lesionado.
1: No, lógico.
4: Lo exigirá al día 21. A mí lo que me parece es que lo que no le gusta es... Acuérdate que Scaloni al Mundial de Qatar llevó a Dybala y no llevó a Joaquín Correa. Porque Joaquín Correa disimuló una dolencia.
1: Claro, pues no le dijeron la verdad, claro.
4: Y Dybala le dijo la verdad. Entonces, bueno, listo, a vos te espero. A vos no, porque me mentiste. Estamos grandes para caprichitos, dijo.
3: Esto
4: entonces,
3: pregunto yo, ¿un desgarro es motivo para ese cambio? Porque yo vi...
1: fíjate que Uruguay dice, lo espera de Rascaeta,
4: pero,
1: ¿no? Claro.
4: Pero más ¿cómo allá no lo va a esperar?
1: Claro,
4: allá,
1: obvio.
3: Pero sí. Eso es a lo mejor una decisión de Bielsa. Yo lo que estoy diciendo es que en el informe de la FIFA, que te permite los cambios hasta 24 horas antes del debut, habla de lesión grave. De gravedad. Y yo lo que pregunto es si el desgarro ingresa dentro de esa categoría de lesión de gravedad.
4: No, porque el desgarro... O sea, a vos te tiene que marginar de los 3 partidos de fase de grupo.
3: Ok.
4: Entonces vos tenés que demostrar que el desgarro es lo suficientemente severo como para no dejarte jugar en esos primeros 3 partidos. Si vos, lo que le pasa a Neymar, ¿por qué escondió la lesión en Brasil? Ancelotti no debe estar muy contento. Porque Ancelotti lo convoca, creyendo que podía. Cuando el famoso papelito que decía Neymar, que no decía 10, qué sé yo, Neymar ya estaba desgarrado. Entonces fue el cambio a propósito, pero después la disimuló porque no se quería perder la convocatoria. Una vez convocado, desgarrado, el otro día no se podía levantar del piso en una foto. Apunta a llegar al tercer partido, con lo cual no puede Ancelotti sacarlo de la lista y convocar a alguien en su reemplazo porque está en condiciones de jugar dentro de la fase de grupos. Yo creo que ahí es donde me haría ruido que con el desgarro ya existente de Montiel, salvo que tenga que se resienta mientras se recupera, ahí sí puede ser delicado porque si un desgarro vos te resentís, se puede calcular que tardás más de 3 semanas en jugar.
1: Bueno, así que ahí estamos con Rubio. ¿Y quién más está ahí? ¿Están ustedes
4: dos? Ahora estamos los dos.
1: ¿Los dos?
4: Por ahora estamos los dos, sí. Mañana...
1: PJ ya fue.
4: No, PJ llega esta noche.
1: Ah, llega esta noche.
4: Sí. Y después vamos a estar mañana atentos a la programación de D-Sports Radio porque tenemos varias sorpresas preparadas porque va a haber, obviamente, información, pero también va a haber algo de color. Y, reitero, vamos a estar el sábado en Texas, vamos a estar el martes que viene en Alabama. La selección argentina va a jugar 2 amistosos donde no solamente vamos a transmitir, sino que vamos a estar en el lugar de los hechos, allí donde quizá, si hay algún cambio en la nómina, lo anuncie Scaloni y por supuesto que queremos estar ahí.
1: Bueno, Gastón, que la pasen bien. Un saludo ahí a Martín que está escuchando y bueno, buena transmisión y buena estadía en este Mundial. Ojalá me termines de convencer. Yo estoy medio...
0: No te cambió la opinión. A mí no me cambió.
4: ¿Está frío todavía el Mundial para vos?
1: No, está frío, es seguro que está frío. Pero yo creo que también el Mundial... A ver, lo que pasó en Qatar, a la gente le bajó un poco esa ansiedad, lo que no quita que cuando arranque el Mundial todos queremos ganar y queremos volver a repetir, lógico, ¿no?
4: Espera el sábado que vean el primer amistoso y después me contás.
1: Bueno. Abrazo grande.
4: Abrazo, beso para todos ahí.
1: Desde Kansas. ¿Usted tiene un consejo de los buenos o no? Usted lo tiene. Bueno, démelo.
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0: Y te sumo algo más, profe.
1: Ahora sí, das el consejo y antes no quisiste.
0: No, porque había que cerrar apartado. Pero seguimos hablando igualmente de la programación.
1: Esa convivencia Recondo Rubio.
0: Y lo que pasa es que hace poquito ya que está.
1: ¿Mañana salen de nuevo?
0: De a poquito va a...
1: Mañana le pregunto.
0: Vamos a conocer un poquito más.
1: Porque están los dos solitos.
3: Vos querés por intimidad de ella.
5: Bueno, pero dijo Recondo que hoy a la noche llega PJ, así que...
1: Ya van a ser
0: ¿comparten
1: tres.
0: Habitación?
5: Dos, pasan a ser tres.
1: ¿Comparten habitación?
0: No sabemos. Ay, teníamos tantas preguntas para hacer, pero te hiciste el serio y le empezaste a preguntar por el calor y por la selección y nosotros queríamos saber si duermen juntos o no duermen juntos.
1: Claro,
0: dale, profe.
1: Y aparte llega PJ.
0: Claro.
1: Ahí ya son tres.
0: Y bueno. Bueno, pero viste que a veces sale más la habitación de tres que de a dos.
3: Pero me parece que...
1: ¿Cree que van para habitación triple?
3: ¿O es un departamento hotel? No veo habitación.
1: Para mí debe ser...
3: Dos cuchetas dobles.
1: No será esos tipo a par que tienen habitaciones.
3: No, dos cuchetas dobles.
0: Pero ¿cuántas habitaciones va a tener?
1: Tres. Puede tener, yo no me acuerdo.
0: Para mí tiene dos y tiene que hacer un piedra, papel o tijera. ¿Quién duerme con quién?
1: Para mí Rubio con PJ. Están más acostumbrados.
0: ¿Ah, sí? ¿Por qué?
1: Forman parte del mismo.
0: Comparten oficina.
1: Claro, oficina y...
3: No, tampoco.
1: Bueno, comparten lugar ahí. Ah, no.
0: No, tampoco.
1: Se ven más.
3: Bueno, querés comprarla.
1: Uno los tiene como...
0: Bueno, yo te iba a contar
1: mañana
0: algo.
1: Mañana le preguntamos.
0: Te iba a contar que Diego Stream, no sé si ya lo seguís, si no lo seguiste, digo...
1: ¿Pero cómo no lo vas a seguir?
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3: Está
0: no
3: Pollo Álvaro, está
0: no
3: Golco, está Sol Riva, está Zaira
0: Nara. El canal
3: Nara,
0: de streaming de DirecTV Diego se va al Mundial, por supuesto, también, se con
1: va.
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0: como si estuvieras ahí. 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
1: ¿Pero
0: Diego,
1: cuándo?
0: ¿Dónde, cuándo y cómo quieras?
1: No se sabe. Dale, vamos.

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20: Bueno, me parece que es momento, llegando a las 5:30 de la tarde, mientras siguen empatando ya en el final, Holanda y Argelia. 0-0.
21: Partido chato. Parejo.
22: Y con O también, no sí. Solo con A.
20: Primer tiempo, yo no lo vi los primeros minutos, pero me cuentan algunos amigos que le llegó mucho Holanda. Pero
23: ¡déjelo venir!
20: Es un rival a respetar, ¿eh?
21: Y en la previa del debut contra Argentina, empatar 0-0 con Países Bajos.
20: Es un antecedente.
9: Y Nigeria gana 2-1.
22: ¿Viste?
9: A Polonia.
20: Que no fue. A Polonia, que va.
22: Escuchá,
20: no,
22: indumentaria de Holanda, primer nivel.
20: Ah, no, Polonia tampoco.
21: Claro, se quedó afuera. No, Polonia, no, repechaje.
22: Indumentaria de Países Bajos, esto que Holanda, que tope se autopercibe Países Bajos, tope de gama, ¿eh? Sí, el chorcito con los toques.
20: Sí, el negro con el naranja es fenomenal.
9: ¿Te gusta el negro?
20: El pantalón negro, sí.
22: Sí, con esos vivos naranjas es buenísimo.
20: Vamos a la presentación.
9: ¿Otra vez?
22: Otra vez, Fer.
20: Vamos a presentarlo entonces. A Fernando Sis, que nos va a clarificar a su manera.
22: Otra vez.
9: Quedó claro.
20: Con su impronta, con su capacidad de análisis, las nuevas reglas que van a imponerse oficialmente en el próximo Mundial.
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25: 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Los cuerpos técnicos deben instruir a sus jugadores sobre esta conducta. Una roja directa en un mundial puede ser devastadora. 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
20: Bueno, ¿entendió todo?
9: Ahora sí. Igual faltan más reglas.
20: Falta, ¿no?
9: Hoy ya vamos a ir escuchando de a poquito.
20: Hoy
9: otras
20: ya no,
9: reglas.
20: No hay más, ¿no?
9: Porque es uno por regla.
20: Puede pasar, sigue.
21: Claro, en toda la programación se van a ir escuchando todas las nuevas reglas para implementarse en este mundial.
9: ¿Cómo era? ¿Cañuto Cañete? ¿Cómo era?
21: Canuto Cañete.
20: Canuto Cañete.
21: O Canuto.
20: Canuto Cañete, el conflicto
9: el
20: del 7.
9: Me gustó el nombre.
20: Pero era muy... Carlito Balá, muy joven era. Son películas muy viejas, deben ser del principio de los 60. No existía tampoco.
9: Pues yo conozco Cañete. Otro Canuto Cañete.
20: ¿Quién?
9: No, otro.
20: Hay varios Canutos.
9: O un Cañete.
20: Cañete, Adolfino Cañete, estaba el paraguayo que Juan Ferro. Vamos a la presentación de Alejado, dale.
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9: El profe Pellegrini.
20: Queridísimo profe. Hay gol de Argelia.
22: Haceme un déjalo venir. Haceme un déjalo venir.
20: Chanta.
22: Ya te digo cómo se llama el 11.
20: El 11. Mirá, che, Argelia.
23: Gol. Déjalo venir.
9: Qué vibrato, profe.
22: Anishag Moussa.
20: Moussa lo hizo.
22: Moussa. Anishag Moussa. El gol de Argelia que le está ganando en Feyenoord.
20: Mus de Moussa, ¿no?
22: A Países Bajos. A los holandeses que se autoperciben Países Bajos.
20: Mirá Ronald Koeman.
22: 1-0 a 5 del final.
20: Che, qué victoria.
9: Uy, no fue
20: tremendo. Bueno, vamos a arrancar con el Alejado de las redes.
22: Mirá cómo están los argelinos en el estadio prendiendo bengala, pro.
20: Tremendo.
9: A ver.
0: ¿Cuál es la primera noticia?
20: Desde la Patagonia, sí, pasando unos días de vacaciones, habló Graciela Alfano.
0: Muy bien.
20: Porque hubo un rumor en estas últimas horas que la vinculaban sentimentalmente con el actor chileno Benjamín.
0: Me jodés. Che, ¿cómo le quieren conseguir pareja?
20: ¿A Graciela o a Vicuña?
0: A Graciela, todo el tiempo, sí, un rumor distinto. Y bueno, pobre. Vicuña, ella dijo que está bien.
20: Vicuña es candidato porque tiene también, sí, ese olfato,
0: sí,
20: ¿no?
0: Sí, sí, me parece que... Pará, pero ya no había pasado esto.
20: Yo no,
0: la primera. Que salió. ¿O hay con, una quién, la, o no, con quién la vinculaban?
21: Con Macri.
22: Con Macri, que le pidió. No, pero no la vinculaban.
0: No, no, pero...
22: Ella
0: no,
22: confesó que Macri la tiroteaba.
20: La llamó a las 3 de la mañana para invitarla a salir.
0: Pero no hubo otra también que medio lo chichoneó a Vicuña fue. ¿No está en pareja Vicuña?
20: Vicuña está en pareja.
0: Por eso si habló bueno, la mujer siempre, de Vicuña o algo así.
20: Pero Vicuña siempre creen que está listo.
0: Me parece
20: con
0: que
20: la guardia alta.
0: Ya tiene...
20: Sí, hay diferencia de edad acá también, ¿eh?
22: Esta sección se llama Alejado de las Redes, pero también podría llamarse o algo así.
20: Bueno, escucha, Graciela Alfano desmiente esos rumores.
0: Ah,
20: categóricamente.
0: Bueno. Bien.
20: Pero da los motivos por los cuales lo niega.
0: ¿Qué dijo?
1: Hola, gente adorada. Bueno, les quiero decir que yo con el señor Benjamín Vicuña no tengo nada, nada de no. nada, ni pasó ni pasará. Y el chiste del secreto de la montaña, señores, van a tener que ir a verlo de nuevo porque el secreto de la montaña es entre dos personas del mismo sexo. Y Benjamín Vicuña y yo tenemos el mismo sexo. O sea, tendrían que estar buscando una pareja del mismo sexo mío.
20: ¿Por qué
1: no,
20: le está haciendo con la mote?
1: Vicuña, no, nada.
22: Pero también se equivocó Graciela, no tiene el mismo sexo, claro, que Vicuña. Ya tiene.
0: Salvo que esté contando algo, no, de alguno de los dos que no sabemos.
20: Yo entendí que como...
22: Entendimos lo que quiso decir, pero
20: lo
22: dijo
20: mal. Está bien. Porque es con la mote que está haciendo.
0: Claro.
20: La mote y Vicuña hacen secreto, sí, de montaña. Uh-huh. Pero ella lo desmintió. No sé quién lo habrá. Yo la verdad que me sorprendo con esta, pero alguien lo dijo. Se dicen tantas
0: para
20: cosas.
0: Para mí el rumor ya lo has contado.
20: Ya venía de antes.
0: Y de hecho me parece, si mal no recuerdo, que pusiste el testimonio de Vicuña también al respecto.
20: Yo puse tantas cosas.
0: Pero sos muy completo, no, profe. Siempre todas las voces. Todas las voces en Alejado de las Redes.
20: Exactamente. Wanda Nara no debe estar bien en estos momentos porque perdió el juicio con Mauro, sí, Icardi. En un fallo histórico. ¿Eh?
21: En Italia.
20: En Italia, claro. Ella lo que estaba argumentando era que le correspondía una compensación por los años que compartió en el matrimonio con Icardi.
0: Sí.
20: Y la justicia dice que ella tiene ingresos muy elevados, más activos inmobiliarios, tanto en Italia como en Argentina, que... No le corresponde.
0: No necesita.
20: Claro, no necesita y no le corresponde.
0: Ah, yo pensé que independientemente de la plata que vos tengas, si te corresponde del otro lado,
20: se supone que la
0: es válido. No sabía.
20: Se supone que él en su momento, cuando estaban casados, hizo todos los mantenimiento correspondiente al dinero que tenía que aportar, ¿no?
0: Claro.
20: Ahora, una vez que se separa la pareja...
0: Ahí ya no corresponde.
20: O sea, si vos tenés más que él casi, o no sé, pareja, ¿no? Más no creo que tenga.
0: Pero, no creo que tenga más, pero
20: ella,
0: debe estar
20: pero
0: pareja.
20: Pero ella tiene. Y aparte, sí, ya, digamos, por la separación ya se llevó. Ella quería otra compensación. Y esa siempre quiere más. Y más, y a veces se le cortó el chorro. Bueno, Karina Jelinek apareció en escena.
21: ¿Qué dijo?
0: Lo dejo a tu criterio.
20: Estuvo en Bondi.
0: Sí.
20: Se quedó a pie. Y le preguntaron si se iba a dedicar a la política.
0: Mira.
20: Por suerte, dijo que no, pero dio alguna explicación.
0: A ver.
7: ¿Estarías en la política?
8: No. Te juro, si fuera política, sí, no robaría.
10: No, te creo. No te veo.
7: Amo la aclaración.
8: Donaría a las personas necesitadas. Bien. Pondría nuevas leyes a los jubilados.
7: ¿Cuáles serían tus tres medidas?
8: No ampliemos tanto que no sé.
10: No.
0: Se está candidateando igualmente. Y yo te digo que la, sí, voto. Si no roba y pone leyes para los jubilados, ¿la bancamos o no?
22: Esperá, ¿no querés escuchar primero cuáles son las leyes para los jubilados?
0: Claro, hay que ver cuáles.
20: Pero para eso lo han dicho un montón, que no iban a robar y después hacen otra cosa.
7: Trabajemos, sí, juntos para hacer grande a Argentina nuevamente.
20: Ahí está el hombre. Hace rato que no se habla de... Bueno, sí, está después de Rosemary, no apareció ningún Misifus, ¿no?
0: No sé a qué te referís.
20: Un Michi, ahí cerca de la quinta. Bueno,
7: sobre el trabajo de profesor...
0: Me parece que no le gustan los gatos, no, como a Retamoso.
20: No, a este me parece que sí. Vos que conocés muchas influencers, ¿conocés a Carito Müller?
0: ¿Carito Müller?
21: Sí,
0: la reconozco.
20: La conocés. Bueno, se casó con otro influencer, Martín Venegas.
0: Ah.
20: ¿Lo tienen?
0: Martín Venegas.
22: Vamos, cero de dos.
21: Pero me parece, sí, que ese es el original, ahora está con otro.
20: Por eso.
21: Claro.
20: Pero por eso. Se casaron y se separaron,
21: sí,
20: a los 4 meses de iniciar el matrimonio.
0: Ah.
20: Y ella, en un tiempo récord, empezó a salir con el Chino Tolosa, el jugador de Defensa y Justicia. Tan rápido que a los 2 meses ya estaba embarazada. O sea, en 4 meses se separó.
0: Dan más o menos las fechas, ¿no?
20: Dan las fechas. Y media justa, pero dan.
21: Claro.
0: Bien.
20: Ella se casó, se separó. Sí.
2: 2 más 2.
20: Y se embarazó
2: no
20: de otro.
0: Está bien, bueno. Encontró el amor.
20: Y encontró el amor. La verdad que.
21: Reencontró el amor.
20: Fue difícil esto.
22: De los tres nombres.
0: La verdad, medio ladri esta pero, nota, sí.
22: De los tres nombres, tengo que buscar al jugador de Defensa y Justicia.
20: Es que el fuerte. Lo tengo censurado, el fuerte.
22: Claro,
0: el fuerte. Y no bueno, está bien. Cante, no, está no bien podemos. La censura, yo en esta ¿no? lo banco Ochoa.
20: ¿No? No ¿mañana?
22: Otro día.
0: Yo diría que reveamos
20: el bueno,
0: tema.
20: Y el último.
0: A ver, el último.
20: Es difícil también, sí, pero bueno.
0: ¿Qué le pasa a la farándula? Profe, dale.
20: Vio
22: están
20: que
22: todos con el Mundial.
20: Tocaron los airbags
0: sí.
20: 2 fines de semana seguidos en la cancha de Vélez.
0: Ajá. ¿Fuiste?
20: No fui al final.
0: Ah,
20: tuve un inconveniente, sí. Domingo 31 de mayo fue el último show. Parece que había un dron revoloteando, un dron de la banda.
0: Sí.
20: Y Pato Sardelli se cansó y le pegó un guitarrazo y bajó al dron.
0: ¿Ya apareció el video del dron?
20: Porque... sí, se viralizó, sí, el dron y...
0: No, pero digo, el que estaba grabando el dron en ese momento antes de
20: es que
0: recibir el guitarrazo.
20: El que maneja el dron está contento también porque dijo, bueno...
0: Sí, bueno, va a ser un
20: parte
0: contenido,
20: del show,
0: sí.
20: Forma parte del show, tiene que ver con el contenido de la banda y además que tiene que ver con la banda el que maneja el dron.
0: Así son, o sea, que se suma a la lista de rockeros que rompen algo en el
20: cosas.
0: Escenario.
20: Sí, Charlie, digamos, era el...
0: ¿A vos qué te gusta romper?
21: No, no habrá estado,
20: las bolas.
21: No habrá estado planificado porque claramente
0: sí, yo creo que sí.
21: Ellos saben, si era un dron de la banda, que iba a haber un dron.
0: Sí,
21: para,
0: sí.
21: Para, viste, hacer
0: igual
21: algo
0: te
21: distinto.
0: Digo, aunque esté, seguramente estaba arreglado, pero aunque esté arreglado, es un poco riesgoso, ¿no?
21: Sí, porque...
0: Te tiene que salir bien,
20: ¿no? Salir de invocarle, aparte.
0: Claro,
20: de pegarle.
0: Que
22: sí, no es sencillo.
21: Vos le pegás al dron. El dron quizás cae ya a las primeras filas.
0: Claro,
21: lo
0: tienen que tener bien ensayado.
20: Está ensayado. Yo no lo haría, pero bueno, Sardelli se animó.
0: Se animó.
20: Hoy tengo que reconocer, sin que nadie
22: flojo.
20: Me lo pregunte,
22: sí,
20: flojo,
22: no,
20: que ha sido un flojo.
0: Muy flojo, profe.
20: Un flojo. Se ve que no metí mano yo. Hoy.
22: Escaso y malo.
21: Volvió Tommy y te quiso otra vez arruchar.
20: Esto,
21: ¿vos decís?
20: Y aparte que me censuraron la pesada.
0: No, igual yo en esta lo banco Ochoa,
20: bancás.
0: No, lo banco Ochoa con la censura.
22: Sí, fue censura.
0: Pero a ver, tenés 5 temas, sí. Te censuraron uno, tenés 4. No. Entre los 4 no haces un tema, no. Profe.
20: Y aparte cortito el audio.
0: Sí.
20: Nos liquidaron. No, me mandaron al bombo, che. Tomá, llévatelo.

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1: Bueno, ganó Argelia, con gol de Moussa.
2: Sí.
1: Qué golazo, ¿eh?
3: ¡Déjelo venir!
1: ¿Parecido al de Messi con Irán?
2: Podemos...
1: ¿En el Mundial?
2: Sí, me parece que el de Messi...
1: No, mejor, fue, sí, pero...
2: Fue mejor, pero un lindo gol, un batacazo más allá.
1: Recostado, zurda por derecha, enganche.
4: Sí, está. Una jugada de Messi.
1: De Messi.
4: No puede Messi. Messi que de ese zurdo que juega perfil cambiado.
1: Sí, es Moussa, ¿eh? Ojo,
2: estamos
1: Moussa.
2: Hablando de uno de los candidatos del segundo pelotón para el Mundial, Países Bajos, y una selección africana de las fuertes, pero que llega, como lo decía Lucas, con... varias de sus figuras ya grandes.
4: Sí.
2: No en
4: buen
2: la
4: partido
2: época
4: de
2: dorada.
4: Lucas Zidane en el arco, sí. Cuando le llegaron
2: con la máscara.
1: Bueno, sí. Hay que tomar nota que Scaloni seguramente lo estará haciendo. Vamos a hablar del tema Racing, porque hoy hubo mucho run con respecto a si es Nico Díez, si Argentinos no cede a Nico Díez, si hay otros nombres que aparecen en el radar de Milito, de cómo se está manejando Milito, que nombraron un montón de técnicos. Y después van a buscar a uno que tiene trabajo. Achita, ¿usted qué tiene para decir? Porque hoy se dijo de todo. ¿Cómo le va?
5: Hola, profe. Buenas tardes para vos. Buenas tardes para todos los compañeros. Y sí, hay un gran inconveniente que es que Milito no habla. Entonces, mucho de lo que se puede ir sabiendo es a través de averiguaciones, a través de cuestiones que a veces la propia prensa institucional del club deja librado para poder contar cosas que uno puede ir averiguando, y también con los entornos de técnico, de Argentinos Juniors también tratando de averiguar alguna cuestión. Por lo pronto, lo que hay que decir es que ¿por qué Milito quiere a Nico Díez? Porque es el técnico, dentro de los que tiene en el formulario, el que mayor cantidad de tildes completa. Esta cuestión de la línea de juego, de la manera de trabajar, el hecho de que ya se conocen, porque Nico Díez, hay que recordar, fue parte del cuerpo técnico de Sebastián Becasese mientras estuvo trabajando
1: muchos
5: Racing,
1: años estuvo con Beca.
5: Claro, y estuvo trabajando con Diego Milito como secretario técnico.
1: Claro.
5: Milito
1: lo conoce, claro, como, lo conoce y le debe gustar como jugar argentino, que tiene una identidad, eso es cierto, pero parece un manejo, parece como que hay un desgaste.
5: Más que tiene que ver con el día a día,
1: sí,
5: profe.
1: Sí, claro, lo conoce.
5: Han coincidido jugando al pádel.
1: Al pádel también, mira.
5: Sí.
1: Lo que suena, que hay cierto de verdad también, es que Malespina sí ha tomado una postura y que Nico Díez no se ha pronunciado tampoco. Si bien uno sabe que le interesaría dirigir Racing, lo debe saber, tampoco se manifestó. Digo, es una situación compleja. Si Argentino se pone muy firme, no va a ser tan fácil la cosa, ¿no?
5: Sí, está claro. A ver, Nico Díez no se expresó ni se va a expresar al respecto. Ha tomado una postura de bajar totalmente el perfil, que es totalmente válido, y en todo caso, si Racing lo quiere buscar, que se ponga de acuerdo con la dirigencia de Argentinos Juniors. Es decir, no va a pasar el escenario en el que Racing deposite el monto de una posible cláusula de rescisión, Nico Díez transfiera esa plata a la cuenta de Argentinos, ejecute su cláusula y se vaya. Esto no va a pasar bajo ningún punto de vista, porque en los momentos difíciles en los que Nico Díez estuvo en Argentinos, Malespina ha tenido el gesto de bancarlo, y eso es algo que lo reconoce. Además, Nico Díez tiene pertenencia con Argentinos Juniors. Este escenario no se va a dar. Por eso lo que están intentando hablar desde Racing son cuestiones que tienen que ver con operar por encima del valor de la cláusula y entablar una negociación, en todo caso, de club a club. Por ahí viene la cuestión de Racing. En el mientras tanto, ofrecen técnicos, la Secretaría Técnica, por encargo de Milito, está siguiendo la situación de varios entrenadores. El fin de semana pasado, por ejemplo, habíamos contado la situación de Gerardo Martino, que estaba en una situación, profe, parecida a la de Zubeldía y a la de Michelis. Es decir, si cualquiera de ellos tres decidían, por diferentes circunstancias, porque estaban en el tembladeral la semana pasada, dar un paso al costado y no seguir con sus clubes, obviamente Racing era una posibilidad cierta. Obviamente, por ahora Martino va a seguir en la Atlanta United, Michelis ya está ratificado en el Mallorca, y Zubeldía va a seguir en Fluminense. Por eso esos tres hay que tacharlos, y obviamente a esa lista de tachados hay que sumar a Guillermo Barros Schelotto, que si bien tampoco hubo una gestión, y cualquiera puede decir sin temor a equivocarse, Milito no los llamó, pero con tantos hay.

0: esto lo sabe cualquiera que alguna vez en su vida manejó el mercado de pases. No se llama directamente a una dirigencia sin saber si la voluntad del técnico está en poder salir o no.
1: Achita, a mí lo que me llama la atención es que está, a veces nombran a entrenadores con pretensiones importantes. Sí. Y me parece un poco incompatible el hecho del mensaje de mercado austero con el plantel que tiene Racing y pretender, por ejemplo, a ver si tiene una chance con Guillermo Barros Echeloto, por darte un nombre.
0: Claro.
1: Para seducir a un entrenador de la categoría, de la magnitud de muchos de lo que estás nombrando, tiene que venir con un proyecto ambicioso. Racing hoy tiene menor plantel que el que le dio la Sudamericana y la Recopa, y el anuncio que se hace es de un mercado de pases austero. Entonces, me parece poco seductor para traer un entrenador del calibre que quiere traer Milito o de los que estás mencionando.
0: Lo que quiere Milito como proyecto, o al menos es lo que ha dejado traslucir, porque Milito no ha hablado más que la conferencia de prensa para anunciar que Costas no iba a seguir siendo el técnico de Racing, es el armado de un plantel en estos 6 meses, con lo que hay más alguna que otra apuesta, más las divisiones inferiores del club, apostar a tratar de clasificar, ya sea por tabla anual, por Copa Argentina o por el desempeño en el torneo clausura, a copas internacionales, y obviamente inyectar un dinero que Racing podría hacerlo en el próximo mercado de pases más masivamente que en este. En este, la idea es traer 3 o 4 refuerzos de jerarquía más algunas incorporaciones, porque ya de Racing, por ejemplo, se fue Franco Pardo, hay mucha chance de que se vaya Gabriel Rojas, se puede llegar ahí Santiago Sosa, hay que ver qué pasa con Gastón Martirena, qué pasa con Santiago Solari, hay una renovación
1: claro. En camino. Entonces vos imaginate, sos el entrenador, vienen y te dicen, es muy posible sí. Que se te vaya Rojas y Sosa, que son los 2 mejores jugadores de Racing.
2: Pero ahí los van a reemplazar.
1: Y que esperá lo que te digo, se vayan Sosa y Rojas, y que ahora más o menos nos vamos a arreglar con nosotros y a futuro, dentro de 6 meses, te promete un mercado de pases.
2: Bueno, está bien. Entonces, sería más normal que en ese panorama lo vaya a buscar a Nico Díez.
1: Exactamente.
2: Que le va a trabajar con las inferiores y no ir a buscar a Crespo o a quien fuere.
1: Exacto.
2: ¿No?
0: Claro, bueno.
2: Bueno, Subeldía también estaba bien elegido, si es en ese aspecto.
0: Claro,
2: ¿no?
0: es de ese perfil, profe. De hecho, Crespo bajó mucho sus acciones después de una reunión que tuvo con Milito. Evidentemente.
2: No se puso de acuerdo, claro.
0: Se había encontrado con un panorama que no iba muy de acuerdo con lo que él pensaba de lo que debía ser al menos el segundo semestre de Racing, porque recordemos que el principal foco económico de Racing es terminar al menos la primera etapa del predio de Ezeiza, donde Racing a partir del año que viene va a empezar a entrenarse tanto con primera división como con la reserva. Entonces el foco de lo que es lo económico está puesto así. Y este panorama no va a cambiar demasiado en este receso. Sí, obviamente, a partir de las ventas que pueda llegar a tener, ahí tenés dinero fresco para poder inyectar el mercado. Sosa es un jugador cotizado, Rojas es un jugador cotizado. Estamos hablando de, entre los dos, más o menos, y hablando muy por encima, una cifra de más de 15 millones de dólares entre los dos. Para obtener entreventa.
2: Achita,
0: y ese dinero obviamente sí. Va a ser inyectado en el mercado.
2: ¿Cuándo crees que va a estar resuelto? Digo, porque Racing en este aspecto se está pareciendo mucho a Boca, de poca comunicación, de mucha sí. Filtración de cosas, pero por ahora se toman su tiempo. Pero digo, ¿hay una idea? ¿El plantel está volviendo cuándo?
0: El plantel está volviendo en 2 semanas. La idea de Minito, por lo menos la primaria, era, y habíamos empezado a contar desde el domingo, de entre 7 y 10 días. Para anunciar al nuevo técnico. La idea primaria es hacerlo 2 semanas, porque además una de las ideas, valga la redundancia, que tiene Diego Milito es que la Secretaría Técnica trabaje con el técnico en algunos refuerzos, más allá de que han hecho un trabajo previo. Te cito nombres por caso, hoy hablamos de la posibilidad de que venga Mateo Mendoza, defensor central de Godoy Cruz, de 21 años. Ahí estás hablando de quien, por ejemplo, ocuparía el lugar de Pardo en el plantel. Y hay otros futbolistas que también están dentro de la carpeta y siguiendo algunas situaciones. Por caso, Gastón Lodico, futbolista de instituto, surgido de las divisiones inferiores de Lanús y que ya varias veces había coqueteado con la chance de poder venir a Racing. Ulises Ortegoza, el futbolista de Talleres. Son situaciones que está siguiendo la Secretaría Técnica. Ahora bien, también necesita el visto bueno de quién vaya a ser el técnico.
2: Es verdad. Bueno, le mandamos un abrazo. Hoy estuvo caldeado el tema, ¿eh? Hubo fuertes...
0: Sí, bastante. Lo que pasa, hay mucho periodismo fanático a veces.
2: Claro. Mucho partidario, ¿no? Partidario.
0: Sí, hay mucho partidario de todos lados.
2: Exactamente.
0: Pero bueno, cuestiones aparte. Lo que sucede en el día, la novedad tiene que ver con que fue ofrecido
2: sí.
0: Juan Pablo Volgoda.
2: Fue ofrecido Volgoda.
0: Sí, fue ofrecido.
2: Es buen entrenador, ¿no? ¿Nos gustó? Es buen entrenador.
0: Es un partido que no cayó mal.
2: Claro, pero no, no es primera opción.
0: No es una prioridad.
2: Claro, no es una prioridad. Bueno.
0: Imagínate la situación en el socio hincha
2: a ver,
0: de reemplazar a Gustavo Costa con Volgoda.
2: Si usted se la tiene que jugar ahora 17:57 del 3 de junio, miércoles 3 de junio, a una semana del comienzo del Mundial, ¿por quién se la juega?
0: Yo creo que Racing va a agotar, o Benito va a agotar todas las instancias que pueda con Nico Díez ante todo.
2: Si no es Nico Díez, ¿quién?
0: Y si no es Nico Díez, se puede abrir el espectro.
2: El abanico.
0: Yo sé que Anselmi es un técnico que gusta, por ejemplo, y es de un perfil medianamente similar.
2: Qué suerte ha tenido Anselmi, ¿no? Con la que está cobrando sí. De los lugares que fue.
0: Sí, es así. Pero es un técnico que el perfil gusta.
2: Perfil
0: es un perfil bastante similar.
2: ¿No? Le gusta, a Milito le gusta el perfil medio rorra, ¿no? Sí. Bueno, le mando un abrazo, Cuídese.
0: Un abrazo enorme, profe.
2: Usted se queda, no va al Mundial, ¿no? Se queda acá.
0: Me quedo acá, atajar absolutamente todos los penales que haga falta.
2: Van a venir voladoras, exactamente.
3: Tranquilo, Leo.
0: No, ya planean directamente eso, pero... Estamos al pie del cañón.
2: ¡Vamos!
0: De hecho, ahora a la noche tenemos doble amarilla, la mañana... Vamos a estar en todo.
2: Ahí está,
0: Vamos a estar en todo.
2: Abrazo grande.
0: Abrazo enorme.
2: Se reía, Chita. ¿Cómo está Canuto Cañete, no? Nos vamos a ir con Canuto Cañete. Canuto Cañete está tremendo. Noel, ¿qué más hubo? ¿Hubo más amistosos aparte del gol de Moussa?
4: Jugó, por ejemplo, Italia.
2: Sí, Italia. Tenés razón. Ganó una zona a Luxemburgo.
4: Contra Luxemburgo.
2: ¿Hicieron el gol? No, lo festejaron sí, como
5: una
2: si
5: gana
2: sido
5: pero aparte
2: sido que pasaban a la final de la Copa del Mundo.
1: Una renovación absoluta, sí. Todo con chicos.
2: Con Donnarumma. Francesco,
4: sí, estaba Donnarumma, pero después todos jugadores pero, que si te los menciono, no
1: los conoces.
2: La verdad. Pero es poco serio, en serio. Le hicieron un gol a Luxemburgo.
5: Igual es un poco parecido a lo que pasó en Chile, que se juntaron a cambiar figurita del Mundial. ¿No? La sensación es la misma.
2: Sí, lo pasa que esta fecha FIFA es incómoda para Italia, para Chile.
4: No, además se entiende porque Luxemburgo te iría desde las 3-5 peores selecciones de toda Europa. Pero imagínate Italia, te acaba de quedar afuera un mundial y encima perdés contra una buena selección.
2: No, le ganó y quitó el gol.
4: Los rivales para
1: te voy a contar, es que jugó casi con un sub-20, salvo Donnarumma, que es el arquero que tiene 27. Todos menores de 21 años.
2: Debe haber alguno que queda y por ahí no los llamaron ahora,
4: bueno,
2: ¿no?
4: Sí, Tonali, Tenesio,
1: sí, Varela, Irán.
4: Pero tenés algún referente.
2: El central,
1: la Italia que jugó hoy, un sub-21.
2: Bueno, estamos ya en el final. Es el tramo final. Tienen todo para decir lo que tengan ganas.
1: Que Polonia empató 2-2 con Nigeria, que República del Congo igualó 0-0 con Dinamarca.
2: Los dos van al Mundial ahí.
4: No, Dinamarca no. Otro de los que se quedó.
1: Pero no, ¿qué querés que
5: al final era lo que todos jugaban en el Mundial, profe. Al final era 48.
4: Contra República Checa.
2: Qué barbaridad. Tiene razón.
1: Hoy a la noche tenés.
4: Y Polonia perdió con Suecia.
1: No, por favor. A la noche tenés Panamá, República Dominicana en el duelo.
2: Dominicana no va seguro, ¿no?
1: Panamá, República Dominicana en el duelo en el cual no podés discernir cuál bandera es cuál.
2: Sí.
1: Es imposible, te pongo las dos, no sabe cuál es cuál, esa suerte,
2: ¿Dominicana
1: ¿verdad?
2: Hace de local en Punta Cana?
1: Y no. Igual juegan en Panamá. Y Corea del Sur ante El Salvador.
2: Ese también un partidazo.
1: Partidazo.
2: ¿No? Bueno, nos vamos. Ya viene Puede Pasar. Nosotros venimos mañana a las 3 de la tarde. Axel Pfeiffer en la operación técnica. Betuli y Ochoa, que cada vez tienen menos ganas de venir.
5: Canuto eso es lo que Cañete.
2: Y Canuto Cañete. Y Canuto Cañete al aire. Hasta mañana.

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1: Países Bajos va a jugar su séptima larga en la historia de los mundiales. Nunca ganó. Tres derrotas, tres veces lo definió desde los 12 pasos. Argentina jugó 9 alargues. Este es el décimo. Perdió una vez.
0: A creer.
2: Marquinhos.
1: La única vez que Brasil había perdido una tanda de penales en Copa del Mundo. México, 1986.
0: A creer.
1: En la historia de la Copa del Mundo, solamente hay 3 ediciones donde 2 jugadores de Argentina marcaron al menos 4 goles. En el 78, en el 86, en el 2022, Lionel Messi llegó ayer a su 5º gol y la araña que pica, Julián, llegó a 4. Elijo creer.
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Hola, hola, ¿cómo están? ¿Cómo andan? Abrazo grande para todos, bienvenidos. Aquí estamos arrancando nuestro miércoles de Puede Pasar en 10 por Radio 103.1, como todos los días. Bueno, cada vez más cerca de la Copa del Mundo, ya un poquito más de una semana nos separa, una semana nada más de un Mundial, ¿eh? Ahí nomás estamos, a la vuelta de la esquina, esperando lo que será el México-Sudáfrica, que va a ser en el Distrito Federal el partido inaugural, pero también con los ojos puestos en Argentina, en los amistosos, en el sábado. Y el partido en la nochecita del sábado frente a Honduras, que será el primero de los últimos dos amistosos preparatorios. En un rato nada más hay práctica abierta de la selección argentina y será sin dudas también uno de los temas principales para el programa del día de hoy. No nos vamos del fútbol argentino, tenemos muchas novedades, quizás una linda sorpresa dentro de un rato nada más que formará parte de nuestro programa de todos los días. Como siempre, hasta las 9 con un equipazo, así empezamos.

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1: La FIFA ha oficializado las listas definitivas de las selecciones que disputarán la Copa Mundial 2026, marcando uno de los hitos más emocionantes en los preparativos de la competición cuando faltan cada vez menos días para el partido inaugural. Esta histórica edición en Canadá, México y Estados Unidos contará con la participación récord de 48 naciones y 1.248 jugadores, quienes le darán vida a un total de 104 partidos. Hoy en Puede Pasar te vamos a contar algunos de los detalles y estadísticas más relevantes de este nuevo mundial. Las nóminas confirman la inclusión de 357 jugadores que ya disputaron como mínimo una edición anterior de la Copa del Mundo, mientras que otros 891 futbolistas vivirán la experiencia por primera vez. La brecha generacional también es un factor llamativo en esta cita mundialista. Entre el jugador más veterano, el arquero de Escocia, Craig Gordon, con 43 años, y el más joven, el mexicano Gilberto Mora, con 17 años, existe una diferencia de más de 25 años. La ampliación del formato permitirá el estreno absoluto de cuatro federaciones: Cabo Verde, Curazao, Jordania y Uzbekistán. Competirán por primera vez en su historia un mundial. El carácter universal del fútbol de élite queda de manifiesto al alcanzar la procedencia de los convocados, quienes representan a 449 clubes de diferentes 71 países. La composición de las nóminas también refleja qué instituciones dominan el panorama internacional a través de la cantidad de seleccionados provistos. El Manchester City de Inglaterra lidera el ranking con 19 jugadores, consolidándose como la base principal del torneo.
2: ¡Ay! Para la selección.
1: Y de los nuestros, se preguntarán ustedes. La Liga Profesional de Fútbol aportará un total de 17 convocados, con un rol sumamente protagónico para los clubes locales. El equipo que encabezará la nómina de aportantes es River, con un total de 5 seleccionados, seguido por Independiente con 2 y Huracán también con 2 futbolistas. Por su parte, instituciones de gran tradición como Boca, Rosario Central, Vélez, San Lorenzo, Lanús, Independiente Rivadavia, Talleres y Estudiantes suman un convocado cada uno a las plantillas oficiales. Así quedan planteadas algunas de las estadísticas en la previa nuevo mundial, que vos al completo vas a vivir por D-Sports Radio.
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0: 6 y 10 en toda la República Argentina. Aquí estamos, en nuestro Puede Pasar de todos los días, con nuestro equipo, esperando el Mundial, por supuesto, esperando muchísimas, muchísimas novedades. Queridísimo Daniel Arcucci, ¿cómo anda eso? ¿Cómo andas, Dani?
1: ¿Cómo estamos, Gustavo? Muy bien. Seguimos así con todavía temas que ya nos invaden del Mundial.
0: Pero cositas que van quedando.
1: Y porque hay cosas pendientes del fútbol local que hay que ver si se aprovecha, ¿no? Después ya cuando la fiebre del Mundial suba definitivamente, si esos que tienen cosas por definir, lo definen.
0: Tal cual, tal cual. Julián Fernández con nosotros. Hola, Juli.
2: Hola, Gus, querido. Te completo un poquito, porque me gustó por dónde fue Dani. Cosas que si no se definen hoy, el lunes nos vamos a olvidar.
1: Ah, claro.
0: Probablemente. Y si no es el lunes, será el miércoles.
2: Y la verdad que...
0: O el día del debut de Argentina.
2: Exacto.
0: Y sí, estoy desierto, es cierto. Buen detalle. 6 y 11, está Hernán Sisto con nosotros. Hernán, ¿cómo estás? Bienvenido.
3: Hola, Gustavo. Abrazo grande. Bueno, hoy quiero saludar a un amigo. ¿Puedo? 18, 11.
0: Un programa en el cual parece amigo.
3: Nos
0: cuesta
3: alcanzarlo,
0: pero perseguimos el prestigio. Pero bueno, si vos querés saludar en el comienzo.
3: Es un amigo que
0: no estoy de acuerdo.
3: Se llama Daniel, porque es el día del runner hoy.
1: Ah, muchas gracias.
3: Y bueno, quiero saludar al señor Daniel Arcucci.
0: Igual son las 6 de la tarde, ¿no? Tuviste toda la mañana para mandar un mensaje.
1: Sí, tempranito. Hoy estaba en San Fernando, estaba corriendo temprano.
0: Me enteré. Del Arca y el Río, por ahí, llegás hasta allá, ¿no?
1: Fui ahí donde están las naves, los
3: barcos. Me enteré tarde, Gus, me enteré tarde, pido disculpas. Entonces lo quiero saludar, quiero aprovechar a saludar a un amigo, Daniel A. Que es runner. Lástima que no le gusta el deporte porque es runner. Pero
0: basta. Déjalo ahí. Esteban Sassi con nosotros.
4: ¿Cómo Agus?
0: Bienvenido, Esteban.
4: ¿Todo muy bien?
0: Bien.
4: Argelia le ganó a Países Bajos.
0: ¿Y esto qué quiere decir? ¿Que es el rival más difícil del grupo de Argentina, Esteban?
4: No, pero hay que tener en cuenta este resultado. Es uno de los...
5: Respeto.
4: ¿Por qué sembrando el pánico?
1: Respeto a
4: todos. Es lo que ocurre, claro. Congo y Dinamarca empataron, por ejemplo.
0: Bien.
4: Más allá de que Dinamarca no va al Mundial.
0: Congo está en el grupo de Colombia, ¿no?
4: Congo está en el grupo de Colombia.
0: Colombia-Portugal.
4: En el equipo argelino atajó el hijo de Lucas Zidane, de Zinedine Zidane, Lucas Zidane.
5: Correcto. Como en la segunda ahí de España.
4: Marré, el capitán del equipo.
0: Atajó bien, ¿no?
4: Pues atajó bien, sí, le llegó
0: acá,
4: mucho.
0: No vi el partido, pero leí que tuvo una muy buena actuación.
4: Le llegó mucho Países Bajos, que jugó, por ejemplo, con Malen y Gakpo arriba. Malen, que es el compañero de Paulo Dybala, en la Roma. Van a venir las críticas, ¿no? De parte de lo que fue esta derrota para Países Bajos. No deja de ser inesperada para una selección como Países Bajos. Pero es cierto que el fútbol africano no es de temer, pero es respetable.
0: Ok, Esteban, ¿me buscas? Porque sí, digo, señor. Me parece que está bueno que la gente, muchos lo tienen, otros no tanto. Vamos a puntear los grupos del Mundial.
4: Dale.
0: Me vamos a puntear ahí medio rapidito para empezar los grupos del Mundial. Porque...
4: Dale.
0: Recordemos que ahora en este Mundial pasan dos y los mejores terceros también. Dani,
4: exactamente, claro.
0: O sea, mucha más chance de clasificación.
4: Exacto.
0: Son más los que siguen que los que se quedan afuera.
4: Alteran los cruces bastante, eso altera bastante los cruces.
0: Totalmente. Tenemos consigna en un rato que tiene que ver con el Mundial. Pero vamos a hablar también del fútbol argentino. ¿Con qué urgencia necesita técnico Racing, por ejemplo?
4: Ayer. Para mí también.
0: ¿Boca también?
4: Sí, claro.
3: Antes de ayer.
0: ¿Sí?
4: Sí. Sí. El antes de ayer y el ayer me da la sensación, más allá...
0: ¿Más uno que otro?
4: Sí.
0: Boca más.
5: Sí, porque viene de un semi-interinato, con todo respeto. Digo, fue un interinato por una desgracia.
0: Sí.
5: Después fue una ratificación por contrato vigente. Pero nunca terminó de ser. Entonces antes de ayer. Y Racing ayer.
4: Y hay otro elemento, me parece, que por ahí que diferencia un poco la situación. En Racing ya han aparecido nombres posibles... Y que tienen como cierta lógica. En Boca es una especie de incertidumbre absoluta de quién puede ser.
0: ¿El que sea será sorpresivo en Boca?
3: Sí. Depende del nombre.
0: Tampoco te pregunté la fórmula química.
3: No,
0: del
3: lo potasio, que pasa, ¿no? Es que depende del nombre. Podemos decir que sí, sobre todo porque en algún momento Fafi dijo, creo que en Boca está empezando que es momento de dejar de lado los históricos, los nombres importantes, ¿no? Hay dos o tres candidatos que pican en punta, pues si quieren los repasamos. Pero necesitan rápido, urgente, un técnico para armar la pretemporada, pero sobre todo para a rearmar el plantel, los dos.
4: Digámoslo al revés. Si vos decís Nico Díez o decís Bojboda,
0: sí.
4: Por más que alguno seas, bueno, lo que sea, para Racing hay una lógica absoluta, bastante coherencia y demás. Los nombres de Boca que aparecen, tampoco ninguno te dice...
6: Pensemos que Boca termina el Mundial y a los 2-3 días está jugando la Copa Sudamericana.
4: Sí, claro.
6: Playoff.
0: Bueno, ese es un tema importante, ¿eh? Eso es un tema muy, pero muy importante. Bueno, 6:15, vamos a tener una muy linda charla para empezar nuestro Puede Pasar de hoy, ¿sí? Voy a saludar a uno de los integrantes del cuerpo técnico de Boca. hasta hace muy poquito tiempo. Fue entrenador de arqueros, trabajó mucho en Colombia. Fue asistente de Rafa Dudamel también en Chile y en Colombia. Hace algunos años se unió al cuerpo técnico de Miguel Ángel Russo. Trabajó con él en Arabia, en Central, en San Lorenzo, bueno, en Boca. Y ahora estuvo muy cerca de Claudio Úbeda también en estos últimos días, en estos últimos meses, dirigiendo a Boca. Y es Juvenal Rodríguez. Juvenal, un placer saludarte. Aquí Gustavo Kufner y todo el equipo de Puede Pasar. ¿Cómo estás? Gracias por atendernos.
7: Buenas tardes. No, gracias a ti, Gustavo, Daniel, a todos. Estar en la mesa, la verdad, bueno, un placer poder estar aquí con ustedes compartiendo unos minutos.
0: No, el placer es todo nuestro. Juvenal, ¿cómo has vivido personalmente todo lo que pasó, ¿no?, estos últimos meses, este último año? Digo porque, a ver, el fútbol a veces es tan vertiginoso, pero tenemos que recordar que en ese camino pasó lo que pasó con Miguel. Digo, vivieron ustedes muchísimas cosas también, ¿no?, como grupo, como cuerpo técnico.
7: Sí, Gustavo, te digo que hasta ayer que cerramos el vínculo con Boca, como que me pude sentar a contemplar la ausencia de Miguel.
0: Mira.
7: Porque fue muy fuerte. Obviamente yo llego a Argentina por Miguel. Como que había decidido seguir mi vida al lado de él. Lo disfrutaba mucho. Uh-huh. El fútbol, que es lo que más me gusta, y bueno, yo lo conocí en Millonarios, estuve con él en Millonarios casi 2 años, después cuando fuimos a Arabia,
0: sí, claro,
7: que ahí me conocí a Claudio, y como que era mi guía, mi sitio seguro, y hasta ayer que todo frenó, como que pude contemplar esa ausencia. Uh-huh. Entonces, eso es lo más duro que me ha pasado en estos días, ¿no?
0: Y totalmente, totalmente. ¿Fue Boca en tu experiencia lo que Russo te contó que era, lo que Miguel te contó que era, Juvenal?
7: Sí, claramente sí. O sea, pero también vivirlo es
0: fuerte,
7: es vivirlo, ¿no?
0: Es fuerte.
7: Sí. Es algo inimaginable, indescriptible, porque cada uno tendrá su forma de verlo, pero es la esencia del fútbol, ¿no? Es la esencia de lo que todo el mundo sueña, porque es un club del barrio. Es un club de la cuadra, de la calle, desde ahí inicia y hasta dónde llega, el alcance que tiene, la responsabilidad que implica cada persona que está en Boca, el sentir la bombonera es una cosa de locos, donde todo el mundo quiere venir a vivir. Yo siempre quise estar en un clásico en la Bombonera. Me acuerdo que desde muy chico ya había ido a varios partidos, uh-huh, pero había querido vivir un clásico en la Bombonera. Había ido también a ver uno en cancha de River, una vez hace unos 20 años. Uh-huh. Y paradójicamente el primer clásico que me tocó vivir en la Bombonera fue ahí, a ras de piso.
0: Claro.
7: Viviéndolo. Entonces son cosas que a uno lo marca, le van a quedar y que, pues, si no es por Miguel, seguramente no lo hubiera vivido, ¿no? Porque pues él fue el que me llegó hasta acá, ¿no? Obviamente que nos hubieran traído a Boca, el directivo, Román, uh-huh, todo lo que pasó, ¿no? Pero es algo, es un sueño. ¿Y Boca? Sí, Boca es Boca.
0: Uh-huh. Sí. ¿Cómo fue el momento de hacerse cargo ustedes con Claudio a la cabeza como cuerpo técnico? ¿Fue una charla con Román? Digo, ¿cómo fue esa decisión de decir, bueno, la verdad sí, obviamente una decisión dirigencial, ¿no? Pero decir, bueno, nos quedamos, seguimos el legado de Miguel. ¿Cómo fueron esos días?
7: Bueno, fue obviamente el momento que Miguel fallece. Nosotros lo hablamos y dijimos, si es un día, es un día. Si es una semana, es una semana. Si es un mes, lo que toque, vamos a estar colaborando, lo que sea. Y así fue, lo manifestamos. Fue charlas muy cortas, la verdad, muy claras, y cómo seguir el legado de Miguel. Y bueno, y así sucedió hasta el día de ayer. Fue algo muy natural, pero lo manejamos así, como el día, el mes, el semestre, como tuviera que ser, y desde donde pudiéramos colaborar.
1: Juvenal, en ese proceso, en esa transición, se ha hablado mucho del apoyo que recibieron de los jugadores, particularmente de un jugador, de Paredes. ¿Esto fue así y de qué manera se expresó ese apoyo, si es que se dio de esa manera?
7: Claramente el apoyo de los jugadores se dio desde que llegó Miguel, ¿sí? Yo puedo decir que el respeto que hubo de parte de ellos fue total. Cuando muere Miguel, genera obviamente una conciencia mayor. Uno como ser humano, pues obviamente va a cambiar. Una situación de esas lo cambia uno, lo transforma. Y ellos fueron absolutamente respetuosos. Leandro, obviamente, por su experiencia, y por su experiencia no solo como futbolista en todo lo que ha hecho en el mundo, sino de su experiencia de vivir Boca, de saber que era Boca y volver a Boca, asumió el rol de ese liderazgo y nos ayudó muchísimo, obviamente, porque estábamos compaginados con los jugadores, pero él canalizaba todo muy bien, la comunicación y todo. Entonces era muy directo, muy franco, todo muy tranquilo. La verdad, yo te puedo decir, con respecto a esto de Leandro y que es Boca. Boca es una cosa desde que uno entra a la puerta del predio hacia adentro. Boca es una cosa y Boca es otra cosa cuando uno sale. Obviamente por lo que genera Boca, y es normal. Pero la vida en Boca era maravillosa. Y Leandro se encargó de eso. Leandro es un tipo que extraordinario, extraordinario en todo sentido. Por eso son diferentes, por eso son tipos que han llegado donde han llegado, ¿no?
1: Se dio una situación, Juvenal, a veces los títulos, nosotros los periodistas hacemos preguntas buscando el título, pero fue aquella nota, incluso con medios totalmente partidarios, hasta medios oficiales, que se hizo la comparación de Claudio con Scaloni. Si podía ser como un nuevo Scaloni, si podía ser similar a Scaloni. ¿Eso resultó un peso o resultó un envión?
7: Yo creo que más un envión, ¿no? Yo creo que Boca como tal, como te digo, tiene su propio peso, ¿no? Y es difícil que cambie. Yo creo que fue como un envión. Obviamente Claudio seguro se sentiría muy respaldado, muy seguro. Claudio es una persona muy inteligente, muy tranquilo, es un señor total. Entonces, como lo trae, es su esencia, pues se le facilitaba mucho llevar las cosas. Pero obviamente él debió sentirse, y así fue, muy respaldado, como para tener la tranquilidad de seguir llevando el trabajo y saber que íbamos por el camino en ese momento correcto, ¿no?
2: Juvenal, soy Juli Fernández, encantado de saludarte.
7: Te hago una Juli, pregunta. ¿Cómo estás?
2: Bien. Te hago una pregunta, no sé si hoy por ahí es prematuro hacerla, pero me parece conveniente. Si hubiese una oferta de trabajo para ustedes como grupo, ¿siguen siendo un cuerpo técnico con Claudio y los muchachos que dejaron Boca hace 48 horas?
7: Sí, claramente sí, sin duda. Lo habíamos hablado con Claudio antes de la salida. Este tema lo habíamos tocado. Y que seguíamos juntos. Yo creo que el hecho de que Miguel nos hubiera unido y reunido no es casual. Por algo fue. Miguel era un tipo muy sabio y por algo nos unió. Nosotros, ante todo, somos amigos, porque desde que nos conocimos en Arabia hicimos una gran amistad. Compartimos muchas cosas del fútbol, pero ante todo de la vida, de los valores, de esa lealtad. Entonces, sí, estamos dispuestos a seguir.
3: Juvenal, te quiero preguntar algo. Vos estuviste en Boca hasta hace muy poco con Claudio, Miguel, el cuerpo técnico, y quiero aprovechar esta situación para hablar de algo puntual. Porque se escucha tanto y se lee tanto que prefiero preguntarle a alguien que estuvo ahí y que le tocó. ¿Qué tan cierto es todo lo que se dice sobre trabajar con Román, con Riquelme? ¿Es tan difícil como lo plantean algunos? ¿Es más simple porque entiende mucho de fútbol? ¿Cómo es eso?
7: La verdad, es un tipo muy directo. A ver, voy a empezar con esto. Uh-huh. Aquí en Argentina, voy a hablar de Argentina.
3: Sí.
7: Estuve en tres clubes diferentes, con tres presidentes diferentes y tres formas diferentes. Y todos tienen algo en común también. Y es normal que estén muy pendientes del tema del fútbol, de los jugadores, porque esto lo mueve el fútbol, lo mueve el equipo de primera, es una realidad. Román es un tipo muy directo, ve muy bien el fútbol, porque lo ve muy bien. Bueno, por algo lo jugó como lo jugó. Y lo que estoy diciendo de que sea distinto o vaya a decir, no estoy descubriendo nada. Un tipo muy directo. Y hay un tema, él muere por Boca. Boca es su vida. Él defiende el hincha. Ante todo, lo primero que siempre está pensando es en el hincha, en el hincha, en el hincha. Que el hincha salga contento, que el hincha tenga un equipo que lo respalde, que lo identifique. Eso es lo más importante y él ve siempre, piensa en eso. Y obviamente llegaba a todas las conversaciones o los encuentros con él llevaban a eso, que el equipo identificara al hincha, que el hincha saliera contento. Si había conversaciones, había claro, y me parece lógico, sanas, buenas, que siempre fue en pro de que las cosas salieran bien. O sea, ya más allá de lo que se dice, que se cuenta, no, eso ya es temas que no van al caso. Pero ya al contrario, nosotros absolutamente agradecidos con él por lo que hizo con Miguel primero, cómo se portó, cómo se sostuvo con Miguel, eso dice mucho, y con nosotros. O sea, yo no puedo decir nada que no sea lo que yo viví y que no sea cierto, ¿no?
8: Es que viene muy bien escucharte, por eso aprovecho y lo que te lo quiero preguntar. No siempre tenemos la posibilidad de hablar con alguien que le haya tocado trabajar directamente con él, por eso está bueno. Porque está bueno también que aclares cuando vos decís, después se dicen otras cosas que no vienen al caso. ¿Es tan real que se meten armado el equipo o tenían libertad para trabajar?
7: Absolutamente libertad. Absolutamente. Siempre fue así. Siempre fue así. No hubo nada que no dijéramos esto pasa por otro lado. No, nada. Nada, nada. Absolutamente. Nosotros teníamos un trato directo, como debe ser, como en toda estructura, con el Chelo, como director deportivo. Era el contacto, como era con el Chelo, permanente, a diario. Chelo, una gran persona, o sea, si alguien me lleva en el corazón es el Chelo, su trato, su don de gente, cómo nos trató, cómo estuvo pendiente de nosotros, día a día, día a día. Él estaba con nosotros todos los días a ver qué necesitábamos. Hablábamos de fútbol, hablábamos del equipo, tratando de resolver todos los temas de los chicos. Y como era, la cara visible de los directivos en el equipo era el Chelo. Y el Chelo estuvo con nosotros todos los días. Y la verdad, es alguien al que voy a extrañar mucho. Porque un día, el día a día con él fue fantástico.
0: Es Juvenal Rodríguez quien charla con nosotros. Obviamente uno de los integrantes del cuerpo técnico de Claudio Úbeda en Boca hasta hace muy poquito. Juvenal, si seguían en Copa Libertadores, ¿seguían dirigiendo a Boca?
7: ¿Qué te digo? Seguramente teníamos una gran posibilidad, no lo sabemos, ¿no es cierto? Porque nuestro contrato vencía ahorita en junio, ¿no?
0: Claro, no, por eso te lo pregunto, porque estaba planteado, digo, a veces se dicen muchas cosas.
7: Habría,
0: ¿no?
7: Seguro habría una gran posibilidad, ¿no es cierto? Okay. Es una realidad, no sabemos, porque pues, eso es un tema que no lo habíamos tocado ni lo habíamos querido tocar.
0: No era que estaba pautado ya que se iban, pase lo que pase, eso no es así.
7: No, tampoco, no, ni lo uno ni lo otro, yo creo que se estaba manejando con mucha prudencia, ¿no es cierto? Me parece que es lo correcto, ¿no? Lo correcto era manejarlo con prudencia y estar enfocados en el día a día, en los partidos, me parece que era lo correcto, ¿no? Y uno siempre tiene que, en una institución que nos trató tan bien, que nos hizo sentir tan bien, lo correcto es eso, manejar todo con prudencia y saber que lo mejor que viene o las mejores decisiones o las decisiones sean lo mejor para ellos mismos, para Boca. Entonces nosotros todo lo hicimos con mucha prudencia. La verdad nunca tocamos ese tema en ningún momento por ese respeto al orden del día, al presente que vivíamos.
1: Uh-huh. Juvenal, y haciendo un análisis estrictamente futbolístico, ¿qué fue lo que pasó? Porque, a ver, en aquel partido contra Lanús, aquel famoso partido contra Lanús, parecieron encontrar una versión de Boca muy renovada, muy mejorada, y de pronto una sucesión de, no ya solo de resultados negativos, sino de rendimientos, terminó provocando esto. ¿Ya se puede, por lo menos, esbozar una idea de qué fue lo que pasó?
7: Es difícil decirte ahorita con certeza después de que haya sido tan pronto, ¿no? Obviamente, como decía el gran Miguel, son momentos, ¿no? Hay momentos en que el equipo estuvo muy bien, ¿sí? Que el equipo jugó muy bien, también el rival juega, también el rival lo encuentra en un otro momento, todo eso juega. Obviamente la presión de las situaciones, como digo, de los partidos, de las oportunidades, como que todo se va volviendo en embudo, pues lo va llevando uno a una tensión mayor, y el rendimiento de todos, hasta nos incluimos, puede bajar en cierta forma, como también lo puede uno potenciar. No sé hasta qué punto, yo te voy a decir, de los mejores tiempos que le vi al equipo, primer tiempo fue el partido contra Cruzeiro, el primer tiempo. Fue un plan de trabajo súper bien llevado, donde se presionó, donde se fue ganando, donde se pudo ganar por más goles. Ya en el segundo tiempo el otro equipo cambió, pasó lo que pasó, por ejemplo, y yo digo, ¿el equipo venía bajando? No, jugamos uno de los mejores tiempos en el equipo, comparado con el de Lanús. Yo creo que el de Cruzeiro fue mejor, porque estábamos compitiendo con un equipo que venía en alza, también el torneo brasileño, de que lo agarró el técnico. Entonces, para mí, pongo ese partido porque era uno de los equipos más competitivos que habíamos enfrentado y en su mejor momento. Entonces, yo no sé si habíamos bajado. Ahí sí, como que sí bajaron los resultados, pero el rendimiento de ese partido fue muy bueno. El partido con Huracán es algo extraño. O no extraño, porque pues ahí sí, como dice uno, pues merece uno ganar también. Pues hicimos cosas como, nos sucedieron cosas como también para perderlo. El último partido ya, el rendimiento de todos nosotros no fue el mejor. Bueno, son cosas que pasan, pero si yo me pongo a decir que fue mejorando, no sé, porque lo que te repito, reitero, el primer tiempo contra Cruzeiro fue un tiempo de un equipo altamente competitivo. Entonces, no sé si uno dice, no, es que el equipo está cayendo. No, yo creo que son momentos, ¿no? Ya de fútbol hablando, obviamente, si vamos a hablar de números, yo te digo, y ustedes lo vieron, tuvimos en los últimos tres partidos 90 remates al arco casi, ¿sí? 90, era una cosa loca, e hicimos solo 3 goles, ¿sí? Entonces uno dice, el equipo llegaba, sí, llegaba, y mucho. Llegaba mucho, lo que te digo, 90 remates al arco, y 90 remates al arco, decía Claudio que con más de 50 remates adentro del área, en 3 partidos, e hicimos solo 3 goles. Tuvimos 9 remates en contra en el área y nos hicieron 5 goles. Nosotros tuvimos más de 100 centros a favor en los últimos 3 partidos, contra 17 centros en contra. 38 córner a favor, me acuerdo que había dicho a Claudio, 38 córner a favor, contra 4 en contra. Entonces uno dice, ¿por dónde puede pasar? Por la efectividad, porque no fuimos muy buenos defensivamente, seguro en las 2 áreas, sí. Entonces un análisis ya riguroso puede ser eso, ¿no? La diferencia fue en las 2 áreas. Con respecto a la actitud de los chicos, irreprochable, o sea, no hay nada que reprocharle a estos chicos. Ellos se entregaban totalmente. Con estos números te digo mucho, ¿no? Ellos siempre iban para el frente, iban para el frente, iban para el frente, iban para el frente. Yo creo que una de las cosas que, si yo hago un análisis muy personal, es que era un equipo que iba arriesgado demasiado. Mira. Era un equipo demasiado. Era un equipo que quería ganar a toda costa. Y iba. Nosotros jugamos en 40 metros. Nosotros jugamos en 40, 45 metros en el campo rival. Nosotros teníamos a Dilolo y a Costa parados en la circunferencia. Y todo el equipo en el área rival, en el campo rival, era un equipo, para mi gusto, era un equipo que arriesgaba mucho. Pero los chicos era lo que sentían también, ¿no? Era un equipo que recuperaba la pelota muy rápido y atacaba muy rápido.
6: Juvenal, recién dijiste, estamos abiertos a cualquier posibilidad de volver a trabajar con Claudio, con Úbeda, lo hablábamos siempre. Tenés alrededor de 20 años más o menos de carrera del otro lado de la línea de Cal. ¿En qué lugar o en cuántos años te valió esta experiencia en Boca por la cual cambiarías tu carrera? ¿Por cuántos años te valió de toda tu carrera esta experiencia en Boca?
7: Uf. Yo puedo decir que estar acá por lo menos por 15 años.
4: Epa, casi ya. Toda la carrera.
7: Sí, porque esto, yo obviamente te lo voy a decir, estar en Argentina ya es un cambio totalmente radical en la vida de uno. Para mí, que nací fuera de Argentina, de pronto el que estar en Argentina es diferente. Pero como me preguntas a mí, yo digo, el estar en Argentina es un cambio radical. Argentina se vive absolutamente diferente. Colombia, por ejemplo, tiene un buen fútbol, tiene una liga competitiva, pero Argentina es otra cosa. Argentina es otra cosa, se vive, se siente.
0: ¿Argentina es otra cosa y Boca en particular es algo totalmente distinto?
7: Muy. Te voy a decir una frase de Miguel, que Miguel me decía, lo decía y después explico por qué. Me decía, si tú estás en Central, puedes trabajar en Boca, me decía. Y él me decía, Boca es lo mismo, pero entiende esto, me decía. Central es lo mismo que Boca, pero Central es para una ciudad, ¿sí? Porque Central era Newell's Central, en Rosario.
4: Claro,
7: claro. ¿Sí? Y decía, Boca es para el mundo. Boca no es solo para Buenos Aires, para Argentina, sino es para el mundo. Dijo, es totalmente diferente en su grandeza, pero la presión que uno siente en el equipo y en lo que es Boca y en lo que es Central es muy parecido, por ejemplo, de lo que es la cancha, hablo yo, de lo que es el este. Sí. Pero Boca le cambia uno totalmente el sentido y la proporción de las cosas. Boca es otra cosa. A mí, después de esta experiencia, te voy a confesar, voy a confesarte esto, uh-huh. que cuando me desperté el sábado, porque el viernes fue un día como de que uno no se encuentra, pero el sábado me levanté y en un momento dije, ¿y ahora, después de estar en Boca, qué? Ahí con eso te contesto, ¿no?
8: Sí. Juvenal, hablaste y te preguntamos por Lea Paredes, pero no te preguntamos por Ander Herrera, un jugador también de mucha trayectoria, incluso en Europa también, al que se lo veía muy activo, sobre todo también con ustedes, dando indicaciones por momentos. ¿Eso estaba hablado, estaba arreglado? ¿Ustedes también le daban ese lugar porque entendían que él tenía una buena lectura de juego, por lo que significaba para el grupo?
7: A ver, Ander es un tipo muy espontáneo y especial. Es más, te voy a decir, los españoles tienen eso. Nosotros ya habíamos, ¿sabes por qué fue tan natural para nosotros? Porque nosotros ya habíamos convivido con Iker Muniain en San Lorenzo.
8: Claro.
4: Ah, claro.
7: Sí. Entonces son muy así, son muy espontáneos, son muy de hablar, tienen su forma de ver el fútbol, ¿sí? Diferente en algo a lo que se juega aquí en Argentina. Yo trabajé con Juan Manuel Lillo, el español.
4: Juan Lillo, sí.
7: Sí, yo estuve con él, él me llevó a Millonarios, Juan Manuel Lillo. Entonces yo sé cómo ven el fútbol ellos. Y es muy diferente en muchas cosas a lo que se vive aquí en Argentina. Aquí el fútbol se vive muy práctico. Aquí el fútbol se vive simple. Como Miguel nos lo enseñó, aquí el fútbol lo vive muy simple. Y esa es la gran virtud que tiene el argentino, lo vive simple. Entonces estos chicos españoles son muy espontáneos en eso, en el hablar. Tienen muy buena oratoria. Entonces están hablando, ven el fútbol, comparten, les gusta. Además, por ejemplo, tienen algo que estos dos chicos en especial, como es Iker y como es Ander, tienen ese don y seguro van a ser técnicos. Iker es ya técnico, ¿no? Uh-huh. Y Ander seguro tiene esto, tiene su papá que fue presidente del Zaragoza, tienen esa vena, ¿no? Entonces era algo muy espontáneo y muy normal, ¿no? De compartir, de hablar, de hablar con los chicos, de expresarse con nosotros, de compartir. Fue algo muy normal, muy espontáneo.
0: Uh-huh. ¿Sí? Juvenal, ¿cuál es sinceramente la situación de Cavani? ¿Está tan lesionado?
7: Bueno, lo de Eddie, sí, bueno, ustedes ya saben, ¿no? Que tuvo un problema de columna. Esos problemas son delicados. Yo lo digo porque yo lo viví. Lo viví de chico. Yo a los 17 años tuve hernia, 18 años tuve hernia discal, tuve fractura sacro. Y esas lesiones son complejas, porque no son habituales en el fútbol, ¿no? No es lo mismo que una rodilla, que no es lo mismo que un tobillo, no es lo mismo que una lesión muscular. Son lesiones que aparecen de un momento a otro por diferentes patologías o parte genética o no, por sobreuso, por sobrecargas, que eso pues el tema sí lo saben bien los médicos y yo sé que imposibilitan bastante. Lo digo porque lo viví en carne propia. Y es dificultoso. Al contrario, yo de Eddie, pues es un tipo muy profesional, es un caballero, es un señor, y ha manejado todo con sus cosas con mucha prudencia, ¿no? A mí eso, de los chicos de Boca, tengo que, si algo puedo decir de ellos es que algo aprenden y es llegar a ser tan prudentes, porque tienen que aguantar, ¿no? Y es lógico que tienen que aguantar, ¿no? Es el deber ser también como profesional. Pero ellos como que aguantan todo lo que pueden escuchar, ver, decir, las opiniones diversas. Ellos son muy, muy, muy, muy tranquilos en eso. Y Eddie, pues, ni se diga. Es un caballero que manejó todas sus situaciones, lo maneja bien. Y bueno, está en su proceso de recuperación. Ojalá sea muy bueno, que pueda estar, que pueda aportar, porque la verdad es un tipo muy valioso.
5: Juvenal Boca tiene ahí a resolver un tema con la amplitud del plantel, tiene jugadores algunos hasta de renombre que no participan, no quedan en nómina y seguramente la dirigencia tenga el desafío también de resolver esas situaciones, esas salidas. Pero ¿cuántos jugadores tendría que traer Boca para poder pelear la Sudamericana o en caso de haber pasado en la Libertadores como para decir, bueno, este equipo está para ganar una copa?
7: Yo te voy a decir algo con todo respeto, porque sí. El entrenador que llegue seguro pensará muy diferente a nosotros. Y los jugadores, muchos, se puedan estén en un momento diferente a como estuvieron nosotros, claro. Con nosotros, ¿no es cierto?
5: Se renueva todo, cambia todo.
7: Claro, cambia todo. Desde la misma idea del entrenador.
5: Es en todo
7: claro, entonces decirlo es difícil. Yo poder decir que los jugadores ahorita que están pueden ser competitivos todos, sí. Sí, obvio, están en Boca y nos lo demostraron en los entrenamientos. Obviamente Claudio encontró un equipo a partir del partido con Lanús, ¿no es cierto? Y uno va llevando el equipo, pero si tú puedes ver, cuando nosotros elegimos poner otros chicos para competir en Liga y otros en Copa, nos dieron la talla a todos.
5: Salió bien, en el partido de Talleres hubo casos puntuales, claro, que salió bien eso.
7: El equipo competía, entonces si sí. Tú ves, todos demostraron que podrían estar. Hay momentos, hay situaciones y seguro, si cuando llegue el nuevo entrenador, seguro va a haber cambios en su forma de ver el fútbol, en la forma de ver los jugadores, y los jugadores también tendrán su cambio. Entonces, es como difícil decirlo, pero que todos están capacitados para estar en Boca, sí, sí, sí, claramente sí.
5: Juvenal, felicitarte por esto, que te voy a decir ahora, porque nos miramos todos acá en la mesa, dijiste una frase tan de Miguel. Hay una frase de Miguel que es, son momentos, son decisiones, y vos dijiste, hay momentos, hay situaciones, sí. Y nos conmovió, más allá de la respuesta en sí. ¿Sos de Miguel?
7: Sí, siempre seré de Miguel. Él es mi guía, es un tipo que respetó el fútbol, que respetó el sentido profesional de todos, como por ejemplo los periodistas. Ya que estoy hablando con ustedes, les digo, él respetaba el periodismo de verdad, el periodismo sano, el periodismo objetivo. Él entendía todos los momentos, entendía todo. Y soy de él, sí, soy de Miguel, y siempre voy a ser de Miguel. Siempre en mis días, y cuando las decisiones eran fuertes, cuando los momentos eran duros, siempre pensé, ¿qué haría Miguel?
1: Uh-huh. Claro, te confesamos que a veces su respuesta son decisiones, nos dejaba ahí pedaleando en busca de una definición, y yo voy a apelar a tu sinceridad y a tu claridad, que no nos sorprende. O sea, cada vez que hemos escuchado una nota tuya o que hemos leído, sabemos de tu claridad, pero si tenés que hacer una autocrítica en este momento de la gestión pura de ustedes, la de Claudio y tuya, decís, esto, fallamos acá o nos faltó esto, ¿en qué te quedarías? ¿En qué momento o en qué decisión, justamente?
7: Uf, no, son muchas cosas, muchas, ¿no? Porque como elección en momentos que eran otros, en cambios que de pronto tendrían que haber sido unos, otros, ¿no es cierto? Muchos errores. Ajá. ¿Qué te diría yo? detalles. Para mí es lo más importante, porque es algo también que Miguel me enseñó, que Miguel le decía, minimiza el error, y decía, las pequeñas cosas hacen las grandes cosas.
0: Juvenal, recién dijiste algo de los cambios. ¿Se recriminaron internamente aquel cambio del Chango saliendo ante Racing, que despertó los silbidos de la Bombonera?
7: Lo hablamos, pero creo que fue algo muy... Nosotros lo vimos con mucha normalidad. ¿Hubiera podido ser algo trágico para nosotros? Sí. Pero lo hablamos muy normal. Ya, yo creo que no sé si era tan así. ¿Sí? Era un momento coyuntural, era fuerte en el partido, en la serie, pero lo vimos muy normal. El por qué pasó lo entendimos en ese momento nosotros, el por qué lo hacíamos. Después, yo creo que

0: qué dirán, qué pensarán. Yo creo que eso prima del equipo, prima del resultado, ¿no? Porque al final el hincha y el hincha de Boca, bueno, el hincha de tu equipo, más el hincha de Boca, va a estar feliz si gana.
1: Sí.
0: Entonces, más allá de la situación, ¿no? De pronto el cambio sale y ganamos. Hubiera cambiado todo, pero como todo, ¿no? Es normal. Lo veo como muy natural, muy normal. Además, pues que también hay que verlo, Claudio potenció, realmente potenció en su momento a Ezequiel, ¿no es cierto? Si alguien le dio la oportunidad a Ezequiel de salir, de poder volver a estar, de darnos todo lo que él tiene, fue Claudio, ¿no?
1: Juvenal, te quiero aprovechar para preguntarte, quizás ustedes nos enteraron porque era una negociación que no estaba cerrada, pero en algún momento sí quizás lo preguntaron. ¿Qué tan cerca estuvo Dybala de jugar en Boca?
0: Te voy a decir también con toda sinceridad, nosotros siempre estuvimos ajenos a esa parte, siempre. En Boca hubo siempre, metimos mucha prudencia como cada uno en su rol, y más nosotros desde la llegada nuestra. De pronto, si estuviera Miguel de pronto sí hubiera estado súper enterado antes, ¿no es cierto? Nosotros no, nunca estuvimos cerca de esas situaciones. Hasta este momento, no sé si hubiéramos seguido, podríamos tener otro alcance, pero ahorita no puedo decirte qué.
1: En los clubes, esto me parece que está bien, digo, algunos toman el formato de secretaría técnica, otros tienen la decisión directa del presidente. En Argentina, como en muchos lugares de Sudamérica, los clubes son muy ejecutivos, digo, la línea baja del presidente, y en muchos casos desde allí se toma la decisión de los refuerzos que llegan. ¿Cuánta incidencia podían tener ustedes sobre los refuerzos que llegaron? ¿Tenían un porcentaje alto? ¿Decidía la dirigencia? Digo, dirigencia, digo, Román. ¿O ustedes formaban parte de la decisión de los refuerzos?
0: Realmente yo creo que ellos tienen muy bien estructurado todo, ¿no? Obviamente nosotros supimos siempre quiénes iban a llegar y fueron siempre de nuestro agrado y lo demostraron, ¿no? Desde que llegamos, llegó Leandro, llegó Vareiro, llegó Ascacíbar y son chicos que llegó Malcolm. Y son chicos que demostraron, entonces, bien, me parece que fueron acertados. Obviamente sí socializaron ellos con nosotros, el conocimiento que podíamos tener de ellos, como por ejemplo Malcolm, teníamos el conocimiento que tenía de San Lorenzo, Leandro ni se diga, de Vareiro, de Adam, de Ángel también teníamos, de los que llegaron y nos dieron una mano, ¿no? Seguro van a, y te digo algo, para mí, se adaptaron rapidísimo a lo que es Boca, porque no es fácil. Estos últimos como Santi, como Ángel, como Adam, se adaptaron rápido, se adaptaron muy rápido. Lastimosamente por las lesiones, por las situaciones, pues pasó lo que pasó, pero son chicos que demostraron que estaban para Boca.
1: Juvenal, la verdad, muy agradecidos por este lindo rato que nos has dado, digo, poder charlar, poder conocer. Yo siempre planteo que muchas veces la gente opina, se enoja, se fastidia, se pone contento, festeja, celebra, pero en muchos casos desde el desconocimiento, y a veces también el conocimiento está en saber a través de los protagonistas cómo se van dando las cosas. Tampoco quiere decir que tengan que estar contando todo, y más en un club tan expuesto como Boca, con la grandeza que tiene Boca. Pero me parece que esta charla sirvió de mucho, así que te lo queremos agradecer.
0: Bueno, uno, te confieso, uno trata de ser lo más prudente también, ¿no es cierto? Porque siempre pienso que cuando uno habla, siempre hay un daño colateral. Pienso, yo siempre he creído eso. Pero lo único que puedo decirte es que Boca es maravilloso y que la gente quiera que gane es apenas lógico, porque es maravilloso, es un club maravilloso. Me voy, por ejemplo, nosotros vamos con la mejor de las... del concepto de todas las personas. Hay algo que no tocamos el tema y que yo sí quisiera decirte es la gente que está dentro del predio.
1: A ver.
0: Son espectaculares. Desde el...

0: los de la cocina, kinesiólogos, médicos, todos, y hay una base impresionante que son todos los entrenadores de las categorías formativas, es jugadores de Boca, casi todos, son maravillosos. Yo sí tengo que agradecerles a ellos inmensamente, porque fueron un apoyo permanente para nosotros. Lo vivieron como si fuera nuestro, el conocimiento que tienen de los chicos, lo que trabajan por Boca, lo que hacen por Boca. Yo creo que no están lejos de que Boca logre todo lo que quiere. Y ojalá fuera pronto, porque me gustaría verlo pronto, eso realizado. Y estos muchachos, todos los que fueron jugadores de Boca, lo sienten como propio, y yo sí quisiera hacerlo ver, porque todo hincha de Boca debería saber que está en buenas manos ahí el predio.
1: Bueno, ya lo has hecho. Te mando un abrazo grande y gracias de nuevo, Juvenal.
0: Bueno, muchas gracias a ustedes.
1: Saludos. Juvenal Rodríguez, charlando con nosotros, integrante del cuerpo técnico de Claudio Úbeda, después de la salida de Úbeda de la dirección técnica de Boca. Muchos temas, ¿eh? Me parece que, obviamente, es un caballero, ya lo conocíamos.
2: Sí, sí.
1: Digo,
2: sí.
1: No hubiese podido trabajar con Russo si no fuese un caballero.
2: Total.
1: Pero me parece que entre líneas contó muchas cosas, ¿no? Cómo es la relación con Román y un cuerpo técnico, los refuerzos, algunas decisiones que tomaron, lo que vos le preguntabas, Dani, también la influencia Paredes, ¿no?
3: Claro.
1: Porque
3: claro.
1: Una cosa es ganando y otra cosa es perdiendo también,
3: sí,
1: la influencia
3: fue un
1: Paredes.
3: Un apoyo en varios momentos de Paredes.
4: Muchísimo. Y muy ubicado delicados. En tiempo y espacio de dónde estaban, ¿no? Uh-huh. Entendiendo que el rol de Román por ahí es distinto al de otro presidente. Después discutimos si te gusta, si no te gusta, pero entendiendo en tiempo y espacio cuál es el rol, entendiendo dónde estaba.
1: Y ellos,
4: me da esa sensación.
1: Pensando, Juli, que si seguían la copa quizás se quedaban. Yo ahí pongo un asterisco.
3: Sí, claro. Sí,
1: teóricamente estaba todo planteado que seguir o no seguir no era determinante para cambiar de cuerpo técnico postmundial.
3: Sí, el tema es, más allá, obviamente, lo que él sentía, pero es que se venía ya hablando mucho a partir del partido en Brasil, que aún pasando estaba en duda la continuidad. Esto es cierto. Esto es así, porque en el mundo Boca, en la intimidad del mundo Boca, se hablaba la famosa frase, mirá, se la escuché a Fafi, se la escuché a otros cronistas de Boca, de decir, hay una decisión tomada y está solo en la cabeza de Riquelme.
5: En un momento,
3: ¿se acuerdan cuando decían eso?
1: Sí,
3: era
1: sí.
3: Muy curioso, porque era una situación muy particular. Sí.
5: En un momento de la charla, el propio Juvenal dice, cuando asumimos con Claudio, dijimos, si es un día, es un día, si es una semana, es una semana, si son 6 meses, son 6 meses.
1: Uh-huh. Bueno, 5 minutos nos quedan para las 7 de la tarde. Contame algo, Ernie.
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0: 19 horas en la República Argentina, la temperatura 15 grados 5 décimas, la humedad 82%. Javier Milei compartió un mensaje que defiende el retiro del pliego de la jueza Micheli. El presidente reposteó en X una publicación del ex secretario letrado de la Corte Suprema, Ricardo Manuel Rojas, que sostiene que ningún candidato tiene derecho adquirido antes de su designación formal y que el Ejecutivo puede retirar un pliego del Senado en cualquier momento. La legislatura bonaerense define cómo liberar fondos y Kicillof presiona por la libre disponibilidad. Son los recursos que llegarían a los municipios gracias al endeudamiento que tomó el Ejecutivo. El gobernador no quiere que una bicameral intervenga en los pagos. Costos del transporte subieron casi 2% en mayo y acumulan el doble que la inflación. Lo informó la Federación Argentina de Entidades Empresarias del Autotransporte de Cargas. Desde 2008, la Oficina de Violencia Doméstica evaluó más de 100.000 denuncias de mujeres en la ciudad de Buenos Aires. El organismo que depende de la Corte Suprema analiza la situación de riesgo y elabora informes que son remitidos a la autoridad judicial y, de ser necesario, también al sistema de salud. Donald Trump dijo que Irán aceptó no desarrollar un arma nuclear. En una entrevista emitida el miércoles en el programa, el mandatario de Estados Unidos afirmó que ese compromiso fue transmitido en contactos diplomáticos recientes y lo presentó como un paso para bajar tensiones. La temperatura en la ciudad de Buenos Aires es de 15 grados. En Santa Fe, donde llegamos por el 106.7 del dial, la misma es de 19.
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3: Siete y dos minutos en toda la República Argentina. Dame amistosos de hoy, se viene el Mundial, Sassi.
4: Bueno, lo que dijimos al comienzo del programa, Gustavo, la derrota de Países Bajos. Le ganó Argelia por un tanto contra cero. Empató Congo con Dinamarca, 0-0. Hacemos una mención especial. Empezó un nuevo proceso en Italia. Donnarumma y un sub-21, porque la nueva formación de Italia fue así. Le ganó 1-0 a Luxemburgo con gol de Pío Espósito, el delantero que es compañero de Lautaro en el Inter. Mañana, por ejemplo, hay un partido que despierta mucha expectativa, sobre todo en España. En La Coruña juega España con Irak. Ya dijo Luis de la Fuente, Lamin Yamal entre algodones, van a tratar de exigirlo lo mínimo indispensable para que llegue. No se sabe si al primer partido. Ojo.
3: Joachim Clement es alemán, es un analista que realiza diferentes investigaciones, es de la firma Padmore Liberum, es el autor de un documento que utilizó un modelo matemático propio con el que acertó los ganadores en 2014, 2018 y 2022 de los mundiales.
5: ¿Acertó los tres mundiales?
3: Sí. Es incomprobable, no es lo que a mí me dice producción, es un tema que está hace algunos días ya vigente. Voy a partir desde aquí para seguir con algo relativamente relacionado a esto. Continuar con esto. La predicción para la fase de grupos indicó que Brasil, España, para este mundial,
6: okay.
3: Francia, Argentina, Portugal, Inglaterra, van a liderar sus zonas sin mayores contratiempos.
7: Mateo Joaquín me dijo lo mismo.
3: Según el estudio que ha hecho este hombre, el modelo proyectó que la final será disputada por dos selecciones de UEFA y que el ganador será un campeón improbable que nunca antes levantó el trofeo.
6: Hay un nuevo campeón.
5: Un nuevo campeón sería...
3: Según el estudio, Países Bajos le ganaría el Mundial después de vencer en la final a Portugal. Siendo su primer título mundialista después de las finales perdidas en el 74, 78 y en Sudáfrica 2010.
7: No, tenés cuidado, Gustavo, no puedes leer cualquier cosa.
3: El economista muestra que los campeones eliminarán a Marruecos, Canadá, Francia, España, antes de vencer a los lusos, ¿no? A Portugal en la final.
7: ¿Lus? ¿Argentina?
3: Pero acá yo imagino que hay mucho oyente del otro lado que se está preguntando. ¿Te voy a ignorar, Hernán? ¿Cómo funciona este modelo matemático? De
7: una galletita de esa de arroz, me quiero lastimar los oídos.
6: No te va a contestar, Armando.
3: Según Clement, el alemán, el sistema se basa en un sistema que identifica variables socioeconómicas. Yo no sé qué tiene que ver con el fútbol.
7: Clement.
3: Como predictores del rendimiento futbolístico, el modelo otorga una ventaja estadística a los países con temperaturas cercanas a los 14 grados, un promedio anual ideal para la práctica de este deporte. Además del PBI y la población, el estratega sumó los puntos del ranking FIFA para poder medir la fuerza de los planteles, logrando explicar un 55% de la variación del éxito en los mundiales. Lo que se inició originalmente como una sátira se ha transformado en un fenómeno de culto para muchos en Europa por la efectividad del 100%, repito, en las citas mundialistas previas.
5: ¿Cómo comprobamos eso? Pero bueno, está bien.
3: Ahí lo busqué realmente encontré artículos previos a esos mundiales donde este hombre decía que ganaban los que después ganaron. Quieras o no quieras creer. Según Clement, los 16avos de final van a medir a Alemania con Estados Unidos, a Francia con Suecia. El ganador de ese partido se encuentra en octavos, siguiendo a Alemania y Francia. A República Checa con Canadá, pasa Canadá. A Países Bajos con Marruecos, pasa Países Bajos. A Colombia con Croacia, pasa Croacia. Y a España con Austria, pasa España.
7: No se la jugó ni un poco.
3: Australia con Argelia, pasa Australia. Y a Bélgica con México, pasa Bélgica. Hasta ahí, el corte de un lado del cuadro. Del otro lado, Portugal, Costa de Marfil, pasa Portugal. Suiza, Egipto, pasa Suiza. No quiero aburrirlos.
5: Están todos esperando el momento.
3: Turquía, Irán, pasa Turquía. Argentina, Uruguay, pasa Argentina.
7: Te estoy hablando, Gustavo.
3: Inglaterra, Corea del Sur, pasa Inglaterra. Corea del Sur, Escocia, pasa Corea. Senegal, Ecuador, pasa Senegal. Japón, Brasil, pasa Japón.
5: Japón, una grande revelación.
3: Pasa Japón.
7: No me sorprende, Arman, Álvaro, ¿cómo se llama?
3: En cuartos de final, Argentina continúa en competencia, según este informe. Y se enfrentaría con Portugal, Japón se enfrentaría con Inglaterra, España con Bélgica y Francia con Países Bajos. Ahí Portugal eliminaría a Argentina, Inglaterra a Japón, Países Bajos a Francia y España a Bélgica. Siendo semifinales Países Bajos-España, Inglaterra-Portugal que hace una Eurocopa y la final Países Bajos-Portugal ganando el equipo naranja. ¿Qué pasa, Hernán?
7: ¿Es en serio esto que creíste vos?
3: Es un informe.
7: Lo socioeconómico, ¿qué tiene que ver? Si patean la pelota, después Gustavo hay que meterla. Hay que decirle a Vitinha que no se caiga, que juegue el mundial.
4: Yo prefiero un matemático antes que un burro, ¿eh? A un burro o un animal, ¿viste? De eso que va y elige.
3: Pero sería una locura que la final la jueguen Países Bajos y Portugal.
4: Sí.
5: No. Locura, no, para nada. No. Es más, cuando dijiste, mirá, hablando ahora en serio, cuando dijiste un europeo no campeón, pensé antes en Portugal. Que en Países Bajos.
7: Esteban, ¿cómo salió Países Bajos hoy?
4: Hoy perdió con Argelia, pero ¿qué tiene que ver los amistosos?
3: Argentina perdió con Arabia Saudita y salimos campeones.
4: Argentina en el 86 se empató con el Junior de Barranquilla.
7: Un miedo me da, Países Bajos.
4: Igual.
7: Y un tipo llama Malen, ¿cómo se llama?
4: Malen.
6: Compañero de
4: Dybala.
7: Malen Pichot.
5: Tiene mejor defensa que ataque. Países Bajos. Tiene una defensa.
3: Porque según este informe, Argentina estaría llegando a los cuartos de final del Mundial. Dicho esto, les quiero preguntar a ustedes, parto desde aquí. Pero cierro en este concepto y quiero incorporar a nuestros oyentes, como siempre, al 11-36-31-103-1. ¿Qué sería para Argentina un buen Mundial, muchachos? Mundial para Argentina?
6: Ocho partidos.
3: Según este informe, llegamos a cuartos de final y nos saca Portugal. ¿Qué sería un buen Mundial? Semifinales, solo campeón y no vale
6: semifinales.
3: Nada.
6: Semifinales, 16avos. Tercer y cuarto puesto.
3: Octavos, semi, dice Juli. Para Juli con semi alcanza, ya es mucho, ¿eh? Es mucho semi, ¿eh? Pero... está bien, exigente, está bien, es el último campeón del mundo.
4: Bilardo siempre decía que el partido más importante era el de cuartos, porque con este formato te asegura jugar todos los partidos.
5: Sí, por semifinal. Eso, yo estoy de acuerdo, para mí semifinal es un buen mundial, hay una competencia realmente importante, hay que tenerlo en cuenta, hay equipos que están realmente muy bien, y para un campeón que defiende su título, ahora, creo que el objetivo, así como está la publicidad dando vuelta, es ir a defender el título... Creo que Argentina lo que va a hacer es lo que no logró nunca. O sea, y que no se ha logrado mucho tampoco, ¿eh? Hay que decirlo, que es revalidar.
3: La Argentina volvió a jugar una final después de ser campeón en Italia 90. Claro, ¿no?
5: Exactamente.
4: Sí. Chile 62, el último campeón que repitió.
3: Claro.
5: Claro.
3: Brasil
5: en Chile 62.
3: 11-36-31-103-1. ¿Qué sería un buen mundial para la selección argentina?
7: Qué poca memoria tienen algunos.
3: ¿Qué sería un buen mundial para la selección argentina? ¿Qué te pasa?
7: Semifinal, le exigen. Encima salió campeón del mundo. Semifinal.
3: No habla así, ¿eh?
7: Semifinal.
5: Yo ser yo.
7: Qué no poca así, memoria. Le siguen exigiendo a un equipo que nos hizo
5: felices, pero
7: que
5: ¿por
7: nos
5: qué?
7: Mostró el mejor equipo de la historia del fútbol.
3: No se paró que se queda fuera en la zona.
7: No, cuarto de final. Cuarto de final. Que Leo disfrute. Que Dibu esté bien y disfrute.
3: Para. ¿Cuarto de final? O sea, ¿vos estás de acuerdo con el alemán este? Que dijo cuarto de final.
7: El alemán ese dijo que un
3: Argentina, Portugal, claro, cuarto de final.
7: El alemán ese dijo que Holanda, porque es Holanda, no es Países Bajos. Holanda,
4: Hernán,
7: va a salir campeón.
4: Si es en cuarto
7: de
4: final.
7: Y Holanda no va a salir campeón nunca.
4: Pero si es en cuarto de final, como dice ese matemático.
7: Pero no con Portugal.
4: Cristiano elimina a Messi entonces.
7: No con Portugal. Si es con Portugal,
4: pero
7: no.
4: Pero si él dice que Portugal lo deja fuera.
7: Si es con Portugal, no. Si es con Portugal, gana Argentina.
5: Decir lo que estás diciendo es no querer a esta selección
7: al
5: argentina
7: revés.
5: Y no conocerla.
7: Al revés, yo quiero que disfruten. No porque les quiero exigir.
5: Pero es que lo que se está exigiendo es
6: disfruten cuando se van de vacaciones. Claro.
7: Yo quiero que disfruten.
6: ¿Vos te pensás que no quieren ganar estos chicos?
7: Nos hicieron y nos hacen muy felices.
6: Pero no lo subestimes, Hernán, por favor.
7: Que disfruten.
6: No lo subestimes. Me gusta pensar que no disfruten.
7: Que disfruten el mundial.
3: ¿Pero qué van? ¿Van de paseo? ¿Van a conocer canchas?
7: Van a jugar como siempre. Cuchillo entre los dientes, diría el Cholo. Pero que disfruten.
5: Está bien.
7: No, como Arcucci dice. Como Arcucci que dice, si no llegan a semifinales, fracaso.
5: Pará. Primero que no hablo así, pero mencioné la palabra fracaso.
3: No sé qué decía Julián.
5: Es más, yo uso muy bien la
7: palabra fracaso. Julián fue peor.
3: No hablo así, Julián.
7: No, un buen Muñez semifinales. No, que disfruten.
6: Jugar todos los partidos. Semifinales, jugar todos los partidos. ¿A qué vas? ¿A jugar 8 partidos? Semifinales, jugás 8 partidos.
5: Para la altura. Para la altura de un campeón del mundo.
3: Que disfruten.
7: Disfruten. Leo, disfrutá, Leo.
3: ¿Qué te pasa, man?
7: Es calor que hace acá adentro. Disfrutá, Leo. Disfrutá. No le debo el Arcuche a Fernández.
3: ¿Te da lo mismo?
7: No, yo quiero que Argentina. Yo quiero que Argentina salga campeón del mundo. Pero primero quiero que este grupo que me hizo muy feliz, a mí por lo menos sé que Arcuchi no le da lo mismo.

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19 horas, 21 minutos en todo el país. ¿Cómo les va? Buenas tardes, bienvenidos. Acá estamos arrancando este último recurso de mitad de semana, día miércoles. Por supuesto, preparándonos para lo que será un poco de lo que ha dejado el fin de semana, de lo que fue el día de ayer y, por supuesto, los partidos que se han jugado en el día de hoy, ¿no? Y bueno, como quien no quiere la cosa, apuntando la vista hacia el fin de semana, ¿no? Porque ya, obviamente, nos prepararemos para lo que será una nueva fecha de la Liga San Luiseña y, por supuesto, también una nueva fecha del Torneo Federal A de Fútbol que se va a estar disputando el próximo día domingo. Arrancamos este día miércoles. 3 de junio, con una jornada, en este momento llegó la lluvia a la ciudad capital de San Luis, está lloviznando bien, pero bien finito, el cielo está mayormente nublado con llovizna, es lo que dice el Servicio Meteorológico Nacional, 14 grados 6 la temperatura, hay un vientito del sur y hace que esté frío, ¿no? A 12 kilómetros en la hora, y bueno, y el pronóstico de la lluvia va a continuar, va a seguir durante toda la noche, durante la madrugada, mañana a la mañana, en la tarde, bueno, en la noche, así que tendremos lluvia todo el día, incluso hasta la madrugada del viernes, ya para lo que será el comienzo del sábado también. Así que bueno, habrá que ir mirando de reojo justamente cómo va a estar el fin de semana, con temperaturas que se van a mantener allí en el orden de los 15, 16 y 17 grados, pero va a estar con lluvia, al menos estos días que tenemos por delante. Arrancamos justamente este programa, habiendo por supuesto enterado, ¿no?, de lo que han sido los resultados en el día de hoy. Lo pudiste vivir a través del streaming, a través del canal de San Luis TV, a través de URTV también, lo que fue el triunfo de Sportivo Estudiantes, jugando en condición de visitante. Hablábamos en el día de ayer y por supuesto en la semana de cómo se iba a ir acomodando la tabla acorde a los resultados que se fueran dando, ¿no? Porque si Jepu ganaba, iba a compartir la punta del campeonato con Defensores del Oeste. Si Estudiantes ganaba, iba a quedar como uno de los tres escoltas, y eso fue lo que sucedió. Estudiantes ganó su partido con gol de Alex Córdoba y también de Iván Paz. Fueron los autores de los goles de este partido, y Estudiantes queda ahí, prendido en la lucha, solamente un punto. Y también hubo otro partido que se jugó en la tarde del día de hoy, donde el Deportivo La Punta le ganó al equipo de San Lorenzo, así que bueno, Tomás Cabral y Yamil Montes de Oca, los goles para el equipo La Punta, en tanto que para San Lorenzo Lautaro Matus marcó el gol del conjunto de Puente Blanco. Ganó el equipo de Gerardo Quiroga en condición de local, bueno, y saca esa diferencia sobre Efi Junior, que lo dejó por abajo, a Unión también. Bueno, se va al puesto 12 con 11 puntos el equipo de Gerardo Quiroga, que iguala la línea del Chorrillo, que también tiene 11 puntos. Así que bueno, todo esto fue lo que pasó en el día de hoy, en un muy lindo partido que se estuvo jugando allí en el panorámico de Jepu. Así que bueno, las novedades son estas, ¿no?, justamente de lo que ha pasado. Así que bueno, vamos a estar hablando de todo esto, de cómo ha quedado la tabla de posiciones. Por supuesto, empezaremos también a repasar, y ya con la fecha casi completa. Digo casi completa porque se va a terminar de completar en el día de mañana, donde, por ejemplo, si Juventud juega Juventud, el Deportivo Fraga. Hoy por hoy, el séptimo del campeonato es el Deportivo Fraga, que comparte ubicación con La Calera con 19. En caso de ganar el Deportivo Fraga, se irá a la misma posición que hoy tiene Huracán y se prenderá en la tabla, en lo más alto allí de la tabla de posiciones. Pero Juventud también querrá hacer lo mismo porque tiene 17 puntos, y en caso de ganar, lo va a superar el conjunto del Deportivo Fraga y también a La Calera, y se va a quedar con el puesto 7, el equipo que dirige Pedro Moyano. Por eso el campeonato está tan, pero tan apasionante. Enseguida, obviamente, vamos a tener voces de protagonistas, voces que han tenido justamente a nuestros compañeros allí en la transmisión oficial de la Liga San Luiseña, para ir marcando, ¿no?, un poco también de lo que han sido las sensaciones de este partido que se estuvo disputando allí en el panorámico de Jepu. Por suerte la lluvia no llegó, por suerte la lluvia, bueno, ya llegó a esta hora de la tarde, que no complicó justamente el normal desarrollo del juego y, por supuesto, de la transmisión. Así que bueno, estamos en presencia de estos títulos. Obviamente hablaremos también un poco de lo que se viene mañana con el tema de las elecciones de Victoria. Ayer habló Roberto Vallejo, veremos si tenemos algún invitado más para el día de hoy. Salió la programación del torneo federal, como se lo veníamos marcando. Juventud va a jugar el próximo domingo, pero va a jugar a las 3 de la tarde. Se ha hablado de un horario entre las 3 y media y las 4. Finalmente se ha decidido que Juventud juegue a las 3 de la tarde en el Bajo, ante Costa Brava
de General Pico con Terna de la provincia de Mendoza. Así que esos van a ser los árbitros. El árbitro va a ser Jorge Etten de la provincia de Mendoza. Así que bueno, todo esto relacionado al Federal A, así que hay mucho, mucho para contarte en esta jornada que tenemos en este día, justamente miércoles 3 de junio. Nosotros vamos a saludar, por supuesto, a cada uno de los que hacemos nuestro último recurso. El abrazo grande a nuestros compañeros. También, por supuesto, contarles que estamos en vivo a través del dial de la radio, a través del 107.7, que estamos en vivo también a través de internet, www.urbanfmsanluis.com.ar, para que nos escuches acá en la ciudad, en la provincia, en el país y, por qué no, en algún rinconcito del mundo. En un ratito conectamos nuestra página de Facebook, para que ustedes también por allí nos empiecen a seguir y no solamente nos puedan escuchar, sino que también nos puedan ver. Así que bueno, en un ratito estamos con eso. ¿Y qué más tenemos? 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Nosotros, siendo exactamente la hora 19:27 minutos en todo el país, le ponemos al menos en este momento una pequeña pausa para ir a saludar a todos y cada uno de nuestros anunciantes. Así que nos vamos a la pausa y a la vuelta te contamos toda la información que te acabamos de presentar en los títulos. Pausa, ya venimos, dale.

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0: Bien, 19 horas 45 minutos, acá estamos ya de vuelta, por supuesto ya con Adrián acá en la mesa y también con nuestra página de Facebook ya activa, ¿eh? Así que a través del 107.7 estamos en el dial, estamos también a través de nuestra página de Facebook, bueno, vamos a activar las cámaras también para darle la bienvenida a Adrián y por supuesto para que ustedes que están del otro lado también nos empiecen a seguir a través de nuestra página de Facebook. ¿Cómo andás, Adrián? Buenas tardes, bienvenido.
1: ¿Qué tal? ¿Cómo te va, Darío? Buenas tardes para vos, buenas tardes para el resto del equipo y por supuesto más que buenas tardes para toda nuestra audiencia.
0: Aquí estamos, ¿la lluvia?
1: Sí, tal cual, un día largo a nivel laboral, así que nos hemos podido sumar ahora, pero bueno, ya sabíamos que se venía así la jornada, ya lo habíamos anticipado desde el día lunes, pero en definitiva aquí estamos, preparados para poder analizar todo lo que ha ido aconteciendo en esta jornada. Bueno, triunfazo.

0: que el campeonato ha seguido sosteniendo esa ilusión, esa paridad, en la cual, bueno, hay una larga lista de equipos que están todos en condiciones, por supuesto, sí, ¿no?, con más posibilidades que otros, pero matemáticamente tenemos a 10 equipos colocados allí en zona de pelea de campeonato, sabiendo que todavía al torneo le quedan 18 puntos por delante, quedan 6 fechas por jugar, tenemos, si lo contamos en meses, un mes y medio de competencia todavía para poder llevar adelante lo que va a ser esta etapa de definición, y en este cabeza a cabeza, en este palo y palo que tiene el campeonato, me animo a decir que, de no mediar nada raro, estaremos llegando a la última fecha con más de un equipo con posibilidades de pelear el campeonato. Ojalá que sea así. Sí. Los clubes me dirán, che, no, yo estoy ahí, quiero llegar solo y quiero, si se puede,
1: es que no,
0: dar la vuelta antes. Me parece que el campeonato no da como para que alguno se corte.
1: Claro,
0: está
1: no
0: tan parejo el torneo que no veo a alguien, salvo que aparezca un equipo que logre esa regularidad de meter 2 o 3 partidos seguidos y pueda hacer una luz de ventaja. Recordemos que se van alternando, por supuesto, en la tabla. Veníamos de tener un Defensor de Nogolí que había ganado todo de manera consecutiva, que después, bueno, aparecieron las derrotas en el escritorio frente lo que había sido el conjunto de San Lorenzo, que es lo más reciente. Apareció la caída en el Trapiche, en el Cementerio de los Elefantes, frente al conjunto local de Gatín Lepori. Después, los que han ido asumiendo justamente el liderazgo, Huracán, bueno, ha enhebrado una buena racha de partidos con triunfos consecutivos. Defensores del Oeste que, por supuesto, después de su caída dura 4-1 en su visita a El Trapiche, bueno, pudo acomodarse, pudo sacar buenos resultados y ahora es el líder del campeonato. Estudiantes que venía muy bien, digamos, en las primeras fechas y que a partir de la pérdida del partido que en cancha había ganado por 1-0 frente a Huracán, bueno, eso por ahí significó algún bajón, digamos, del equipo, porque de estar puntero pasó a estar sexto prácticamente en el campeonato, pero bueno, se ha ido acomodando otra vez en silencio y otra vez está ahí, junto a al Trapiche, junto
1: al
0: enseguida nos metemos de lleno bien con la estadística, porque todavía no termina.
1: Y queda un partido.
0: Queda mañana.
1: Queda un partido que si la Cale, perdón, la Calera no, me estoy mirando la tabla, la Calera con el Deportivo Fraga están compartiendo el mismo lugar con 19 puntos, uno séptimo, otro octavo, por diferencia solamente de goles. Si el Deportivo Fraga mañana logra ganar, va a quedar por encima de Huracán. Va a igualar la línea de Huracán, se va a tener 22 puntos y va a quedar entre el 5 y el 6. En el puesto de lo que es la tabla de posiciones, a solamente 2 puntos de Defensores del Oeste.
0: Exacto.
1: A un
0: ¿no?
1: punto de los escoltas. Si estás,
0: seguro.
1: Hay muchos equipos ahí. Y si Juventud gana, también se va a prender porque se va a quedar en 20. Lo va a superar al Deportivo Fraga y Juventud se va a meter en el puesto 7. En esta lucha de quedar a 4 puntos si Juventud gana mañana. Es un partidazo mañana también,
0: pero también
1: de la tabla de posiciones cada vez la distancia es menos de los equipos que están punteros, segundo,
0: cada vez
1: tercero,
0: son más
1: cuarto,
0: los que se van apilando,
1: se van agrupando, claro, todos ahí.
0: Se van acomodando todos bien arriba.
1: Está
0: espectacular el campeonato, ¿no?
1: La verdad
0: por donde se lo mire, el torneo está realmente bárbaro y desde luego que eso permite que haya esta gran paridad y particularmente que no se puede descuidar absolutamente nadie.
1: No.
0: De los que están dentro de los 10 primeros lugares de la tabla, nadie puede ni siquiera tomarse un mínimo descanso, tomarse una mínima licencia en el sentido de decir, bueno, dejo pasar esta fecha, la otra la recupero. No, ya estamos en una etapa en la cual los puntos que naturalmente se pierden en cancha, ya sea por empate o por derrota, va a ser muy difícil poder recuperarlos por esta gran paridad, porque al torneo le quedan solamente 18 puntos por jugar.
1: Cada vez
0: y porque
1: es más corto
0: el
1: camino.
0: Es más, más chiquito. El margen cada vez es más chico. Como lo marcamos recién, hoy Juventud tiene 17, lo que decía Darío recién. Si gana se va a 20. Hasta ahí estaremos haciendo el corte, porque
1: sumar
0: Kai
1: la Calera
0: tiene 15, Kai tiene 15, está un poquito más relegado en esa condición,
1: claro,
0: la Calera tiene 19.
1: Son 9 equipos.
0: Tal cual, son 9.
1: Hoy por hoy
0: la pelea está circunscripta
1: más
0: 9
1: allá,
0: equipos.
1: Más allá que la matemática a Kai le da.
0: Desde luego.
1: Pues el Chorrillo está ahí, medio como que está a 13 puntos. Claro. De,
0: sí, sí, la matemática les da mucho, pero exacto, de los que realmente exacto. van a pelear, del noveno son, puesto para
1: sí,
0: arriba.
1: Sí, son 9 equipos. Son 9 equipos los que están prendidos en esta lucha con pocos puntos. Y por supuesto que se mira de reojo lo que se viene por delante, ¿no? Son los partidos que faltan para completar el campeonato. Fecha 12, 13, 14, 15, 16
0: y la 17.
1: Son 6 puntos. Partidos.

0: Tal cual.
1: Son 18 puntos en juego que obviamente nadie, pero nadie querrá dejar puntos
0: no,
1: en el camino.
0: Para nada, para nada.
1: Sin dudas, Diego, ¿no? Viste, por ahí un punto perdido en esta instancia.
0: Sí, es terrible.
1: Y seguramente habrá equipos que se van a sacar puntos entre sí.
0: Tal
1: por
0: cual.
1: Ejemplo, Huracán La Calera, que se juega este fin de semana.
0: Gran partido el sábado.
1: Juventud Defensores el martes.
0: Y ese
1: duda.
0: Ni hablar, ese es un partidazo.
1: Exactamente. Esos son los equipos que van a sacarse diferencia. Los otros, al menos por esta fecha, van con equipos que no están
0: peleando
1: arriba
0: directamente.
1: Pero en definitiva habrá equipos, el Juventud Defensores es un partidazo que se va a jugar la semana que viene, el martes, y Huracán La Calera también, porque son equipos que están arriba peleando, son estos equipos que están dentro de los 9 que matemáticamente a una corta distancia tienen muchas chances.
0: Y además hay otro partido que tiene condimentos especiales, porque van a jugar Victoria frente
1: sí.
0: a Defensores claro. de Globolí en el Parque Albinegro.
1: Sí, sí, sí.
0: Un Victoria que ya cortó esa racha negativa desde la llegada del Tano Jiménez, que eran sí. 3 partidos sin haber podido
1: claro.
0: sumar, pero habiendo jugado bien esos partidos, se terminaba quedando con las manos vacías.
1: Claro. Sí, sí.
0: Ahora, en este partido, en donde fue hasta La Calera y se trajo un punto de un reducto
1: difícil.
0: Bastante difícil.
1: Sí, difícil
0: y además,
1: difícil.
0: Mañana ya puede haber nuevo presidente en la institución albinegra, por lo cual, indudablemente, que puede ser una inyección anímica importante
1: sí.
0: en ese sentido para jugar el fin de semana con la vuelta de la gente a la cancha. Recordemos que,
1: sí.
0: bueno, Victoria está viviendo esta etapa en la cual algunos, en el clásico hubo muchísima gente.
1: Sí, sí, sí.
0: Pero bueno, son clásicos,
1: bueno,
0: son partidos especiales.
1: Pero por ahí,
0: ahí
1: también,
0: viste, te cambia y para
1: sí.
0: Defensor de Nogolí puede ser una prueba realmente
1: sí.
0: muy importante ante un Victoria que quiere levantar,
1: sí.
0: que quiere cortar esta sequía de triunfos. Recordemos que desde la segunda fecha que no gana
1: claro.
0: el equipo, a ver, la primera, sí. Sí, son en las primeras fechas que dejó de ganar.
1: Exacto.
0: Y a partir de ahí fueron todas derrotas hasta este
1: sí.
0: Punto que logró traerse de
1: y
0: la calle.
1: Y también, obviamente, que cuando cambia la dirigencia o cambia la cabeza del grupo y demás, como es el caso del técnico, por ahí se renuevan las esperanzas para todos, ¿no?
0: Seguro. Sí,
1: aquellos
0: sí,
1: que estaban distanciados con Roberto Vallejo, porque muchos pueden haber estado de acuerdo, como muchos pueden haber estado en desacuerdo, ¿no? Con Roberto Vallejo en sus decisiones, en esta parte final, en donde por ahí los resultados. Bien lo dijo Roberto Vallejo, acá la gente que mira el fútbol masculino, es así. Victoria se ha caracterizado por su fútbol masculino. Hoy por hoy, más allá de todas las actividades que
0: sí,
1: tiene,
0: pero
1: obviamente
0: si no anda el fútbol.
1: Exacto, si no anda el fútbol de primera división A en el masculino, viste, la gente como que se achaca un poco y pasa esto, que empieza ese tire y afloje, che, bueno, porque
0: claro.
1: está tal, no voy. Bueno, ahora se han renovado nuevamente las esperanzas, se ha invitado a la gente a que vaya a la cancha, estuvo la nueva, entre comillas, dirigencia hasta mañana. Veremos si está todo ok para que Jorge Juárez sea el presidente de Victoria, pero en definitiva me parece que la gente va a volver a la cancha,
0: sí,
1: porque se renueva un poco de todo, ¿no?
0: Sí, sí, tal cual. Me corrijo en cuanto a lo que es la fecha, la última que ganó Victoria. Su último triunfo fue de visitante, fue en el marco de la sexta fecha, cuando
1: bien.
0: El sábado 18 de abril le ganó por 3-2 en Potrero
1: sí.
0: a Defensores de esa localidad.
1: Claro, claro.
0: En la sexta fecha fue la última Victoria. Por lo cual pasó la ida de Pucho Gutiérrez,
1: sí.
0: llegó el Tano Fabio Jiménez y desde la llegada del Tano ya dirigió 4 partidos.
1: Claro.
0: O sea, pasó un mes, digamos, ¿no? Ya desde la llegada del Tano, 3 fueron derrotas y este empate que obviamente revitaliza. Y si le sumamos lo que puede ser la inyección anímica de una
1: sí.
0: elección que se va a llevar a cabo mañana,
1: totalmente.
0: Donde ya se sabe que el actual presidente no se va a presentar, dicho sea de paso, muchísimas repercusiones de la publicación que hacíamos ayer acerca de los detalles que brindó el presidente Roberto Vallejo. Ni bien terminó la nota, automáticamente publicamos
1: sí.
0: la información a través de nuestras redes sociales, donde anunciamos lo que había dicho el propio Roberto
1: sí,
0: Vallejo
1: sí, sí.
0: de que no se iba a presentar. Y bueno, ha tenido muchísima repercusión y el detalle que tiene casi hasta hoy a la mañana, más o menos 50 comentarios
1: sí.
0: la nota, entre los cuales está incluido un comentario de quién puede ser el nuevo presidente.
1: Claro,
0: y de esos 50 comentarios, no hay uno solo
1: que
0: hable mal de la gestión de Roberto Vallejo.
1: Bueno.
0: Porque entienden que es un ídolo, porque entienden que de buena o de mala manera ha entregado todo por el club.
1: Sí.
0: Y en definitiva, sí, eso también es importante, ¿no? Que en la publicación.
1: Y lo bueno es que se va de buena manera también, ¿no?
0: Exacto.
1: Abriendo las puertas para la nueva dirigencia. Me parece que también en lo que hablamos en el día de ayer fue bastante claro. Dijo: yo me voy, pero también en algún momento, si estoy, voy a poder dar una mano desde donde me toque, volver a la cancha, a ver el equipo. No dijo: me voy, cierro la puerta.
0: No,
1: y nos vemos de acá a un par de años.
0: Dijo
1: querer seguir estando, claro, que
0: por
1: también
0: supuesto,
1: es bueno.
0: Y a los ídolos nunca se les cierra la puerta del club.
1: Ni hablar.
0: Jorge Juárez, quien puede ser presidente mañana, en el propio comentario que hace sobre nuestra publicación, habla muy bien de Roberto Vallejo, porque se conocen de hace tiempos inmemoriales, digamos.
1: El mundo victorioso termina siendo una familia.
0: Seguro,
1: ¿no?
0: Y entonces, bueno, y el propio Jorge Juárez lo invita a Roberto Vallejo a dar una mano, sumarse, obviamente con menores responsabilidades, pero para dar una mano desde adentro.
1: ¿Sí?
0: Así que el propio Juárez, mañana a esta hora puede ya ser el presidente de Victoria, lo invita para sumarse, para que es un ídolo, es el último gran ídolo del club.
1: Tal cual.
0: Todos han sabemos
1: varios,
0: lo que significa.
1: ¿No? Pero bueno, Roberto
0: el último gran ídolo, digamos, ¿no? Hay muchos, pero a su nivel, digamos, es un emblema.
1: Sí,
0: es un estandarte, justamente del pueblo albinegro. Y bueno, así lo ratifican los comentarios. Está nuestra publicación en las redes sociales. Y bueno, 50 comentarios, y como lo digo, no hay ni siquiera un solo comentario negativo. Roberto
1: también.
0: Vallejo, que va a estar presente aquí el viernes.
1: El viernes.
0: Se comprometió para venir con su mano derecha.
1: Con su manager.
0: Exacto, con su RPP.
1: Claro.
0: Así que el viernes va a estar presente aquí Roberto Vallejo, y estaremos hablando de todo esto y, por supuesto, de lo que se viene. Pero volviendo a lo que decíamos a este tema. Bueno, es una parada de riesgo para Defensor de Nevoli. Ir a jugar en Tu Victoria, que va a llegar motivado, que va a llegar entonado de lo deportivo, que va a llegar con el ánimo, si se quiere, por las nubes, porque
1: es una parada difícil.
0: Acomodando, digamos, todo.
1: Es una parada difícil para todos los equipos.
0: Sí,
1: Estudiantes tienen que enfrentar a un Independiente de Bisle que viene de ganar.
0: Sí.
1: Que viene de ganar, y ese envío anímico para el equipo de Independiente Bisle, que consiguió la primera.
0: Independiente jugó ayer, Estudiantes jugó hoy. O sea que Independiente va a tener un día más de descanso.
1: Un día más de descanso. Pero viene con esa ese envío anímico.
0: Tal cual.
1: De, no querer ganar el partido. Obviamente va a venir con esa situación.
0: Lo dijo Raúl Maldonado. Vamos a ir a hacerle las cosas difíciles a Estudiantes.
1: Tal cual. Así que, bueno, hay que prepararse para lo que se va a venir por delante. Para
0: un dato sobre este partido, para el fin de semana, obviamente.
1: Sí. Ya hay partidos televisados.
0: Sí, bien. Hay que ir hablando entre los clubes para ponerse de acuerdo con la camiseta.
1: Bien.
0: Recordemos que los dos tienen indumentaria verde y blanca.
1: Está bien.
0: Así que, bueno, para ahí Estudiantes tiene más capacidad de recursos. Podrá sacar la camiseta rosa, por ejemplo,
1: Es
0: que ha quedado allí algún juego, para poder utilizar como alternativa. Porque Independiente Bisle tiene los mismos colores que Estudiantes, todo verde y blanco.
1: Exacto.
0: Así que no tener en cuenta este detalle.
1: Bien.
0: No es un dato menor.
1: ¿Querés que te cuente?
0: A ver, contanos, Darío, ¿cuáles son los partidos que la Liga Sanluiseña ha seleccionado para que sean emitidos a través de la televisación?
1: Todavía a mí no me llega la confirmación oficial, pero estoy mirando acá la información que llega de la Liga en lo que es su página de Copa Fácil.
0: Bien.
1: Se acaba, ¿viste? Cuando va a decir tú,
0: apareció
1: así,
0: bien.
1: Y ahí lo están tipeando.
0: Claro.
1: Justamente acaba de aparecer, obviamente, esta información. Partido que va a ir el día sábado a las 4 de la tarde. El partido que va televisado es Defensores de Potrero Los Funes ante el CAI San Luis.
0: Bien.
1: Ese es el partido del sábado. Y el partido del domingo es el que van a jugar el Deportivo Fraga ante Efi Juniors.
0: Ese es el atractivo partido.
1: Son lindos partidos, obviamente por una cuestión de...
0: Si a Potrero no se ha ido nunca relatar en el partido.
1: Se lo ha relatado a Potrero, pero no en su cancha.
0: Exacto.
1: Así que, bueno, tampoco hay tantos partidos el día sábado. Por ejemplo, juega Huracán La Calera, que es un lindo partido, se toma también en cuenta
0: la posibilidad de que todos estén obviamente en la pantalla.
1: Así que Potrero va a ser el partido televisado el fin de semana. Y el domingo va al Deportivo Fraga y Efi Juniors. Por una cuestión, obviamente, de tiempos y demás, el partido de Juventud y Defensores no podrá ser
0: televisado,
1: pero por ahí quizás podamos meterlo por la radio, ¿no? Así que veremos,
0: veremos cómo va el tiempo, digamos, ¿no?
1: Pero si se da la posibilidad del martes poder meter Total, el martes, y a las 6 tenemos, pero a las 5 tenemos programa, pero bueno, podemos claro. estirar un poquito más el programa de Maca para un poquito más tarde, porque terminemos nosotros de relatar el partido, sí, y podemos invertir horarios. Pero bueno, lo podemos ir hablando, ¿no? Para ver si ese partido, porque es un partidazo, ¿no?
0: Sin sí, duda, de todo punto de vista, sí. digamos, ¿no? Y recordemos que público visitante, sí, en teoría, sí. no puede ir, pero sabemos que siempre sí, va. Entonces, sí. por ahí la gente defensora que no puede ir al predio. Bueno,
1: lo puede escuchar.
0: Lo puede escuchar al partido. Así que vamos,
1: no sé
0: vamos
1: qué a opinar a la gente si quiere que vayamos a la relatar.
0: Claro, no, la gente siempre va a decir claro, que sí, obviamente. Eso, obvio que va a ser de esa manera, digamos, exacto. ¿no? Para poder tenerlo. Pero en definitiva, estaremos esperando por todo lo que va a acontecer con esta fecha tan, tan apasionante y que obviamente mantiene en vilo a todo el pueblo futbolero.
1: Sí, totalmente, ¿no? Totalmente. La verdad que, como decíamos recién, para todos los equipos. Va a ser un fin de semana, como hablamos, ¿no? De que no se pueden dejar puntos en el camino. Independiente va a jugar con Estudiantes va a jugar con Independiente de Bisley, partido complicado si los hay.
0: Sí.
1: El Trapiche tendrá que trabajar contra el Deportivo La Punta, que viene de ganar también su partido hace un ratito ante San Lorenzo. El Chorrillo va a recibir a Jepu, que quiere meterse en la lucha, pero que hoy no pudo quedar puntero del campeonato. Me imagino que también querrá seguir en esa lucha. Está el partido de Huracán con La Calera, que se van a terminar sacando puntos entre los dos. Victoria, lo dicho recién, va a esperar por Defensores Nogolín en su cancha. Bueno, el Potrero y los Funes ante CAE San Luis, San Lorenzo ante Unión, el Deportivo Praga EFI y Juventud ante Defensores del Oeste. Se vienen, todos van a ser buenos partidos, pensando en que los equipos que no están en la lucha van a querer de alguna manera, no digo arruinar la tarde, pero sí sumar puntos como para seguir acumulando ese colchoncito para lo que viene, ¿no?
0: Totalmente, totalmente. Así que excelente entonces para ir preparando todo esto y sabiendo que el campeonato no da respiro.
1: No,
0: no. No da respiro. Para estos 9 equipos que están allí peleando el certamen, indudablemente que el torneo está realmente apasionante y para la gente, para el espectador, la verdad que el torneo está terrible, digamos, ¿no? Está impresionante. Sí, así que esto habla también, claro, de la paridad que está teniendo el campeonato, sí, donde la mitad de los equipos, porque nuestra primera división A juegan 18 equipos.
1: Sí.
0: La mitad de esos 18 equipos, 9 obviamente, están peleando el campeonato. Sí. Y eso habla de una gran paridad de tener entre hoy Juventud, que tiene 17 puntos, que es el último que estamos contabilizando en esa posición, contra los 24. 24 tiene al líder.
1: 24 tiene Defensores.
0: 24 tiene Defensores del Oeste. Bueno, en 7 puntos tenemos 9, sí. 9 equipos. Y si cualquiera de los gana, si gana Juventud, estirará a 20 su puntuación. Si el
1: gana
0: que gana es Praga,
1: hablar, ¿no?
0: Claro, exactamente, digamos, ¿no? No, pero yo estoy hablando de mañana.
1: Ah, de
0: yo hablo
1: mañana.
0: De mañana, porque mañana. Ya mañana Juventud puede sumar 3 puntos más y quedará con 20.
1: Lo mismo
0: hará el Deportivo Praga. Si es que gana su partido, se arrimará aún más. Por lo cual, bueno, la brecha se va acomodando de la mejor manera. Incluso hasta cualquiera de los dos que pierda mañana, seguirá con posibilidades matemáticas de pelear.
1: Claro.
0: Porque el puntero va a seguir teniendo 24. Y está para el que gane la posibilidad de arrimarse y mucho al líder defensor del Oeste, con lo cual, sin lugar a dudas, va a ser una etapa realmente muy, muy importante, por lo que el partido de mañana adquiere una trascendencia notable.
1: Sí, notable.
0: Así que haremos todo el a las 4 de la tarde el partido, ¿no?
1: El partido de mañana es a las 4.
0: A las 4 de la tarde. Bueno, vamos a ver cómo podemos acomodar los horarios para poder estar allí. Horarios laborales, por supuesto, digamos, ¿no? Totalmente. Largas jornadas. Pero vamos a hacer todo lo posible para poder estar allí. Si no es el partido entero, bueno, llegaremos para estar en el segundo tiempo, que tal vez sea lo más factible, digamos, ¿no?
1: Seguro.
0: Pero, bueno, como siempre, acompañando de la forma en que se pueda. Los partidos entre semanas son complicados para la cobertura, pero ahí vamos a estar. De una u otra manera, ahí vamos a estar para poder, obviamente, traer todo el material y, por supuesto, saber qué pasa, qué nos depara este Juventud frente al equipo del Deportivo Praga. Como lo marcó Darío recién, si el Deportivo Praga gana, se irá a 22 puntos y quedará quedará igual que Huracán.
1: Claro.
0: Lo superará Jepo y quedará igual que Huracán. Mientras que si el que gane Juventud se irá a 20. Y quedará superando al Deportivo Fraga por una unidad. Pasará Juventud a estar justamente en el puesto número 7. Luego quedará La Calera en el 8 y Deportivo Fraga pasará a ser el 9. Si es que hay una victoria del equipo entonces que dirige el amigo Pedro. Así que, Pedrito Moyano, vamos a ver si eso se da. Será quien pase arriba y si será justamente el equipo de Facu Sechín, el Deportivo Fraga, que tenga la chance de recortar distancias con el actual líder Defensores del Oeste. Así que tremendo el partido que se nos viene para mañana. Desde luego con toda esa expectativa y esa novedad para, ir ajustando lo que va a ser este certamen de cara a lo que va a ser la recta final. Y mañana, ya sobre la hora 18:15 tal vez, ya tendremos todo cerrado, la fecha 11 completa. Sí. Y ahí tendremos ya las variables para encarar el fin de semana, que solamente tendrá estos detalles de cara a lo que va a ser el posible resultado que se pueda dar, ¿no? Que haya una victoria de cualquiera de los dos, que haya un empate. El que menos les va a servir, obviamente, es el empate. Porque si hay un empate, Juventud quedará en 18 y quedará más relegado, quedará 6 del líder, quedando 18 puntos por jugar, quedará 6. O sea que le quedará a Juventud la posibilidad de sumar el 66% de los puntos posibles, ganando todo lo que venga, y esperar que el puntero pierda el otro 33%. Con lo cual, es una ecuación bastante importante de cara a lo que va a ser esta instancia final. Así que, tremendo lo que se nos viene para el día de mañana con este gran partido que van a animar los primeros equipos de Juventud frente al conjunto del Deportivo Fraga.
1: Partidazos. De acá en adelante.
0: Sí,
1: ¿no?
0: todos son finales. Todos juegan por algo.
1: Exactamente. Le contamos que estábamos a través de nuestra página de Facebook. Hay algunos comentarios por acá, unos saluditos. Gonzalo Guzmán dice: hola, buenas. Saludos, genios. Dice: abrazo grande para.
0: Abrazo grande,
1: para
0: Gonzalo.
1: Gonzalo. Graciela también dice: hola, señores. Dice: mañana estaremos para apoyar al Sporting y decirle a Roberto que muchas gracias por todo lo que ha hecho y compartido con nosotros los hinchas. Soy Graciela, tengo 67 años y siempre de Victoria. Dice, un
0: muy
1: abrazo
0: bien, para Graciela. Felicitaciones para Graciela por ese amor fraternal por su club.
1: Exacto,
0: por ser toda la vida de corazón albinegro. El Sporting Corazón Victoria. Así que muchos se confunden, porque viste que las iniciales en el escudo dice SCB.
1: Sí, Sporting
0: Corazón. A la vieja Sporting Club Victoria.
1: Exacto.
0: Pero claro, se apropió el Corazón Victoria. Así que abrazo grande para toda la familia del Sporting Corazón Victoria.
1: Tengo uno más.
0: Mañana intentaremos estar. Digo intentaremos porque justo coincide también con el partido de Juventud.
1: Exacto.
0: Así que si todo va bien, tomo el compromiso de hacer el trabajo en cancha de Juventud, en el predio, terminar y salir volando hacia la sede social.
1: De amor a los votantes.
0: Claro.
1: Sacamos en vivo.
0: Lo ideal sería que la asamblea arranque a las 6, que el primer llamado se pase para el segundo llamado, para la hora 18.
1: Estar ahí.
0: ¿Y quién te dice? ¿Quién te dice que podemos a las 19 en punto arrancar en vivo con la palabra del nuevo presidente de Victoria? Atención
1: mañana,
0: con ese detalle. Así que mañana estaremos atentos.
1: Estamos atentos acá nosotros. Esperamos que terminen nuestros compañeros y de ahí ya nos metemos con. Recordando que está el ascenso anterior nosotros,
0: tal cual.
1: Y después nos metemos ya de lleno.
0: Así que es muy factible que arranquemos el programa desde la sede social de Victoria, allí en esa mítica esquina de Avenida La Finuya de Ayacucho.
1: Tal cual. Saludo para Carlos Moreno que dice: buenas noches, excelente programa. Saludos y abrazo grande.
0: Abrazo grande, Carlito querido.
1: Carlito querido ahí. Para Juan Carlos Vélez, qué grande, Juan.
0: Grande, Juanca.
1: Hola, buenas tardes, Adrián Darío. Un gran abrazo. Dice: abrazo grande para Juanca y para todos los que están.
0: ¿No está más allí en Defensor de Nogolí?
1: Y no, por ahora
0: tengo
1: no está
0: el dato
1: más.
0: También
1: tampoco está
0: Mario
1: Marito, ¿no? Bueno, capaz que han vuelto, no lo sabemos, pero un tema ahí que está complicando la presencia de ellos, pero viste cuando pasan cosas por ahí termina desmoronándose un poco la situación. Pero ojalá que puedan arreglar pronto y que puedan estar de vuelta y que sumen esto
0: en la recta final de campeonato.
1: Exacto, lo que a Defensor de Nogolí realmente le interesa. Defensor de Nogolí está a un punto.
0: Claro.
1: No
0: ha perdido nada.
1: Este,
0: ha perdido mucho. Me refiero a que a pesar de esas pérdidas, igual está ahí. Está metido en la pelea.
1: Dentro de estos 9, Defensor es el que está. Defensor de Nogolí es el que está a un punto solamente
0: tal cual.
1: De Defensores del Oeste, que es el líder. En Defensores entrenó hoy por la tarde, como lo deben haber hecho todos los equipos,
0: por supuesto
1: pensando en lo que será atentos. El equipo estuvo mirando el partido en el entrenamiento.
0: Ah, muy bien.
1: Así que no es que había una, no sé si hubo una tele o algo, pero por lo menos estuvieron atentos mirando
0: tal cual, lo, todo que
1: lo
0: que
1: fue el partido, siguiendo atentamente el resultado. Obviamente le interesaba y mucho a Defensores,
0: claro,
1: del Oeste.
0: Que si ganaba, claro, Jepu lo alcanzaba, exacto, y si Estudiantes ganaba, bueno, quedaba, sí, ahí como,
1: exacto,
0: escolta.
1: Sí, así que bueno, estuvo atento el plantel de Defensores completo. Cuerpo técnico, todos mirando el partido, de lo que estuvieron trabajando nuestros compañeros, Javi, Meli, Agustín, bueno, relatando el partido después del triunfo de Estudiantes. Obviamente que calculo que la felicidad será ahí, ¿no? Porque así, bueno, nos quedamos solos en la punta, pero bueno, sabían que hay uno más que se suma,
0: sí,
1: sí, ahí,
0: sí,
1: bien
0: y
1: cerquita.
0: Uno de mucho cuidado, sí, uno de, sí, mucho, sí, cuidado, sí, ¿no? Sí, como sí, el caso, sí, de Estudiantes. Bueno, después de la pausa hablamos de lo que pasó,
1: bueno,
0: hoy por la,
1: sí,
0: tarde,
1: sí, sí.
0: Lo que ha sido trabajo del equipo Último Recurso, a través del streaming, a través, sí, de la transmisión oficial, así que enseguida nos ponemos a hablar de ese tema, del partido, de lo que ha sido este gran triunfo de Estudiantes 2-0 frente al equipo de Jepu, tendremos voces de protagonistas, sí, así que bueno, hay mucho material hasta la hora 21 que vamos a ir compartiendo, por supuesto, con toda nuestra audiencia. Del mundo del torneo federal, yo miré a las 7 hasta
1: quién
0: las 3.
1: Va a ser el árbitro.
0: Bueno, ¿quién viene ahora?
1: Juventud va a jugar el domingo a las 3.
0: Sí,
1: de la
0: tempranito,
1: tarde.
0: Excelente, está excelente horario, el horario.
1: Excelente horario para jugar. A las 2 de la tarde vamos a estar en el aire. Esto nos obliga a la 1 y media de estar en la cancha.
0: Sí, por supuesto.
1: Jorge Etten va a ser el
0: mendocino.
1: Árbitro. El mendocino Jorge, sí, Etten, sí, va, sí, a ser el árbitro del partido. Iván Araya Quintero va a ser el asistente,
0: bien,
1: número 1. Débora Leguizamón, de San Vicente, de Buenos Aires, va a ser la asistente número 2. Y Matías Fernández Zapata, Matías Ariel Fernández Zapata, va a ser el cuarto árbitro también de Mendoza. Acá dice San Vicente, BA. Calculo que será Buenos Aires.
0: Se supone.
1: No quiero que sea de otro lado. Así, claro, que bueno, eso van a ser los árbitros. Todos los partidos se juegan el día domingo. Bueno, en esta oportunidad, el que no va a jugar es Fadet, de la provincia,
0: exacto,
1: que de Mendoza. Así que bueno, juega Atenas con San Martín, juega,
0: sí,
1: Chipotle contra Huracán, juega Argentino
0: con
1: contra el Deportivo
0: con el
1: Rincón.
0: Federal.
1: Y enseguida repasamos toda esa información. Bueno, sí, así que hay mucho por hablar todavía.
0: Sí, desde
1: eso
0: luego.
1: Que todavía ya pasó casi una hora de programa.
0: Bueno, nos vamos a ir a la pausa, nos vamos al espacio publicitario correspondiente para la hora 20, un poquito atrasado, vamos con la tanda, pero
1: tengo
0: igualmente
1: un mensajito
0: nos vamos
1: acá de Marcelo, sí, Calderón, que dice buenas noches, Adrián Darío, saluden a Juanca, dice, así que
0: bueno, ahí mandado el saludo
1: para Juanca Vélez, se saludan por las redes acá por nuestro chat.
0: Exactamente, así que nosotros somos los
1: mensajeros.
0: Mensajeros de eso, y bueno, ya que estamos en ronda de saludos, hoy es un día especial para la patria, digamos, ¿no? Porque hoy se conmemora el 256 aniversario del nacimiento de uno de los próceres más grandes de nuestra historia, nada más y nada menos que de Don Manuel Belgrano, que tiene un nombre larguísimo, digamos, ¿no? Tiene,
1: sí,
0: varios nombres, así que bueno, hoy es el nacimiento, se recuerda, por supuesto, se conmemora el 256 aniversario de Don Manuel Belgrano.
1: Mira.
0: Así que bueno, obviamente, mira, si habrá sido importante que creó la bandera, creó, sí, la escarapela,
1: claro.
0: Hoy se lo recuerda con clubes, así que bueno, ¿no? ¿Cuántos clubes que se llaman, sí, Belgrano, ajá, tenemos en nuestro país?
1: Tal cual.
0: Así que bueno, vaya, por supuesto, reconocimiento para uno de los grandes próceres que ha dado nuestra Argentina y que nació un día como hoy, en el año 1770. Exacto.
1: No de Belgrano, de Córdoba, ¿no?
0: No, no, por supuesto.
1: Bueno, un poquito, hay un pedacito solamente,
0: sí,
1: para saber,
0: sí,
1: que
0: para recordar la, exacto, época de la escuela, digamos,
1: sí,
0: ¿no? Porque sí, obviamente,
1: sí, nunca me lo supe.
0: Ese, pero himno es así, así que bueno. Y bueno, mira, se da la particularidad, ¿no? Él nace un 3 de junio y muere un 20 de junio.
1: Sí.
0: Todo justamente en esta etapa se da el nacimiento de Manuel José Joaquín del Corazón de Jesús Belgrano.
1: Mirá.
0: Imagínate si al día de hoy todo eso lo tuvieras que volcar, sí, en la tarjeta del documento, literalmente, sí, bueno, habría que ver o habría que elegir. Pero así es el nombre completo, por ahí muchos no lo saben,
1: cual,
0: digamos, ¿no?
1: Cual.
0: Así que Manuel José Joaquín del Corazón de Jesús Belgrano.
1: Bien, allá que estamos hablando de efemérides,
0: Corazón de Jesús, porque junio es el mes del Sagrado,
1: sí,
0: Corazón.
1: Hoy es el día, en alusión a eso, es el día del soldado argentino.
0: Sí.
1: Es el día del inmigrante italiano.
0: Tal cual.
1: También es la fecha del movimiento Ni Una Menos, que se estuvo,
0: sí,
1: celebrando
0: se
1: la marcha
0: lo,
1: en,
0: sí,
1: todo el país, a las 5 de la tarde por las calles del centro también, en todo el país. Y hoy es el Día Mundial de la Bicicleta.
0: Mirá vos, qué bueno, sí, excelente. Sí. No he subido una foto de mi estado ahí en la bicicleta,
1: claro,
0: digamos, ¿no? Hace
1: bueno,
0: cuánto que no ando ahora, ya debe ser por lo menos un mes que no ando,
1: claro,
0: en bici, pero bueno.
1: Y también bienvenido sea. El día del runner.
0: Ah, mira vos. Bueno, por eso hoy en horas de la mañana, sí, en conmemoración al día de la bicicleta, se entregó por parte del gobierno provincial una tanda masiva, ¿no?, de tubis, así bien, que también todo esto conmemorativo a este tema.
1: Voy a mandar un chivo, pero que no tiene, sí, nada que ver con el programa, ni mucho menos. Ojalá que la que está escuchando del otro lado, que es la propietaria de esa, sí, agencia de viajes, nos quiera apoyar y, por supuesto, quiera hacer la publicidad. 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Y bueno, se viene el crucero con la conga. Aquellos que quieren dejar la conga, en el crucero también se pueden sumar allí. Así que un abrazo grande para la gente de Travel Service. Y también otro mensajito que nos llega por acá. Un placer escucharte como siempre, Adrián querido. Dice, gracias, abrazo grande, mi muy buena equipo, dice Antonio Baigor.
0: Bueno, Antonio, querido, un abrazo grande. Muchísimas gracias, como siempre, por estar allí en la sintonía. Bueno, vayan dejando los, sí, saluditos, aprovechen el chat para, bueno, ir contándonos desde dónde nos están escuchando y, por supuesto, ir dejando sus mensajes y las opiniones para todo el mundo del fútbol. Así que un gran, gran abrazo a toda nuestra audiencia. Sí, sí. Gracias por estar, como siempre, allí acompañándonos, como lo hacen ya desde hace 24 años de manera consecutiva, cuando este programa arrancó. Internet no estaba diversificada como lo es ahora, las tandas no existían, programas de computación para emitir justamente la programación de una radio, arrancamos en Radio Nacional, digamos, ¿no? La tanda eran cassette, ¿no? Los famosos, sí, los TDK que venían en aquella época. Cada uno tenía una cinta de 30 segundos, que era, exacto, el espacio justamente que duraba una pauta. Y se trabajaba con la doble casetera, sí, tenían dos, que cada una traía dos caseteras, sí. Y bueno, se iban poniendo, iba jugando, tac, tac, tac, pasando de un lado para otro. Así que bueno, de esa época viene que a los operadores le decían los pulpos, digamos, sí, ¿no? Porque bueno, manejaban consola, bandeja, de todo un poco. Así
1: y algunos hormigas también.
0: Sí, sí, también. Así que, bueno, hace poquito fue el día del operador de radio. Sí.
1: El cumpleaños también de la hormiga.
0: Exacto.
1: No me saludó este año tampoco. Si no me saludó, tampoco.
0: Claro,
1: saludó.
0: No es merecedor del saludo. Pero bueno, desde hace tanto tiempo, la gente nos sigue, nos acompaña y bueno, le mandamos un gran, gran abrazo. Y bueno, esperaremos el año que viene, que son 25. Falta medio año todavía para arrancar. Ya arrancamos el mes de junio. Y bueno, el año que viene, si Dios nos da vida y, por supuesto, nos da salud y el apoyo económico necesario, acá vamos a estar, por supuesto, como siempre, arrancando las bodas de plata, creo que es. Las bodas de plata, 25 años serán, si Dios quiere, para el año próximo. Así que, bueno, un cuarto de siglo.
1: Tal cual.
0: Acompañando, relatando fútbol. Sí, no, ya ahí no llegamos. ¿No?
1: ¿Cómo
0: no?
1: Que nada.
0: Yo tengo 51 ya. Si le tengo que sumar 50, ya son 101, ya no voy a poder.
1: ¿Cómo a sumar 50? Tengo que sumar 25, no 50.
0: Bueno, pero ya calculale, sumale a todo eso. Claro. No, digo, 50 años en total al aire, digamos, ¿no? Sabes qué sería, ¿no? Sería espectacular. Pero bueno, vamos paso a paso,
1: tal cual.
0: Así que por lo pronto nos vamos a ir a la
1: pausa. Vamos a la pausa.
0: Exacto. Quédense con nosotros.
1: Ya venimos.
0: Hasta las 9 de la noche, mucho más fútbol. A la vuelta le contamos todo lo que pasó hoy allí en cancha de Jepo, en el panorámico, epicentro del gran triunfo de Estudiantes, que le ha ganado 2-0 a Jepo y se quedó a una sola unidad del líder Defensores del Oeste. Pausa, ya venimos.

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0: 20 horas 35 minutos en todo el país. Continuamos en último recurso hasta la hora 21. Momento de hablar de lo que aconteció hoy en horas de la tarde. Partido que fue disputado en el estadio El Panorámico, en la Casa del Lobo. Partido que, por supuesto, fue transmisión del equipo Último Recurso a través de nuestro canal de YouTube, URTV San Luis. El streaming oficial de la Liga Sanluiseña y el canal de cable San Luis TV lo relató nuestro compañero Javier Carrizo, trabajó en los comentarios y también la producción de las notas nuestra compañera Melissa Maldonado y toda la producción, digamos, en el aire de nuestro compañero Agustín Carrizo. Así que ellos estuvieron allí trabajando en el panorámico para lo que dejó la victoria de Estudiantes por 2-0. Estudiante que tuvo a un Iván Paz siendo héroe y villano, sí, ¿no? En pocos minutos, porque Iván Paz fue el hombre que al minuto 18 de la etapa inicial, luego un tiro de esquina desde la banda izquierda, el centro cayó sobre el área, un remate de afuera por parte de Uriel Rueda, la pelota quedó ahí flotando y bueno, y apareció la pierna de Iván Paz, el envío de pierna sola para anotar justamente el primer gol para Sportivo Estudiantes. 18 minutos iban y Estudiantes ganaba 1-0. Sí. Pero ¿qué pasó? 11 minutos después de aquel momento, en el medio ya había sido amonestado Iván Paz. Y 11 minutos después comete una dura entrada, tarjeta amarilla, la segunda que le exhibía el juez del partido Matías Noguera, y entonces surgía la expulsión para el futbolista de Sportivo Estudiantes, que venía de hacer el gol, pero que rápidamente se cargó de amarillas y la segunda naturalmente lo condenó a tener que dejar la cancha en los 29 minutos del primer tiempo. De allí en adelante, obviamente todo el capítulo complementario, más los 16 que quedaban por jugar, Estudiantes lo hizo con un hombre de menos, y en el complemento apareció Alex Córdoba al minuto 21 para hacer un gran gol, porque arranca, recibe la pelota en su propio terreno, ahí cerquita de la zona mitad de cancha, metió una gambeta en velocidad, dejó a tres hombres en el camino y ante la salida del arquero de Gepo definió a un costado para en 21 minutos del segundo tiempo poner el 2-0. Del lado de Gepo, lo más importante estuvo en la tarea de Wally Hernández, que dispuso de un par de oportunidades. También fue partícipe de una jugada en la cual todo Gepo reclamó penal, la típica jugada que se produce adentro del área en donde el delantero y el arquero, en este caso Marcos Abraín, llegan a tapar. Marcos Abraín va al piso, cae el jugador de Gepo, se protestó por penal. Bueno, el juez del partido, Matías Noguera, decidió que no había infracción en esa acción y bueno, obviamente después generó ese reclamo, pero ha ganado Estudiantes, ha ganado por 2-0 los goles de Iván Paz y de Alex Córdoba, sí, y por supuesto la roja que mencionamos para el jugador Iván Paz de Sportivo Estudiantes. Al término del juego y en la transmisión televisiva, nuestra compañera Melissa Maldonado pudo hablar con Alex Córdoba y esto es lo que dice el autor de uno de los dos goles del conjunto de El Negro, Miguel Ángel Carrizo, Darío.
1: Transmisión del equipo Último Recurso a través del canal de YouTube y también a través de la señal de CTV. Bueno, lograron quedarse con un gran subiendo en la tabla de posiciones.
2: Buenas tardes a todos. Sí, la verdad que contento por el esfuerzo del equipo, más que nada porque quedamos con uno menos muy temprano el tiempo. Y nada, contento porque ganamos, así que eso, muy bien.
1: Un partido en el que en el primer tiempo se pone ahí en ventaja, lo supieron ir aguantando y bueno, ya jugando también de contra, aprovechando errores de ellos en el segundo tiempo, terminan quedándose con esos tres puntos.
2: Sí, la verdad que sí, nos costó acomodar un poco con uno menos, la verdad, al principio. Pero bueno, no, en el tren tiempo supimos hablarlo ahí en el vestuario, cómo íbamos a quedar y por lo menos nos salió bien.
1: Venían con mucho tiempo de descanso de cara a lo que era este partido y ahora tienen otro muy seguidito, ¿no? En cuanto a Bisley, que se les viene ya el sábado.
2: Sí, ahora pensar ya mañana entrenamiento, a descansar y a recuperarse para el sábado, dar lo mejor.
1: Bien. Se ponen ahí como escoltas de defensores del oeste, un solo punto los distancia.
2: Sí, así que esperemos que nos vaya bien y bueno, a ganar el sábado nada más.
1: Triunfo y gol dedicado ¿a quién?
2: A mi familia que me está bancando en mi casa.
1: Felicitaciones, Alex, y gracias.
2: Muchas gracias, hasta luego, buenas tardes.
0: Bien, hasta allí la palabra de Alex Córdoba, el hombre de Estudiantes, el futbolista del verde, que en el minuto 21 anotaba el segundo gol y garantizaba, por supuesto, desde ya la tranquilidad para el equipo del negro Miguel Ángel Carrizo para sentenciar este triunfo. Estudiantes va a estar jugando el próximo día sábado a la hora 15 en el Coliseo frente a Independiente de Bisley, mientras que el equipo de Gepu será visitante el sábado también, pero a partir de la hora 16 en el Estadio Antonio Martínez deberá visitar al conjunto de El Chorrillo. Así que estos son los dos compromisos para cada uno de los equipos, tanto para Estudiantes como también para Jepu. Y lo que mencionamos, cómo va quedando el campeonato, por supuesto, con el tema de la tabla, ¿no? Hay que decir que Defensores del Oeste es el único líder con 24 puntos. Escoltas, Defensores de Nogolí, Estudiantes y Deportivo El Trapiche, todos con 23 puntos. Quinto lugar para Huracán, que ya tiene 22. Sexta posición para Jepu con 21. Luego se posiciona el Deportivo Fraga, que tiene 19 y está en el séptimo lugar con un partido menos. Luego aparece en el octavo lugar La Calera Fútbol Club con 19 puntos. En el noveno lugar, Juventud Unida Universitario con 17, que juega mañana y que completa naturalmente todo lo que va a ser este calendario. Así que así se ha completado la actividad para el día de hoy. Penúltimo partido para la fecha 11. Mañana se va a jugar este compromiso a partir de la hora 16 en la Ciudad Deportiva de Juventud, en la cantera. Se va a estar jugando este compromiso entre Juventud y el Deportivo Fraga a partir entonces de la hora 16, y allí sabremos entonces cómo queda realmente el campeonato. Así que allí está lo que sucedió en el día de hoy para la actividad vivida en el Estadio El Panorámico. 20 horas 42 minutos en todo el país. Seguimos hablando de fútbol y, por supuesto, como lo hemos marcado desde el arranque de la semana, se vienen las elecciones en el Sporting Corazón Victoria. Ayer aquí en este programa, y a esta hora aproximadamente, un poquito antes porque a las 8 tenía su curso, justamente, ahora que lo recuerdo, nuestra nota llevada a cabo en el día de ayer, Roberto Vallejo anunciaba que no se va a presentar el oficialismo a la elección del día de mañana, y que, por supuesto, la principal referencia para asumir la conducción es el señor Jorge Juárez, con quien ya nos ponemos en contacto, y por supuesto él nos dirá cómo va todo de cara a lo que va a ser esta elección del día de mañana. Jorge, ¿cómo le va? Adrián Alanís, Darío Alanís y todo el equipo Último Recurso lo estamos saludando. Buenas noches, bienvenido al programa del fútbol de San Luis.
3: Hola, ¿cómo estás? Salud para vos y para toda la audiencia. Acá estamos terminando de finiquitar todo para mañana.
0: Ahí lo estamos escuchando, Jorge. Bien, Jorge, un gusto escucharlo, un gusto saber que está de vuelta en el ruedo, si bien nunca se fue, pero obviamente es un placer escucharlo, Jorge. Y bueno, cuéntenos, ¿cómo va todo esto? Ya ultimando detalles para lo que va a ser la presentación de la lista para mañana.
3: Sí, estamos acá ya terminando la presentación de la lista y, bueno, habrá que ponerse a trabajar tranquilo, tratando de hacer las cosas bien con toda transparencia.
0: Exactamente. Veíamos ayer, y cuando leíamos justamente la notificación de la Dirección de Personas Jurídicas, hay 19 cargos para cubrir dentro de la nómina, digamos, ¿no?, que integran la comisión directiva. Bueno, ¿cómo ha ido justamente en ese proceso de encontrar las 19 personas que se quieran sumar a este proyecto que usted encabeza?
3: Sí, ya lo tenemos listo eso. Ya estaríamos todo listo para presentar mañana la nota y, bueno, a empezar a trabajar tranquilo.
0: Bien, Jorge, ¿quién lo acompañaría en la vicepresidencia?
3: ¿Cómo es el apellido? Escalante estaba.
0: Gastón Escalante.
3: Escalante, que fue en su momento interventor.
0: Sí, Gastón Escalante. Sí, lo conocemos y mucho, es auspiciante de nuestro programa, así que, bueno, bienvenido sea que Gastón sea allí el vice que va a acompañar la fórmula. Entonces la fórmula es Jorge Juárez, Gastón Escalante, para lo que va a ser esta lista y, por supuesto, la asamblea que se va a llevar a cabo mañana.
3: Sí, espero que supongo que va a ser un lindo día, con muchos victoriosos, para comprometernos a trabajar, haciendo un punto final a una gestión que, como jugador, fue un gran jugador, como hincha también, y bueno, como dirigente quizás que no se le dieron las cosas como él habría querido.
0: Tal cual, exactamente, digamos, ¿no? Ayer cuando publicamos la noticia a través de las redes sociales de nuestro equipo deportivo, bueno, tuvo mucha repercusión el hecho, ¿no? De esa noticia de que no se presenta Roberto Vallejo, que el oficialismo tampoco lo hace, y bueno, y también es destacable su posición, Jorge, en donde comentó la publicación y, por supuesto, saludándolo a Roberto Vallejo por la tarea realizada.
3: Sí, hemos tenido una buena relación futbolística y dirigencialmente, hemos tenido una buena relación. Desgraciadamente, como tú lo repetí, no se terminaron de dar las cosas como él seguro quería, pero tiene las puertas abiertas del club.
0: Exactamente, ¿no?
4: Es bueno eso, ¿no?
0: Eso siempre es bueno, digamos, ¿no? Porque los ídolos de un club siempre deben tener esas puertas abiertas, digamos. Y usted, ¿quién mejor que nadie para conocerlo, Roberto, cierto?
3: Sí, vos sabés que año hemos estado.
0: Claro.
3: Cuando recién se inició, cuando se inauguró la cancha, en su momento, vos estuviste siempre.
0: Sí, por supuesto. Sí.
3: Conoces bien el paño.
0: El paño, exactamente. ¿Qué significa para usted, Jorge, este desafío, digamos, ¿no? Donde desde lo deportivo a Victoria no se lo encuentra en un buen momento, van 11 fechas de campeonato y, bueno, pudo ganar en dos ocasiones y sumar un empate el último fin de semana. Y después, bueno, han sido más derrotas que las alegrías que ha podido tener el club. Pero bueno, intentando obviamente recuperarse desde todo punto de vista.
3: Sí, mira, darle tranquilidad a la gente que de parte nuestra vamos a tratar de hacer las cosas lo mejor posible, darle tranquilidad al cuerpo técnico, a los jugadores, que se siga trabajando tranquilo y bueno, una vez que se termine, tratar de permanecer y después ver la forma, sentarnos con el técnico a hablar y tratar en lo posible de traerle el refuerzo.
0: Exactamente, ¿no? Es una de las cosas que por ahí no ha podido capitalizar Victoria en esta temporada, al margen de las lesiones, ¿no? Con jugadores muy emblemáticos del club que se han lesionado, el caso de Emma Sosa, el caso del Chino Ferrer, el chino Garro. Sebastián Garro, digo que
4: Chino
0: que,
4: Ferrer,
0: bueno, sí, me acordé de otro chino.

0: técnico y obviamente socio y la hinchada, tiramos todos para el mismo lado.
1: Exactamente, ¿no? En el último tiempo se había por allí reducido la presencia del hincha de Victoria en la cancha, tal vez disgustado con el presente deportivo, tal vez por alguna diferencia que puede llegar a haber, pero bueno, me imagino que de su gestión y usted siendo hombre muy con una llegada muy importante para con la hinchada, el primer compromiso seguramente también irá por ahí, ¿no? Que la gente vuelva a la cancha, que la gente acompañe al equipo en las buenas, como dice la canción, pero en las malas mucho más.
0: Sí, anoche tuvimos un rato ahí con los muchachos, importante, había como 50, 60 personas.
1: Muy bien. ¿Dónde hicieron la reunión?
0: La hicimos ahí en la calle, ahí en el barrio CGT.
1: Bien.
0: Para ver si volvemos al tiempo de antes, cuando el bulevar grande ese iba completito, y yo creo que la gente va a volver a confiar, y se los invita, obviamente, a todos los barrios aledaños a la institución, y trataremos de trabajar todo con transparencia para que la gente confíe.
1: Tal cual, exactamente. Ayer nos contaba Roberto que en el último tiempito se pudo ya normalizar y regularizar particularmente la situación institucional de Victoria, digamos, ¿no? La relación con la Dirección de Personas Jurídicas ha vuelto a los carriles normales, se ha podido dejar todo en regla, y eso también para ustedes es algo muy importante. Ya mañana se tienen que aprobar los balances, toda la memoria de la gestión, y a partir de ahí saber que desde ese punto de vista arrancan con las cosas en orden, sabiendo que, bueno, urge poder estar bien para adherirse a los programas, ¿no? Que tiene el gobierno para apoyar a los clubes.
0: Sí, eso, evidentemente sí, vamos a tratar de poner todo en regla para tratar de recibir algún beneficio de parte del gobierno, pero por sobre todas las cosas tenemos que estar tranquilos y tratar de tirar todo para el mismo lado para sacar a Victoria de esta situación.
1: Exactamente, ¿no? Victoria siempre se caracterizó por eso, por ese apego a la camiseta. Uno puede recordar hace muy poquito tiempo, digamos, ¿no? Bueno, ya hace unos años, ¿no? Pero en la época de la pandemia, cuando se cumplió el aniversario del club, lo que fue aquella caravana, digamos, ¿no? Desde el propio estadio en el barrio allí CGT hasta la sede social, un gran movimiento, y bueno, creo que se apela a eso también, ¿no? A que la familia, el hincha, el de todas las edades, recién nos escribía una señora, vos me podrás apoyar,
2: sí, Graciela.
1: Graciela nos escribía, una hincha de Victoria, dice, mañana vamos a estar allí apoyando, y la señora tenía más de 60 años, por lo cual, bueno.
2: Graciela Bergondo,
1: y bueno, también es importante eso, ¿no? Recuperar al hincha Victoria de todas las edades.
0: Sí, anoche estuvimos con Graciela también. Esa es la idea de trabajar tanto comisión, como te decía, jugadores, hincha y toda la afición, porque Victoria es grande, tiene mucha gente.
1: Claro.
0: Yo creo que si tenemos todos por el mismo lado, vamos a salir de esta situación y volver al plano donde estuvo Victoria no hace mucho.
1: Exactamente, ¿no? Hace poquito estaba ahí peleando cosas importantes, por eso también obviamente hay que ir en la búsqueda de recuperar ese tipo de situaciones. Para las 17:30 de mañana está pautado el primer llamado a asamblea, ¿van a estar en punto o se espera el segundo llamado que es para las 18?
0: No, tenemos que estar en punto para que se vea la transparencia y que
1: la seriedad, sobre todo.
0: La intención de empezar lo antes posible y tratar de que Robert termine bien su gestión y agradecerle y, bueno, invitarlo para que siempre va a tener las puertas abiertas.
1: Tal cual, ¿no? Imagino que después de que se haga la lectura de la memoria y el balance y que los socios puedan sufragar, una foto, si se quiere, conjunta, ¿no? Ya me la estoy imaginando la foto, y si se puede hacer sería muy lindo para mostrar esa unidad y esa transparencia entre usted y Roberto, digamos, ¿no? Como para marcar el cierre de un ciclo y el comienzo de otro.
0: Y yo creo que tuvo un acto de grandeza también, de que esto se trate de solucionar lo más rápido posible. Y sí, seguro, la foto, un abrazo, de parte no solo mía, sino de la comisión.
1: Tal cual.
0: Y de toda la gente.
1: Seguro, así que mañana vaya preparándose porque vamos a llegar a las corridas, porque vamos a estar en cancha de Juventud, en el predio de Juventud, porque juega mañana un partido muy importante frente al Deportivo Fraga, y bueno, del predio de Juventud cruzaremos toda la ciudad para llegar allí a la sede social, y bueno, me imagino cuando lleguemos habrá mucha gente, mucha convocatoria, y por supuesto estaremos hablando de todo lo que va a ser.

0: esta etapa, digamos, ¿no? Este un nuevo comienzo, un nuevo renacer para el Sporting.
1: Y sí, es un nuevo desafío también para uno mismo, que ya la pasó y en lo posible yo creo que tuvimos una buena gestión en su momento y tratar de repetirla y si es posible mejorarla.
0: Claro, por supuesto. Exacto, digamos, sí. Siempre con esa ambición. Y bueno, nosotros hablamos de lo deportivo, el fin de semana se viene un gran partido para Victoria frente a uno de los animadores que tiene el torneo, como lo es Defensores de Nogolí. Ya se pudo cortar esa racha negativa del Tano Jiménez de 3 partidos consecutivos con derrotas. Se empató el último fin de semana de visitante frente a un gran rival como es La Calera, en el propio estadio calerino. Y ahora, bueno, me imagino que el Tano habrá trabajado con todo el plantel, más que motivados por ese resultado obtenido de visitante, pero también lo que pase mañana puede ser una gran inyección anímica para el plantel y para el cuerpo técnico.
1: Seguro, seguro. No hemos tenido todavía la oportunidad de hablar con él, pero sabe que tiene todo el apoyo, que tiene que trabajar tranquilo. En ningún momento se lo va a estar cuestionando ni nada. Y bueno, como te decía hace rato, tratar después de sentarnos y ver qué es lo que necesita, qué refuerzo necesita.
0: Tal cual.
1: Lo levantemos más rápido.
0: Seguro, porque el clausura va a ser muy importante. Bueno, si bien todavía quedan 18 puntos por jugar, Victoria necesita empezar a sumar puntos para la tabla general, digamos, ¿no? La que va a definir tema de los descensos al final del año. Por lo cual, bueno, impera justamente poder reforzar el plantel con lo que marque la liga. Normalmente para esta mitad de año son entre 3 y 5 jugadores, depende de lo que decían los delegados allí en la liga. Pero bueno, será momento también de empezar a evaluar qué necesita el Tano para reforzar justamente el equipo.
1: Seguro, seguro. Ya la semana que viene ya nos juntaremos, o este fin de semana, porque nos ha agarrado muy encima.
0: Claro.
1: Agradecer a los que van a quedarse para darnos una mano. Y la semana que viene, primero vamos a tratar de estabilizar bien cómo está la institución. Y bueno, después nos juntaremos con el Tano para ver cómo vamos a seguir y qué refuerzo necesita para tratar de conseguírselo.
0: Exactamente, ¿no? Y que se quede tranquilo que hay Tano para rato, digamos, ¿no?
1: Sí, de parte nuestra es un muy buen técnico, es un muy buen preparador físico y hay ganas. Por ahí no se dan, pero yo creo que los chicos van a poner toda su buena voluntad para tratar de ganarlo.
0: Exactamente. Jorge, tiene el micrófono abierto para que usted le pueda hablar al hincha de fútbol de San Luis, pero en especial al hincha de Victoria, para lo que va a hacer, para invitarlo mañana, obviamente allí a la asamblea, pero particularmente para, bueno, llegarle el corazón del hincha albinegro, que a partir de mañana lo verá a usted como nuevo presidente.
1: Sí, están todos invitados. Son sucesos que quedan para siempre, de que tengan confianza, de que se lleguen a la institución, de que volvamos a hacer historia como en el 2011, trabajando en conjunto, comisión, cuerpo técnico, futbolista y socio y hinchas. Que de esa forma seguro que lo vamos a sacar pronto de Victoria.
0: Bien, perfecto, Jorge. Entonces, bueno, ya oficializada su candidatura en compañía de Gastón Escalante, la fórmula Juárez Escalante, entonces será la que mañana va a estar obviamente asumiendo la presidencia. Lo felicitamos de manera anticipada, Jorge, por también, ¿no? Como se dice en la jerga futbolera, agarrar esta brasa bastante pesada, digamos, ¿no? Y caliente que hoy vive el mundo Victoria. Pero bueno, bienvenido nuevamente al fútbol, Jorge, y por supuesto desde ya desearle lo mejor para esta gestión que va a iniciar a partir de mañana junto a Gastón Escalante y el resto de los integrantes de la comisión directiva. Por supuesto desde ya cuenta con todo el apoyo y lo que se necesite para poder trabajar de forma cercana con ustedes a nivel de difusión y todo lo que quieran canalizar a través de los medios de comunicación. Saben que con nosotros pueden contar siempre, así que Jorge, bueno, muchísimas gracias como siempre y lo mejor para este ciclo que va a arrancar mañana.
1: Bueno, muchísimas gracias. No puse eso alternativo, la esperamos a la gente mañana y esperamos a la gente el fin de semana para alentar y tratar de empezar con el pie derecho.
0: Bueno, exacto. Muchísimas gracias, Jorge. Lo dejamos que siga trabajando allí con la comisión para ir dejando todo listo para mañana. Y bueno, nos veremos justamente en la sede social. Después de las 18:30 estoy llegando, así que espéreme, no se me vaya.
1: No, te vamos a esperar ahí. Te mando un abrazo grande y muchísimas gracias y saludos a todos los victorios.
0: Bueno, abrazo. Muchas gracias, Jorge. Abrazo grande, hasta mañana.
2: Chao.
0: Allí está la palabra de Jorge Juárez, el virtual nuevo presidente de Victoria. pasando por los micrófonos del equipo Último Recurso. Mañana será ungido de manera oficial como nuevo presidente. Llegará acompañado en la vicepresidencia por Gastón Escalante. Así que bueno, se empieza a allanar ese camino para lo que va a ser este nuevo proceso, este nuevo ciclo que va a arrancar mañana el mundo albinegro con Jorge Juárez como nuevo presidente de la institución, acompañado desde la vicepresidencia por Gastón Escalante, que ya conoce lo que es haber estado allí trabajando justamente desde la tarea de interventor, de normalizador que tuvo la institución. Así que bueno, ya está develada la incógnita, la fórmula presidencial de Victoria, tiene nombre y apellido, Jorge Juárez, Gastón Escalante, la nueva conducción del equipo albinegro de Avenida La Finuri, calle Ayacucho.
2: Bueno, mañana elecciones, ya hasta acá definidas, ¿no?
0: Sí, sí, porque es lista única.
2: Exactamente, así que bueno, es la mejor de las suertes para Jorge, todo el equipo que va a trabajar con él. Y bueno, intentar sacar a Victoria de donde se encuentra en este momento.
0: Exactamente,
2: ¿no? Seguro que esa es la tarea encomendada, sin duda que sí.
0: Así es, y bueno, seguramente con un gran apoyo del público albinegro para estar en la elección, 17:30, están todos convocados, así que bueno, como lo hemos dicho ayer, como lo decimos hoy, saldremos del predio de calle Franco Pastore y nos iremos rapidísimo, digamos, para poder llegar allí a la sede de Avenida La Finuri, calle Ayacucho, para de esta manera estar acompañando al pueblo victorioso en esta etapa que se avecina, ¿no? La de poder encontrar una nueva conducción y, por supuesto, llevar adelante esa posibilidad de renacer futbolística y deportivamente hablando y, por supuesto, acompañado desde la tarea institucional. Damos vuelta a la página, Darío. Hablamos de Federal A.
2: Hablar del Federal A, porque vamos a repasar lo que ya les mencionábamos en los títulos. Juventud va a jugar el domingo. Será el primer partido de la zona 3 a las 3 de la tarde ante Costa Brava de la provincia de La Pampa. El árbitro va a ser Jorge Eten de la provincia de Mendoza. También marcamos que Atenas de Río Cuarto va a jugar ante San Martín de Mendoza. Esto se va a jugar allí en el Estadio 9 de Julio, en Río Cuarto, a las 15:30, con el arbitraje de Leonardo Villanueva de Corrientes.
0: Muchos árbitros nuevos,
2: sí,
0: ¿no?
2: Sí, por este lado sí. Al menos que Chipoletti va a jugar con Huracán Las Heras de Mendoza. ¿Sabés quién va a ser el árbitro? Fernando Reckers, guarda Chipoletti, diría Caruso Lombardi.
0: Sí, sí, sí.
2: Argentino de Montemaíz va a recibir al Deportivo Rincón de los Sauces con el arbitraje de Francisco Acosta, de Santiago del Estero. No lo veo a Rivero, este muchacho.
0: Francisco Martínez. Ya hizo lo suyo. Ahora lo van a tirar para otra zona, lo van a mandar para el sur.
2: Tampoco lo veo por acá, así que no.
0: A ver, no está por ahí.
2: Ceballo, Omar Fernando Marcos, José Manuel Díaz, bueno, la terna Díaz va a Gimnasia Concepción y Sportivo Belgrano con Leandro Harfield como cuarto árbitro, ¿no?
0: El hombre que estuvo siendo reemplazo por el torneo provincial.
2: Tal cual, sí, la verdad que no está, ya hizo su trabajo, este fin de semana no trabaja, ¿eh? Bueno, excelente lo de Rivero, pero no está este fin de semana para dirigir. No acá, quizás el premio lo lleva a la B Nacional, no sé, veremos.
0: Seguro, sí, veremos tal cual.
2: Bueno, esas son las novedades del fin de semana.
0: Bueno, excelente entonces. Allí está planteado todo lo que va a ser la fecha para este fin de semana con todo el fútbol nuestro de cada día. Y nosotros, bueno, por hoy nada más. Por hoy nos tenemos que despedir y desde luego nos vamos a estar reencontrando mañana con toda la información de lo que va a ir sucediendo en una jornada que tendrá dos polos en cuanto a información periodística, no particularmente vinculada al mundo del fútbol. Uno, podríamos decir el polo noreste, lo que va a ser justamente la presentación de Juventud recibiendo la visita del Deportivo Fraga, partido que va a las 4 de la tarde allí en la ciudad deportiva, y en el otro polo, aquí para la zona oeste de la ciudad capital, allí estaremos para vivir lo que será esta elección, que ya tiene nombre y apellido para el nuevo presidente Victoria, que será el señor Jorge Juárez, tal como lo anticipamos ayer aquí en nuestro programa, y que llegará acompañado desde la vicepresidencia por parte del señor Gastón Escalante. Así que mañana tendremos muchísimo de eso. Hay, y por supuesto, más de lo que va pasando a nivel del mundo del torneo Federal A. Un detalle, lo dejamos a modo de anticipo. Sí. Después, no sé si hago bien o no decirlo, pero ya los clubes se lo dijeron. Ya se lo dijeron el lunes en la reunión. Ya tiene confirmada la fecha de presentación de la Copa de la Liga San Luiseña, que ahora Copa se llamará Copa Centenario. Así que la Copa se va a estar presentando el día lunes 13 de julio.
2: Bueno.
0: Lunes 13 de julio es la ceremonia inaugural que va a tener la Copa Centenaria.